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5: 7:30.
11: Bienvenidos a Conociendo a Jesús. 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
12: el Espíritu de Dios transformador y vivificador. Segunda parte.
13: Esa es la labor, hermano. La predicación del Evangelio bajo la obra del Espíritu Santo es la obra unificadora de los redimidos. Y entonces sabemos que nos unimos, estamos orando, escuchando la palabra, aprendemos que tenemos un enemigo en común, que es Satanás. Que el Señor lo reprenda. La Biblia dice que nuestra lucha no es contra sangre y carne. Efesios capítulo 6. Nuestra lucha es contra principados, potestades, gobernadores, huestes celestiales, huestes en las regiones, huestes de maldad. En las regiones celestes, los aires se mueven. Son nuestros enemigos. Hay un ejército diabólico que quiere aplastarnos, que quiere destruirnos. Pero del lado nuestro está Cristo, está el Padre, está el Espíritu Santo. Y el Señor, para pelear contra esas huestes satánicas, el Señor nos capacita a través de su palabra, del Espíritu Santo. El Señor nos da dones, que son capacidades, que son, hermano, armas poderosas en la guerra espiritual, en la batalla espiritual contra el diablo y los demonios. Esas son las armas poderosas en Dios, los dones del Espíritu Santo. La iglesia se une para orar, para ser fuerte, hermano. Que viene el ataque del diablo contra un hermano, una hermana, la iglesia hace fuerza y que empieza a clamar, a clamar. Ahí es cuando Dios se mueve. ¿Y quién hace esa obra? Es el Espíritu Santo de Dios. Entonces el Espíritu Santo, hermano, nos renueva. El Espíritu Santo nos gana a través de la palabra. Luego nos vivifica, nos da vida. Gloria a Dios. En el libro de Gálatas, capítulo 4, verso 6, gloria a Dios, dice la palabra de Dios: y por cuanto erais hijos, o sois hijos, Dios envió a vuestros corazones el Espíritu de su Hijo. ¿Cuál es el Espíritu de su Hijo? El Espíritu Santo, el cual clama: Abba Padre. También vemos que la Biblia dice que a veces nosotros, cuando oramos, no sabemos cómo tenemos que pedir, ni qué hemos de pedir, como conviene. O a veces estamos pidiendo algo que no nos conviene. Pero el Espíritu Santo gime con gemidos indecibles. Y el Espíritu Santo sí pide por nosotros lo que nos conviene, hermano. Alabado sea el nombre de Jesús. Luego dice en el 1 Corintios 12, 13, gloria a Dios, dice: porque por un solo Espíritu fuimos todos bautizados en un cuerpo. O sea, todos somos uno, hermano. ¿Quién nos unifica? El Espíritu Santo de Dios. Dice: por un solo Espíritu fuimos todos bautizados en un cuerpo, sean judíos, sean griegos, sean esclavos o libres, y a todos se nos dio a beber de un mismo Espíritu. O sea, la obra del Espíritu Santo nos ha tocado a cada uno de nosotros. Estamos unidos por el poder del Espíritu Santo. Cuando hay una división, cuando hay una separación, es cuando no está el Espíritu Santo. O el Espíritu Santo está sacando a gente que va a hacer daño en la obra. Alabado sea el nombre de Jesús. Ahora, en el Nuevo Testamento, nosotros vamos a encontrar la frase: en Cristo hemos sido cambiados, salvados. En Cristo, esa frase en Cristo se encuentra en 164 veces. Y la palabra en el Espíritu, gloria a Dios, se encuentra 19 veces en el Espíritu. Y vamos a ver algunas partes. Por ejemplo, hay justificación en Cristo y en el Espíritu Santo. O sea, ¿cómo es que somos justificados, hermano? De nuestro pecado, de nuestra mala manera de vivir. Justificado es ser declarado libre, ser declarado ante un tribunal, ser declarado sin pecado. Alabado sea el Señor. La justificación. Justificados pues por Dios o por la fe, dice, tenéis paz para con Dios. Si nosotros no nunca hubiéramos sido justificados, hermano, reconciliados, entonces seguiríamos en nuestros delitos y pecados delante de Dios. Y si morimos, nos vamos para el infierno. Pero no, porque Cristo nos ha justificado a través del Espíritu Santo. Y vamos a ver en 1 Corintios 6:11, miren lo que dice, hablando de Dios, dice: no erréis, los fornicarios, ni los adúlteros, ni los afeminados, ni los mentirosos, ni los borrachos entrarán al reino de los cielos. Luego dice: y esto erais algunos. Algunos de ustedes estaban en eso. Mas ya habéis sido lavados, ya habéis sido santificados, ya habéis sido justificados en el nombre del Señor Jesús y por el Espíritu de nuestro Dios. En la justificación, usted no puede ser justificado si usted no acepta a Cristo. Por eso dice: en el nombre del Señor Jesús somos salvos, hermano. Y luego dice: y por el poder del Espíritu Santo de Dios. En la justificación obran Cristo y el Espíritu Santo, el Evangelio de Cristo y el poder del Espíritu Santo. Alabado sea Dios. También, gloria a Dios, hay paz en Cristo y en el Espíritu. La paz de Dios que gobierna nuestros corazones. La paz de Dios que no permite que estemos tensos, que estemos sin dormir. Una persona, hermano, que no puede dormir, no tiene paz, tiene alteraciones, no es normal, no está bien. Porque el no poder dormir deteriora tu mente, tu salud, y hace que estés alterado. Afecta los nervios, el sistema nervioso. Afecta la concentración. Gloria a Dios. Y la paz es importante para poder dormir. Y la paz para con Dios, para podernos acercar, como dice el libro de Hebreos, tenemos un camino vivo, nuevo y vivo, por el cual usted puede acercarse al trono de la gracia confiadamente, hermano. Pero la Biblia dice: no hay paz para el impío. El que hace el pecado no tiene paz. El adúltero no tiene paz. El ladrón no tiene paz. El borracho no tiene paz. El drogadicto no tiene paz. El brujo, el hechicero, el hombre injusto y abusivo no tiene paz. La paz es importantísima. Los países dicen, hablan, hay que, somos personas de paz y buscamos la paz en los países. Pero ¿cómo puede haber paz si no hay paz en los corazones? O sea, si usted no siente la paz, el solaz, si usted no siente la tranquilidad, la bendición de Dios, hermano, que nos hace estar tranquilo, confiado en Dios. Aunque un ejército acampe contra mí, dice la palabra, no temeré mal alguno. Aunque contra mí se levante guerra, yo estaré confiado. Y también dice, y la paz de Dios, miren lo que dice la palabra, y la paz de Dios que sobrepasa todo entendimiento, gobierne vuestros corazones, hermano. En el creyente tiene que haber paz. Si usted es una persona lleno de paz, usted va a ser pacificador. Pero esas personas iracundas, esas personas que le dicen algo y reaccionan y se dejan llevar por sus impulsos, no tienen paz. Viven amargados, viven afectados, viven sin paz. Gloria a Dios, aterrorizados. Así no se puede vivir, hermano. Pero la Biblia dice que la paz la da Cristo y el Espíritu Santo. Y lo vemos acá, hermano. Gloria a Dios. Romanos 14, 17. Miren lo que dice, ¿lo tienen? Romanos 14, 17 dice, porque el reino de Dios no es comida ni bebida, sino justicia, paz y gozo en el Espíritu Santo. El Espíritu Santo produce paz y gozo, hermano. Gozo continuo, alegría. Alabado sea Dios. También en el libro de Filipenses 4:7 también dice lo que yo le digo, ¿no? Y la paz de Dios que sobrepasa todo entendimiento guardará vuestros corazones y vuestros pensamientos en Cristo Jesús. La paz de Dios que sobrepasa todo entendimiento. También, gloria a Dios, como lo veíamos, somos sellados por el Espíritu Santo de la promesa, ¿no? Y en Efesios 4:30, hermano, dice la palabra de Dios, y no contristéis al Espíritu Santo. Gloria al Señor. Efesios 4, ¿lo tienen? Verso 30. Dice, y no contristéis al Espíritu Santo, con el cual fuisteis sellados para el día de la redención. Sellado, asegurado, hermano. Gloria al Señor. Ni el diablo ni los demonios va a poder quitarnos este sello. El sello de que somos de Dios. Le pertenecemos a Dios. El sello de la promesa del Espíritu Santo lo ven los demonios, lo perciben. Cuando los demonios se acercan a quererle hacerle daño a usted o a mí, Dios dice, no lo toques, porque ese está sellado con el Espíritu Santo. Tiene la marca, tiene el sello de Dios. Gloria al nombre de Jesús. También hay santificación en Cristo y en el Espíritu. Usted sabe que la obra de la santificación es a través del Evangelio y por el poder del Espíritu Santo. El Espíritu Santo es el que obra la santificación. Miren lo que dice 1 Corintios 1:2. 1 Corintios 1:2 dice: a la iglesia de Dios que está en Corinto, a los santificados en Cristo Jesús, llamados a ser santos, con todos los que en cualquier lugar invocan el nombre de nuestro Señor Jesucristo, Señor de ellos y nuestro. A los santificados en Cristo Jesús. Y en Romanos 15, 16 dice: para ser ministro de Jesucristo a los gentiles, habla el apóstol Pablo, ministrando el evangelio de Dios, para que los gentiles les sean ofrenda agradable. O sea, que el apóstol Pablo predicaba a los gentiles, ministraba a los gentiles, hermano, les predicaba la palabra de Dios, para que los gentiles, al convertirse a Cristo, les sean ofrenda agradable a Dios, santificada por el Espíritu Santo. Usted no puede ser agradable a Dios, ser grato delante de Dios, sin la obra santificadora del Espíritu Santo. Alabado sea el Señor. Como yo le dije al principio, ¿por qué no tenemos dos mujeres, o las hermanas no tienen dos maridos, o un marido y un amante, o una esposa y un amante? ¿Por qué? Por la obra santificadora del Espíritu Santo. Por esa obra santificadora, usted si iba al brujo, ya no va al brujo. Si usted se emborrachaba, ya no se emborrachaba. Si usted era adicto al alcohol, ya no es adicto al alcohol, o al cigarrillo, ya no. Es la obra santificadora del Espíritu Santo. Los gentiles que adoraban a sus dioses paganos, ya no adoran, hermano. ¿Por qué? Por la obra santificadora del Espíritu Santo de Dios. Maravilloso el Señor. Finalmente, nosotros tenemos vida, o sea, tenemos vida de Dios, que es más que la vida humana, normal. Porque nosotros tenemos, gloria a Dios, vida. Después de esta vida, nuestra vida en Cristo continúa. No le tenemos miedo a la muerte. La muerte no es una amenaza para nosotros. La muerte no nos destruye, no nos acaba. Porque para nosotros la muerte es un paso a la eternidad. Y eso lo dice el apóstol Pablo. El apóstol Pablo dice: teniendo estas promesas del cielo, dice, yo quisiera mejor estar arriba. Yo quiero estar arriba, porque lo que está arriba es infinitamente superior a lo que está abajo. Es maravilloso. Pero por causa de vosotros, dice Pablo, yo sigo predicando el evangelio. Ahora, tampoco dependía de Pablo, dependía de Dios. Lo que Pablo está diciendo es esto: de que el Señor lo podía llevar a Pablo, pero si el Señor entendía que Pablo era necesario, gloria a Dios, pues Dios lo dejó con vida. Pero aquí no hay imprescindibles, hermano. Tampoco Pablo era imprescindible, porque Dios se le llevó a Elías. Elías era joven cuando Dios se lo llevó al cielo. No era un anciano. Era un hombre joven, tal vez 40, 50 años. Bendito sea el Señor. Y Dios le cortó su ministerio y se lo llevó. ¿Por qué? Porque Dios sabe lo que hace. Alabado sea Dios. Pero se lo llevó con honra, porque vinieron carros de fuego. Gloria a Dios. Y se lo llevaron a Elías y se fue al cielo y está en el cielo. Bendito sea el nombre de Jesús. En Gálatas 2:20 el apóstol Pablo dice algo muy interesante. Dice: con Cristo, Gálatas 2:20, con Cristo estoy juntamente crucificado. Y ya no vivo yo, dice, mas vive Cristo en mí. Y lo que ahora vivo en la carne, lo vivo en la fe del Hijo de Dios, el cual me amó y se entregó a sí mismo por mí. Esa es la palabra, hermano. Ya no vivo yo, Cristo vive en mí. O sea, ya no es lo que yo quiero, ya no es lo que me parece. Antes nosotros actuábamos así, vivíamos así, nuestros caprichos, lo que nos convenía, lo que nos interesaba, hacíamos

0: gloria a Dios, lo que queríamos, hermano, porque éramos nosotros. Pero ahora ya no es nuestra vida, tenemos la vida de Dios en nosotros. O sea, ya no nos pertenecemos a nosotros. Eso es lo que yo quiero decirle. Usted ya no se pertenece. Usted no puede decir, yo hago con mi cuerpo lo que quiero. No, ahora le pertenecemos a Cristo, porque tenemos la vida de Cristo en nosotros. Porque para irse al cielo, usted tiene que tener la vida de Cristo. Porque usted en su carne, lo deseo en su carne, en sus caprichos, en lo que usted le dé la gana hacer, vivir, usted no va a entrar al cielo así. Usted tiene que rendirse a Dios. Usted tiene que pedirle perdón a Dios y decirle, Señor, basta ya, Señor, de vivir como he vivido. Basta ya de ser un adúltero, basta ya de ser un ladrón. Señor, hasta aquí, yo he sido estafador. Hasta aquí, Señor, yo he sido blasfemo. He ignorado tu palabra. He sido un desobediente. He sido una persona que no he querido saber nada del evangelio. Me burlaba de los cristianos. Cuando uno dice, basta ya, Señor, ya no quiero. Este es el viejo hombre. Señor, quiero que muera ese viejo hombre. Ven tú a mí, Señor. Y entra la vida de Cristo en nosotros, hermano. Y ya no son nuestros caprichos. No es lo que usted le dé la gana ni lo que usted le parece. Ya no vive. Como dice Pablo, ya no vivo yo. El apóstol Pablo, en una oportunidad predicando, él dice, yo he sido fariseo. En cuanto a la ley fariseo, dice, me crié a los pies de Gamaliel, el mejor maestro de las escrituras de ese tiempo, Gamaliel. Y Pablo fue su discípulo. Y Pablo empieza a sacar sus galardones, sus títulos, sus logros humanos. Pero Pablo dice, todo esto lo tengo por basura, con tal de ganar a Cristo, hermano. Entonces, tener la vida en Cristo es renunciar a mi yo. ¿Sabe cómo es, hermano? Que si usted quiere hacer algo, pero Dios le dice, no lo hagas, y usted quisiera hacerlo porque a usted le parece que está bien, pero Dios te dice, no lo hagas, a través de su palabra o de alguna manera, entonces usted dice, no, ya no vivo yo, mas Cristo vive en mí. ¿Cuál es la diferencia? Escuche bien. Hay iglesias que son liberales. Hay iglesias en donde los creyentes visten como el mundo, viven como el mundo, hablan como el mundo. ¿Sabe por qué? Porque ellos no, su yo sigue viviendo. Los deseos de su carne siguen con fuerza. Ellos nunca le han permitido a Dios entrar a su vida. Porque cuando Dios entra en nuestra vida, todo cambia, hermano. Estamos rendidos a los pies de Cristo. Ahí le decimos, Señor, no es lo que yo quiera. Haz lo que tú quieras, Señor. Y nuestras oraciones son de esta manera. Usted puede pedirle algo a Dios, pero usted siempre, el que tiene a Cristo en su corazón, dice, Señor, mas no sea como yo quiero, sino como tú quieras, Señor. Usted ha venido con una necesidad y con un problema. Usted necesita la paz de Dios, la bendición de Dios, la obra del Espíritu en su vida, que da paz, que da consuelo, que da gozo, que da alegría. Si usted no tiene nada de eso, pídale al Señor. Dile, Señor, ayúdame, cámbiame. Dile, Señor, rompe mis cadenas. Dile, Señor, tócame. En el nombre de Jesús, tócame. Tócame, ayúdame, Señor. En el nombre de Jesús, Señor, en el nombre de Jesús. Mira esta vida, Señor. En el nombre de Jesús, pon tu mano.
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0: 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Fíate de Jehová de todo tu corazón, y no te apoyes en tu propia prudencia. Reconócelo en todos tus caminos, y Él enderezará tus veredas.
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2: 8 en punto.

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1: 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Fíate de Jehová de todo tu corazón y no te apoyes en tu propia prudencia. Reconócelo en todos tus caminos y Él enderezará tus veredas.
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1: En Betel Radio, esta es la hora exacta.
0: 9 en punto.
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6: Capítulo 4, Gloria al Nombre del Señor, de Segunda de Corintios. Sea Dios glorificado para siempre. Leemos del verso 7 al 10 y lo hacemos en el nombre del Padre, del Hijo y del Espíritu Santo. Amén, hermanos. Gloria a Dios. Dice: pero tenemos este tesoro en vasos de barro, para que la excelencia del poder sea de Dios y no de nosotros, que estamos atribulados en todo, mas no angustiados, en apuros, mas no desesperados, perseguidos, mas no desamparados, derribados, pero no destruidos, llevando en el cuerpo siempre, por todas partes, la muerte de Jesús, para que también la vida de Jesús se manifieste en nuestro cuerpo. Gloria a Dios. He titulado esta enseñanza, mis amados, para este día: derribados, pero no destruidos. Amén, hermanos. Bendito el nombre del Señor. Somos la iglesia del Señor Jesucristo. Por todas partes estamos siendo asediados, perseguidos, gloria al Señor, atacados de manera terrible. Gloria a Dios, porque el enemigo pues no ama esta obra. Aleluya, porque es una obra de avance, una obra de sacrificio, una obra de trabajo, una obra que conquista, aleluya, territorios enemigos, alabado Dios, y los anexa al reino de nuestro Señor y Salvador Jesucristo. Y esto no le gusta a él, no le agrada, pero estamos en victoria. Amén, hermanos. Aleluya, esto es tremendo. Estaba meditando en esto de derribados. Gloria al Señor, porque aquí hay cuatro cosas. Una es, gloria al Señor, atribulados. Amén. ¿Y quién no ha pasado por tribulación? ¿Y quién no puede estar en esta hora atribulado? Cualquier cosa nos atribula. Y hay tribulaciones muy fuertes. Pero él dice, pero no estamos desesperados. Amén. No hay desesperación para nada. Gloria a Dios. Aleluya. Y en apuros. Amén. Hay apuros, hermanos, hay aflicción, hay angustia, hay muchas cosas que vienen a nuestras vidas. Aleluya, unos ataques terribles que nos ponen allí, gloria al Señor, a derramar lágrimas. Alabado Dios, y estamos en apuros por muchas cosas. ¿Y quién no ha estado en apuros en alguna ocasión? Alabado sea el nombre del Señor. Pero no desamparados. Eso es lo grande, hermanos míos. Estamos en apuros, pero no desamparados por nada. Y perseguidos. Gloria al Señor. Amén. ¿Cuántas veces no hemos sido perseguidos por el enemigo? Nos persiguen en todas partes. Hemos tenido ataques, amenazas, acechanzas. Gloria al Señor, insultos, señalamientos y tantas cosas que vienen a nuestra vida. Y eso es terrible cuando esto sucede. Alabado sea el nombre del Señor para siempre. Pero allí ha estado el Señor a nuestro lado, dándonos la victoria, tendiéndonos la mano, sacándonos adelante. Gloria al Señor, obrando maravillas entre nosotros de una forma poderosa. Gloria a Dios. Y a veces los golpes son tan duros, los ataques son tan terribles, que como humanos que somos, porque somos humanos, amados hermanos, amén, aleluya, nos golpean. Y él dice, derribados. Oiga, está hablando el gran apóstol Pablo, un gran misionero, un gran hombre de Dios, un hombre con mucha experiencia, un hombre de grandes batallas. Aleluya. Y él dice, derribados, pero no destruidos, que es otra cosa. Alabado sea el nombre de Dios. A veces el diablo, cuando te ve derribado por esos golpes tan terribles, allí está cantando victoria, aleluya, haciendo ruido. Alabado sea Dios. Y va y se, es como el boxeador en el ring de pelea, que cuando le da el contrincante y lo tumba, salta, brinca, se trepa en las cuerdas, aleluya, y hace que todo el mundo aplauda. Y de repente se baja de allá y mira para atrás y ve al hombre que había tirado al piso, ahora de pie, también preparado. ¡Gloria a Dios! Y ahora no está como antes, porque ahora él sabe que el menor descuido le va a ser fatal en su vida. Y está esperando al que lo derribó. Y el que lo derribó viene con una confianza absoluta, pero con gran velocidad a rematarlo. Y el otro lo está velando y lo está cuadrando. Y cuando este menos espera, es que el que había caído y está ahora de pie, lo ¡pam! Y lo tira a la lona. Y le cuentan 2, 3, 4 y 5. ¿Y para qué más seguir contando? Porque no se va a levantar, no se va a levantar. La victoria es ahora de aquel, aleluya, que se levantó. Yo sé que aquí hay obreros que han tenido grandes experiencias. Alabado sea Dios. Terrible. Y ahí están. Y han pasado los años, y aunque tienen la cara marcada, gloria a Dios, de arrugas, pero la tienen marcada. Gloria a Jesucristo. Amén. Por la lucha, la pelea, no han doblegado, se han levantado, han salido adelante. Y aquí están, y seguimos avanzando en el nombre del Señor. Amén, hermanos. ¿Cuántos lo alaban? Busqué eso de derribados y encontré esto. Aleluya, derribados o derribar es arruinar. Gloria al Señor. Demoler, echar a tierra muros o edificios. Alabado el nombre del Señor. Eso es derribado. Gloria al nombre de Jesucristo. Terrible esto, hermanos. Es tirar contra la tierra, hacer dar en el suelo a alguien o algo. Y entonces, eso es derribar, trastornar, echar a rodar lo que está levantado o puesto en alto. Gloria a Dios. Y todos nosotros sabemos el nivel de los apóstoles, el nivel de esos hombres de Dios y de esas mujeres del Señor. Alabado sea el nombre de Cristo, que enfrentaban grandes batallas para hacer la obra de Dios, la obra misionera, la obra pastoral. Gloria a Jesucristo, bajo amenazas terriblemente, y ellos se encontraron en ocasiones que fueron derribados. Gloria al nombre de Dios. Amén. Y cuando el diablo quería gritar victoria, ellos desde allá, aleluya, derribados, ellos gritaban más duro: gloria a Dios, porque estamos en victoria. Aunque estemos de rodillas, aunque estemos de barriga, aunque estemos allí llorando y gimiendo, oh, nosotros somos más que vencedores en el nombre de Jesucristo. Muchos, muchos, muchos caen y son derribados por el diablo, por los demonios, por la carne, por el mundo, y no se levantan. Pero nosotros hemos sido derribados por orar, por ayunar, por evangelizar, por ser fieles. Aleluya, por predicar este mensaje. Aleluya. Bendito el nombre de Dios. A su nombre sea Dios glorificado. Oiga, mis amados, hay cosas tan hermosas que Dios nos enseña en su bendita palabra. Bendecido el nombre de Dios. Un hermano me dice que le echemos fuego, pero apenas estamos prendiendo el fogón. Bendito el nombre del Señor. Aleluya. Gloria a Dios. Y el enemigo verá que dice: bueno, pues lo que está saliendo es un poquito de humo y ceniza, pero va a empezar a ver el fuego de Dios, la gloria de Dios, el poder de Dios, el mover del Espíritu Santo, esa gloria maravillosa que no solamente va a hacer estremecer al diablo y a los demonios, sino este lugar temblará. Aleluya, porque la presencia de Jehová tiembla la tierra. Se estremecen los hombres, se estremecen las mujeres. Aleluya, aleluya. Se van los demonios, se va el diablo, se va el pecado, se va la mundanalidad, se va todo lo que no agrada.

Dios. Adore a Dios, hermano. Adore a Dios porque Él está aquí. Estaba viendo esa palabra destruido. Y destruido es reducir a pedazos o a cenizas algo. Eso es destruido. Gloria a Dios. Aleluya. Pablo dice, derribados, gloria a Dios, pero no destruidos. Amén. Derribados, pero no trastornados. No despedazados. Y derribados, pero no convertidos en pedazos ni en ceniza. Los hombres de Dios que sirven a Dios, las mujeres que sirven a Dios, de verdad, aleluya, y que le han dado la espalda al mundo, al pecado, a las vanidades, a la mentira, al engaño, a todo lo que no agrada a Dios, aleluya, puede caer alguna vez, pero se levantará de nuevo, porque Dios no lo va a dejar postrado y no va a ser despedazado como el enemigo quiere hacer con él, y menos convertirlo en ceniza, porque de allí se levantará no como ceniza ni como humo, sino como fuego, fuego, fuego, fuego, fuego del Espíritu Santo. Aleluya. Santo, adórelo, adórelo, adórelo, adórelo. Adórelo. Dele gloria. Dele alabanza. Dele adoración. Bendícelo. Alaba al que vive por los siglos. Aleluya. Estamos a los pies del Señor. Estamos a los pies de Dios. Estamos al estrado del Señor, recibiendo su presencia, recibiendo su gloria, siendo bendecidos, siendo impactados, siendo fortalecidos. Necesitamos más fuerza, necesitamos más bendición, necesitamos más de su gloria, necesitamos más de su espíritu, necesitamos. Porque la lucha sigue. La lucha sigue. La lucha sigue. La guerra sigue. Guerra contra las tinieblas, contra el mismo infierno, contra el poder de los demonios. Alabado sea el nombre del Señor. Aleluya. Amén. Y Dios tiene sus guerreros, como los tiene el infierno. Dios tiene sus guerreros, sus soldados, y entre sus soldados, sus líderes, sus dirigentes, sus capitanes, sus comandantes, sus generales. Alabado sea Dios. Hombres de experiencia, hombres fieles, hombres de testimonio, hombres que han vencido en grandes batallas y están de pie y están allí, aleluya, a pesar de los años, del cansancio y de tantas cosas. Pero tienen la espada desenvainada. Es su mano listo para combatir contra el infierno. Hermanos, pastores, compañeros, nosotros no podemos bajar la guardia. No podemos bajar la guardia. No podemos descuidarnos. No podemos mirar a la luz atrás ni a los lados. Hay que avanzar. Y con lo que se atraviesa, con eso vamos acabando. Porque tenemos que saltar obstáculos y impedimentos. Pueblo de Dios. Aleluya. Derrucir, reducir a pedazos o a ceniza algo. Deshacer o inutilizar algo. Combatir y combatirlos y hacerlos ruinas. Esa es la finalidad del enemigo. Y él ha luchado por milenios en contra de este camino, de esta obra maravillosa, con esa finalidad. Y muchos

0: han tenido que pagar un precio muy elevado. Y hay que pagarlo, porque todavía tenemos que seguir pagando ese precio. El que piense que viene, aleluya, a ser reconocido y a empezar en el ministerio, que las cosas le van a ser, gloria a Jesucristo, dulces y todo eso, mira, piénsalo, porque ahora es que viene la batalla. Ahora te van a ver como un guerrero y te van a probar en el campo y te van a decir: ahora vamos a ver, ¿usted quiere ser un soldado o un soldadito? Vamos a ver cómo está tu carácter espiritual. Aleluya, bendito sea el nombre del Señor. Oh, y cuando usted se dé cuenta, va a estar rodeado y sitiado, que no habrá por donde te lleguen tus alimentos, el agua, el sustento, ni nada. Allí es donde usted va a tener que pararse como Sama en medio de aquel campo de lentejas y decir: bueno, este campo me costó trabajo, lo labré, lo sembré, estoy para cosechar. Aquí el enemigo no va a entrar, y si entra para llevárselo, me tendrá que llevar primero. Y hay que pelear la batalla, hay que conquistar el campo de lentejas. ¡Gloria a Dios! ¡Amén! Vencer o morir por la causa espiritual, por la causa de Dios, por la predicación del Evangelio, por el avance de la obra de Dios. Bendito sea el nombre de Jesús de Nazaret. Amén. Una cosa es estar atribulado y otra cosa es desesperado. Amén. Una cosa es estar en apuros y otra es desamparado. Alabado sea el nombre del Señor. Amén. Otra cosa es estar derribado y otra cosa es estar destruido. Pero ninguna de esas cosas estamos nosotros. Amén. Gloria al nombre del Señor. Amén. Porque allí está el Señor y Él sabe que usted está allí, pero se va a levantar. Usted no va a quedar ahí. Dios le va a tender su mano. Dios no te ha desamparado. Dios no te ha dejado. Dios no te ha abandonado. Él está muy cerca tuyo, muy cerca mío. Él está viendo la batalla. Él está viendo la pelea. Él está allí. Ahí está mi soldado. Ahí está mi hijo. Ahí está mi hija. Aleluya. Peleando por esta causa justa, por esta causa divina. Está que se cae de rodillas, que se levanta de nuevo. Allí está que lo derriban, pero no está vencido, no está derrotado, no está destruido. Y si el Señor viera que no vamos a poder, nos va a tender la mano y nos saca de la tribulación. Amén. Por algo Isaías, bajo la inspiración de Dios, en el capítulo 41, en el verso 10, dijo: no temas, porque yo estoy contigo. ¿Cree usted que el Señor está contigo? ¿Creen ustedes que el Señor está contigo? ¿Usted cree que el Señor está contigo? Ah, bueno, dele una gloria a Dios que se oiga en el mundo entero. No estamos solos. No. Y aunque la lucha sea regia y en el momento sintamos en momentos como debilidad, Él sigue diciendo: no desmayes, no desmayes. Amén, no desmayes. ¿Por qué? Aleluya. Porque yo te sustentaré, yo te ayudaré, yo te voy a sustentar con mi diestra de justicia. Por tu mano derecha te sostendré. No vas a fracasar, no vas a caer, no vas a desmayar, aunque estés cansado, aunque estés agotado, pero puedes respirar, puedes alabar, puedes adorar, puedes avanzar, todavía puedes pelear la batalla de la fe. A su nombre. Estás en el piso, pero nadie puede señalarte que estás allí. por pecados inmorales. Pablo dijo, estando preso en Roma, dijo: gloria a Dios, todo el pretorio aquí conocen y saben que estoy preso, que estoy en la cárcel. Gloria a Dios, todos lo saben. Aleluya. Pero ellos saben que estoy preso no por adulterio, no estoy aquí por fornicación, no estoy aquí por desobediente, no estoy aquí por ladrón, no estoy aquí por mentiroso, no estoy aquí por hipócrita. Yo no estoy aquí por ser un soldado, aleluya, blandengue. Todos saben que estoy en la cárcel por la causa de Cristo, mi Señor. Aleluya. Que estés en el piso, que estés allí, pero no por pecados inmorales. Usted, aleluya, mire hacia el cielo, dele gloria a Dios y dile: Señor, estoy aquí derribado, pero estoy en victoria, estoy en victoria, estoy en triunfo. Aleluya, no me he vencido, no me he entregado, sigo de pie. A su nombre. ¡A su nombre! ¡A su nombre! ¿Cuántas veces te habrá visitado el enemigo para asustarte? ¡Aleluya! Recuerdo en el campo misionero, estuve amenazado de muerte muchas veces y perseguido. Había una persona que a él no le caí bien. Era un alto funcionario, alabado sea Dios, y me aborrecía con odio y me dijo que me iban a matar. Y ese hombre no me podía ver en las calles, era algo terrible. Les voy a contar esto para que ustedes vean que Dios está con nosotros, que Dios es quien nos defiende, que Él pelea por nosotros. Y usted no ve nada, pero Dios está allí trabajando. Dábamos culto en un barrio muy pobre, muy humilde, en la casita de una familia muy humilde. Llegamos allí y al rato llegaron unos hermanos que eran de otro país y venían con este señor, el que no me quería ver. Y nos arrodillamos y él se arrodilló en la puerta de aquella casita humilde. Se arrodilló, él no era cristiano, era un endemoniado. Bueno, oramos de rodillas, el poquito que habíamos, nos levantamos, cantamos, porque yo también canto, ¿sabes? Por si acaso. Y cantamos y alabamos a Dios, alabado el nombre de Jesús. Leímos la palabra, prediqué la palabra y el hombre de rodillas en la puerta. Y nosotros seguíamos adelante. Terminé de predicar, hice un llamado porque afuera había gente, personas escuchando. Vinieron, se entregaron, oramos por ellos, se los presentamos al Señor. Aleluya. Y terminamos el culto. Y vamos de pie todos a orar para ser despedidos. Cerramos los ojos. Y cuando cerramos los ojos para ser despedidos, desapareció el hombre de la puerta. Se levantó y se fue. El otro día, esos hermanos de ese país eran comerciantes, tenían sus negocios en el mercado. Al otro día les llegó el hombre tempranito al mercado y le dijo: mire, hágame el favor y no me inviten más ustedes a ese lugar. No me vayan a invitar más porque no voy a ir. Dijo: yo no voy a ir. Y ellos le dicen: pero ¿por qué? No, eso es muy terrible, dice. Yo llegué allá, fui a por complacerlos a ustedes, pero iba con la idea que me iba a arrodillar y cuando esos bobos evangélicos se pongan a orar de rodillas, me levanto y me voy. Y cuando yo traté de levantarme, no pude. Y lo intenté muchas veces y yo estaba clavado al piso, no me podía levantar. Y traté y traté y traté, y cuando vi que no me podía, me quedé tranquilo allí porque no pude levantarme. Pero eso no es todo, les dice él a ellos. Eso no es todo. Yo veía todo el culto, allí donde yo estaba, veía a ese hombre, a ese extranjero. En ese entonces yo era delgadito, no tenía esta barriguita, era más chiquitita. Y entonces yo veía a ese extranjero cubierto de sangre desde la cabeza a los pies. Y los hermanos dicen, ¿cómo? Sí, pero no solo eso tampoco. Además de estar cubierto de sangre, estaba prendido en fuego. Y yo decía dentro de mí, ¿pero qué le pasa a este hombre? Este hombre ya está lleno de sangre y de fuego, y sigue hablando, y sigue de pie, y no grita, y no se desespera, y no llora, y no pide auxilio, y no pide socorro. ¿Qué está pasando? ¡Alabado sea el nombre de Dios! Estamos cubiertos por la sangre de Cristo. Estamos cubiertos por la sangre del Señor. ¡Oh, gloria a Dios! ¡Gloria a Dios! ¡Aleluya! Y dice el hombre, ahora entiendo que ustedes de verdad son gente de Dios. Ustedes sí son gente de Dios. Ese extranjero de verdad es un hombre de Dios. Aleluya. Ahora sí entiendo. Es que necesitan ver la gloria de Dios. Necesitan ver el poder de Dios. Nosotros no vimos nada de eso, pero Dios se lo mostró. Y desde allí en adelante, ese hombre nunca más me persiguió, nunca más me ofendió, nunca más me insultó, nunca más me amenazó. Más bien compró cosas para mí. ¡Vive! ¡Cristo vive! ¡A Dios toda la gloria! ¡Aleluya! ¡Aleluya! Aquí se mueve el poder de Dios. El que derramó esa sangre preciosa, el que nos envía el fuego del Espíritu Santo, el que bautiza con poder y fuego. Esa semana salimos a evangelizar y teníamos mucha sed porque el calor es muy intenso. Terminamos el evangelismo y queríamos tomar aunque fuera agua, y ahí cerca había un bar, porque allá todas esas bebidas las venden en los bares. Y le dije a un joven, tenga, vaya allá y compre unos refrescos para que tomemos. Y todos los demás nos quedamos allá atrás. Y cuando este muchacho entra, el hombre estaba allí. Y cuando lo vio, se puso de pie y le dijo a los demás, mira, mira, este es uno de ellos, de los que yo les he dicho. Este es el que anda con el extranjero ese, que está cubierto de sangre y de fuego. Y ahora entiendo, según por la Biblia, parece que había leído la Biblia. Digo que esa es la sangre del Cordero, la sangre de Cristo y el fuego del Espíritu Santo. Estos hombres son de Dios, esta gente es de Dios, esta gente es del cielo, esta gente es de Cristo, esta gente es de la iglesia del Cordero de Dios. ¡Vive! Y le dijo, muchacho, ¿qué vienes a hacer aquí? Le dijo, que a comprar unos refrescos. Y dice el hombre al dueño de la tienda, dele lo que sea para ellos, yo lo pago. Dele los refrescos, dele malta, dele lo que ellos pidan, que eso lo pago yo. ¡Aleluya! Oh, después de amenazar, después de insultar, ahora no tiene fuerza, ahora está cooperando, porque también el diablo tiene que obedecer a la voz de Jesucristo, a la voz del cielo. Aleluya. Aleluya. Aleluya. Dos veces trataron de matarme con cuchillos. Y ahí sí yo no tenía barriga. Y así sin barriga yo metía mi barriga que casi se salía para atrás. Una vez en Venezuela, en un barrio muy peligroso, salgo de predicar de una iglesita. Yo era un muchachito, estaba empezando, y me estaba esperando un hombre afuera. Salió el pastor conmigo, que él me había invitado, y salió Y cuando salgo afuera, aquel hombre hace así, se saca una enorme cuchilla y me tira. Estábamos, pero así cerquitita, así. Póngase de pie, Pastor Osvaldo. Así, así estábamos. No estábamos más lejos. Saca aquella cuchilla que era así. Y ¡suan! Y ¡suan! Y yo hundí a mi barriga. Pero, Dios mío, y yo no podía decir nada, no podía decir una palabra, y él tira el cuchillo y yo frunzo mi barriga, pero eso no valía, estábamos tan cerca, hermano, y de repente, lo único que me sale, decirle, Dios te bendiga, eso solo le dije, yo no conseguí más palabras. Oiga, de estar frente a un cuchillo así que blanquea como un pescado blanco de río, y que yo pensé que estaba traspasado hasta atrás y no sé hasta dónde más, eso no es fácil. Y lo único que le dije, Dios te bendiga. Y cuando yo le dije, Dios te bendiga, el hombre empieza a temblar. A temblar, a temblar, a temblar, y a temblar, y a temblar. Se le cayó el cuchillo y cayó a la acera de la calle tal como él era. Gloria a Dios. Yo no le dije, Jehová te reprenda. No le dije, Cristo te reprenda. No le dije, hijo de quien no sé. No le dije nada de eso. Solo le dije, Dios te bendiga. Y el Señor me bendijo. Alabado sea Dios. El hombre cayó y el pastor, que no era de nuestra misión, era de otra, se queda viendo. Me estaba pálido aquel hombre y dice, ¡ay, poder de Dios! Era poder de Dios porque yo estaba temblando, asustado. Alabado Dios. ¿Qué más podía hacer? Poder de Dios, hermano. Ah, hermano Estrada, poder de Dios, ¿verdad que sí, hermano? Poder de Dios. Y si no hay poder de Dios, estuviéramos muertos, acabados, arruinados, en ceniza, despedazados. Pero no lo estamos. Estamos de pie porque Cristo está con nosotros. Oiga esto, Pastor Eugenio. En el Ecuador, en el año 76, la obra empezó en el Ecuador en el 75. He sido un cofundador de la obra en el Ecuador. Esto no lo sabe mucha gente, y quizás ni el mismo Pastor Eugenio. Gloria a Dios. Estaba en Esmeraldas. Me invitaron a una aldea de Manabí, de Puerto Viejo, hacia 24 de mayo, adentro, por esos campos, un pueblo llamado 24 de mayo, muy peligroso. Pero en la mitad del camino hay una aldea que se llama Aguas Amargas. Y cuando me monté en aquel autobús llamado La Reina del Camino, que era más Manabita o era Manabita, no sé si todavía existe la Reina del Camino. Solamente existe el Rey del Camino. ¡Gloria a Dios! ¡Alabado sea Dios! Empecé a predicar y se me levanta un hombre. Oiga, que me quería comer en el autobús. Y como para ridiculizarme, le decía a la gente, no le hagan caso a este. Este hueso me insultó, lo veo. Yo, te están mintiendo. Ellos dicen que la Virgen María tuvo más hijos. Y eso es mentira. Y que Jesús nació como nacemos todos nosotros. Eso es mentira. Y dice una cosa que eso sí fue una burrada. Y discúlpeme, perdóneme la expresión. Dijo, Jesús nació por la coronilla de la Virgen María. Óigame. Cuando ese hombre dice eso, la gente toda se echan a reír. Y el hombre quedó ridiculizado y muy enfurecido conmigo. Llegamos a Puerto Viejo. Y yo me bajo y busco el carro que va para 24 de mayo. Y el hombre se me metió en el carro. Porque era de los que bailan, mi hermano. Allá en Chone tuvo que meterse un escuadrón llamado Febres Cordero en aquel entonces para poder dominar esa gente, porque esa gente sí comía gente. Gloria a Dios. Aleluya. Y me persigue. Y entonces dije, este se va a llevar una. Ya me estaban esperando en Aguas Amargas. Y cuando vamos llegando, yo le digo al chofer, ¿usted sabe dónde es que queda Aguas Amargas? Digo, sí. Donde la familia Álava. Ah, ok. Usted sabe, me dejas allí. Gloria a Dios. Cuando llegamos a Aguas Amargas, el hombre para su carro, abro yo la puerta y salgo y llamo a la familia y sale la familia y el hombre se le quedaron que los ojos afuera porque no me pudo agarrar. El hombre quería hacerme daño, pero Dios me libró. Pero eso no es todo, oiga bien. Luego nos fuimos para una región llamada Judín, en el campo muy lejos, en unas montañas, a evangelizar. Allá tuvimos casi una semana en ayuno y oración y enseñando la palabra. Y un día salgo yo a dar un paseíto donde estaban así, por un lugar que había bonito. Y cuando yo voy, se me acerca un hombre y me dice, mira, eso me dijo cosas muy feas. Me dijo, ustedes dicen que son de Dios, ustedes no son nada de Dios. Yo sí soy de Dios. Y se mete la mano en el bolsillo y saca una cruz de palo. Me dice, mire, y me hace así, perdone. Me dice, mire, este sí es Cristo. Yo sí soy de Dios. Usted es un farsante. Y se mete otra vez la cruz de palo en el bolsillo y saca otra cruz de hierro así de larga. Y me dice, y te voy a matar, usted no tiene que venir acá. Y empieza a tirarme cuchillo por la barriguita que yo tenía. Dije que tenía porque ahora tengo otra. Me gané esta sin querer, hermanos. Gloria a Dios. Y ahora aquí en el Perú, no, hombre, quién ni hablar. Y empieza ese hombre a tirarme cuchillo, hermano. Y iba a fruncirme, Y Dios mío, y no podía decir nada. Y el hombre encima mío y tira el cuchillo. Y no llegaban las puñaladas. No llegaban. El otro en Venezuela tampoco llegaban. Y estábamos así, frente a frente. ¡Aleluya! Y de repente aquí sí se me salió algo mejor también. Y le dije, el Señor Jesucristo te reprenda. ¡Alabado sea el nombre de Dios! Y cuando le dije eso, baja la mano, da media vuelta y sale corriendo. Y se perdió aquel hombre, hermano, porque el diablo tiene que huir. En el nombre de Jesús, la victoria es de nosotros. Cristo nos ayuda, Cristo nos protege. Y usted y yo vamos a morir cuando Dios quiera, en la hora de Dios, en el tiempo de Dios, pero no cuando los hombres o el diablo quiera. No, si se le llega la hora hoy a usted y a mí, es porque el Señor ya dijo, vamos a recoger a este hombre, a esta mujer, a este pueblo, pero no porque la gente quiera. A su nombre. Voy a terminar con un pasaje en el Antiguo Testamento. Sea Dios alabado. Quiero que me acompañen al libro de Amós. No deje de darle gloria a Dios. Amós. Alabado sea el nombre de Jesús. Qué lindo es Cristo. Santo es el Señor. Aleluya. Gloria a Dios. Alaba a Dios. No deje de adorarlo. El pasaje dice, tú, amiga mía. A ver, ustedes son mis escuderos. Miqueas 7:6-8. Vamos a Miqueas. Oiga lo que dice. Tú, amiga mía. Enemiga mía. Aleluya. Tú, enemiga mía, no te alegres de mí, porque aunque caí, me levantaré, y aunque more en tinieblas, Jehová será mi luz. Señala a tu enemigo, señala a tu enemiga y dile: enemigo, tú llámelo como se llame, y dígale, si se llama diablo, dile: diablo, no te alegres, no te goces, no cantes victoria, no des palmada, no salte, porque aunque caí, no caí por pecado, sino por la presión y la prueba. Pero aunque caí, dígalo conmigo, me levantaré. Dígalo conmigo, me levantaré. Si usted quiere levantarse, venir acá al frente en victoria, aleluya, cantando victoria y diciéndole: enemiga mía, tú enemiga mía, oh, no te alegres de mí. No te alegres de mí, porque aunque caí, me levantaré. Y aunque more en tinieblas, Jehová Dios, Jehová el Señor, será mi luz, mi victoria, mi triunfo, mi bendición, mi sanidad, mi liberación. Aquí está el Señor, aquí está la gloria de Dios, aquí está la gloria de Jehová, la gloria de Cristo, el mover del Espíritu Santo, el poder de Dios, sanando, libertando, fortaleciendo. Ven a llenarte, a llenarse de Dios, a llenarse del Espíritu Santo. Ven corriendo, confiando que vas a salir sano, sana, libre, fortalecido. ¡Gloria a Dios! Oh, el proverbista dijo: aunque el justo cayere 7 veces, 7 veces se levanta. El justo, no el pecador, el justo. No porque haya caído por pecado, por la presión, por las pruebas, por las luchas, por las dificultades, por los ataques. Y aunque caiga 7 veces, se levanta en victoria. Pero no así el impío. El impío fracasará. El impío fracasará. Pero tú no. Usted se levantará. Usted se levantará. Usted se levantará. Nos levantaremos. Nos vamos a levantar. Nos estamos levantando. Nos estamos levantando. En el nombre de Jesús. Estamos tomando la victoria. Estamos ganando la batalla. Vamos hacia adelante. Vamos a avanzar. Vamos a vencer. Vamos a triunfar. En el nombre de Jesús. Aleluya. En el nombre de Jesús. La victoria es de nosotros. Satanás está vencido. Y los demonios, créale a Dios y llénate de Dios. Joven, llénate de Dios. Llénate del Espíritu Santo. Llénate de la gracia de Dios. Si vino enfermo, vas a salir sano de acá. Vas a salir sana de acá. Dios te sana. El Señor te sana. El Señor sana tu cuerpo de esa enfermedad. Eres libre de esa enfermedad.
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0: 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Proverbios 3, 5 y 6. Fíate de Jehová de todo tu corazón, y no te apoyes en tu propia prudencia. Reconócelo en todos tus caminos, y Él enderezará tus veredas.
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0: En Betel Radio, esta es la hora exacta.
3: 10 en punto.

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9: 11:30.
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11: Dios le bendiga, amados. Gloria a Dios. Vamos a abrir nuestras Biblias en Filipenses capítulo 3. Versículo 3 se dice así: en el nombre del Padre, del Hijo y del Espíritu Santo. Hermanos, yo mismo no pretendo haberlo ya alcanzado, pero una cosa hago: olvidando ciertamente lo que queda atrás y extendiéndome a lo que está delante, prosigo a la meta, al premio del supremo llamamiento de Dios, que es en Cristo Jesús. ¿Cuánto damos gloria al Señor? Allá en el Evangelio de San Lucas, un momentito también, si son tan amables. Lucas 5, versículo 11. Y cuando trajeron a tierra las barcas, dejándolo todo, le siguieron. El tema de esta oportunidad lo hemos titulado: tu pasado no es tu futuro. Yo creo que aquí, hermanos, ninguno puede negar que tiene un pasado, hermanos. Todos tenemos un pasado, algunos un poquito más corto que otros, otros más largo que otros, pero todos tenemos un pasado, gloria al Señor. Pasado de gratos recuerdos, pasado, gloria al Señor, de amargos recuerdos, que tal vez atrás, gloria al Señor, ocurrieron en nuestra vida y que están, hermanos, en algún lugar de nuestra memoria. Alabanzas sean al nombre del Señor. Ciertamente, hermanos, algunas personas se ven afectadas indirecta o directamente hoy por las cosas que ocurrieron ayer en el pasado. Ciertamente leíamos un libro sobre el incesto y veíamos en ese librito, hermanos, que el 80% de las prostitutas de hoy en día fueron abusadas cuando fueron niñas, gloria al Señor. Alguien cometió incesto, sea su padrastro, su padre, o algún hermano o algún familiar cercano. Leíamos que el 78% de los homosexuales hoy en día sufrieron algún trastorno de esa índole. Cuando fueron niños, alguien abusó de ellos y hoy son lo que tal vez alguien sembró en ellos en el pasado. Pero no necesariamente esto implica que lo que hayamos hecho en el pasado o lo que hayamos vivido en el pasado tenga que ser necesariamente nuestro futuro. Gloria al Señor. ¿Por qué estás tan seguro, hermano Carlos Guerra? Porque yo conozco a un Dios que sostiene nuestro mañana. Y por eso puedo decirle, como he dicho aquí varias veces, no temas de tu mañana, porque ya Dios está ahí. Aleluya. Hay algunas personas que desearan, hermanos, cambiar el pasado. O si yo pudiera retroceder en el túnel del tiempo y cambiar las cosas que hice y tener una oportunidad de no hacer lo que hice, o de no permitir que me hagan lo que me hicieron. Si yo pudiera retroceder en el túnel del tiempo, diríamos, cambiaríamos muchas cosas. Pero tengo malas noticias para usted: tu pasado no puede ser cambiado. Lo hecho, hecho está. Lo que pasó, ya pasó. quedó atrás. No hay nada que nadie pueda hacer con respecto a tu pasado. Pero tengo buena noticia. Conozco a un Dios que ciertamente no puede cambiar tu pasado, pero sí puede cambiar tu hoy, tu presente. Aleluya. ¿Alguien te hizo daño? Cuando eras niña, ¿alguien abusó de ti? Cuando eras niño, ¿algún hombre abusó de ti? Tal vez algún ser querido, y te hicieron daño, traicionaron tu confianza, luego te amenazaron, y cuando te atreviste a romper el temor y contaste lo que te hicieron, nadie te creyó, y has venido arrastrando tu pasado todos estos años. Lo has guardado en tu corazón. Estando en un retiro de matrimonios, aquí hay testigos de eso. Una mujer de 62 años de edad había sido abusada cuando tenía 4 años de edad por su propio padre. ¡Qué maldición, hermanos! Y por casi 60 años ella vino arrastrando su pasado. Su pasado venía arrastrando, le afectó su niñez, le afectó su aprendizaje, le afectó su adolescencia. Cuando llegó a ser adulta y logró casarse, le afectó su matrimonio. Y ahora, siendo abuela, sigue siendo afectada, arrastrando su pasado hasta ese día, aleluya, en que estábamos en un retiro de matrimonios y comenzamos a tocar este tema, y el Espíritu de Dios comenzó a penetrar y a compungir y a redarguir profundamente a esta mujer y a otros que estaban ahí y a otras. Pero esta mujer me impactó cuando pude ver que comenzó a llorar y cayó postrada en el piso donde estábamos en las charlas matrimoniales. Y me acerqué a ministrarle, y cuando me acerqué a ministrarle, ella lloraba como una niña de 4 años, y ella gritaba y decía: no, papi, no, papá, no lo hagas, papi, no lo hagas. Algo que desgarró mi corazón, hermanos, profundamente. Ella no podía hacer nada al respecto. Ya le habían hecho el daño, le habían robado su niñez, su juventud, su adolescencia, le habían robado todo el derecho de ser una niña. Alguien te hizo daño, jovencita, engañándote, ofreciéndote la luna, el sol, las estrellas, Marte y Plutón, y a cambio, por disque amor, le entregaste tu pureza, le entregaste tu virtud. Y ahora, después de que te usaron, te dejaron botada, te dejaron vacía. Sientes que ya no vales nada, sientes que no sirves para nada, sientes que nunca vas a poder llegar a hacer nada en esta vida. Déjame decirte una cosa: te lamentas día y noche porque no le hice caso a mis padres, porque no le hice caso a mis pastores, porque no le hice caso a mis amigos. ¿Por qué? ¿Por qué? ¿Por qué? No hay nada que puedas hacer con relación a tu pasado. Tu pasado es tu pasado. Se acabó. Acéptalo, suéltalo, sigue adelante y agárrate de aquel que puede cambiar tu hoy. Aleluya. ¿Alguien te hizo daño moral? Tal vez viste a tu padre con una mujer que no era tu madre. ¿Alguien te hizo daño psicológico, diciéndote que no sirves para nada, que eres un inútil, que eres un fracasado, una fracasada, y ya no crees en nadie, ya no confías en nadie? ¿Cuánto damos gloria al Señor? Lo que quedó atrás, pero hoy el Señor puede cambiar tus circunstancias. Deja tu pasado atrás y deja que Dios cabalgue sobre tu vida. Tu futuro no tiene que ser como tu pasado. ¿Cuánto damos gloria al Señor? Si te sembraron amargura en el pasado, no tienes por qué ser un amargado mañana. Si te sembraron odio en el pasado, no tienes por qué seguir sintiendo odio en el mañana, en el futuro. Si te sembraron discordia, temor en el pasado, no tienes por qué seguir en incertidumbre en el futuro, en tu mañana, porque Dios puede cambiar tu hoy. Leímos donde dice: olvidando lo que queda atrás, hermanos, yo mismo no pretendo haberlo alcanzado, pero una cosa hago: olvidando ciertamente lo que queda atrás, mi pasado, los fracasos del ayer, los errores que cometí, los pecados que cometí, lo que me hicieron, lo que viví, olvidando lo que queda atrás, dice, lo dijo Pablo. Oiga qué lindo: extendiéndome a lo que está delante, prosigo a la meta, al premio del supremo llamamiento de Dios en Cristo Jesús. Como diciendo Pablo: no hay nada, hermano Marcos, que pueda hacer por mi pasado. Sí, hay algo que sí puedo hacer: olvidarlo. Aleluya. Olvidarlo, dejarlo atrás. Prosigo a la meta, a lo que Cristo tiene para mí en el futuro. Me agarro de Él, del supremo llamamiento. Me agarro de Cristo, que cambia a mí hoy. Los que nos están escuchando en los automóviles, en la cárcel, en el hospital, te están lamentando: si no hubiera matado, si no hubiera robado, no estaría ahí en la cárcel. Deja de lamentarte ya. Lo que hiciste, si hiciste, no puedes hacer nada por tu pasado. Pero Cristo puede cambiar tu presente. ¿Cuánto damos gloria a Dios? Yo sé que hay personas que, hermano, usted los ve que abren el baúl de los recuerdos. Ay, me acuerdo cuando. Ay, es que yo era así. Yo hacía aquello. Y viven y se alimentan de cenizas. Se alimentan de memorias del pasado. Y eso en nada te va a ayudar. Agárrate del hoy. De Cristo hoy, que puede cambiar tu futuro. Lo mejor está por venir. Oiga lo que Dios tiene para usted. Esos son única y exclusivamente para los que hoy van a dejar su pasado atrás y se van a agarrar del Cristo de hoy para que cambie su mañana. Para esos, y para restregarle al diablo en la cara, vean lo que Dios tiene para usted. Ezequiel 36:11. Amigo que estás oyendo a través de la radio, mira lo que Dios tiene para ti, lo porvenir, lo que va a ser ahora al final de tu vida, al final de tus años. Hoy le vas a aplastar la cabeza al diablo y vas a enterrar tu pasado. Ezequiel 36:11. Multiplicaré sobre vosotros hombres y ganado, y serán multiplicados y crecerán, y os haré morar como solíais antiguamente, y os haré mayor bien que en vuestros principios, y sabréis que yo soy Jehová. En la Biblia hay hombres que tuvieron que dejar su pasado, olvidar lo que queda atrás, y tuvieron que proseguir hacia la meta. Aquí hay personas que no saben lo que Dios quiere hacer con ustedes, hermano. Pero se perdonen la palabra, pero les hablo de mi corazón. Ese maldito pasado lo vienen arrastrando y arrastrando, y quieren llegar hasta la sepultura con eso. No puedes dejar que tu pasado te alcance tu hoy. Déjalo atrás, entiérralo hoy y prosigue a la meta, olvidando lo que queda atrás. Prosigo al llamado supremo que Cristo ha hecho en mi vida. ¿Cuántos dicen amén? Y termino, hermanos, con Pedro. Lo vemos pescando toda la noche, tirando las redes. Lo vemos fracasando en su intento de pescar. Lo encontramos a la mañana siguiente, trasnochado, vigilado, con su bote vacío, con sus redes vacías. Y me imagino que hasta con su corazón vacío. Pero viene Jesús y lo llama y le dice: ¿me prestas tu barca? Pero Señor, mi bote está lleno de parches. Tanto golpe de la vida, mis redes están remendadas y viejas. No importa, me prestas tu bote, me prestas tu barca, me prestas tus redes, me prestas tu talento, me prestas tu habilidad. No hay problema, aunque sea un bote viejo y remendado, aunque esté lleno de parches, déjame usar tu bote vacío. Déjame usarte, porque si de la nada yo hice un mundo de un bote viejo y lleno de parches, yo puedo hacerte un barco completo y usarte para la gloria de mi nombre. Es que yo siempre he sido tímido. Si paso adelante a testificar, me trago el micro y tiemblo, que me siento que me muero. Eso fue parte de mi pasado. Oh sí, hermanos, yo era de los que en una reunión, tal vez de 70 personas, yo era el que me sentaba en una esquina por allá. Me daba miedo la gente. Tuve que olvidar mi pasado. Tuve que dejar mi timidez y tuve que prestar mi barca a Dios. Oh sí, hermanos. La primera vez que prediqué por la radio, casi me trago el micrófono, hermanos. Dicen los hermanos que se oía. Dice, qué raro, hay interferencia en esa transmisión. ¿Cuál interferencia? Era que yo temblaba. Y en televisión, ay Dios mío, y para peor es en Canal 4, un programa que hicieron sobre el Día de la Virgencita, me invitaron a mí. Ay Dios mío. Cuando yo veo que 4, 3, 2, y las luces, cámaras, y se enciende una luz en el aire. Hemos tenido que dejar nuestro pasado atrás, pero Cristo cambió nuestra vida, hermanos. Pedro pasó pescando toda la noche y no agarró nada, fracasó. Pero ahora viene Jesús y le dice: voy a llenar tu bote a pesar de que están vacíos, y voy a darte una oportunidad más. Boga mar adentro y tira tus redes. Señor, disculpe, con todo respeto, usted es carpintero, Señor. Usted lo que sabe es hacer serruchos y hacerte. Señor, usted solo. Yo soy pescador. Yo me he criado aquí con estos muchachos. Y la mar está enferma. Y toda la noche hemos pescado y fracasamos. Yo me imagino al Señor viéndolo. Porque el Señor siempre nos escucha, hermano. Eso es lo lindo de Dios, ¿verdad? Nosotros hablamos como loras, pero Dios sabe escuchar. Él es un caballero. Y Él escucha. ¿Ya terminaste, Pedro? Sí, Señor. Boga mar adentro. No te vas a ir hoy de este culto con tu bote vacío. Vas a dejar atrás tu fracaso de anoche. Vas a dejar los fracasos de ayer. Y ahora vas a bogar mar adentro. Y te voy a vender. Es más, te voy a aplastar. No aplastar, no, te voy a hundir en bendiciones. Te voy a hundir de bendiciones. Pedro no entendía. Seguro por compromiso, además, hasta dijo: bueno, en tu palabra, como diciendo, porque usted lo dice. Yo sé que es una pérdida de tiempo, pero ahí voy. Y tiró las redes. Ustedes conocen la historia. Cuando Pedro comienza a jalar eso, hermanos, se le rompían las redes. Además de que estaban viejas y remendadas, ¿verdad? Pero era de la bendición. Y llenó su bote de tal forma que su barco se le hundía. Y tuvo que llamar a otros que tenían su barca vacía y decirles: muchachos, vengan. La bendición es tan grande. Ayer fracasamos, pero hoy no vamos a fracasar. Tira las redes, Pedro. Y las redes, hermanos, se llenaron. La barca se llenó la barca de Juan y de Jacobo. Y ambas se hundían. Cuando trajeron a tierra las barcas, dejándolo, ya lo leímos, ¿verdad? Toda amargura, todo resentimiento, todo fracaso del pasado, todo mal recuerdo, dejándolo todo, el baúl de los recuerdos, dice, le siguieron. Tu pasado no es tu futuro. Dios quiere hacer algo. Y en esta tarde, amigo, hermano que escuchas, deja que Dios cambie tu hoy.
9: Bien, hermanos, se nos agota el espacio en este programa. Y como decía el mensaje, tu pasado no tiene por qué ser tu futuro. Dios, con su sangre preciosa, hace todas las cosas nuevas. Y el apóstol Pablo dijo: olvidando lo que queda atrás, prosigo hacia la meta. Este es el momento de agarrarnos del Dios Todopoderoso, el que se encarga de tu presente y el que controla tu futuro. Ahora mismo, si no has tenido un encuentro con el Señor, recíbelo en tu corazón. Dile: Señor, entra en mi vida, cámbiame. Fracasé en el pasado, pero quiero hoy un cambio y quiero que mi mañana sea diferente. Entra en mi corazón, ayúdame. Lávame con tu sangre preciosa. Escribe mi nombre en el libro de la vida y ayúdame a serte fiel. Si has caído, hermano, restáurate con Dios. Dios te levanta, Dios te ayuda, Dios te perdona. Dios es un Dios de segundas oportunidades. Él te extiende la mano y te ayuda en este momento, conforme a tu gracia y a sus misericordias. Así que en este momento, extiende tu mano. Dile, Señor, perdóname, restáurame, ayúdame, cámbiame, borra mis rebeliones por amor de ti mismo y ayúdame a serte fiel. Yo creo en Jesucristo como mi Salvador y lo recibo como el camino, la verdad y la vida. Gracias, Padre. Gracias, Hijo. Gracias, Espíritu Santo. Amén y amén.
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0: 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En Betel Radio, esta es la hora exacta.
2: 12 en punto.

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0: y 41.
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1: Una en punto.
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10: A continuación, escuchemos al predicador internacional, Reverendo Rodolfo González Cruz, con la exposición de la Palabra de Dios, bajo el tema El castigo eterno no es ficción.
11: ¡Gloria al Señor! La mujer huye al desierto, es decir, todos aquellos que no se fueron ahora, el anticristo y todos los demonios que salen del pozo del abismo, que ya ustedes vieron en el capítulo 9, todos esos demonios que estaban encerrados ahora es que salen y ahora es que van a atacar a la humanidad, porque fueron religiosos, porque estuvieron en la cuestión de Cristo, y a los que no también. Satanás va a ser destrozo y atormentará, dice, como los escorpiones pican y duele, que es terrible. Gloria a Dios. Muchos dicen que desearán la muerte y no podrán morir, y querrán suicidarse y la muerte no le va a llegar, para que sufran, para que sean atormentados aquí en la tierra y luego en el lago que arde con fuego y azufre. ¿Esto es palabra de Dios? ¡Oh! ¿Pero Dios es tan malo? ¡Oh! ¿Dios es así? ¿Dios es tan malo que castiga? Dios es tan malo que atormenta así. No, Dios no atormenta. El que te va a atormentar es el diablo. Por no haber creído en Cristo, ahora estás en las manos del diablo. El diablo es el que te va a atormentar. Ahora tú eres un hijo del diablo, una hija del diablo. Tú haces el pecado. La Biblia dice, Cristo dice, el que hace pecado es hijo del diablo. El que no obedece la palabra es hijo del diablo. El que hace lo malo es hijo del diablo. Y como eres hijo del diablo y tu padre se llama Satanás, pues entonces él te va a atormentar. Gloria a Dios. Pero el que es hijo de Dios, el diablo no lo puede atormentar. Y Dios no atormenta a nadie. Pero la declaración de Dios, el juicio de Dios va a caer por cuanto no creyeron en el unigénito Hijo de Dios, que siendo Dios, Dios lo envió a la tierra para salvar al hombre de la maldición y del poder del diablo. Y manda a Cristo y la gente le escupen, lo apedrean. Y por último, lo crucifican como un malhechor entre dos malhechores en el monte del Gólgota o Calvario. Le dieron de látigo, lo escupieron, apedrearon. Se burlaron de él. Siendo Dios, vino. Como dice Pablo, se humilló hasta lo sumo. Hasta lo más bajo. Se humilló por tal de salvarnos a nosotros. Y con todo y todo, dio su vida. Para que todos aquellos que creyeran en él por la predicación del Evangelio. Óigame bien, por la predicación del Evangelio. No hay otro medio, otra forma para que usted se convierta a Dios, a Cristo, para que usted escape del diablo y del tormento eterno. No hay otra forma. No es por una religión, no es por un líder religioso. Usted se va a salvar si usted se arrepiente de sus pecados y confiesa que Jesucristo es el Hijo de Dios, que usted no ha obedecido a Dios, que usted ha seguido lo que el diablo quiere que haga. Usted se conduce, vive, practica, se arregla, se viste y anda como el diablo quiere que usted ande. Pero usted no anda como la Biblia dice. La Biblia dice, la mujer no se cortará el cabello. No es agradable a Dios que la mujer se corte el cabello. Pero dice, ¿qué me molesta a mí el cabello largo? Me molesta. Y a mí me gusta corto. Bum, bum, bum, bum. Y se lo corta. Pero la Biblia dice que no se corte el cabello. La Biblia dice que la mujer cristiana tiene que vestir decorosamente. Ah, no, pero a mí me gusta la ropa corta. Me gusta enseñar las buenas piernas que tengo. Y se ciñen con una ropa, pero bien apretadita, bien apretadita. Y camina con unos tacones, con unos tacones tremendos para que se vea todas sus caderas moverse. Esa es la condición del mundo pecaminoso. Y eso lo dice el capítulo 3 de Isaías. Y cuando andan, la silla de Sion, van danzando. Cuando caminan, es decir, van moviendo sus caderas. Dios aborrece todo eso. Pero a ti te gusta, ¿verdad? A ti te gusta, hazlo, síguelo haciendo. Haz todo lo que tú quieras. ¿Te gusta la droga? Gusta droga. ¿Te gusta la cerveza? Sigue tomando cerveza. ¿Qué te gusta? El ron. Sigue tomando ron.
12: Aleluya.
11: ¿Te gusta la salsa? El rock. ¿Te gusta esa, toda esa música diabólica? ¿Te gusta todo eso? Síguele escuchando. Más demonios se te meterán. Te llena de odio contra la madre, te llena de odio contra tu propia familia y te vuelve un hijo del diablo. Esa es la realidad. Duélale a quien le duela.
12: ¡Gloria a Dios!
11: Alabado sea el nombre de Cristo. Hay pastores, pastores que hablan del rock cristiano. Y en sus iglesias se toca el rock cristiano. Y saltan y hasta bailan, hermano. Esos pastores están fuera totalmente del reino de Dios, hermano. Fuera del reino de Dios. Son amigos, son conocidos, pero se los tengo que decir. Andan así. En una chancletita que meten los dedos. Un pastor con un chorcito, con un vivirí puesto, una camisetita por la calle. Se van a los centros comerciales, se van al aeropuerto con un chorcito, un pastor, hermano, con una chancletita metedeo. ¿Cómo le llaman eso? Muy sport, ¿no? Muy sport. Es muy sport.
13: Eso habla de la mala condición espiritual. Y al que le sirva el traje, que se lo ponga.
12: ¡Aleluya!
13: Ojalá que escuche palabra de Dios. Alabado sea el nombre del Señor. No lo digo para criticarlo, no lo digo para atacarlo, lo digo para reprenderlo. Porque tengo la autoridad de Dios y de su palabra para reprender a pastores, a líderes religiosos que han dejado la palabra de Dios, y el mundo reina en su vida y en su congregación. No entrará ni el pastor ni la congregación, no entrarán al cielo. No estoy diciendo que somos los únicos, oiga, pero si nos esforzamos a ser como Dios quiere que seamos. ¿Usted quiere vivir en ese libertinaje? Pues viva usted en ese libertinaje. Pero la iglesia que el Señor arrebata para el cielo es un pueblo sin mancha y sin arruga. La mujer huye al desierto porque va a ser perseguida, gloria a Dios, y por 3 años y medio. Ese número es un número preciso, hermano. Dice, después de esto, todavía él no ha terminado de atacar a la mujer, no. El hijo varón fue arrebatado. Dice que la mujer huye, pero más adelante vuelve a hablar de la mujer en el versículo 14. Y se le dieron a la mujer, en el verso 14, las 2 alas de gran águila para que volase delante de la serpiente al desierto. ¿Ves? Así que aquí pone esto, que ella huyó, pero todavía no ha huido. Es muy pronto para que huya. La iglesia que se quedó, se queda gritando. Se queda espantada. Nos quedamos. Era verdad lo que decía el pastor Rodolfo. Lo tildábamos de fanático. Lo tildábamos de extremista. No íbamos a su iglesia porque nos daba mucho palo. Porque la gente dice que yo doy mucho palo. Yo soy un extremista para ellos. Yo soy un fanático. No, yo soy el hombre de Dios que declara la buena palabra de Dios. Alabado sea el nombre del Señor. Gloria a Cristo. Entonces, la mujer dice que huyó al desierto más adelante, ¿no? Después de que pasó esto, que el hijo varón fue arrebatado, entonces, ¿qué dice? Aleluya, dice la palabra de Dios. Después hubo una gran batalla, verso 7. Una gran batalla en el cielo. Miguel, ¿qué Miguel? El arcángel Miguel y sus ángeles, los ángeles de Dios, luchan contra el dragón. Y luchaba el dragón y sus ángeles contra Miguel y sus ángeles, a ver si podía arrebatar a los cristianos y destruirlo todavía en el aire. Pero ya es imposible, porque ya en el aire también ya no somos hombres, ya en el aire somos ángeles. Ya cuando salgamos de este cuerpo ya no somos hombres y mujeres, ahora somos ángeles. Ahora somos un ejército, y un ejército poderoso. Así que todos los ángeles que vinieron con Miguel, y nosotros pelearemos en el aire contra el diablo y contra todos sus demonios, y lo derrotaremos. Alabado sea el Señor. Aleluya. Una pelea en el aire, luchará el dragón y sus ángeles, pero no prevalecieron ellos. Ni se les halló ya lugar para ellos en el cielo. Ya no van a estar más donde estaban, en el lugar que estaban. Ya no. Tu trono, Satanás, ya va a caerse muy pronto. Óyelo bien, diablo asqueroso, en el nombre de Jesús. Y fue lanzado fuera el gran dragón, la serpiente antigua que se llama diablo y Satanás, el cual engaña, oiga, el cual engaña al mundo entero. Y entre ellos están muchos de los que están aquí todavía. Muchos de los que están aquí están siendo engañados por el diablo todavía. Le gusta venir, le gusta oír la palabra, le gusta ya escucharla en su casa, le gusta cómo predica ese hombre, pero no te gusta obedecer la palabra de Dios. ¿De qué te vale que te gusta cómo predica el pastor Rodolfo? Dice la verdad, pero ¿por qué no la obedeces? ¿Por qué no la practica? ¿Por qué no te somete a la palabra de Dios? No a un dictador aquí, no es un dictador. Esta es la palabra poderosa de Dios, la cual te puede hacer libre del diablo, de los demonios, de la condenación eterna. Alabado sea el nombre del Señor. Entonces fue lanzado fuera el gran dragón, la serpiente antigua que se llama Diablo y Satanás, el cual engaña. Oiga eso, dice Dios, el cual engaña, el cual diablo engaña al mundo entero. Es engañado a través de las religiones, de líderes religiosos, de filosofías, de ideologías, de todas las prédicas de diferentes instituciones religiosas, metiendo doctrinas diabólicas, brujería, hechicería, espiritismo, magicari, budismo y cuantas religiones se levanten por ahí, que hablan de reencarnación, que usted se va a morir y que usted va a ser una persona ahora superior, o va a ser una vaca si es mujer, y si es hombre va a ser un toro, o va a ser un caballo y la mujer una yegua, o va a ser un conejo y la mujer una coneja, o la mujer una cuyi hembra y el hombre un cuyi varón, y uno va a ser un pollo, otro va a ser una gallina. Corta duración. Poder en la sangre de Cristo. Podrá ser una marrana usted y un macho, un berraco, un cerdo. Gloria a Dios. Ahí en Cuba le dicen a los machos, a los cerdos machos le dicen berraco. No sé acá si se le dicen también. Allá le dicen berraco. Alabado sea el Señor. Pero también le dicen berraco a un hombre que tiene malas condiciones y que apesta. Alabado sea el Señor. Gloria a Cristo, hermano. Poder en el nombre de Jesús. Hay cosas que hacen un poquito reír, pero no somos chistosos. No estamos aquí para hacer chiste. Así que dice ahora el verso 10. Entonces, vea esto. Ahora ya que cayó el diablo y fue arrojado, oiga lo que dice el verso 10, para que vea si es verdad que llegó el momento de

0: nuestros hermanos, el que nos acusaba delante de nuestro Dios día y noche. Oiga ahora. Y ellos le han vencido por medio de la sangre del Cordero y de la palabra del testimonio de ellos, y menospreciaron sus vidas hasta la muerte. Ya vencimos, ya salimos del mundo, ya estamos para el cielo. Aleluya, con la sangre del Cordero, en el nombre de Jesús, hemos derrotado al diablo. Hemos vencido, somos más que vencedores. Aleluya. Por eso ese hijo varón arrebatado es la iglesia de Cristo, que se va al cielo, hermano. Siento mucho tener que disentir, no apoyar esa creencia que ha habido y se enseña en tantos libros, que la mujer es Israel y que el hijo es Cristo. Gloria a Dios. Y otras que dan otro tipo de enseñanzas diferentes, y que María es la mujer, que Jesucristo es el hijo. No, hermano, eso no pega ni con Michelin, ni con Trick, ni con todos esos otros pegamentos que haya. Eso no pega. Pero vean ustedes, Satanás es lanzado. ¿Cuándo es lanzado el diablo a la tierra ya? ¿Cuándo? Cuando la iglesia es levantada. Nosotros no estamos para ira, dice la Biblia, para que se derrame la ira de Dios sobre nosotros. La ira de Dios, los juicios de Dios, no va a caer sobre la iglesia. La iglesia no va a pasar esos momentos terribles, porque dice que no estamos para que la ira de Dios se derrame sobre nosotros, dice el apóstol Pablo. Así que la iglesia será sacada de aquí. Cuando leímos allá en 2 Tesalonicenses capítulo 2, dice que no se manifiesta todavía el hombre de pecado, el hijo de perdición, el anticristo. No se manifiesta porque al presente hay quien lo estorba, quien le impide, quien lo detiene. Alto, todavía no puede bajar. Diablo no puede bajar todavía. Él quiere bajar, ya no, todavía no puede. Hay que esperar que el arrebatamiento venga, que el hijo varón sea levantado. Y cuando el hijo varón sea levantado, arrebatado para Dios, entonces el diablo es que desciende a la tierra.
1: Gloria a Dios.
0: Alabado sea el nombre del Señor. Gloria a Dios. Entonces dice, vea usted el verso 12, mírenlo bien. Ya habla que nosotros hemos vencido. Amén. Verso 12. Por lo cual, alegraos cielos y los que moráis en ello. Iglesia que está en el cielo, alegraos. Te escapaste, nos escapamos del diablo y de los juicios terribles. Alegraos cielos y los que moráis en ello. Pero que dice ahora, ay de los moradores de la tierra y del mar, porque el diablo ha descendido a vosotros con gran ira, sabiendo que tiene poco tiempo. ¿Qué le parece? Con su cola de demonios, de ángeles diabólicos, espíritus inmundos. Verso 13. Y cuando vio el dragón, que es el diablo también, que había sido arrojado a la tierra, persiguió a la mujer que había dado a luz al hijo varón. Y se le dieron a la mujer las dos alas de la gran águila para que volase de delante de la presencia de la serpiente al desierto, a su lugar donde es sustentada por un tiempo. Un tiempo es un año, tiempos, plural, dos años, la mitad de un tiempo, medio año. Esto viene a resultar 3 años y medio, que es igual a 1260 días, que fue lo que dijo anteriormente. Es decir, que lo que dijo de 1260 días y esto de tiempo, tiempos, la mitad de un tiempo, esto es de acuerdo a lo que dice también el versículo 6, ¿no? Alabado sea el nombre de Cristo. Entonces el diablo va a atacar a la mujer ahora. ¿Y qué dice? El verso 15. Y la serpiente arrojó de su boca tras

0: La mujer. ¿Quién es la serpiente, hermano? El diablo, el dragón. Pero también es el anticristo. El anticristo. El que va a hacer la persecución grande y terrible, hermano. Y lanzará un río de agua. ¿Sabe qué es lo que es un río de agua? Sale de la boca del líder, del emperador mundial que va a gobernar el mundo. Una orden de perseguir a todos aquellos que fueron cristianos. Porque siguen con la Biblia todavía. Ya saben que se fue la iglesia. Ahora ellos quieren ser salvos y no pueden ser salvos. Aleluya. Y comienza una persecución, que es lo que habla también en el capítulo 6. Amén, que comenzarán a cortar cabeza y a torturar y a matar. ¿Hasta cuándo, Señor? Hasta que se complete el número. Faltan algunos para irse para el cielo. Tiene que completarse el número. Ahí vamos ahora. Entonces la serpiente arrojó de su boca tras la mujer agua como un río, para que fuese arrastrada por el río. Arrastrada por un río es llevársela y destruirla en esa agua con lodo, amén, con toda la corriente que da un río que se desborda y arrastra palo, piedra. Arrastraría, hablando en el lenguaje literal. Gloria a Dios. Pero este es un lenguaje espiritual. El río que echa la serpiente, que es el diablo, y que será el anticristo, que va a dar una orden de persecución. Por eso es que sale de la boca del diablo la orden de persecución contra la mujer que se quedó. La sangre de Cristo me limpia de todo pecado. Hay poder en Jesús. Hay poder en su sangre. Escribe mi nombre en el cielo, Padre Santo, en el libro de la vida. Escribe mi nombre, sálvame. Libértame del poder del diablo y los demonios. Dígaselo. Rompe estas cadenas que tengo, que me conducen al pecado, al adulterio, a la fornicación, a la prostitución, a la inmoralidad, al robo, a la estafa, al engaño. Estás encadenado por el diablo. Dile a Cristo, rompe estas cadenas y sálvame. Amigo, clama a Dios. Amiga, clama a Dios. Dios te bendecirá. Dios te va a ayudar. Te va a sacar de esa miseria. Te va a librar de la prostitución, de la corrupción, del robo, de la delincuencia. Mujeres y hombres que están envueltos en estas cosas, el poder de Dios viene. Alabado sea el nombre de Jesús. El poder de Dios viene. Sálvame, Señor, sálvame. Escribe mi nombre en el libro de la vida. Gloria a Dios. En la autoridad de tu palabra y de tu nombre, Jesús, le pedimos al Padre que se han hecho milagros ahora y prodigios. En el nombre de Jesús, todo aquel que en este momento pide, Padre Santo, tócame, sáname. En el nombre de Jesús, Padre, todo el que te pide en el nombre de Jesús ahora, con fe, tócalos, libértalos, sánalos. Haz misericordia, Padre. En el poderoso nombre de Jesucristo, haz maravilla ahora. Allá en las naciones, Señor, donde nos escuchan, enviamos tu palabra en el nombre de Jesús, Padre. Sana enfermedades ahora. Levanta de la cama, levanta de la silla de rueda, levanta de esa cama. Haz misericordia. Salga el poder maligno, salga el espíritu de enfermedad, salgan los demonios. Haz milagro ahora, Padre. Haz maravilla ahora, Padre. Recibe salud, hermana. Recibe salud, hermano. Amigo, ven a Cristo y dile, tócame, Jesús, tócame. Y el Señor te toca ahora. Y te declaramos libre. en el nombre de Jesús.
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2: 1:30.

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1: 2:18.

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0: 2:30.
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14: Predicad el Evangelio a toda criatura. El que creyere y fuere bautizado será salvo, mas el que no creyere será condenado. Te damos gracias, Padre, por esta gran oportunidad que tú nos brindas en esta tarde, Señor, de congregarnos y de poder exaltar y glorificar tu nombre precioso, Señor. Gracias, Padre bueno, por este día de intensa búsqueda en esta trinchera que se ha levantado, Padre, para clamar delante de ti por las peticiones. Ahora te pedimos que tú nos hables a través de esta palabra, que la misma, Padre, pueda bendecirnos y edificarnos. También proclamamos tu soberanía, Señor, y proclamamos total libertad, Dios mío, para poder rendir culto a ti, Señor, y recibir tu palabra gloriosa. En el nombre de Jesús te lo imploramos. Amén, Señor. Amén, Jesús. Vamos a meditar hoy sobre el tema la importancia de la gran comisión. Es conocida por la gran comisión como aquella encomienda por excelencia que el Señor Jesucristo dejó a su iglesia, es decir, predicar el Evangelio. Si uno se pregunta hoy, ¿por qué será que el Señor, porque fue el Señor el que dejó esa comisión? Él no dijo aquí, por ejemplo, tratad de ir y ayudad a las personas para que no estén en los vicios. No dijo ir y tratar de mejorar socialmente a la humanidad. Él dijo ir y predicad el Evangelio. No hay comisión más alta que esa. El Señor dejó a la iglesia la encomienda de predicar. La pregunta es, ¿por qué? Sin duda el Señor conoce mejor que nosotros el por qué considera Él que la mayor necesidad del ser humano es oír el Evangelio para tener una oportunidad de salvación. El Señor no es ajeno a los grandes problemas sociales que hay, hermanos, de toda clase. Problemas que involucran las desigualdades en el mundo, que las hay, siempre las han habido. Problemas que involucran las grandes dificultades matrimoniales, que también siempre las han habido. Problemas de padres que abandonan sus hijos. Problemas de violencia humana, siempre la ha habido. Pero el Señor no enfoca la necesidad principal del ser humano en el hecho de superar esos problemas sociales, sino en que el hombre oiga el Evangelio. Bendito sea el Señor. Cristo vive. Quiere decir que esa misma óptica es la que debe tener el pueblo de Dios. La iglesia del Señor no puede ver los problemas del mundo primero que el problema de salvación. El ser humano necesita oír el Evangelio por el simple hecho de que al oírlo tiene una oportunidad, tiene un potencial de salvación, porque aquí lo dice, id por todo el mundo. Noten que es universal. El llamado del Señor es para cubrir todo el mundo. Gracias a Dios porque hoy lo estamos haciendo, literalmente, gloria al Señor. Desde aquí y a través de los medios que Dios nos ha puesto, honestamente podemos decir que para la gloria de Dios estamos cumpliendo algo que era imposible hace unos años atrás, pero que hoy resulta sencillo, tal como lo vemos aquí, y también otros medios que Dios utiliza, como Betel Televisión, que está dándole constantemente la vuelta a todo el mundo, cumpliendo esta gran comisión del Señor en lo que a nosotros respecta. Es bueno darle énfasis y darle atención a esta gran comisión. Algunos dirán, bueno, pues ¿para qué se invierten tantos medios de comunicación? Porque no es lo mismo que las comunicaciones en el mundo. Por ejemplo, ¿para qué una emisora o televisora de acá de Panamá, un ejemplo para poner uno, tendría que usar los servicios de un satélite o de varios satélites para darle la vuelta al mundo con el mensaje, si no recupera ninguna inversión, si no se puede dar publicidad? Porque la televisión es mucho dinero. La gente paga mucho dinero por anunciarse en televisión, y eso es lo que hace que la televisión sea cara, porque también así mismo se cobra y se recupera. Pero ese no es el caso de nosotros. Entonces cualquier compañía televisora dice, ¿para qué voy yo a poner mis programas allá en África? ¿Qué voy a recibir de allá? ¿Para qué voy a poner mis programas en todo América? No me sirve de nada. Porque ellos están pensando en función de dólares y centavos. Pero nosotros sabemos, hermanos, que hay un peso de responsabilidad en nuestra vida y que tenemos que hacer algo. Nosotros dijimos, no tenemos un canal de televisión, pero vamos a usar la internet. Vamos a entrar en una televisora por internet. Y allí está Victoria Cristiana, gloria al Señor, hace más de 12 años ya. Y luego también se abrió la puerta para una emisora radial por internet. Y allí está Radio Alegría. Es nuestro modesto aporte porque queremos cumplir. Alguno dirá, ¿y qué recibimos a cambio? Bueno, la satisfacción de estar obedeciendo la gran comisión que el Señor nos dejó. Id y predicad el evangelio a toda criatura. Esto no nos exime de predicar más cerca de por aquí y de evangelizar persona a persona, etcétera, pero este medio también es vital para la obediencia a esa gran comisión, y no se traduce la respuesta, repito, en ganancias materiales. Al contrario, es una forma en que la obra invierte para que se cumpla la palabra de Dios. Porque tenemos que creer que esto es importante, hermano. Tenemos además que estar sintiendo en nuestros hombros la carga de que somos parte también del cumplimiento de esa palabra. El Señor nos la dejó a todos los creyentes. Él no dijo esto a pastores o a la gente que está a cargo de la dirección de la obra. Lo dice a todos. Usted y yo individualmente estamos obligados por el Señor a predicar el evangelio, a compartir el evangelio. Y no solo con la palabra, acompañarlo también con la vida que vivimos. ¿Cuántos dicen amén? Desde el punto de vista estrictamente bíblico, gloria a Dios, la consideración de este aspecto es obligatorio simplemente porque el evangelio y el potencial que representa es aquella fuerza, aquella alternativa que puede satisfacer, aleluya, la necesidad fundamental del ser humano. Amén. La necesidad del hombre, la necesidad del ser humano, fundamentalmente hablando, está arraigada en el hecho de que el ser humano es un ser creado, es una criatura. Y como criatura, gloria a Dios, por un lado, es una persona noble. Y podríamos decir que hasta gloriosa. Amén. El hombre, la raza humana, el ser humano, es una criatura hecha con rasgos de gran nobleza y de gran dignidad. Gloria a Dios. Simplemente porque lleva la imagen de su creador. ¿Cuántos podemos dar la gloria a Dios? Dios no puso esa imagen en un mono, ni tampoco la puso en un león, ni la puso en ningún otro animal, pero la puso en nosotros. ¿Y dónde se refleja esa imagen y esa semejanza de lo divino? Bueno, en el hecho de que el hombre tiene razonamiento. Ningún animal tiene razonamiento. El hombre tiene emociones. El hombre tiene voluntad, voluntad propia. Qué importante es eso, gloria a Dios, que el hombre tiene voluntad propia, es decir, se gobierna propiamente él. Eso es algo verdaderamente elevado en el ser humano, que no se mueve por instinto, que no se mueve por un impulso escrito en su mapa, en su genoma. No, sino que es algo que obedece a una voluntad que Dios le dio, que sabe para dónde va, que sabe que es consciente de muchas cosas, y precisamente, principalmente la conciencia moral del ser humano lo hace muy distinto a cualquier otra criatura. Razonamiento, voluntad y conciencia moral. Allí está la imagen de Dios en el ser humano. No se trata de si alguien es negro, blanco o amarillo. No se trata si alguien tiene estas fisonomías o estos rasgos de tal lado o de cual otro. No. Se trata más bien de una imagen en estos aspectos, que es una imagen más que todo espiritual en el ser humano, con la que Dios selló esa creación que Él hizo, que es la creación mayor. Bendito sea el nombre del Señor. En todas estas cosas el hombre se asemeja a Dios. Es igual a Dios, como Dios mismo lo dijo después de la caída del hombre. Ya el hombre es igual a uno de nosotros. No lo estaba diciendo en cuanto a poder, ni en cuanto a santidad, ni en cuanto a existencia propia, ni carácter, ni nada. Pero lo estaba diciendo en el sentido de esa imagen. El hombre es igual a Dios y ahora capaz de discernir entre el bien y el mal. Amén, hermano. Pero el hombre también como criatura se diferencia diametralmente de Dios, porque a pesar de que es hecho igual o semejante a Dios, a su imagen y semejanza, también el hombre es profundamente diferente al Creador. Gloria al Señor. Recordemos que el Creador, para partir de un punto, es autosuficiente. Dios no necesita de nada ni de nadie, aparte de Él mismo. Gloria a Dios. Es infinito en todas sus perfecciones. Alabado sea el Señor. Es decir, Dios en esto tiene la absolutez. El hombre, por otro lado, gloria a Dios, es una criatura que necesita de muchas cosas. Necesita de gobierno divino. El hombre sin gobernarlo, Dios simplemente va al precipicio, como lo demuestra la historia, hermano. Va al precipicio. Bendito sea el Señor para siempre. Pero además el hombre necesita compañerismo. El hombre no fue creado para vivir una vida absoluta, sola, autosuficiente, no. La suficiencia del hombre deriva en buena medida del compañerismo que él tiene como sociedad, por un lado, pero más cerrado aún, como familia. El hombre y la mujer no se casan simplemente porque se casan, no. Hay algo que ha sido puesto en su naturaleza que hace que el ser humano entienda que el compañerismo, que se refleja en una forma profunda, intensa y maravillosa, en el compañerismo matrimonial, esto lo lleve precisamente a buscar ese complemento, porque el hombre, como dijo el Señor, no es bueno que el hombre esté solo. Pero además de compañerismo, el hombre necesita sostén material. Un día que no comamos y ya anda uno todo enredado, ¿no? Ya con los nervios así medios encrispados. Y si son 2 días sin comer, hermano, el que se le meta por delante, se lo lleva. Y ya hay gente que mata al tercer día porque nadie va a andar aguantando hambre, roba y hace lo que sea. Porque la verdad es que el hombre necesita comida. Y además de comida, otras cosas que también constituyen partes vitales de su hábitat. El hombre, por lo tanto, necesita un sostén en su entorno. Bendito sea el nombre de nuestro Señor. Y también el hombre necesita una ocupación. El hombre no puede estar por allí sin hacer nada, por allí de vago. No, el hombre necesita ser productivo, saber que está haciendo algo, que está produciendo, que está ganando su pan. Eso es una satisfacción importante para el ser humano. Una persona que no haga de su vida una vida productiva, con un buen propósito, que amerite la dosis de esfuerzo, de sacrificio, de garra, ¿verdad? de ánimo, de valor, hace que el hombre se sienta insatisfecho, que se sienta incompleto, que se sienta que no vale la pena la vida que está viviendo. Y cuando hablo de hombre, estoy hablando del género humano, hombre y mujer. Todo esto, hermano, repito, nos demuestra, aleluya, que el hombre necesita muchas cosas. Y como es un ser necesitado, en esto se diferencia del Dios absoluto. Porque como creador, Dios no lo necesita a usted ni a mí. Dios vivió sin usted y sin mí toda la eternidad pasada. Nadie piense que servir a Dios es porque Dios lo anda buscando. Sí, Dios busca, no vamos a decir que no, de eso hablaremos ahora al final. Pero no es que Dios, como dice la misma Biblia, esté necesitado de nosotros. Somos nosotros los que sí estamos necesitados de Dios. Un gran hombre santo de muchos siglos atrás dijo: el hombre salió de las manos creadoras de Dios, y solo volviendo a las manos creadoras de Dios podrá sentirse completo y satisfecho. Gloria al Señor. Mientras el hombre viva sumiso a la soberanía divina, todos esos aspectos de sus necesidades, como ya hemos visto, pueden ser suplidas, pueden ser atendidas. ¿Cuántos dicen amén? El problema es que vino la incursión del pecado. Y el pecado como tal, hermanos, lo que hizo fue aumentar esa necesidad del ser humano. Pero aumentarla en una forma distorsionada, no necesariamente proporcional a la existencia humana, sino distorsionada. Sea el nombre de Dios glorificado para siempre. Es así, hermanos, que el hombre, al revelarse a aquella soberanía divina que había sobre él, incurrió en una serie de trastornos que todavía vivimos los seres humanos. Amén. Qué distinto era el día cuando Adán, como broche de la creación divina, andaba por esas avenidas, por decirlo así, del Edén, por esos senderos del Edén, en el paraíso hermoso en el que estaba, donde sí tenía que esforzarse, porque Dios nunca ha querido que uno esté por allí sin hacer nada. Dios le dijo: labra el huerto y cuídalo. Dos cosas: lábralo, habla de trabajo, ¿no? Adán tenía que sembrar y labrar el huerto, pero también cuidarlo del chanito ese que había por ahí cerquita, que después fue y lo atacó. Quiere decir que Adán no estaba desinformado de que existía un diablo y un mal. Por eso Dios le dijo: guarda, no solo labra el huerto, sino guárdalo, cuídalo. Siempre hay algo que cuidar que Dios nos ha dado, hermano. Y cuando hay que cuidar, hay que administrar, y hay que saber cómo administrar. Y ya sabemos la historia de Adán, su caída. Eso hace que Adán quite la soberanía de Dios de sobre su vida. Era cuando Dios le decía un no a Adán, pero él dice: no, no, yo no creo ese no, yo mejor lo cambio por un sí. Y allí vino el problema. Ya esa siguiente tarde, algo se dañó en la vida de Adán. Ya cuando Dios le hablaba aquellas tardes y oía la voz de Dios en el huerto, él decía: ¿dónde estás, Señor? Y ahí hablaba Dios todas las tardes con Adán. Pero esa tarde, cuando Adán oye la voz de Dios en esos mismos lugares donde antes la oía, que lo llamó Adán, lo que sintió fue miedo. Ahí está el problema. Y cuando alguien siente miedo, está como en autodefensa. El miedo en sí también es algo que se dispara en nosotros como parte de la defensa. Adán se sintió, sin saber exactamente lo que ocurría, desprotegido. Y ahora ve a Dios como un contrincante. Ve a Dios como que encontrarse con él es un desafío, es un problema. Así anda la gente. Qué distinto al creyente, hermano, que anhela comunión con Dios, ¿verdad? El cristiano anhela, por eso estamos aquí en este culto. Aquí no venimos nosotros porque es bonito aquí, porque está más fresquito aquí, o porque aquí veo a los hermanos, y eso puede ser un complemento, pero la razón principal es porque queremos tener comunión con Dios. Vamos a pedir la bendición de Dios para tu vida. Gloria al nombre del Señor. Este es el momento de Dios para ti. Mientras oramos, gloria a Dios por nuestro hermano que pasa aquí al altar. Incluimos también a los amigos que a través de los medios han estado siguiéndonos. Padre, en este instante, así como aquellas vidas que te reciben a través de los medios, presento esta vida, Señor. Te pido que una manifestación poderosa de tu Espíritu sea sobre él, Señor. Cúbrelo con tu sangre preciosa. Que esa vestidura de justicia que nos da nuestro Señor Jesucristo venga sobre él en esta hora, Padre, y reciba el perdón tuyo y reciba la paz tuya, Señor. Tú guíes su vida, Padre, por sendero de victoria. Guárdalo, fortalécelo y ayúdalo, Padre, en el nombre poderoso de Cristo nuestro Señor. Amén, mi Dios. Todas esas almas, oh Dios, que están a través de los medios, allí esas vidas que te aceptan, Señor, recíbeles en esta tarde y perdona sus pecados, Señor, que hoy, Padre, pueden tener la paz tuya y el gozo de la salvación, Dios mío, en el nombre poderoso de Jesús. Amén, gloria a Dios.
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0: 3 en punto. Al ritmo del charango, zampoña y pandereta.
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3: En Betel Radio, esta es la hora exacta.
1: 4 en punto.

Pero Dios lo ordena al profeta Elías y le dice: levántate, vete a Sarepta de Sidón y mora ahí. Mora ahí. Está moviéndose de acuerdo a la voluntad de Dios, no lo que Él quiere. Para que nos vaya bien, tenemos que movernos de acuerdo a la voluntad de Dios. Gloria a Dios. El que ora tiene el oído sensible. Escucha la voz de Dios. Pero el que no ora, no ora. El que no ora, no oye nada. No se deja guiar. Mi alma te adora. Gloria a Dios. Pero hace tiempo Dios está hablándote. ¿Y tienes oído pero no oyes? ¿Por qué no oras? ¿Tienes ojo y no ves? Gloria a Dios. ¿Por qué no oras? Gloria a Dios. Si oras, vas a tener oído a la voz del Espíritu Santo y te vas a dejar guiar por Él y hacer la voluntad de Dios. Y decir como Pablo: yo ya no vivo, sino Cristo vive en mí. Mi alma te adora. Y dice: he aquí, y yo le he dado orden ahí a una mujer viuda que te sustente. Ah, Dios le dio orden. Por eso le decía, era una mujer, amén, que buscaba a Dios. Para que reciba la orden de Dios. Y escuchó la orden de Dios. Dios le ha ordenado a una mujer: te va a dar sustento. Gloria a Dios. Y qué casualidad que Dios lo manda ahí al camino, busca leña. Y ahí llega el profeta. ¿Quién lo guió? Dios. Tanto al profeta como a la viuda. No era casualidad. Por eso el que ora se deja guiar por el Espíritu Santo. Mi alma te adora. Bendito sea el Señor. Entonces él se levantó y se fue a Sarepta. Y cuando llegó a la puerta de la ciudad, he aquí una mujer viuda que estaba ahí recogiendo leña. Y él la llamó y dijo: te ruego que me traigas un poco de agua en un vaso para que beba. Y yendo ella para traerla, él la volvió a llamar. Le dijo: te ruego que me traigas también un bocado de pan en tu mano. Ella respondió y dijo: vive Jehová, tu Dios, que no tengo, dice, pan cocido. ¿Cómo sabía que Elías servía a Dios? ¿Quién lo dijo a esta mujer? Dios. Dios. Pues diciendo: vive Jehová. Gloria a Dios. Vive Jehová, tu Dios. Bendito sea el Señor. Gloria a Dios. Vive Jehová, tu Dios, que no tengo pan cocido, solamente un puñado de harina tengo en mi tinaja y un poco de aceite en la vasija. Es suficiente. Dios multiplica de los pequeños, de 5 panes para 5,000 hombres, sin contar la mujer y los niños, de los pececillos. Dios lo multiplica. Dios lo hace grande. Gloria a Dios. Todo está en creer. ¿Lo cree usted? Hay que creer.
No lo tenga duda. Esta viuda no se niega. No dijo: solamente tengo un puñado de harina para mí, para mi hijo. Vamos a comernos para morirnos. Yo no tengo nada más. Más bienaventurado es dar que recibir. No fue mezquina, era una mujer de fe. De fe. Era un hombre de fe. No fue mezquino. Gloria a Dios. Sabía esta mujer que era un profeta de Dios, un siervo de Dios. Gloria a Dios. Lo dio de todo corazón. Tal vez dijo: aunque me muera yo, pero que come el siervo de Dios. Gloria a Dios. Y Dios bendice al dador alegre. Más bienaventurado es dar que recibir. Cuanto más damos, Dios nos da. Como la viuda que tenía las dos monedas blancas, las dos únicas. Mira. Y lo dio de todo su corazón. Tal vez era su sustento de todo el mes para comer. Ella no dijo que esto no tengo para otro día, será para otro momento, será. No dijo, sino lo dio de todo su corazón. ¿Y quién estaba mirando? Jesús mira todo. Está mirando esto también usted ahora, que está dormitando, cabeceando, está mirando, observándote. Él mira todo, Él lo ve todo. Dios lo ve todo. Dios ve la actitud. ¿Cómo lo estaba dando esta mujer? De todo su corazón, las dos únicas blancas que tenía. Lo estaba entregando de todo su corazón. No está diciendo que voy a comer mañana. No, sino lo dio todo. Pero Dios que sabe tu necesidad. Dios que conoce tu necesidad. Dijo, esta lo dio todo. Mientras que los ricos daban lo que les sobraba, los ripios quedaban. Los ricos quedaban lo que les sobraba. Pero esto lo dio de todo corazón. Y el Señor lo empezó a bendecir y multiplicar. Maravilloso es el Señor. Mi alma te adora. Grande es el Señor. Gloria a Dios. Un poco de aceite en una vasija. Y ahora recogía los leños, dos leños, para entrar, prepararlo para mí y para mi hijo, para que comamos y nos dejamos morir. Elías dijo: no tengas temor. Ve, haz como te he dicho. No tengas temor. Hermano, hermana, no tengas temor. Haz como Dios nos está ordenando en su palabra. No tengas temor. Haz como Dios nos está diciendo en su palabra. Gloria a Dios. No tengas temor. Haz como has dicho. Pero hazme, dice, a mí primero y de ello una pequeña torta cocida debajo de la ceniza y tráemelo, y después hará para ti y para tu hijo. Pero si era un puñado de arena, ya no, de harina, ya no había más para hacer. Pero ¿qué le está diciendo? Luego hará para ti y para tu hijo. Y la harina y el aceite no escaseará. ¡Qué tremendo! Dios multiplica, no va a escasear, no va a escasear, no va a escasear, no va a escasear. Si usted lo da de todo corazón, no va a escasear. Dios no te hará faltar nada. No va
a escasear. Gloria a Dios. Porque nuestra vida está en el Señor. Está en el Señor. Mi alma te adora. Bendito sea el Señor. Dice, hasta el día en que Jehová haga llover sobre la faz de la tierra. No va a escasear. Hasta cuando venga la lluvia. No dice qué tiempo estaba el profeta ahí hospedado en su casa. No dice. Pero no escaseó. Hacía la torta, se multiplicaba. Hacía la torta para el profeta, se multiplicaba. Gloria a Dios. Para ella y para su hijo se multiplicaba. No escaseaba todos los días. Todos los días, todos los días. Bendito sea el Señor. Ese Dios tenemos. El obrador de milagros. Gloria a Dios. A ver, Crónica 20, que nos dice un pasaje ahí. Gloria a Dios. Y cuando se levantaron por la mañana, capítulo 20, verso 20, salieron al desierto de Tecoa. Mientras ellos salían, Josafat, estando en pie, dijo: escucha bien lo que estaba diciendo el rey Josafat. Judá y moradores de Jerusalén, creed en Jehová vuestro Dios. ¿Cuánto creen en Jehová vuestro Dios? ¿Cuánto creen en Jehová vuestro Dios? Creed en Jehová vuestro Dios. Estaréis seguros. Gloria a Dios. Creo que no han escuchado. Lo voy a volver a repetir. Creed en Jehová vuestro Dios. Estaréis seguros. Gloria a Dios. Si creemos en Dios, estamos seguros, estamos protegidos. Pues te dicen, no temas. Hay que creer en Dios. Estamos seguros. No te olvides que Él es nuestro escudo. ¿Qué más? Nuestra roca eterna. ¿Qué más? Nuestra fortaleza. Estamos seguros. En la mano de Dios estamos seguros. Pero salirse de la mano de Él, ya no estamos seguros, estamos inseguros. Mi alma te adora. Creed a sus profetas y seréis prosperados. Creed en los profetas de Dios y seréis prosperados. Está hablando de los profetas verdaderos, ¿eh? Hay muchos falsos profetas por ahí, de eso no. Gloria a Dios. Falsos maestros, falsos evangelistas, falsos pastores. Hay muchos por ahí. Estoy hablando de los verdaderos. Gloria a Dios. Y cuando creemos en los profetas de Dios, su palabra de Dios, somos prosperados. Dios nos bendice, Dios nos ayuda. Porque sirve al profeta, bendición del profeta. Recibe. Oh, mi alma te adora. Grande es el Señor. Gloria a Dios. Bendito sea el Señor. Después de estas cosas aconteció que cayó enfermo el hijo de esta viuda. Bendito sea el Señor. Y fue tan grave que quedó en él, sí, dice que no quedó en él aliento. Ella dijo a Elías: ¿qué tengo yo contigo, varón de Dios? Has venido a mí para traerme a la memoria mis iniquidades, para hacer morir a mi hijo. Y lo dijo: dame acá a tu hijo. Entonces él lo tomó, dice, de su rasgado y lo llevó al aposento del profeta donde él estaba, y lo puso sobre su cama. ¿Y qué hizo el profeta de Dios? Clamó a Jehová. Gloria a Dios. ¿Qué haríamos nosotros por la pérdida de un hijo? Gloria a Dios. Lleva a los profetas, a los siervos de Dios.

ahora dice, clamando a Jehová, el profeta clama a Jehová: Dios mío, aunque a la viuda en cuya casa estoy hospedado has afligido, haciéndolo morir a su hijo. Empieza a orar. El profeta está orando. Está llevando conmigo, hermana, muchas hermanas que están cansadas ya. Ve que están que se duermen, está leyendo la Biblia conmigo. Esto lo hago para que usted se mantenga despierto. No permita que el enemigo te haga dormir, te pierda la bendición de Dios. En cualquier momento, si usted está atento, Dios te toca, Dios te bendice. Mi alma te adora. Entonces el profeta ora: Jehová Dios mío, aún a la viuda en cuya casa estoy hospedado has afligido, haciéndolo morir a su hijo. Y se extendió sobre el niño tres veces. Se extendió sobre el niño tres veces. Gloria a Dios. Alguno dice, para brindarle tal vez calor, porque cuando uno muere se queda frío, tieso. Como hay muchos que están muertos espiritualmente, como están fríos, tiesos, no pueden levantar las manos para adorar a Dios. Mi alma te adora. Pero aquí está el Espíritu Santo que te brinda abrigo para que recobre vida. Dice tres veces. Se tiró encima del niño para brindarle calor. Gloria a Dios. Tres veces clamó y dijo: Jehová, Dios mío, te ruego, haz volver el alma a este niño. Haz volver. Es que cuando el hombre muere, sale su alma. Este cuerpo solamente es el estuche. Es como un cajón. No tiene vida. El que da vida a este cuerpo se llama el alma. Y cuando el hombre muere, sale su alma. Este joven había muerto. Pero ahora, ¿qué está diciendo el profeta? A volver su alma. Bendito sea el Señor. Y Jehová, Dios mío, te ruego que hagas volver el alma de este niño a él. En el capítulo 8 de Lucas encontramos a la hija de Jairo, que había muerto. Bendito sea el Señor. Pero vemos ahí un milagro antes, de una mujer que tenía 12 años flujo de sangre. Vino primero el principal de la sinagoga a pedir ayuda por su hija que estaba agonizando. Camino a la casa del principal, se encontró con esta mujer que estaba con flujo de sangre. Se pasó el tiempo. Esta mujer fue sana porque confesaba: si tan solamente tocar el manto de Jesús, seré sana en Mesote. Seré sana en Mesote. Si tan solamente tocar el manto, gloria a Dios, seré sana de Mesote. Y ese Jesús es el mismo ayer y hoy. Si usted está con esa misma fe, el Señor está pasando por aquí, cógete por lo menos de su manto. Gloria a Dios. Cógete de su manto y recibe sanidad divina. Y recibes el milagro que estás esperando. Gloria a Dios. ¿Cree usted que Jesús está pasando por aquí? Déjalo que te toque. Pero antes tócalo usted, tócalo usted, tócalo usted, tócalo usted, tócalo usted. Tócalo, tócalo, tócalo. Tócalo. Tócalo. Y Él te toca. Mi alma te adora. Lo que confesaste.

recibió sanidad divina. Y el Señor dijo: hija, tu fe te ha salvado, ve en paz. Estaba hablando aún cuando vino uno de la casa del principal de la sinagoga a decir: tu hija ha muerto, no lo molestes más al maestro. Gloria a Dios. ¿Para qué molesta más al maestro? Tu hija ha muerto, ya no lo molestes. Gloria a Dios. Esos son muchos negativistas que no creen, inclusive hasta evangélicos no creen, tienen la palabra viva, no creen. Sí, clama por Perú, clama por Perú, sigue insistiendo por Perú, clama, levanta tu mano, voz en cuello, más fuerte, clama, dile Señor, ten misericordia de Perú, compadécete de Perú, de sus habitantes. Por nuestros pecados, por nuestras maldades, todo lo que está sucediendo, pasando, es por nuestros pecados. Perdona mi pecado, dile, perdona mi pecado. No se oye, clama. Ahí donde está usted, si está sentado ahí, clama. Dios puede cambiar tu situación adversa que estás atravesando. Dios puede obrar el milagro que estás esperando, pero es necesario que clame. Clama y seriva y compadécete de Perú. No se oye, con voz fuerte, varona, clama, pide misericordia. Ten misericordia de nosotros. Perdona mis pecados, mis maldades. Por mi culpa estás en Perú. Yo soy culpable. Pero hoy me humillo. Rishari, delante de tu presencia. Perdóname de todos mis pecados, de todas mis maldades. Ahí donde te encuentras, pide perdón a Dios. Usted sabe en qué pecados anda. Pide misericordia. Por mi culpa mi hogar se destruye. Dile así: yo soy culpable. Clama, perdóname por mis pecados. Ari, Baishuriré. Por mis pecados están sufriendo mis hijos. Está sufriendo mi Perú, mi ciudad. Ten misericordia. Hay cuánta violencia. Ten misericordia de esos hombres, esas mujeres que motivan a la violencia. Que se acabe ya la violencia. Oh Dios.

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1: 4:30.
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3: 5 minutos más.
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0: En Betel Radio, esta es la hora exacta.
1: 5 en punto.
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0: 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Proverbios 16:9. El corazón del hombre piensa su camino, mas Jehová encamina sus pasos.

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1: Hola, hola, buenos días, son las 5 de la mañana con 7 minutos, ya estamos aquí listos y preparados como cada mañana y sobre todo en este nuevo día que es miércoles 9-9 del 2026. En Betel Radio, la voz que inspira para acompañarte y por supuesto para agradecerle a Dios este regalo maravilloso de la vida, el poder estar aquí en los estudios de la radio y acompañarte en las próximas dos horas. Despierta con Betel, ya está al aire. En Betel Radio, la voz que inspira. Roger Roque, Víctor Infanta, somos tus amigos de la mañana. Edgar está en la coordinación y por supuesto con una gran visita esta mañana. Ah, ya lo va a contar, ya Roger lo cuenta, ¿no? Para alegría de todos y sobre todo nosotros también. Llegamos aquí a la radio, lo encontramos y decimos, ¡oh, qué sorpresa! Aquí está con nosotros. Gracias, qué bendición. Son las 5:08. Roger, buenos días. Dios te bendiga. Bienvenido a un nuevo día. Bienvenido a casa a Betel Radio.
2: Víctor, Dios te bendiga. Un saludo cordial para ti y para todos los oyentes. Así es, hoy estamos miércoles, ¿ah?
1: Sí, sí, sí.
2: 9 de septiembre, señor.
1: Qué rápido.
2: Mitad de semana.
1: Qué rápido.
2: Así es, rápido, vienen pasando los días y así es. Hoy nos acompaña y vuelve, mejor dicho, a Betel Radio después de mucho tiempo. Está con nosotros por la gracia y por la misericordia de Dios.
1: Redoble de tambores.
2: Así es, le damos la bienvenida al pastor Ramón Medina.
1: ¡Ah, qué bueno! Pastor Ramón Medina está ya con nosotros aquí en los estudios desde tempranito y por supuesto, él va a orar por cada una de las peticiones, de las intenciones que comiencen a llegar ya al WhatsApp de Betel Radio en el momento de oración.
2: Pastor Medina, Dios les bendiga, buenos días, bienvenido, pastor.
3: Dios les bendiga, amados siervos del Señor, amados hermanos también en Cristo, hermano Roger, hermano, ¿no? Que Dios les bendiga a ambos. Y contento de poder estar nuevamente ante ustedes y poder disfrutar, porque uno disfruta de este ambiente, ¿no? Donde, bueno, hoy día le hemos ganado el gallo, le hemos ganado.
1: Así vemos. Sí, a todos.
3: Al despertador.
1: El pastor vino y prendió la luz aquí en la página. Sí,
3: encontré todo. Amén. Yo esperaba el gallito que
2: le dé la bienvenida.
1: No, viene más tarde todavía.
3: Sí. Bueno, pero eso es lindo. Lindo poder estar aquí, ante todo también los que nos escuchan siempre. Y bueno, solamente para servirle a ustedes, al Señor, y bueno, en todo lo que se requiera.
1: Perfecto, entonces, Pastor Ramón, es un gusto tenerlo aquí. Nuevamente reiterado nuestro sincero agradecimiento y, por supuesto, invitar ya a la audiencia de Betel a las 5 de la mañana con 10 minutos a ingresar al WhatsApp de la radio y poder dejar su petición de oración. De repente, si no quieres identificarte, solamente pones anónimo, pero es importante que nos digas desde qué lugar del Perú estás formando la cadena de oración, que todas las mañanas aquí desde la radio nos unimos en oración. 947-246-545. 947-246-545.
2: Muy bien, una vez más le damos la bienvenida al pastor Ramón Medina. Ustedes, amigos que nos escuchan, ya lo saben, pueden enviar sus peticiones al 947-246-545. 947-246-545. Si usted ya va a salir de casa, le regalo este texto bíblico. Isaías 26:3 dice: tú guardarás en completa paz a aquel cuyo pensamiento en ti persevera, porque en ti ha confiado. Así que si ya sales de casa, hoy sales temprano a trabajar, bueno, te regalo este texto bíblico. Rápidamente compartimos un bonito tema musical, siendo exactamente las 5 de la mañana con 11 minutos. Y luego venimos con más aquí en Betel Radio.
1: La voz que inspira, son las 5:11.

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1: 5 y 16.
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0: Nos encontramos aquí, en el lugar de siempre, en Betel Radio, la voz que inspira, que es tu casa, que es tu hogar. Somos una familia y estamos acompañándote, y a esta hora de la mañana siempre oramos contigo. Siempre un pastor amigo llega aquí a la radio para orar por cada una de las intenciones recibidas. Hoy nos acompaña el pastor Ramón Medina, a quien ya le dimos la bienvenida, quien nos acompaña y por supuesto va a orar por ti, amiga, por ti, amigo. Quizás por ese momento difícil, por ese momento complicado o complicadísimo. Aquí estamos para orar por ti, para pedirle a Dios que pueda salir de ese momento difícil o que pueda atender a ese familiar que pasa un momento de salud complicado. Es el momento de oración y estamos en Betel, 947-246-545. Esperamos tu petición de oración, 947-246-545. Y para continuar con el programa, tenemos que recibir nuestra vitamina espiritual.
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2: Cinco de la mañana con 18 minutos. 5:18. El título de la historia de esta mañana es Cuando decimos Fui yo. Una mañana Patricia llegó tarde al trabajo. Había salido de casa más tarde de lo normal y, además, encontró tráfico en el camino. Cuando su jefe le preguntó qué había ocurrido, Patricia respondió: "Es que había demasiado tráfico", dijo. Al día siguiente volvió a llegar tarde. Esta vez dijo: "El transporte demoró muchísimo". Durante varios días siempre encontró una explicación: el tráfico, el transporte, el despertador. Hasta que una mañana su jefe la llamó y le dijo: "Patricia, entiendo que pueden existir imprevistos, pero si ocurre constantemente, quizá también hay algo que tú necesitas cambiar". Aquellas palabras le incomodaron. Su primera reacción fue defenderse, pero después pensó con calma. Se dio cuenta de que últimamente se acostaba muy tarde, apagaba varias veces la alarma y salía de casa con el tiempo justo. Claro, el tráfico existía, los imprevistos también, pero no todo era culpa de ellos. Había algo que ella podía mejorar. Al día siguiente preparó sus cosas desde la noche anterior. Se acostó más temprano y colocó la alarma unos minutos antes. ¿Saben qué ocurrió? Ese día llegó puntual. Mientras entraba a la oficina, comprendió algo importante. Mientras culpaba a todo lo que estaba alrededor, no podía cambiar aquello que dependía de ella. Reconocerlo no la hizo sentir menos, al contrario, le permitió mejorar. Así que, amigo, tú que nos escuchas a esta hora de la mañana, a veces resulta más fácil explicar nuestros errores que reconocerlos. Decimos: "Me hicieron enojar. No tuve tiempo. Así soy yo. Fue culpa de otro". Pero hoy podemos hacernos una pregunta sencilla: ¿qué parte de esta situación sí depende de mí? No podemos controlar todo lo que sucede, pero sí podemos revisar nuestras decisiones y actitudes. Recuerden que reconocer un error no es una derrota. Muchas veces es el primer paso para poder cambiar y mejorar.
3: Así es, amados. Bueno, esta historia nos habla, pues, mucho de todos nosotros. Tenemos esta característica, como tiene tuvo Patricia, ¿no? De excusarse, que siempre había una razón, ¿no? Llegaba tarde y pues decía, pues, el tráfico, o decía, pues, el despertador. Bueno, buscaba muchas situaciones y que tal vez para uno le parecía que era correcto, ¿no? Porque uno dice: "Bueno, yo he salido a la hora", pero es que el tráfico, a veces hay situaciones que nos retarda, Entonces siempre

0: hay esos problemas que seguramente Patricia se dio cuenta que lo bueno de Patricia es que se dio cuenta, ¿no? No se puso a discutir tanto del tema, aunque ella por dentro seguramente se justificaba de esa manera. Y bueno, la excusa no es bueno. La excusa no es porque eso es como dice la Biblia, ¿no? En Proverbios 28:13, el que encubre su pecado no prosperará. O sea, encubrimos, nos excusamos, eso nos va a causar problemas mucho tiempo. Mientras lo tengamos eso, siempre con esas excusas, eso va a retrasar nuestra vida, nuestro testimonio, va a causar muchos problemas. Es mejor decir la verdad. Y la verdad, pues lo puedes tener, cuando dices la verdad, pues en segundos te recuperas y te enmiendas errores, ¿no? Y dices, pues, tengo que cambiar mi hora de salida, también salir con anticipación, o sea, todo tienes que prepararte para que ya no cometas ese error. Uno mismo lo puede hacer, levantándose más temprano de lo que tiene que hacer, ¿no? Para que esté uno más temprano también ahí. Y no haya más justificaciones, ¿no? Yo tenía un caso en el trabajo como profesor. Había un promotor que llamaba la atención a todos ellos cuando llegaban tarde, pues, ¿no? Y no solamente llegaban tarde, sino cuando no cumplían su trabajo, que se le, y los llamaba delante de todo. Y yo decía, no, yo no voy a. No voy a soportar esos gritos, esas cosas delante de todo, dije, no. Y me propuse levantarme más temprano, hacer las cosas con mucha anticipación. Y eso me ayudó que en todos mis años de trabajo me acostumbré a adelantarme a todo en ese aspecto. En el horario llegaba temprano, en mi trabajo puntual, me habitué a eso, ¿no? Por la exigencia, ¿no? Por tal vez por lo que el promotor era muy de su carácter, muy fuerte, y yo no quería afrontar esas cosas. Y bueno, uno lo puede hacer evitando, ¿no?, algunos problemas que puede suscitar más adelante. Bueno, la palabra nos enseña, hay casos de que, por ejemplo, que reconocieron sus errores, ¿no? El caso de Pedro con Judas, ¿no? Judas, ese discípulo que traicionó al Señor, y Pedro también, que le negó. Dos casos que eran pecado, eran de no perdonar, ¿no? Pero uno se arrepintió, uno lloró amargamente como Pedro, y afrontó todo eso, decir, Señor, perdóname, ¿no? Y Dios le perdonó. Judas no pidió lo mismo. Y qué bueno es reconocer nuestros errores, reconocer nuestras fallas. Por más que hayamos cometido tal vez algo muy penoso, muy triste, pero reconocieron. Y eso es lo bueno. Y usted va a poder, reconociendo sus errores, va a evitarse muchos problemas más adelante. Con su conciencia. Y también el tiempo que no va a tener esa comunión con Dios, porque no puede tener comunión con Dios de esa manera. Sí. Así que vamos a hacer una oración, creo, ¿no?
1: Sí, vamos a orar por cada una de las intenciones y las peticiones que lleguen. Luego de la pausa estaremos revisando todas las peticiones. Y además, Pastor y Roger, a veces resulta más fácil explicar nuestros errores que reconocerlos. Así que hay que reconocer siempre los errores, que eso que nos va a llevar, creo que, a buen puerto, ¿no?
2: Sí. Bueno, el primer paso para mejorar es reconocer nuestros errores, creo yo. Ya muy bien lo ha explicado el Pastor Ramón Medina, así que ustedes, amigos, ya lo saben, tienen sus peticiones de oración. En breve vamos a empezar a orar por cada una de ellas. Escríbanos sus peticiones al 947-246-545, 947-246-545. Víctor, vamos a la música rapidito a esta hora de la mañana.
1: Vámonos entonces rápido, la música está lista de inmediato, la escuchamos aquí en Betel Radio, la voz
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1: 5:31.
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3: Sí, estamos de regreso aquí en Betel Radio, la voz que inspira. Es el momento de oración todos los días en la mañana a partir de las 5 de lunes a viernes. Oramos por cada una de las intenciones. Un pastor amigo llega y nos acompaña y que pues a través de este momento especial nos encontramos con el Padre. Hoy el pastor Ramón Medina, él es de la Iglesia del Movimiento Misionero Mundial de Barranco, ha llegado aquí a los estudios de la radio para orar por cada una de las intenciones que pues se hacen presente en Betel Radio, la voz que inspira. Roger, son las 5:31.
4: 5:31, rápidamente iniciamos con la lectura de peticiones. Nos dicen: Dios les bendiga, mis hermanos. Oración por fortaleza espiritual para Susana Erazo y la hermana Marjorie, ¿no? Que Dios las ayude, nos dicen a través de este mensaje. 5:32.
3: Son las 5:32. Dios les bendiga, hermano Roger y Víctor. Una hermosa mañana. Pido oración por mi hija Vania, por su salud y bienestar, para poder seguir trabajando para el Señor.
4: Más peticiones nos escriben y nos dicen: Dios les bendiga, mis hermanos. Por favor, oren por mí. Estoy un poco mal. Mi nombre es Wilder. Necesito que Dios obre en mi vida. Oren también por mis hijas y por mis nietos.
3: Buenos días, estimados Víctor, Roger, pastor Ramón Medina. Soy la hermana Milagros. Sus oraciones, por favor, para que no haya ningún inconveniente con unos documentos muy importantes que tengo que recibir y que son de beneficio para mi familia.
4: Más peticiones. 5:32. Nos dicen: buenos días, mis hermanos. Dios les bendiga. Saludos desde Madre de Dios. Mi nombre es Olger. Pido oración, por favor, oren por mí. Nos dice: oren por mis hijos para que puedan buscar más de Dios y en todo momento.
3: Hermanos de Betel, buen día. Me llamo Javier. Javier se une a la cadena de oración de Betel Radio desde la ciudad de Lima. Pido una oración de salud por mi mamá Lucía, mis hermanos, mis hijas. Pues a esta hora de la mañana pido por ellas y la bendición del Señor.
4: Más peticiones. Nos dicen: Dios les bendiga, mis hermanos. Sintonizamos la radio desde Cajamarca a través del internet. Y por favor, pido que oren por mí y por mi vida espiritual, nos dice esta persona que nos escribe desde Cajamarca.
3: De Cajamarca, la cadena de oración de Betel Radio, a las 5:33, nos lleva a la ciudad de Chincha para dar muchas gracias a Dios. Hermanos, pastor, aquí estamos. Hace unos días pedí una oración para el joven Brian, que se encontraba hospitalizado en el Hospital San José de Chincha, en cuidados intensivos, y eso ha sido muy bueno y maravilloso. Pues ahora lo han sacado en victoria, ya que ha superado un cuadro muy fuerte de agua en los pulmones y luego tuvo neumonía. Seguimos orando por él.
4: Muy bien, 5:34. Claro que sí, Dios tiene poder para sanar, para cambiar, para transformar al hombre. Y es que Dios escucha nuestras oraciones, ¿no? Eso debemos tenerlo claro. A ver, nos escribe Lucas y nos dice: Dios les bendiga, mis hermanos. Por favor, oren por mi matrimonio.
3: Bueno, a esta hora de la mañana, por favor, pido oración por mi hija Ingrisita, que se encuentra en la capital por motivos de estudio. Tengo mucho temor a tanta delincuencia. Yo estoy aquí en Chanchamayo. Pido por ella.
4: Más peticiones. Nos dicen: Dios les bendiga, mis hermanos. Saludos desde Huacho. Soy Step. Pido que oren mucho por mi familia y por mi persona, que estoy un poco mal.
3: Y a esta hora, a las 5:35, nos vamos un instante al distrito del RIMAC. Hermanos, buenos días, para dar gracias a Dios por un día más de vida. Hermanos, una oración por el cumpleaños de mi hermana Luisa Vázquez. Que Dios la bendiga.
4: Más mensajes desde Cusco, nos escribe Isabel y nos dice: por favor, oren mis hermanos por mi salud y también oren por mis hijos.
3: Dios se les bendiga, amados hermanos. Pido oración por mi familia, por mi esposo, por mis hijos, mi papá, mi mamá y mis hermanos. Que Dios les dé una experiencia en su vida y además por mi tío Anacleto, que está muy enfermo.
4: Muy bien, nos escribe un anónimo y nos dice: Dios les bendiga a mis hermanos, por favor oren por fortaleza espiritual, oren también por mi familia y oren para que Dios me ayude, estamos buscando un terreno.
3: A esta hora de la mañana pido oración por mi hermano Melvin Quispe Aparco, que el Señor lo ayude en su audiencia.
4: Nos escribe un anónimo y nos dice: Dios les bendiga a mis hermanos, oren por mi familia y por mi vida espiritual. Otro mensaje rapidito nos dice: soy Mari Carmen del Cusco, pido oración por mi hija Yulisa, hoy tiene entrevista presencial para que pueda ingresar a un trabajo, que Dios le ayude.
3: Buenos días hermanos, pido oración por Jimmy Goizueta, para que le renueven el contrato en su trabajo.
4: Más peticiones, nos dicen: Dios les bendiga a mis hermanos, oren por mi mamita Mercedes Floríndez, por favor, que Dios la ayude. Este mensaje llega desde Ancón.
3: A esta hora de la mañana seguimos recibiendo las peticiones de oración en el WhatsApp de Betel Radio, La Voz que Inspira, 947-246-545, 947-246-545. Dios les bendiga, hermanos, por favor, pido oración por las deudas que tengo con los bancos. Soy Carmen de Huancavelica.
4: Más peticiones, nos dicen: Dios les bendiga a mis hermanos, por favor, pido que oren. Mi nombre es Carmen Flores, sus oraciones por mi mamá, se llama Lidia, ella ahorita está internada en el hospital Barto, ¿no? Sufre de epilepsia, por favor, ella últimamente ha tenido muchas convulsiones, también tiene fibrosis pulmonar. Por favor, sus oraciones por ella y por mi familia, nos dice este oyente.
3: Vamos un ratito al distrito de San Juan de Lurigancho, en Betel Radio, La Voz que Inspira. Hermanos, buenos días. Por favor, pido oración por mis hijos para la restauración de la familia. Yo sé que el Señor lo hará por mi fe.
4: Más peticiones, nos dicen: saludos, Víctor y Roger. Por favor, soy Juan José y pido oración por la salud de Claudia Luna. Ella está hospitalizada.
3: A las 5:37 nos instalamos un instante en la ciudad de Pucallpa. Mis hermanos de Betel, les pido por la salud de mi madre Emma. Está sufriendo males neurológicos, que Dios le dé tranquilidad y paz para restablecer su salud en Pucallpa.
4: Más peticiones, nos dicen: buenos días mis hermanos, sus oraciones por mi vida y por mi matrimonio. Oren también por mi economía, nos dice un anónimo.
3: Buenos días hermanos, Dios los bendiga, soy Oscar Uriarte. Por favor, pido oración por la restauración con mi pareja, que Dios obre en nosotros y podamos seguir juntos, y por mis deudas, que es la causa de todo esto.
4: Muy bien, momento de orar. Queda con nosotros para dirigir este primer bloque de oración el pastor Ramón Medina.
5: Así, vamos a hacer la oración por todas estas hermanos, amigos que nos sintonizan y que están deseosos, seguro, de recibir también ese clamor que están haciendo recibir a través de la oración. Vamos a orar por cada uno de ellos, su necesidad, por el bienestar de cada uno, su salud, sus trámites que están haciendo también. Padre nuestro que estás en los cielos, te agradecemos tu presencia en nuestras vidas y pedimos, Dios mío, por todas estas peticiones de tus hijos que piden por su salud, Señor, que es importante. Haz el milagro, Señor. Aquellos que te piden por su madre, por sus hijas, piden oración, Señor, por un hijo que está hospitalizado, como el caso de Brian, y que ha tenido victoria en el hospital, pero sigue obrando sobre sus vidas, Señor. También por esos matrimonios que están en problemas, en necesidades, Señor, restáuralos, Padre. Tú tienes el poder para hacer cambios y maravillas. Lo has hecho con muchas familias, con muchas parejas, Señor. También renueva a aquellos que están en necesidad de trabajo, que quieren renovar su trabajo, Señor. Ayúdalos. Por esa mamá que está con epilepsia, Señor. Se llama Carmen. Ayúdala, Señor. tiene muchas enfermedades, Señor, también en ella. Ayúdala, Señor. Restáurala, Señor. Haz el milagro en sus vidas, Señor. Aquellos que están con problemas, como Isabel, que pide por su salud y también por sus hijos. Aquellos que te piden, Dios mío, llamándote, Señor, clamando ahí en su lecho, tal vez en momento de meditación que tienen, Señor. Esas peticiones anónimas que nos piden por problemas económicos, por problemas en su familia, Señor, restaura sus vidas. Señor, resuelve esas deudas, esos problemas. Muchos problemas es por económicos, Señor. Pero que entienda que está en ti todo también, Señor. Tu presencia, le falta tu presencia, que entienda, haz milagros, proezas, maravillas en sus vidas, Padre. Te lo pido en el nombre de Jesús, Señor. Y te damos gracias, Señor, sabiendo que tú nos escuchas. Amén y amén.
3: Amén. Son las 5 de la mañana con 41 minutos. Finalizamos este primer bloque de oración. Vamos a ir un ratito a la música, pero la invitación está hecha para que sigas dejando tus peticiones de oración aquí en Betel Radio. 947-246-545. 947-246-545 es el WhatsApp de Betel Radio, La Voz que Inspira. Este es el momento de oración.

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1: 5:44, 5:44, ya lo saben, pueden seguir dejando sus peticiones al 947-246-545. 947-246-545 es nuestro número de WhatsApp. Estamos en este momento especial, en el momento de la oración. Hoy nos acompaña el pastor Ramón Medina. Vamos con la lectura de peticiones en este segundo bloque. Nos dicen: Dios les bendiga, mis hermanos. Es un anónimo. Sus oraciones para que la sala de apelaciones me conceda el desalojo preventivo y así pueda recuperar mi predio.
2: Son las 5:44, 5:44, la cadena de oración de Betel Radio, la voz que inspira a esta hora de la mañana, nos permite llegar a la ciudad de Apurímac. Buenos días, Dios les bendiga, pido oración por mi salud, por mis hijos y mi familia en Apurímac.
1: Más peticiones, nos dicen: Dios les bendiga, mis hermanos, por favor, soy Eli, desde Caraguas. Sus oraciones por mi familia, ¿no? Pido que oren por la familia Leonardo Caraguas.
2: Bueno, y a esta hora nos vamos un instante al Callao, al hogar de Alejandro. Buenos días, queridos hermanos de Betel Radio, la voz que inspira. Pido oración porque Dios me conceda ese trabajo que tanto necesito. Ayer me llamaron y porque se concrete ese trabajo para mí. Dios sabe lo que para mí esto significa y lo que significa también para mi familia y lo que lo necesitamos.
1: Muy bien, 5:45, más peticiones. Nos dicen: Dios les bendiga, mis hermanos, oración por mi hijo, su nombre es Joel. Pido para que Dios guarde su vida y pido también para que Dios lo ayude y lo prospere económicamente y espiritualmente.
2: Más y más hermanos se unen a la cadena de oración de Betel Radio, la voz que inspira. Son las 5:45, a través del WhatsApp déjanos tu petición de oración, 947-246-545. Buenos días, por favor, orar por Giselle Thompson, por la protección de Dios en su vida.
1: Más peticiones, nos escriben y nos dicen: Dios les bendiga, mis hermanos, es un anónimo. Por favor, quisiera pedirle que oren mucho por la salud de mi hermano. Él es Ronald Areste. Se encuentra en el penal de Ayacucho. Siempre él escucha la radio, nos dice. Por favor, oren por él para que Dios lo ayude y para que Dios lo guarde. Muy bien, estaremos orando por él.
2: A esta hora de la mañana, 5:46, buenos días, hermanos. Soy Carmen. Pido oración por mi esposo Luis y mi hija Valentina, por su vida espiritual, que Dios permita el acercamiento a él.
1: 5:46, más peticiones, nos dicen: Dios les bendiga, mis hermanos, oración por mi mamá, y está perdiendo la visión, pido que Dios obre poderosamente en ella y pueda hacer un milagro.
2: A esta hora de la mañana continúa el momento de oración. Estamos en Betel Radio, la voz que inspira, como cada mañana desde las 5, acompañando a todo un país que despierta con Betel y que se une a la cadena de oración. Dios les bendiga. Oración por Yair, para que obre Dios en su corazón y lo aleje de cualquier vicio.
1: Nos dicen: Dios les bendiga, mis hermanos, soy Blanca desde Surco. Oren por la unión de mi familia, oren también por la salud de mi mamá, oren por mi hija Vania, por su salud y por su bienestar y para que ella pueda seguir trabajando para el Señor.
2: Buenos días, hermanos, soy Cipriano. Pido sus oraciones por un tío que se encuentra en el hospital Rebagliati, hospitalizado por una infección generalizada en los riñones.
1: Un anónimo nos dice: Dios les bendiga, mis hermanos, por favor, oren por mi hermano, tiene una operación muy compleja, ¿no? Oremos, por favor, para que todo le vaya bien. Él esté en las manos de Dios.
2: A esta hora de la mañana también se une a la cadena de oración de Rodrigo y nos dice: por favor, hermanos de Betel Radio, la voz que inspira, pido por favor que oremos para que cese tanta violencia en nuestro país.
1: Más peticiones, 5:47, nos dicen: buenos días, hermanos de Betel Radio, por favor, oren por Julio César, para que Dios le ilumine y para que Dios pueda tratar con él y así pueda convertirse a Jesús. Oren por sus estudios universitarios y también les pido que oren por Julio Alejandro, ¿no? Oren por toda la familia, ¿no? Dice que Dios les bendiga.
2: Buenos días, hermanos de Betel Radio, la voz que inspira. Soy Irma y a esta hora estoy conectada a esta cadena de oración maravillosa y pido por un familiar, por el tío José, que se encuentra delicado con dolores en las articulaciones, que el Señor pueda bendecirlo y ayudarlo y recuperar su salud.
1: Muy bien, Karina nos escribe desde Vitarte y nos dice: Dios les bendiga, mis hermanos. Por favor, oren por mis padres, que puedan tener un encuentro personal con Dios.
2: Es el momento de oración en Betel Radio, la voz que inspira todas las mañanas a partir de las 5. Buenos días, hermanos. Dios los bendiga. Por favor, oren por la salud de mi mamá Paula, por la salud de mi hermana Gladys y también por la protección de mi sobrino Yeshua.
1: 5:49, Eliodoro nos escribe y nos dice: Dios les bendiga, mis hermanos. Oración por José y María, para que puedan tener un encuentro personal con Dios. Oren por mí también, nos dice. Necesito tener a Cristo en mi corazón.
2: José, a esta hora de la mañana, a las 5:49, en Betel Radio, la voz que inspira, se une a la cadena de oración desde las ciudad de Chiclayo y nos dice: por favor, oren por la familia Vargas Medina, que a esta hora estamos unidos todos formando esta gran cadena de oración de Chiclayo para el Perú y del Perú aquí en Chiclayo, todos conectados orando en Betel Radio.
1: Muy bien, 5 de la mañana con 50 minutos, 5:50, momento de orar en este segundo bloque, el cual va a dirigir el pastor Ramón Medina. Antes ya de darle pase, les invitamos a que sigan enviando sus mensajes y por ahí quiso escribirnos, no lo pudo hacer. Tienes una necesidad para presentarla delante de Dios. Te invitamos a que también ores con nosotros, porque recuerda, es Dios quien obra, es Dios quien tiene el poder, es Dios quien responde nuestras peticiones y oraciones. Ahora sí, con nosotros el pastor Ramón Medina.
3: Así es Dios el que sana, restaura y hace milagros. Él ha hecho con todos nosotros. Y esto es lo maravilloso de Dios. Vamos a orar por estas vidas. Padre nuestro que estás en los cielos, te agradecemos ya de antes por todo lo que has hecho en nuestras vidas y todo lo que haces y seguirás haciéndolo, Señor. Mira, te llaman y han pedido estas peticiones muchas personas que tienen necesidades, Señor. Especialmente por Rodrigo, que nos dice que cese la violencia en esta nación y en muchas naciones, Padre. Solamente tú puedes hacer ese milagro. Tú puedes hacer cambios, restauraciones en las naciones, en el mismo agente, Señor. Lo has hecho en el pasado, Dios mío. Te lo pedimos en el nombre de Jesús. Por esas peticiones que te pedimos, Señor, por que están en penal, por ejemplo, por Ronald Arispe, Señor, que está en el penal y tiene necesidad. Te pido por él también. Y por todos aquellos que tienen enfermedades, Señor, oh Padre Santo, y que piden por su familia. Tienen dolores articulares, tribulaciones, Señor, Dios mío, enfermedades, cáncer, quistes, Señor. Por la familia, muchos piden, como Vargas Medina pide por su familia, Señor. También Eli que nos llama de Carhuaz también pide su familia. Oh Padre Santo, mira, hay necesidades. Hay, Señor, en hacer justicia en sus documentos, sus papeles que están haciendo, Señor. Tú lo resuelves todo. Para ti no hay problema, Señor. Por Carmen, por pide por su esposo, para que se acerque a Dios. ¿Cuántas mujeres y también hombres piden por su pareja, para que se acerquen y vuelvan al camino del Señor, Dios mío? Por esos hijos, para que estén restaurados, Señor. Oh Padre, haz milagros, haz proezas, Señor. Tú lo puedes hacer, mi Rey. Aquí todos te lo pedimos en el nombre de Jesús. Amén y amén.
2: Amén. Son las 5 de la mañana, 52 minutos, 5:52. Finaliza el momento de oración, este segundo bloque. Todos los días, siempre en la mañana, a partir de las 5, nos unimos en oración. Y hoy hemos contado con la presencia en vivo y en directo aquí en los estudios de Betel Radio del pastor Ramón Medina, que nos acompaña, que regresa a casa y que, para alegría de nosotros, pues, de tenerlo aquí nuevamente. Pastor, muchísimas gracias. ¿Dónde lo podemos encontrar? ¿Dónde lo podemos ubicar?
3: Bueno, todavía estamos en Aquije, que está en Surco, ya, en la Boca de la 1. Ahí estamos, todos todavía Barranco, los que somos de Barranco y queremos ya también comenzar estar ya en Barranco. Por eso le pido sus oraciones, más ya, que todo para que la iglesia de Barranco ya funcione, ya trabaje en el mismo Barranco, ¿no? Porque estamos ahora en Surco.
2: Y están avanzando las obras.
3: Sí, ya estamos con eso, pero ya que el Señor nos ayude con el permiso nada más que tenemos que tener.
2: Ah, qué bueno.
3: Pero de todas maneras, siempre sus oraciones, es muy importante de todos ustedes.
2: Es importante. Agradezco. No, a nosotros le agradecemos a usted, Pastor Ramón Medina, de haber estado aquí con nosotros temprano y de regreso. Siempre es un gozo, siempre es un gusto y nos alegra aquí sobre todo su presencia. Gracias y ya la dirección
3: aquí, la cuadra 1, sí.
2: Aquí, cuadra 1.
3: Sí, estamos en Parque Alto. Sí, Parque Alto, aquí, cuadra 1, ahí estamos nosotros.
2: Perfecto, entonces el Pastor Ramón Medina nos ha acompañado esta mañana aquí en Betel Radio. Ha sido el momento de oración, son las 5 de la mañana con 54 minutos. Vamos a separarnos un instante nada más y vamos a regresar con el gallito despertador para ver a quién despierta esta mañana. Hay los niños que tienen que ir al colegio, que tienen que, por supuesto, despertar. Ya se van alistando las loncheras y todo lo que tiene que ver con el comenzar de un nuevo día. Estamos a miércoles 9 de septiembre del 2026 y, por supuesto, en la sintonía de Betel Radio, La Voz que Inspira. Antes de ir a la pausa, tenemos que indicar el número de WhatsApp para que también nos puedan dejar los textos y audios para despertar a los pequeños. 947-246-545 y no tan pequeños también. 947-246-545 es el WhatsApp de Betel Radio, La Voz que Inspira. Estamos en el despertar, en este nuevo día, acompañándote y, por supuesto, deseándote lo mejor. Vamos a separarnos un ratito, nada más. Regresamos de inmediato porque ya son 5 para las 6 en Betel Radio, La Voz que Inspira.
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2: 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Jovencita que las vemos por ahí prostituyéndose. Qué triste, qué doloroso, hermano. Dios no quiere que sirvas así. Dios quiere que le sirvas a Él. En la pureza, en la santidad, en el amor, en la obediencia a su palabra. Cada uno de nosotros estamos aquí para servir a Dios, servir a la familia. Eso es lindo, hermano. Servir a nuestros vecinos. Sírvale, ámelo, dele la mano, ayúdelo, porque esto es grato ante Dios, hermano.
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1: 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Proverbios 16:9. El corazón del hombre piensa su camino, mas Jehová encamina sus pasos.
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1: En Betel Radio, esta es la hora exacta.
0: 6:00.
1: Ya estamos de regreso. Continuamos con Despierta con Betel.

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1: Muy bien, 6 de la mañana con 6 minutos, 6 y 6. Estamos en la segunda hora del programa Despierta con Betel. Hoy miércoles, estamos miércoles 9 de septiembre y estamos contentos de saludarlos una vez más, de darles la bienvenida a los que recién se conectan con nosotros. Bienvenidos a Despierta con Betel, un poquito más de fuerza, un poquito más de buena voluntad. Sabemos que algunos ya quieren que sea viernes, que sea fin de semana para poder descansar, pero bueno, ¿no? Hay que seguir todo el proceso para poder llegar al viernes y sábado. Sabemos que es un poco complicado muchas veces despertarse temprano, pero aquí estamos, ¿no? Para dar de ahí ese ánimo que necesitas para salir adelante y para que puedas ir a trabajar, por supuesto.
2: Sí, sí, sí, sí, de todas maneras. ¿Ah? ¿Qué dijo?
1: Muy bien, 6 y 7 minutos. No, es entendible, Víctor, así están muchos hoy en día. Sí, el cansancio es demasiado. Y más si es que por ahí te acuestas tarde, olvídate.
2: Sí, no, y a veces como que la hora se va, las horas se van muy rápidos, ¿no? Es algo que uno también tiene como percepción y dice, uy, no, tan rápido se me ha ido el día, corren, la hora está corriendo mucho, ¿qué pasa? Tenemos menos horas, dicen algunos, ¿no? Que ahora tenemos 18 horas porque el mundo va muy rápido y todo, pero bueno, vamos a ir haciendo las cosas bien, con fe, con optimismo, primero agradeciéndole a Dios y esperando que todos tengamos un lindo día 9 de septiembre. Que sea un día lleno de buenas noticias, de bendiciones, de cosas simpáticas, agradables y de unión familiar.
1: Eso, ¿no? Por sobre todas las cosas, que sea de unión familiar. Ya lo sabes, si vas a salir de casa ahí, dale un abracito a tu esposa. Despídete del esposo si es que hoy, bueno, te toca salir a trabajar a ti. Estás preparando el desayuno, dale gracias a Dios por esa avena, dale gracias a Dios por ese pancito que estás cortando para echarle la palta, la mantequilla, la mermelada. Es bueno ser agradecidos con Dios, ¿eh? Es bueno darle siempre a Dios gracias por la provisión. Muy bien. Y si por ahí se levantaron temprano, ya lo saben, primero oren antes de iniciar sus labores. Es bueno orar, es bueno ponerse en las manos de Dios, decirle, Señor, ayúdame, guárdame, bendíceme y sea tu gracia y tu presencia conmigo. No se olviden siempre que la oración sea sincera, que no sea una oración religiosa, ¿no? El hecho de repetir palabras muchas veces no nos conecta con Dios. Nos conecta con Dios el ser sinceros y acercarnos al Señor con corazón humilde, porque la oración es un diálogo, es una conversación con nuestro Padre Celestial. Al Víctor.
2: Claro que sí, son las 6 de la mañana con 8 minutos, 6 y 8. Estamos aquí en Betel Radio, la voz que inspira, y de inmediato hay que ver cómo están las temperaturas. Ayer tuvimos bastante sol en Lima, ¿no, Roger? Que parecía
1: mucho calor.
2: Verano, parecía sí, verano. Sí, sí, sí. Ayer estamos yo, ¿qué pasó acá? ¿Qué pasó? ¿Qué sucedió? Se volvió el verano con fuerza, ¿no? Hemos tenido un día bastante soleado. Vamos a ver cuál es la proyección, no solo en Lima, sino en las diversas ciudades. A esta hora encendemos monitores y vamos a ver qué ciudades aparecen y te contamos el detalle del pronóstico del tiempo.
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1: Muy bien, atentos a la hora, 6 de la mañana con 9 minutos, 6 y 9, te vas al trabajo, te vas al estudio, atento a la hora, que el tiempo no te gane, 6 y 9, iniciamos por Pucallpa, el pronóstico del tiempo para esta ciudad, la mínima para hoy, 25 grados, la máxima 33.
2: ¿Qué tal? Va a estar un horno Pucallpa hoy día, y de Pucallpa vamos un instante a la ciudad imperial del Cusco, que comienza con friecito la mañana, mínima 4 grados y una máxima en el Cusco hoy de 19.
1: Cusco será una de las sedes de la Convención Nacional que inicia en breve, en octubre, así que todos nos preparamos para viajar al Cusco y disfrutar de las bendiciones del Señor. Desde esta ciudad nos vamos hasta Tumbes, el pronóstico del tiempo para hoy, mínima 25, máxima 30.
2: Y de Tumbes bajamos, llegamos a la ciudad de Ica. Buenos días, Ica. Mínima 16 grados, máxima. Hoy día también, día caluroso en la ciudad de Ica. Van a llegar, si se cumple este pronóstico, a 32 grados.
1: Muy bien. Desde Ica nos vamos hasta Tingo María. El pronóstico del tiempo para esta mañana, mínima 17, máxima 31.
2: Temperaturas altas, ¿no? En algunas ciudades de nuestro país. ¿Y qué sucede con Lima? A ver, vamos a ver cuál es el pronóstico para hoy. Mínima 19, máxima 23 grados.
1: Atentos a la hora. 6 de la mañana con 10 minutos.
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2: Bueno, vamos a ver, el dólar amanece de la siguiente manera, a las 6 de la mañana con 11 minutos, te damos el detalle en Betel Radio, la voz que inspira. Dólar compra, 3 soles con 35, dólar venta, 3 soles con 36 céntimos.
1: 6 de la mañana con 11 minutos, el euro cotiza para esta mañana, compra 3 soles con 93 céntimos, venta 4 soles.
2: Perfecto, entonces eso es lo que sucede con el dólar y con el euro, pero ¿qué pasó? A ver, pásenos el libro, ¿qué tenemos hoy día, Roger? Venciendo, Escuela Nueva, Bruño.
1: Escuela Nueva nos toca.
2: Escuela Nueva, ya, pásame la Escuela Nueva porque vamos a revisar los hechos históricos.
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1: Muy bien, así, revisando mi libro rapidito, encuentro que un día como hoy en la historia, en el año 1828, el Perú, en guerra con Colombia, establece un riguroso bloqueo de los puertos situados desde Tumbes hasta Panamá.
2: Bueno, un día como hoy también, en 1965, un 9 de septiembre, la Cámara de Diputados aprueba la Ley del Periodista.
1: Muy bien, atentos a la hora, 6 de la mañana con 12 minutos, 6 y 12, ya lo sabes, estamos en este espacio de nuestro amigo el despertador del programa El Gallito de Betel, el gallito que toca su trompeta, te pasa la voz si tú te quedaste dormido o si alguien dentro de tu casa no quiere levantarse, él toca su trompeta y le pasa la voz, dándose el nombre, desde donde escuchas la radio, y del resto se encarga nuestro amigo el gallito, Víctor, sí, el despertador de Betel Radio.
2: 5 minutos más, por favor.
1: Ese 5 minutos más, olvídense, ¿eh? Puede ser fatal, señores. No se confíen. Carguen su celular antes de irse a dormir. Si por ahí ustedes tienen su alarma en el teléfono, carguen su teléfono. Muy bien, ya lo saben.
2: Y hay quienes se molestan también, ¿no? Ya voy, ya.
1: Sí.
2: Ay, despierta, ya. Ya te escuché, ya. Ratito.
1: Sí, no, algunos se levantan molestos. Que ese no sea su caso. Muy bien, mientras usted se va despertando ahí, te ponemos este bonito tema musical que glorifica a nuestro creador. Por atentos supuesto. A la hora, 6 de la mañana con 13 minutos.
2: Son las 6 de la mañana con 13 minutos, estamos en Betel Radio, iniciando un nuevo día. 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
0: Joven Roger, ¿cómo estará el tráfico a esta hora? Me pregunto, son las 6 y 18 en diversas rutas del país, aquí en la Gran Lima. No, se enciende una lucecita ya. Está listo con su reporte, Enrique, ¿no? Ha madrugado, ¿eh?
2: Sí. ¿A qué hora será? ¿A qué hora es, hijo?
0: 6 y 18.
2: 6 y 18 minutos, 6 y 18. Muy bien, a ver, vamos a ver si es que está listo nuestro amigo...
0: Enrique.
2: Nuestro amigo Enrique.
0: Quique.
2: A ver.
0: Enrique.
2: Muy bien, Enrique tiene su reporte, como siempre él se levanta muy tempranito, ¿ah?
0: Sí, sí.
2: Y siempre dispuesto él para reportar a los amigos de Betel Radio. A ver, buenos días, Enrique. Dios te bendiga.
3: 6 y 19.
4: Buenos días, mis amados Roger Víctor, les sale el hermano Enrique Bustamante desde la ruta. Les cuento que en la Panamericana Sur ya el tráfico está siendo un poquito cargado, ya comienza a cargarse de sur a norte. Les cuento que el puente a Tocongo, igual que vienen de San Juan, comienza a cargarse. Tomen su precaución en la avenida Tomás Manzano con la avenida Ayacucho. Ya está haciendo un poquito carga en esa zona. Tomen su precaución en la avenida Benavides con cabina Lica.
0: Ah, muy bien. Gracias, Enrique. Siempre listo él con el reporte. Son las 6 de la mañana con 20 minutos.
2: 6 y 20.

0: 6:20.
1: Señorita, ya. Yeah. Gracias, gracias.
2: Sí, sí, me está recordando mucho la hora.
1: 6:20. Yeah. Muy bien, 6:20, 6:20.
2: Gracias.
1: Sí, 6:20, ¿ah? ¿Eh?
2: Sí, muy atenta, pero no necesito que me recuerde la hora.
1: Nosotros también decimos la hora.
2: Sí, sí. Ah, que no, hay para hablar menos, Roger.
1: Bueno. Muy bien, 6:20, 6:20, somos Betel Radio, la voz que inspira. Ya lo sabes, si es que por ahí sales a estudiar, sales a trabajar, que no te gane la hora, que no te gane el tiempo. Revisa si estás llevando la llave de tu casa, la llave del trabajo, la llave del carro, la llave
2: ¿verdad?
1: De tu cuarto.
2: Sí, sí, el teléfono.
1: Fíjate si, es cierto, fíjate si estás llevando el teléfono, el cargador.
2: Sí. Cierra las llaves del caño del baño, ¿no?
1: La ducha, el gas.
2: Baja la llave de la terma.
1: Ajá.
2: Ah, todo eso es importante. ¿Eh? Es,
1: la terma, es, bueno, sí que tiene terma, ¿no?
2: Bueno, o rapiducha, pues.
1: O rapiducha.
2: También.
1: Ya, claro. Y si por ahí no tienes ni rapiducha ni terma.
2: Pero
1: bueno.
2: Uno tiene. Yo tengo rapiducha y le decimos terma, pues.
1: Bueno, está claro. Bien, está bien. Bendecidos los que tienen rapiducha.
2: Ver, muy
1: bien,
2: hermano Roger.
1: Es una bendición, por favor, señor Infantas. ¿Es una bendición o no es una
2: bendición? Todo es una bendición.
1: Ahí está.
2: Todo es una. Desde que comienzas el día, desde que te despiertas, desde que abres tus ojitos, esa es una bendición. Pero ya, perro, ya.
1: No, ¿qué bendición?
2: Roger, tú tienes una super terma ahí. Tú vienes acá.
1: Mi super terma, así es. Mi super terma, bueno, tengo que prenderla, ¿no?
2: Claro.
1: Ahí tengo un poquito de carbón. Vamos humildemente. 6:22. ¿A quién le pasamos la voz? Ustedes
2: ¿verdad?
1: Dicen, ¿eh? Sea grande, sea chiquito, sea flojito, ¿no? Aquí no hay
2: flaquito,
1: nada,
2: ibas a decir. Sí, flaquito,
1: sea
2: gordito.
1: Flaquito, sea gordito. Sea un gerente o sea un ambulante. Ah, por favor, nosotros le pasamos la voz. 6:22. 6:22. Cuéntenos a quién le pasamos la voz. 947-246-545. Y está listo nuestro amigo. Suba, señor.
2: Suba.
1: Suba la plataforma. Ahí está.

0: puerta, afine todo, listo, muy bien. Está, 3, 2, 1, adelante.
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0: Muy bien, 6 y 23. Señor Gallito, antes que empiece a tocar su trompeta, le tengo una noticia. ¿Ah? Víctor, le tenemos una noticia al señor despertador. Le tenemos una noticia. La verdad, a ver, habíamos considerado, ¿sí? Habíamos considerado ya no sacarlo, señor despertador.
1: Uy, no, sí. Lo siento, Gallito.
4: Últimamente te estás portando muy mal.
0: Sí, lo habíamos pensado. Dijimos, no, ya, pues, bueno, que descanse, dijimos, ¿no? Que descanse.
1: Lamentablemente, señores, el Gallito de Betel.
0: Ajá.
1: No iba a aparecer. Uy.
0: Pero yo no sé cómo ha hecho el público, se ha enterado y nos han enviado mensajes diciendo que cómo es posible, ¿no? Sí. Que ya no salga el Gallito de la radio, cómo es posible que ya no lo considere. Yo no sé cómo ha hecho el público.
1: Estaban reclamando.
0: Sí, bueno, ¿no? Y bueno, pues así que a pedido de ellos vuelve nuestro amigo el despertador del programa.
1: ¡El Gallito!
0: Muy bien, 6 y 24.
1: De inmediato acá en redes dice, ¿cómo van a sacar al Gallito? Dice Roger.
0: Sí, salgan ustedes, menos el Gallito.
1: Sí,
0: nos
1: sí,
0: han dicho.
1: Sí. Salgan.
0: Muy bien, 6 y 24.
1: Iban a venir con sus carteles a protestar acá de
0: sí,
1: Betel.
0: Sí, sí, sí. No, de verdad, una vez casi pasa eso. 6 y 24 minutos.
1: Hola, Roger, Víctor, ¿qué tal? Aquí estamos siempre en sintonía de la radio. Quiero aprovechar para despertar a mis niños, a Abigail y a Ernesto, que ya despierten con Betel en el RIMAC.
0: 6 y 24, a ver, le pasamos la voz a quién, a Cevitas, a Gabriel, a Jesús, y a Yenicita, por favor, despierten, 6 y 24, añadan desde dónde nos mandan el mensaje, por favor, a ver, para que nosotros podamos también viajar con ustedes a su ciudad, 6 y 24.
1: Bueno, son las 6 y 24, dice, saludos a mi hermana que hoy está creciendo en el Señor, para Luisa Vázquez, también por su cumpleaños. Luisita, lindo día, ya despertó con Betel, Gallito, despiértala. Ámbar Génesis, Ámbar Jiménez, perdón, y la familia Aarón, el niño travieso, Aaroncito.
0: Aaroncito, por favor, Aarón, mira la hora, papito, 6 y 25. A ver, atención, Irwin Mauricio, nos dice, por favor, despierten a Milagros Mauricio, Milagros, por favor, mira la hora, 6 y 25, te vas a quedar sin desayuno.
1: Sí, Yasmina, despierta, por favor, saludos para toda la familia, dice, para mi mamá Violeta, Violeta también. Despierta con Betel.
0: Atención, Carlitos y Caleb en Camaná. Carlitos, 6 y 26.
1: ¡Carlitos! Ya despertó, creo.
0: Suficiente.
1: Sí, sí, buenos días, hermanos. Dios los bendiga. Por favor, despierten a mi hija, Mía González. Mía González, hay que ir al colegio. Estoy en mi camioncito trabajando. Mira qué bonito, en su camioncito laborando. Oh. Y Mía despertando.
0: Atención, Cecia y Abraham, despierten en Moquegua, en la zona de San Antonio. Aquí están los nombres, Abraham, por favor, Abraham.
1: Sí, ábrame la puerta ya del dormitorio para que se despierte ya.
0: Listo, muy bien, 6 y 26.
1: A ver, ¿qué más tenemos aquí? Hola, hola, buenos días, por favor, a Paolo y Franz en Atevitarte. ¡Paolo!
0: Paolito, por favor, 6 y 26. Yeah. Paolo y Franz.
1: ¡Fran!
0: Paolo, a ti te vamos a cobrar, ¿eh? Sí, y doble sí, todavía. Sí, muy bien, 6 y 26. Muy bien, siga, señor despertador.
1: Siga.
0: Víctor, más mensajes, vamos.
1: Buenos días, hermanos, Víctor y Roger, porfa. El Gallito que despierte a mi niña Natalí. Le saluda César desde Pachacamac. Le comento que hoy se supone. Ah, mire, viene la información, dice acá. ¿Ah? Mi reporte del tránsito también. No lo despidan al Gallito. Recuerde que también tiene familia y pollitos que mantener.
0: Sí, es cierto, ¿no? Es cierto.
1: Oye, ¿quiere sacar al Gallito?
0: La situación está dura incluso hasta para el Gallito. 6 y 27 minutos. 6 y 27. Muy bien, atención Saraí, Pablo y Tabita, despierten, esto en Piura, Nueva Piura, nos dicen, Región San Martín.
1: Ah, perfecto. Despierten a Dylan, Joshua y Aarón, que no quieren levantarse en San Ignacio. Ya, esto es en Cajamarca, despierten con Betela. ¿Qué más tenemos aquí? Hay mucho mensaje, Roger, ¿eh? Sintonizadísimos desde Tazo, nos pone aquí un oyente. Gracias. Hay audios también, Roger, que están llegando. Les agradecemos a todos el tiempo que se dan en este bloque del Despertador del Gallito.
0: Ajá, Camila Alegría en Piura. Camila, atención, Camila, mira la hora, 6 de la mañana con 28 minutos, 6 y 28. Víctor, la lista es larguísima, perdonen que no podamos mencionar todas, pero desde aquí, a ver, rapidito, Víctor, ¿te parece si leo algunos nombres?
1: Sí, sí, por favor, vaya
0: a ver. A ver, rapidito, señor, atención, Elías Castillo, Jorge Perales, Néstor Cáceres, atención, Riquelme Carranza, Nilda Sequeiros, atención, Rubín Esteban, atención, Doris Muñoz, Miguel Vega, Rafael Ledesma, Manolo Herrera, David Santos en Arequipa, Antero Bustamante también en la zona de Arequipa, atención, Jonathan Hurtado en Tacna, Rudy Gustavo, la lista es inmensa. Muy bien, chicos, despierten, miren la hora, 6 y 28 minutos, 6 y 28. Listo.
1: Ya, Gallito.
0: Suficiente.
1: Gracias.
0: Suficiente, señor despertador.
1: Gallito,
0: muchísimas
1: gracias.
0: Gracias.
1: Gallito.
0: Gracias, gracias. Gracias. Gracias. Y ahí tapar el micrófono, por favor. 6 y 28. Sí, nosotros te llamamos. Mañana.
4: Ay, estoy contento.
0: Sí, mañana sí viene.
4: Me 6 y 29. Dice.
0: 6 y 29. Sí, sí, mira. Muy bien. Víctor,
1: sí.
0: Vamos rápidamente a la pausa.
1: Ah, sí, sí, pero antes la pregunta, Roger.
0: Por supuesto.
1: Participación, por favor, del público. Los estamos esperando, como de costumbre, todos los días aquí en el WhatsApp de Betel 947-246-545. 947-246-545. Queremos darles la pregunta del día.
0: Así es. A ver, ¿qué te cuesta más? ¿Levantarte temprano o acostarte temprano?
1: Mira, pues, esa es la pregunta para hoy, ¿no? Qué buena pregunta. ¿Qué te cuesta más levantarte temprano o acostarte temprano?
0: Así, vamos a meditar en esta pregunta, vamos a escuchar su respuesta y al final vamos a dar una breve reflexión también, porque la idea es que podamos siempre sacar algo bueno, ¿no?, de cada pregunta que nosotros planteamos. Así que ya lo sabes, la pregunta para esta mañana, ¿qué te cuesta más, levantarte temprano o acostarte temprano?
1: Y hablando de levantarse temprano, ¡Briana! ¡Briana! 6:30. Ya.
0: 6:30. Vamos. 6:30.
1: Sí.
0: Ah, Briana, te vamos a cobrar, Briana.
1: Sí, sí, sí.
0: Por
1: sí.
0: Favor, ya el espacio del segmento terminó, mira. Pero bueno, hemos hecho una excepción por ti, Briana.
1: Sí.
0: Muy bien, 6:30. Víctor, pausa sí. Y venimos con más aquí en Betel Radio.
1: Sí, la voz que inspira, regresamos.
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1: 6:31.
0: Ya estamos de regreso. 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
1: Muy bien, la hora 6 de la mañana con 36 minutos, 6:36. Esta mañana queremos hablar de algo súper cotidiano, ¿no? Nuestros horarios y nuestros hábitos. Hay personas que disfrutan levantarse temprano porque sienten que aprovechan mejor el día. Otras prefieren acostarse temprano porque saben que un buen descanso les permite comenzar mejor la jornada siguiente. Y detrás de nuestros horarios también hay una enseñanza sobre la responsabilidad, señores. Muchas veces queremos llegar puntuales, cumplir con el trabajo, estudiar, atender a la familia y tener energía durante el día, pero todo eso también depende de cómo organizamos nuestro tiempo. Ser responsables no comienza cuando llegamos al trabajo o cuando tenemos que cumplir una tarea. Muchas veces comienza desde la noche anterior, cuando decidimos a qué hora descansar. Por eso hoy queremos conocer tus hábitos y también hacerte pensar un poquito qué te gusta más, levantarte temprano o acostarte temprano, o qué te cuesta más, ¿no? Levantarte temprano o acostarte temprano. Cuéntanos también por qué. Ahora, ¿eres de los que disfrutan empezar el día con, a ver, cuando muchos todavía duermen, o prefieres terminar temprano tus actividades y descansar a buena hora? A ver, por favor, estamos listos para recibir tus mensajes.
2: Roger, lo que pasa es que a veces hay personas que dicen, ¿sabes qué? Roger, no me da sueño. O sea, no me puedo acostar si no me da sueño. Pero hay que también acostumbrar al cuerpo que uno no debe trasnochar, que uno tiene que acostarse a su hora para poder levantarse. Porque después el cansancio de todo el día, como tú muy bien dices, comenzar la jornada, de repente llevar a los niños al colegio, empalmar e irse al trabajo, después del trabajo regresar, hacer algunas cosas en casa y más. Todo eso también dice, no, y ahora quiero ver un poco de televisión antes de dormir y todo. Pero no, no, cuando hay que descansar, hay que descansar porque El cuerpo necesita dormir sus horas para levantarse con energía. Y hay quienes dicen, pues, ay, ¿por qué me cuesta levantarme temprano? Es que te has acostado tarde también. Hay cositas que hay que poner sobre la balanza y la decisión la tienen cada uno de ustedes. Roger, antes de ir con las participaciones de la audiencia, un ratito me quedo en Pisco para saludar a María Espinosa. Hoy está de cumpleaños de parte de su esposo César Lucero, que nos dejó un audio bastante bonito junto a su hijo Abel. Cumplimos entonces con el saludo y el mensaje a María Espinosa en Pisco. Y ahora, a las respuestas.
1: Muy bien, 6 de la mañana con 38 minutos, 6:38, Víctor Infantas y Roger Roque. Hoy te acompañamos hasta las 7 en Despierta con Betel. Nos escribe Carlos desde San Juan del Lurigancho. Nos dice, saludos Víctor y Roger, levantarte temprano creo que me cuesta más. Pongo 3 alarmas y cada una tiene una función distinta. Una para despertarme, otra para negociar conmigo mismo y la última para entrar en pánico, ¿no? Oye, es cierto, es cierto. De verdad, ¿no? A la primera, yo pongo 3 horarios en mi alarma, ¿no? Pongo 3 horarios. En la primera ya sé que tengo que ir despertando. En la segunda, oye, mira, no te descuides. Claro, en la primera, y en la tercera ahí, ya te quedaste dormido.
2: Ahí,
1: o sea,
2: ahí está la tercera. Como... La tercera suena así.
1: Sí, ¿no? No, de verdad. A ver, sí, a mí me pasa mucho esto. 6:39
2: Roger,
1: minutos.
2: Roger, yo también tengo así, ¿eh? Yo tengo 4 todavía. Ajá. Y la pongo así. Y ya, ¿Cómo es el...? Esa es la última. ¿Cómo es el organismo? ¿No? Escucha la primera y dice...
1: ¿Sabe que es la primera?
2: Ya. Y todavía la apagas. Y dice, ya todavía que suenen las otras que falten.
1: ¿Sabe que es el preventivo, no? Como quien dice, prevenido, Víctor.
2: Sí. Ajá, suena la segunda y...
1: La tercera.
2: Suena la tercera. Esa vez ni la escucho. Ya me confié, no la escucho. Y la última, ya es algo así pues como el correcaminos.
1: Ah, con razón. Bueno, 6:39 minutos.
2: Así como tú comprenderás.
1: 6:39. Muy bien. Mónica nos escribe desde Arequipa. Saludos, Víctor y Roger. Creo que me cuesta más acostarme temprano. A las 10 digo, hoy sí duermo temprano. A las 11 me quedo viendo un video y a las 12 ya estoy investigando algo que ni siquiera necesitaba saber. Nos dice los oyentes. Mónica desde Arequipa.
2: Ah, mira, Arequipa Ciudad Blanca también dice presente. Gracias a cada uno de ustedes por participar. 20 minutos para las 7. Revisando algunos comentarios también desde Facebook, nuestro público dice presente y se une al comentario en torno a la pregunta, ¿qué te cuesta más, levantarte temprano o acostarte temprano? Irma nos dice levantarme temprano porque también no duermo temprano, dice ella. Mirta Cabrera dice es acostarme y dejar todo todo ordenado para el otro día con la ayuda de el soberano rey del universo. Betel Radio, la voz que inspira. Bendiciones, Víctor y Roger. Gracias, Mirta.
1: Gracias, Mirta, por tu participación. 6:40, 6:40. Recuerden que la pregunta para hoy es, ¿qué te cuesta más, levantarte temprano o acostarte temprano? Ahora, si tú para el día siguiente tienes alguna responsabilidad, tienes un compromiso, sabes que tienes que despertar temprano, es importante que te acuestes temprano, ¿ah? Por favor, sí, hay que ser responsables, sí, también. Lucía, otro mensaje desde Arequipa, nos dice, saludos Víctor y Roger, me cuesta acostarme temprano porque siento que la noche es el único momento que tengo para mí, pero después entiendo que descansar también es una forma de cuidar mi salud, claro.
2: Sí, sí, eso es verdad.
1: Es cierto. Andrés, desde Breña, saludos Víctor y Roger, levantarte temprano creo que me cuesta más, no porque no quiera, sino porque muchas veces no respeto la hora de dormir. He aprendido que la mañana se prepara desde la noche anterior. Qué buena respuesta.
2: Sí, sí, sí, ¿qué te cuesta más, levantarte temprano o acostarte temprano? Levantarme temprano, dice María Carolina. Carmen también tiene un comentario. Emperatriz dice levantarme temprano. A ver, Carmen nos dice, Dios los bendiga, hermanos Roger y Víctor. Creo que es difícil acostarse temprano, a no ser que esté muy cansada. Con la ayuda del Señor me levanto en la madrugada para orar. Bendiciones para ustedes. Betel Radio, la voz que inspira.
1: Muy bien, 6:42, 6:42. A ver, tenemos aquí un mensaje, nos dice, saludos Víctor y Roger, desde temprano, dice, desde joven siempre he sido de las personas que me he quedado despierta hasta tarde, ¿verdad? Me levanto temprano, siempre acostumbro ahora levantarme temprano a pesar de que duermo tarde. Bueno, es algo así lo que nos escribe el oyente, ¿eh? Bueno, un abrazo. Gracias a los que nos mandan sus mensajes al 947-246-545. 947-246-545. Saludos, Víctor y Roger. A mi esposo le cuesta levantarse temprano. Pone 4 despertadores cada 5 minutos, pero ninguno de ellos, ante el sonido de ellos, no despierta, no se levanta, nos dice. Ah, más bien es el despertador que él pone, nos levanta a nosotros. Ah, bueno, eso pasa, ¿no? Eso pasa también mucho. Más mensajes, 947-246-545. Nos dicen, saludos Víctor y Roger, soy Kayla desde Trujillo. Lo que me cuesta más es acostarme temprano porque siempre me distraigo y me pongo a jugar con todo lo que encuentro. Muy bien, 6:43.
2: Son las 6:43, 6:43 aquí en Betel Radio, la voz que inspira. Son las 6:43. Hay textos y hay audios que vienen llegando y participación del público, lo cual agradecemos al 947-246-545. 947-246-545. ¿Qué te cuesta más, levantarte temprano o acostarte temprano? Es la pregunta que estamos poniendo hoy al aire. Y aquí hay otra respuesta, dice Roger, Víctor, ¿qué tal? Desde joven he sido lechucera. Solo me levantaba temprano cuando me fui a vivir un mes al campo. Ajá. Después regresé a mis viejas costumbres.
1: Muy bien, 6:44. 6:44. Noemí desde Piura nos dice, creo que me cuesta más acostarme temprano. Muchas veces uno cree que quedarse despierto es aprovechar el tiempo, pero al día siguiente termina uno rindiendo menos. Es cierto.
2: Eso es verdad. Mira, es vamos un ratito a Trujillo. Buenos días, hermanos de Betel. Soy Kayla. Lo que me cuesta más es acostarme temprano porque siempre me distraigo, me pongo a jugar y con todo lo que encuentro y de nuevo a dormir tarde.
1: Ahí está, listo, Kayla. Dos veces te hemos tomado en cuenta. Muy bien. 6:44. Gracias por enviarnos tu mensaje. 6:44. Vamos a la música rapidito, Víctor, y luego venimos con más aquí en Betel Radio.
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1: Muy bien, 6:48, 6:48, atentos a la hora, 6:48. Bueno, vamos llegando ya casi al tramo final del programa y no queremos despedirnos sin antes escuchar también audios de participación del público. La pregunta para esta mañana: ¿qué te cuesta más, levantarte temprano o acostarte temprano? Ah, la pregunta para hoy, repito una vez más, 6:49, ¿qué te cuesta más, levantarte temprano o acostarte temprano? Esa es la pregunta para hoy.
2: Sí, eso está ahí, como se dice, en el tapete la pregunta, y el público está respondiendo. Voy a ir con algunos comentarios también del Face de Betel Radio, La Voz que Inspira, lo cual agradecemos a los oyentes que se dan un tiempito para participar. Hay textos y hay audios que están hoy en el programa, así es que les agradecemos enormemente su participación. Bueno, vamos a leer rapidito, son las 6:49, 6:49. ¿Qué dicen los oyentes? Bueno, a mí levantarme temprano, dice María Carolina, lo mismo que Emperatriz. Fanny dice que le cuesta acostarse temprano. Angélica, levantarse temprano. El Tanaria nos dice, me cuesta más levantarme temprano, Dios lo bendiga. Nuris nos dice, me gusta acostarme temprano para despertarme temprano a orar. Lourdes Peña dice, Dios los bendiga, mis hermanos Roger y Víctor. A mí me cuesta levantarme temprano, es mi gran lucha, pero le pido a Dios que rompa mis cadenas de sueño.
1: Muy bien, 6:50. A ver, vamos con los audios. Buenos días, Betel Radio.
2: Hola. Sí, adelante. Sí. Le escuchamos.
3: Buenos días, hermano. Les abro de Cajamarca. Soy Cori. Esto, a mí me costaría más levantarme temprano.
1: Muy bien. Bueno, Cori, seguro quizás te acuestas tarde, ¿no? Muy bien, 6:50. Vamos con más audios. Buenos días, Betel Radio.
4: 44 minutos. Gracias por enviar tu mensaje.
5: Buenos días, hermanos Roger y Víctor.
1: Sí.
5: A mí, por mi edad, 70 años. Me da igual acostarme tarde o temprano y levantarme temprano. Al contrario, nosotros los ancianos dormimos muy poco y por mi trabajo normalmente me acuesto a las 11:30, 12 de la noche, y a las 4:30 suena mi alarma para ir a trabajar. Así que bendiciones.
1: Muy bien, 6:50. No,
5: mete el radio, la voz que inspira.
1: Bueno, con 70 años, está joven, ¿ah? ¿Eh? Un jovencito, claro. Muy bien, 6:51. Más audio. Buenos días, vete el radio. Sí, buenos días.
6: Miguel, a mí, por ejemplo, me cuesta mucho acostarme temprano porque hay veces que cuando vengo del trabajo me echo a dormir por la tardecita, así como a las 6, 7 de la noche, y de ahí a veces al despertarme ya serán pues cuánto, una horita que habré dormido, 2 horas.
2: Sí.
6: Y de ahí para dormir o para conciliar el sueño ya es difícil. Y ahorita para despertarme me cuesta peor. Saludos, hermanos.
2: Gracias. Saludos a ti, gracias por qué participar.
1: Bueno, qué bueno de verdad que los que pueden dormir de tarde, ¿ah?
2: ¿Eh? Yo.
1: Qué bueno.
2: Levanto la mano yo.
1: Buenísimo.
2: Yo, mira, me he hecho acordar al oyente. Yo también casi siempre a veces duermo así de 5 a 7 o a veces me voy de corrido de 6 a 9:30. Ya eso ya no es siesta, ¿no?
1: Qué bueno, ¿cómo Víctor, se llama? De verdad, te felicito. Te felicito tú que puedes dormir. Muy bien, 6:52. Hay más mensajes. Buenos días, vete al radio.
7: Les bendiga, amados hermanos. Bueno, a mí me cuesta mucho acostarme temprano, pero sí me levanto temprano. Eso es lo que yo sufro, en acostarme temprano, porque a veces me voy al templo, como a veces llegamos tarde, siempre mi llegada es 11, 12, 1 de la mañana, porque a veces hay reunión, hay un montón de cosas, y como directivos a veces llegamos tarde, pero sí, con las fuerzas del Señor, siempre 5 de la mañana o antes de las 5 de la mañana yo estoy despierta, amadas hermanas.
1: Dios me bendiga. Qué lindo, así es. La responsabilidad de todos. 6:52, Víctor.
2: Sí, son las 6:52, Roger, ahí está llegando otro audio a Despierta. Hay mucha gente participando esta mañana. Les agradecemos muchísimo el estar conectados a Betel Radio, La Voz que Inspira. Son las 6:52, 6:52 en Despierta con Betel en Betel Radio. Hola, hola, buenos días.
8: Hermano Roger, hermano Víctor, buenos días.
2: Hola.
8: A mí me cuesta dormir temprano y despertar temprano, en verdad una flojera me da, hermana, pero bueno, lo hago por el trabajo, así que tengo que levantarme temprano. Saludo desde Comas, bendiciones, hermano.
2: Bendiciones. Sarita nos dice acostarme temprano. Mari, al igual que Shirley, ambos nos dice Omar, y Tamar Montes dice levantarme temprano. Dentro de algunas respuestas, Roger, que rescatamos esta mañana, habrá que preguntarle también a Anthony Vega, ¿no? ¿Qué les cuesta más, levantarse temprano o acostarse temprano?
1: Claro que sí, ¿no? Hay que echar fuera toda flojera, por si acaso.
2: Sí, pues ya.
1: Por favor, hermano, sí, toda flojera, por favor. No, no nos ayuda, no suma.
2: No suma.
1: Quien sí suma, sí es el señor Vega con su reporte. Anthony, buenos días, te escuchamos, 6:54.
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1: Anthony, buenos días, te escuchamos, 6:54.
9: Radio y atento, vamos a perdurar nuestro reporte y lo hacemos en el centro de la ciudad. Exactamente, atención, este cruce es bastante crítico para el tránsito. Avenida Nicolás de Piero, la cruza con la avenida Tacna. Los vehículos están deslizándose de forma moderada, situación que va a ir variando, me comentan las colegas de tránsito, conforme avancen los minutos. Vamos con otro punto exacto, atención, nos vamos hasta la zona de Santa Anita, el óvalo de Santa Anita, atención, próximos al puente Santa Anita, vehículos que provienen de la zona de Chosica, Ate, Vitarte, exactamente en esta zona, lo que es el óvalo, repito, encontrarán un tránsito que está avanzando de forma moderada, también van sumándose más unidades porque la gente tiene que ir a chambear y tiene que ir a trabajar, tiene que ir a estudiar empujando este carro que se llama Perú, y finalizo mi reporte y nos vamos hasta Comas. Ay, ay, ay, cómo te quiero, Comas, con honor de Lima. Vamos a la avenida Túpac Amaru, intersección con el Jirón Puno, kilómetro 11 de esta zona, encontramos un tránsito que está también presentándose con una carga bastante cargada. Vamos, vamos, vamos, Perú, hasta aquí nuestro reporte. Sí. Roger, Víctor, un fuerte abrazo para todos y si Dios lo permite, mañana estamos aquí, como siempre, saludando, uniformado y decirte, ya está contigo el reporte de tráfico. Anthony Vega, Dirección de Comunicación e Imagen Institucional de la Policía Nacional de Perú, Dirección de Tránsito, punto final.
2: Gracias, Anthony.
1: Muy bien.
2: Cuídese. Anthony, ¿te cuesta más levantarte temprano o acostarte temprano?
9: Me cuesta más levantarme, pero el gallo es el que me para molestando y tengo que levantarme.
1: Listo. Anthony, un abrazo, bendiciones. ¿Eh? Víctor, nos vamos.
9: Buenos días.
1: Listo, Víctor, nos vamos.
2: Ya está don Alfonso Baella con el pie derecho, listo, preparado en 3, 2, 1. Quédense con él. Chao.
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12: Hay millones de personas que les va muy mal en el mundo.

0: mundo y se preguntan por qué me sale todo mal y por qué no prospero. Pues yo le voy a decir, la mayoría de esa gente que les va mal, les va mal porque han maldecido a sus padres, le han faltado al respeto a su padre, a su madre, le han pegado, le han dado golpe, le han echado maldiciones a su padre o a su madre. Quizás aquí haya unos cuantos de estos que por no haber tenido la enseñanza del evangelio han sido jóvenes desde la adolescencia contumaces, violentos, irrespetuosos con sus padres. Dichoso el hombre y la mujer que han sido respetuosos con sus padres, que los han amado, que los han obedecido, que les han ayudado a sus padres.
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1: 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El corazón del hombre piensa su camino, mas Jehová encamina sus pasos.
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1: En Betel Radio, esta es la hora exacta.
2: 7 en punto.
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5: ¿Qué tal, amigos? Muy buenos días. Bienvenidos a una nueva edición de Con el Pie Derecho por Betel Radio 100.1 de la FM. Gracias por seguirnos. Nos ven, nos escuchan, nos siguen en 350 estaciones de radio en la costa, en la sierra, en la selva y por las redes sociales. Nos siguen esa enorme legión de peruanos que están en todo el mundo. A todos ellos, buenos días, gracias por acompañarnos. Hoy estamos, como siempre, levantados, llenos de optimismo y alegría, pero sobre todo con el pie derecho para que las cosas caminen bien. Nos sigue por las redes sociales de Betel Radio 100.1. Denle like, comente, comparta los contenidos. También en las redes sociales de Alfonso Baella Herrera y en las de Canal B, el canal del Bicentenario. Bueno, yo les decía ayer y hoy lo vamos a, insistir o volver a mencionar, que el tema del día de hoy, para que usted sepa, es la visita de el señor Marco Rubio, que es secretario de Estado o, digamos, el equivalente al canciller o ministro de Relaciones Exteriores en los Estados Unidos. Marco Rubio es un hombre con mucho oficio político, es un líder del Partido Republicano, es un hombre brillante, es alguien que está llamado a destacar aún mucho más lo que estamos viendo para los que entienden de política en los Estados Unidos y más allá. Lo que estamos viendo de Marco Rubio es simplemente los primeros destellos de alguien que va a dar mucho que hablar en los próximos años y quién sabe décadas. Marco Rubio tiene una enorme ascendencia, obviamente, en los pueblos latinos, pero también en los estratos populares en los Estados Unidos. ¿Qué duda cabe? Un hombre que habla perfectamente ambos idiomas, el inglés y el español, de padres cubanos. Una persona que además tiene una formación muy clara y una idea muy precisa de los intereses y la geopolítica para el caso de los Estados Unidos. ¿Qué es lo que nos trae el señor Marco Rubio? Una visita de tres países, va a estar o ha estado o está en Colombia, está volando hacia Lima en este momento, después va a ir a Ecuador. Él está en una visita de tres países, en el caso del Perú, y en los tres casos, perdón, para hablar de este famoso escudo de las Américas. Esto es algo muy, pero muy interesante, porque es una alianza multinacional de casi todos los países de América Latina. Creo que son 13 o 14 los que se han adscrito, el último de los cuales, y a partir de hoy día, es el caso de Perú. Así es, Perú pasa a ser parte del escudo de las Américas, que es una iniciativa de Donald Trump y que busca básicamente fortalecer la relación y la compartición de información, de inteligencia entre estos países para luchar contra el narcoterrorismo, el narcotráfico, las mafias internacionales y, por supuesto, la inmigración ilegal. Todo lo que pueda contener, todo lo que pueda defendernos, todo lo que pueda afectarnos a estos países y, por cierto, a Estados Unidos también, va a ser motivo de colaboración en recursos económicos, en inteligencia, en armas, en tecnología y demás. Entonces, Marco Rubio viene hoy día enviado por Donald Trump en una misión realmente importante para todos los peruanos. Que, por cierto, los chinos miran con bastante preocupación. De hecho, ayer o anoche la embajada de China en el Perú ha comenzado a publicar una serie de contenidos donde explican cuál es la importancia de la relación comercial entre el Perú y China históricamente y numéricamente, que dicho sea de paso, es más grande que con Estados Unidos. Claro, Estados Unidos podrá ponerse rápidamente al día y de repente superar eso. Lo que nos conviene a los peruanos, ¿qué es? Estar bien con las potencias internacionales finalmente, ¿no? Eso es, creo, que lo que nos conviene. Pero ¿qué cosa ha dicho el canciller Carlos Esparres respecto justamente de Marco Rubio y de esta visita? A ver, escuchemos por favor, adelante.
6: ¿Qué significa para el Perú la llegada de Marco Rubio? Te lo explico en 30 segundos. El secretario de Estado de los Estados Unidos llegará a nuestro país mañana para reunirse con la presidenta de la República y sostener encuentros de trabajo del más alto nivel. Conversaremos sobre cómo seguir fortaleciendo nuestra relación bilateral, especialmente en temas de seguridad y defensa, y en la lucha contra la delincuencia organizada transnacional que tanto daño hace a nuestro país, especialmente a los ciudadanos más humildes. También hablaremos sobre cómo incrementar el comercio, fomentar las inversiones estadounidenses en el Perú y sobre el gran apoyo que nos están ofreciendo para contrarrestar los efectos del fenómeno del Niño. Una visita importante, una agenda concreta y un objetivo claro para convertir nuestra alianza estratégica en resultados positivos para todos los peruanos.
5: Bueno, ustedes han visto lo que dice el señor Spa, que es el canciller en el Perú. Spa ha sido, como usted sabe, candidato presidencial y tuvo, creo que, 500,000 de votos aproximadamente. Y la presidenta Fujimori lo convocó para ser canciller, creo yo, personalmente, en una decisión muy acertada. Bien, Fabián Bayas, que es un internacionalista, ha dado unas ideas que interesante escuchar. Por favor, adelante.
7: A ver, vamos a dividir lo positivo que trae esta iniciativa. Y está muy relacionado a todo lo que sea los acuerdos multilaterales. Ante una amenaza como es el crimen organizado transnacional, se necesita una respuesta de la misma naturaleza. O sea, coordinado entre los diversos países de la región y, más aún, si es liderado por Estados Unidos, un país que tiene la capacidad logística, militar, tecnológica para poder combatir a estos grupos sería mejor. Entonces, yo creo que en esa parte, el escudo de las Américas, en todo lo que es el tema de la seguridad regional, es bastante positivo ante este nuevo tipo de crimen organizado que enfrentamos, ¿no? Ahora, hay temas que sí tenemos que aclarar y discutir acerca de que esto, hasta qué punto podría, digamos, tener cierta influencia o amenaza a la soberanía nacional. Y, pero no, yo no veo otra forma de poder enfrentar sin negociar esto, el ingreso, por ejemplo, de fuerzas armadas de no solamente Estados Unidos, sino de Ecuador, Colombia, y viceversa, Perú, Ecuador y Colombia, porque el esfuerzo tiene que ser conjunto.
5: Bueno, obviamente en un país como el que nosotros tenemos, en un país como el Perú, hay opiniones diversas, hay gente que no le gusta, no le gusta Estados Unidos, no le gusta que estemos cerca del imperio norteamericano. Por ejemplo, Tito Rojas, ¿no? Tito Rojas es senador de Juntos por el Perú. Tito Rojas, y seguramente yo me equivoco, pero ¿no es Tito Rojas al que se refiere el general José Baella, diputado, al que se refiere el coronel Max Sanguamán, que es miembro fundador, creo que es del Movadef? Y si yo me equivoco, me rectifico, pero le pedía a Flor, nuestra productora, que me diga si eso es verdad. Pero bueno, él, es verdad, ¿no? Muchas gracias, ya. Entonces, el senador Tito Rojas, fundador del movimiento que es la pantalla de Sendero Luminoso, el movimiento más genocida en la historia, asesinos y criminales. Bueno, el senador Tito Rojas ha dicho que no le parece que estemos tan cerca de Estados Unidos. Hay una declaración de él, a ver, escuchemos por favor.
8: ¿Cuál es ahora el afán de querer insistir y que se pueda incluir en esto del escudo, o sea, parte del escudo de las Américas? Yo creo que eso es absurdo y lo que estamos viendo es más bien sujeción de parte del fujimorismo frente a Estados Unidos, ¿no?
5: Seguramente es absurdo. Absurdo es la demencial o la criminal. Absurdo es el genocidio. Absurdo es el enfermizo pensamiento Gonzalo, del cual el señor Tito Rojas no ha dicho todavía que lo rechaza, que lo deja de lado. Por lo menos no lo hemos escuchado. En todo caso, de eso habría que avergonzarse, ¿no? De eso habría que alejarse. Pero no de un país que promueve, por otro lado, la democracia, las inversiones, la libertad, como es los Estados Unidos. Nadie dice que uno tiene que seguir a pie juntillas lo que dice tal o cual potencia. Pero el asunto es con quién nos relacionamos. ¿Con quién nos relacionamos? Ese es el tema. ¿Qué tipo de amigos tenemos? Alguien critica lo de Irán, pero nos preguntamos. ¿Qué democracia hay ahí? ¿Qué respeto por la vida? ¿Qué respeto por la familia? ¿Qué respeto por las mujeres? ¿Por los niños? ¿Qué respeto por la gente que piensa distinto? ¿Qué respeto por la gente que se opone a un régimen? Todos estos señores que defienden posiciones sinceramente teóricas, más que nada, terminan haciéndole flaco favor a lo que es verdaderamente la defensa de la libertad, la democracia y la institucionalidad, que en el Perú debemos hacer lo posible por preservar, por preservar. Así que bien por Marco Rubio, hoy va a estar acá. Es una estupenda noticia para los peruanos el hecho de que podamos tener a un secretario de Estado como visita oficial a nuestro país. Ese relacionamiento va a traer muchos beneficios para el país, justamente en el campo militar, en el campo policial, en la lucha contra lacras y genocidas como Sendero Luminoso, el MRTA y las bandas delincuenciales organizadas a partir de estos movimientos. Así que todos aquellos que, digamos, de manera solapada promueven la violencia y que hoy día, por nuestra democracia a veces boba, están en el Congreso con nuestros impuestos, que no sé si la palabra es preocúpense o no preocúpense, pero que les quede claro que el Estado peruano ha decidido avanzar en una relación que va a fortalecer justamente la lucha contra estas lacras. Así que se sigan cuidando y sigan olvidándose que ese es un camino. La violencia nunca será un camino, amigos. Bueno, entonces, hablemos ahora, antes de pasar a nuestro invitado, que el día de hoy es alguien muy, pero muy interesante. Porque parte del problema, del que justamente tiene que ver con la, digamos, colaboración de Estados Unidos, es la criminalidad, es la delincuencia, es cómo nos enfrentamos como sociedad, como Estado, al crimen. ¿Qué, digamos, herramientas tenemos los peruanos para poder enfrentarnos al crimen? ¿Es en realidad indispensable pedir delegación de facultades para poder avanzar? O sea, sin delegación, ¿estamos fritos, como se dice? Esa es una pregunta importante, ¿no? El asunto de las leyes pro-crimen, ¿ha promovido más delincuencia? ¿O la delincuencia ya estaba acá, obviamente, en crecimiento y desbordada antes de las leyes pro-crimen? ¿Qué pasa con este asunto de la telefonía, de las entidades financieras? ¿Qué pasa que no se alinean como quisiéramos los peruanos para que también estén del lado justamente de la defensa de la democracia, de la libertad y de la vida de los peruanos? ¿Por qué es que existe esta disonancia entre un ministerio público, entre una policía, entre el INPRE, entre el Ministerio de Justicia? ¿Por qué una disonancia? ¿Por qué es que no coordinan entre todos? ¿Por qué en lugar de estar unidos frente a la delincuencia, estamos divididos frente a la delincuencia? ¿Quién promueve esa división? ¿A quién le hace daño y a quién le sirve esa división? Bueno, para contestar esas preguntas y otras preguntas de ese tipo, hemos invitado esta mañana, y está presente en los estudios de Betel, al doctor penalista y maestro del derecho penal, César Nakazaki. Así es, él nos va a ayudar a comprender con su experiencia estos temas. Para nosotros nos parece central y obviamente nos da muchísimo gusto que César Nakazaki nos acompañe. Pero antes de hablar con él, solamente para terminar, el asunto del fenómeno del niño, que pasa obviamente otra vez por la prevención, ha hecho que ayer la presidenta esté viendo los temas de los puentes modulares junto con el ministro Rey, y creo que había otro ministro más ahí, pero en todo caso lo importante es que han estado presentes tratando de organizar lo que a todas luces no se ha organizado históricamente, ¿no? Que es esto que usted ve, que es a un funcionario armando o dirigiendo a un grupo de ingenieros o de personas que van a llevar ayuda para cuando venga lo que va a venir en noviembre y diciembre. Esto usted no lo ha visto nunca. Usted me dirá, pero es que nunca ha sido tan grave como ahora. No sea, hemos tenido, usted acuérdese, niños bien complicados. Sobre este tema, ¿qué cosa ha hecho Keiko, la presidenta, ayer? Sobre los puentes que ha enviado, entiendo que a Piura y algunos también al sur del Perú. Por favor, un byte ahí.
9: Sé del trabajo y del compromiso que se viene demostrando ante este gran desafío de la naturaleza. Hoy estamos aquí para supervisar una acción concreta de prevención frente al fenómeno del Niño. El gobierno está movilizando 20 puentes modulares metálicos hacia el norte y 5 puentes modulares hacia el sur de nuestro país. Estos serán trasladados progresivamente para que estén disponibles en las zonas donde puedan ser necesarios, representando una inversión aproximada de más.
5: Claro, eso es lo que dice la presidenta. Como ustedes ven, está en movimiento, bien por eso, ¿no? Creo que el gobierno debería comprender, es mi humilde opinión, por cierto, que la agenda la tiene que poner la presidenta y los ministros en temas como los que estamos viendo. Obviamente la coyuntura criminal, la coyuntura de la noticia diaria, cambia los esquemas. Pero ¿cuál es la línea matriz de la información del gobierno? ¿No es esa a la que hace referencia la presidenta? Obviamente. Hay que concentrarse en eso desde mi punto de vista, si es que Ander León está escuchando. Pero regresamos a lo que les dije con nuestro invitado, que hoy día nos acompaña y que nos permite tratar de responder a las preguntas que venimos haciéndonos acá, que usted también en su casa, y es cómo enfrentar lo que está sucediendo. La gente está muy preocupada porque por momentos no se sabe cómo agarrar este rábano de 100.000 hojas. ¿Por qué? Porque no es un asunto del cambio de la policía, aparentemente. O sea, si sacas a Arriola, el problema no se ha resuelto. Si pones a quien sea, el problema no se ha resuelto. No es un problema solamente de hombres, aparentemente. Porque hay un enfrentamiento evidente entre la fiscalía, la policía, el INPE, y resulta que ahora se suman a ellas, por palabra del ministro

0: están desunidos contra el enemigo que sí está unido. ¿Cómo nos enfrentamos a esto? Mi primera pregunta es esa, estimado César. Gracias por estar acá en Con el Pie Derecho. ¿Tú aprecias esta disonancia o es una exageración?
1: Es correcto lo que dices, pero es repetitivo. Mucha violencia contra la mujer genera reflexiones. Asesinatos o extorsiones en la construcción genera tráfico de drogas. Y el tema es este: enfermedad, diagnóstico y tratamiento. ¿Qué quiero decir? Tenemos que ir a las causas. Si queremos superar el problema de los asesinatos como lo que nos han movido últimamente en Trujillo, tiene que desaparecer la minería ilegal. Mientras exista minería ilegal y haya grandes patrimonios criminales moviéndose, no se va a poder superar el tema de los diversos delitos de extorsión, asesinato, sicariato. Siempre tenemos que atacar la causa. Entonces tenemos que decir, ¿qué problema queremos eliminar? La tala indiscriminada de árboles. Estas son las causas, este es el tratamiento, y se arregla a corto, mediano y largo plazo, y se sale a explicar. Pero si todo se reduce, un muerto más, un muerto más, un muerto más, contamos muertos por un lado y por otro lado decimos que es percepción, no se soluciona nada. Tú bien has marcado, cambiando personas no se arregla nada. Hay que curar la enfermedad, no cambiar al médico.
0: Ahora, señala César que hay que combatir la minería ilegal, que puede ser una de las causas de lo que estamos apreciando en el origen, ¿no es cierto?
1: Es causa, por eso digo causa.
0: Causas, vamos a las causas para tratar de comenzar a resolver el problema de los efectos, que es lo que estamos viendo, que es la criminalidad. Pero hay un tema interesante en lo que dices, porque el análisis pasa por esto, a ver qué te parece. Y es el hecho de que, en efecto, hay un tema de la minería ilegal porque los precios del mineral se han ido a las nubes. Lo conversamos hace unas horas con un especialista, un inversionista minero. Estaba en 1.400, en 1.500. Hoy día el oro está en 5.000, en 4.000 y pico. Se ha duplicado o triplicado el precio en poco tiempo. Entonces, la pregunta es, y al haber pasado de esas cifras menores a cifras mayores, resulta que el narcotráfico, que era el ya no punto, es el, ya, ya no es el negocio.
1: La actividad criminal más rentable.
0: Pero resulta que la actividad minera es legal, ¿no? Ya, entonces, ahí hay un asunto, hay una migración. ¿Qué cosa es esto?
1: Es la minería legal no es el problema de esta criminalidad.
0: Así es.
1: Sino la minería ilegal. Y vamos, si tú determinas la causa, la minería ilegal, inmediatamente, en segundo punto, ¿en qué falló el diagnóstico y tratamiento? Por ejemplo, ¿qué procesadoras de minerales han sido intervenidas en el Perú por procesar minerales, oro, de proveniencia ilícita? ¿Qué exportaciones han sido detenidas porque no se puede establecer la trazabilidad del oro? Entonces nos llevará a lo siguiente: ¿por qué hasta ahora no vencemos a la minería ilegal? Y entre ineficiencia del Estado, corrupción, etcétera, encontraremos los problemas que tenemos que vencer. No se quiere superar la minería criminal. Esa es una realidad, como no se quiso en su momento superar el narcotráfico.
0: Ya, pero es que si parecía que el narcotráfico movía dinero, el narcotráfico pues es un bebé pues en pañales respecto
1: totalmente,
0: a la minería.
1: Totalmente.
0: La minería ilegal
1: y hasta
0: mueve
1: el mismo,
0: mucho.
1: Y hasta el mismo terrorismo, el que nosotros combatimos,
0: claro,
1: porque evidentemente los patrimonios criminales ayudan a temas de corrupción y a temas de tecnología delictiva, que hacen muy difícil enfrentar como Estado ese problema.
0: Claro, entonces hay mucho dinero.
1: Muchísimo.
0: Dinero que
1: pero agarra a las procesadoras. En vez de estar inventando con la extinción de dominio, quitando carretas, agarras a las procesadoras y agarras a las exportaciones, porque hay que decirle a las personas que el oro no se exporta informalmente. Porque no cualquiera recibe oro en el mundo para procesarlo y convertirlo en joyas. Las exportaciones son formales. Hemos entrado en una paradoja. Minería criminal. Extraigo el oro, etcétera, de manera delictiva. Lo proceso en procesadoras formales. Lo exporto con empresas formales. ¿Por qué no espera ahí el Estado? A ver, exportador César Nakazaki, tus 200

0: toneladas que quieres exportar, ¿de dónde han salido?
1: ¿Cuánto de el oro que se está procesando o que se está extrayendo no pasa necesariamente por controles legales, sino se va inclusive a otros países como Bolivia?
0: Para salir siempre al final, a Suiza llega por una exportación formal. Salga del Perú, salga de Bolivia, de donde salga, tiene que ir. Ahí entra pues la comunidad internacional. Ahí entra que este problema no lo combate solo un país. Pero necesariamente hay que atacar todos los eslabones de la cadena, no solo uno. Ya. No solo hay que ir al socavón.
1: De acuerdo. Pero mientras eso ocurre, porque tenemos una ley reinfo o un reinfo que se vence en diciembre, que muchos dicen que ya eso terminó y que en diciembre se va a anular los reinfos, hasta ahí nomás llegan y viene la ley MAPE. Sinceramente, mi, digamos, impresión es que no va a pasar nada en diciembre y que vamos a volver al reinfo o otro reinfo, digamos, nuevo hacia el siguiente año. Pero más allá de eso, lo que tenemos al final, César, es que ¿cómo es que las instituciones se ponen de acuerdo para enfrentar justamente la derrota de esa minería ilegal? No hay un acuerdo.
0: No lo hay. Pero si se trata de empezar a hacer algo, las causas, los problemas del tratamiento, y entras a un tercer paso, ¿quién ha impedido por corrupción atacar la minería criminal? Y buscas leyes verdaderamente pro-crímenes. Buscas funcionarios de la policía verdaderamente que no combaten. Entonces tienes que ir encontrando en las leyes, en las autoridades, en los empresarios cómplices, ahí vas encontrando a quién tienes que enfrentar, si es que realmente quieren hacer algo, ¿no?
1: Porque
0: si no, vamos a seguir en lo mismo.
1: Claro. Tú eres un hombre que está litigando, tú estás en el derecho penal activo, tienes un estudio muy importante, prestigioso, en marcha, muchos casos emblemáticos han pasado y pasan por tus manos. ¿Tú reconoces esta distancia entre el Ministerio Público y la policía y que lamentablemente trae un problema concreto que hace que justamente la justicia sea un asunto complicadísimo de alcanzar?
0: Yo te diría, hay que diferenciar dos planos. En el plano de normas, hace muchos años la policía se sentía afectada porque desde la Constitución del 79 se dice que el Ministerio Público, que se crea con la Constitución del 79, dirige la investigación. Creo que me he cansado que me visiten comandantes generales con todo el staff de asesores legales a lo largo de los años haciendo esa crítica. Pero yo siempre les digo, el anestesiólogo y el cirujano no pueden pelear. Cada uno tiene su campo. Y en la parte operativa sí se ponen de acuerdo, Alfonso, porque son millones de operaciones, millones de operativos que se realizan a lo largo del tiempo, donde fiscales y policías sí trabajan en conjunto, y solo algunos en los que no se ponen de acuerdo son los que generan la intervención mediática, el manoseo de los políticos, y en las pugnas, lo que acaba de revelar Tomás Gálvez, que se agarraba a discutir un poco más y se agarra los puñetes con el comandante general.
1: Sí.
0: Lo cual, pues, eso no refleja el trabajo diario en Paita, en Chota, porque el anestesiólogo y el cirujano no le interesa si el director del hospital se está peleando. En la sala de operaciones hay que operar. Entonces yo diría, hay que dejar que funcione como realmente funciona. Porque si no le creamos a la gente la idea, entonces en todos los operativos del Perú, los policías y los fiscales se paran peleando. Y eso no es verdad.
1: ¿La salida del general Arriola para ti es una decisión en la dirección correcta o eso puede terminar siendo irrelevante?
0: Es que venimos de un tema. ¿Por qué estabilizamos que no lo muevan al comandante general? La gente ya se olvidó.
1: No, porque lo que queríamos era proteger de que la decisión política...
0: Porque había un presidente
1: era un cambio permanente.
0: Con sombra que vendía... Eso voy, para eso fue.
1: Para proteger.
0: Entonces ahora más bien vamos a pasar nuevamente a lo mismo de antes.
1: ¿Es un error?
0: Yo creo que sí es un error. ¿Por qué razón? Porque lo que está faltando también en este país es sincerar. Por ejemplo, yo voy a poner orden. Pero orden no significa que en 10 días ya no va a haber homicidios. Orden significa esto, esto, esto, esto, esto, y la luz la veremos en 2, 3 años o la verá la futura generación, porque esa es la verdad. La gente sabrá si acepta o no. Pero tienes que comunicar la verdad. O sea, te opero. ¿Y ahí cuántas horas va a durar la operación? No, no te voy a decir. ¿Y cuán peligrosa es la operación? Lo primero que debe hacer la presidenta es, ¿existe o no existe inteligencia en el país? Señores, ustedes tienen detectados quiénes son las organizaciones criminales que asesinan músicos. ¿Saben quién es el líder? ¿Saben dónde está? ¿Saben por qué no lo podemos agarrar? Si sabemos, correcto, ¿cuánto tiempo va a demorar? O no sabemos. Como con Sendero Luminoso, que hasta antes que salga el Zorba y lo que encuentran en la casa de la monja Evans, unos pensaban que el camarada Gonzalo era una fábula, era un mito. Eso hay que sincerarlo, porque si le decimos a la gente, sigue contando, un muerto más, 2 muertos más, bueno, va a haber muertos un buen tiempo. Entonces en 6 meses vacamos y nuevamente cambiamos y cambiamos. Tiene que salir alguien que diga la verdad. Esto se arregla de esta manera y va a demorar tanto tiempo. Y la gente sabrá si me quiere o si no me iré.
1: La presidenta Fujimori ha demostrado debilidad al, digamos, seguir los dictados, como alguien ha dicho, o de una parte de la prensa o de algunos grupos de presión. Al final de cuentas, eso parece ser que ha sido la razón para que acepte o por lo menos esté pensando en aceptar la renuncia.
0: Ahí nuevamente viene un problema comunicacional.
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0: A mí compárenme con quien me tienen que comparar. Donde no había gobierno, hoy empieza a haber gobierno. Eso es lo primero que tienen que ver. Lo que tienen que ver ustedes es si hay gobierno o no. No si ya gané el campeonato. Es como si a Mano Meneses ahorita le dijeras cuándo campeonamos. Oye, pero si no existen equipos, no tengo selección.
1: César, el problema parece ser profundo en la policía. La pregunta que te quiero hacer y me contestas después de la pausa es, si tú crees que existen malos policías metidos en lo ocurrido, en la ocurrencia del crimen de hace un par de semanas en Trujillo, en esta madrugada, con estos 4 asesinatos. ¿Tú ves ahí una mano oscura de algunos malos uniformados? Vamos a ir a una breve pausa, amigos, y regresamos con las respuestas y comentarios del doctor César Nakazaki, aquí en Betel, con el pie derecho.
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1: Bien, amigos, seguimos con el pie derecho, con César Nakazaki. La pregunta ha sido muy simple. ¿Qué pasó en Trujillo? Y si algunos malos policías pudieran no solamente haber participado activamente, sino continuar tratando inclusive de obstaculizar o en todo caso influir en las investigaciones. ¿Qué fue lo que ocurrió? César, por favor.
0: Trujillo, tan querido, es un ejemplo para tener lecciones reales. El problema no es si el ministro de Defensa preguntaba o los temas coyunturales. Recuerdo desde mi buen amigo, que en paz descanse, Lidio Espinosa, cuando él combatía como policía la criminalidad en el transporte. seguridad de los transportistas que ponían sus animalitos, o si no, te mataban por temas de seguridad. Eso fue escalando. Entonces, claro, la policía no ha realizado la misión que debía, no, como tampoco la fiscalía y el poder judicial y la sociedad, porque esto es crimen de economía. Hay economías ilegales y la economía la hace la sociedad. Tiene que haber empresarios que fomentan, tiene que haber consumidores, gente que compra. Entonces, hay un mercado criminal para este tipo de delitos. Todos los agentes, incluyendo a la policía, toleran, permiten que exista esta economía. Claro. ¿Por qué? En algunos casos era ineficiencia, en otros casos indiferencia, pero en otros casos corrupción. Entonces, policías permiten que haya estos crímenes, sí, desde hace un montón de tiempo. ¿Por qué no los detectan? Estoy escuchando medidas aisladas. Regresemos como en la época del terrorismo. Que el juez de Lima juzgue en Ayacucho. Que el juez de Ayacucho, el fiscal de Ayacucho, la policía, creen que esa es la solución, mover gente. Cuando tienes que ir a la raíz. Por eso lo que venimos conversando. Esta es la enfermedad, esta es la causa. Esta es la manera de combatirla. Y como vi muy bien has marcado, tiene su tiempo y tiene sus costos. Por ejemplo, no sinceran algo. El gobierno está pidiendo facultades por lo siguiente. Cree que a la gran criminalidad solo se le combate con guerra. Y por eso quieren convertirlos en grupos hostiles, todo con el modelo estadounidense. Mi enemigo, yo lo puedo destruir según las reglas de la guerra, las 24 horas del día hasta que no lo mate o no lo derrote. Entonces hay que plantearlo abiertamente y la sociedad peruana elegirá si es que debe o no aceptarlo. Pero está esto entre encubierto, que sí, que no, y permite pues que los otros aparezcan y pongan obstáculos y se demora lo mucho que ya se debe hacer, no esperar.
1: Sí. A ver, no sé si vale la reflexión, pero como él es un hombre de la generación en la que en las calles teníamos coches bombas y nos hemos visto, digamos, dentro de la vorágine del terror, metidos y hemos vivido eso claramente. La reflexión es la siguiente, ¿no? ¿Tú crees que como con Sendero Luminoso, el principio de la derrota fue que la sociedad reaccionó de tal manera que comenzó a luchar contra Sendero y fue Sendero arrinconado y expulsado a Lima, donde terminó por ser capturado por la policía, pero ya la sociedad había hecho lo suyo junto con la Fuerza Armada, que había cambiado su dinámica y había trabajado de otra manera también con los grupos sociales de diferentes partes del país. ¿No crees tú que algo así se debe hacer en esta oportunidad? ¿No estamos frente a algo parecido? O sea, no es un asunto que pasa por si yo tengo un fusil más grande, si tengo más caserinas o tengo más drones. Eso solo no va a ayudar. Necesitas que haya otro tipo de comportamiento social. ¿Qué hay que hacer ahí?
0: Definitivamente. Tú marcas muy bien. La lección del terrorismo es la que debemos seguir. Los militares ayudó, pero lo que termina derrotando a Sendero Betel. Luminoso es la inteligencia del GEIN, más el apoyo y la actuación social de las rondas campesinas.
1: Totalmente.
0: Entonces, es evidente que es el conjunto. La fuerza militar inicial, porque la fuerza militar...
1: Los comités de autodefensa.
0: Yo he defendido todo lo que puedas imaginar, desde el presidente de la República hasta el último campesino en lucha contra el terrorismo. O sea, algo conozco sobre este tema. El concepto número uno para combatir es conoce al enemigo. Si tú no conoces al enemigo, no lo puedes combatir. Y lo otro que se tuvo que corregir es que al pueblo se le tenía en un jamón de un sándwich criminal. Por un lado lo masacraba la Fuerza Armada y por otro lado lo masacraba Sendero Luminoso. ¿Qué se hizo? Se asoció. Y como tú bien dices, los comités de autodefensa empezaron a tener una labor central. Hay que tratar de replicar todo lo que se hizo de bueno en la lucha contra el terrorismo para poderlo aplicar ahora.
1: Y hay un tema importante. Mira, justamente el día de hoy, si no me equivoco, ya durmió en Lima Marco Rubio o está volando. No estoy seguro si ya está o va a estar acá. Sí. Secretario de Estado, el escudo de las Américas, un intercambio multinacional de inteligencia, recursos, tecnología y demás para luchar contra el narcoterrorismo y las lacras delincuenciales. Pero hay un tema que a mí me llama la reflexión, es el siguiente, César. Qué bueno que estés tú para preguntarte esto. La lucha contra Sendero la libró el Perú, su sociedad, su Fuerza Armada, su inteligencia, solos. Nosotros no tuvimos el auxilio ni el financiamiento de ninguna fuerza mundial. El Perú batió, se batió y venció como ningún país en el mundo a Sendero y al MRTA solos. Entonces, pero no fue pues que los mataste a balazos. No, se usó inteligencia y el apoyo de la sociedad. Entonces, ¿cuál es la lección y cómo entonces debemos manejar este asunto? Porque podemos estar equivocándonos también. Y en la desesperación la gente dice, agárralos a balazos. No es así solamente.
0: La mejor demostración de lo que tú bien dices es que somos el único país en el mundo que todos los líderes de las organizaciones terroristas fueron capturados, procesados y juzgados. Por eso cuando dicen que en el Perú hubo una política de violación de derechos humanos, destrucción, eso es una mentira absoluta. Yo me acuerdo cuando venían en el juicio de Fujimori los expertos y le decía, ¿qué pasó con los líderes terroristas de tu país? No me acuerdo, yo sí me acuerdo, le digo, todos terminaron en una sequía. Tú no llegaste a juicio. Yo siempre sostuve que Osama Bin Laden no iba a ir nunca a juicio, pero pensaba que lo iba a matar un rayo, un alacrán. ¿Cómo estaría desesperado el presidente Obama, quien aprecio mucho, quien vivo y en directo ordena matarlo, y el cuerpo que se lo coman los tiburones y no pasó nada? Entonces, evidentemente, el Perú tiene mucha autoridad y mucha experiencia para decir cómo hacerlo, pero necesitamos el apoyo internacional porque, como hablábamos al inicio, ahora nos enfrentamos a un enemigo rico, a un enemigo con mucha tecnología que lamentablemente el Perú formal, oficial no tiene. Más tecnología, tiene las mejores armas, tienen los criminales que los policías. Eso tiene que inmediatamente equilibrarse. Para eso sirve este apoyo internacional.
1: Claro, pero insisto en un tema. Sin inteligencia, nosotros no vamos a hacer absolutamente
0: si
1: nada.
0: No, el militar te lo va a decir, si tú no conoces al enemigo y no conoces el terreno, nunca puedes combatir.
1: Claro.
0: Por eso lo primero que yo preguntaría y entraría a ver, ¿conocemos al enemigo? Porque no inventan que el... ¿Quiénes son los que realmente ordenan que todos los días se dispare ómnibus? Quiero saber. ¿Sabemos? No sabemos, eso salgo y digo. Señores, hasta ahora no sabemos. Y mientras que no sepamos, no podemos solucionar el problema. ¿Qué necesitamos? 500 mil drones, 800 mil, tal, cuesta 70 millones, tenemos, no tenemos, esto es lo que vamos a hacer. Y acá está. La gente irá, pues, si acepto o no. Y te va a acompañar. En el Perú se tomaron muchas medidas, sí, y la sociedad acompañó. Porque si la sociedad ve que el gobernante se faja, que la autoridad se faja de verdad, la acompaña.
1: A ver, este asunto de las leyes pro crimen, de las que se habla y se ha hablado tanto, y las que pertenecen a una clara dirección, una narrativa, una construcción de un grupo de personas, ONGs, estudios de abogados interesados en seguir lucrando del tema de los derechos humanos. Entonces yo te pregunto, ¿qué piensas al respecto? Porque dicen que no, estamos peor justamente por las leyes pro crimen.
0: Es mentira. Eso es una total mentira y ojalá que ese debate sea público. Ya que estamos con la minería criminal que no se combate, ¿quién ayuda más a la minería criminal?
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0: Que darle, entre comillas, licencias de formalidad como el Reinfo, que no arregla nada y no formaliza nada. ¿Qué ayuda más? ¿Que la ley de colaboración eficaz tenga plazo? O que le sigas dando autorizaciones, porque la policía quiere enfrentarlos y dice, no, acá está mi autorización. Y esa autorización en el fondo no es nada. Entonces, la verdadera... Por eso regreso. Vamos a las causas. ¿Qué impide la solución? Y lo atacamos en todos los niveles, desde autoridades hasta la sociedad que es complaciente, porque la sociedad también es corresponsable del delito. A veces digo, no, percepción, realidad. Si hay corruptos es porque hay corruptores. Si hay minería ilegal es porque hay un mercado. Algo muy fácil. ¿Por qué no dejamos de comprar celulares robados? Eso es mucho más eficaz que la policía.
1: Totalmente.
0: No compremos. Entonces la gente reclama, pero también tiene su parte, pues. Tiene su parte. Que no haya homicidios en las calles atropellando. Pero respeta la luz roja. No, no la respeto, entonces tiene que haber, pues. O sea, la sociedad también tiene que ser corresponsable.
1: Claro, pues justamente el ministro del Interior, el general Astudillo, decía hace unas horas que las telefónicas e inclusive las instituciones financieras no colaboran, no ayudan lo suficiente ni con la, digamos, eficacia que se necesita, ¿no? Entonces él dice, pues, ¿cómo vamos a luchar si quienes tienen la información no la dan?
0: Pero yo creo ahí que si va a estar fastidiando mucho el Parlamento, entonces necesitas ministros imaginativos.
1: ¿Cómo es eso?
0: Ya. Si hay información, así como la legítima defensa te autoriza a matar, si a mí la libertad de empresa o mi derecho a la intimidad o lo que tú quieras se vuelve un obstáculo para salvar vidas, causas de justificación.
1: Hay, oye, hay un bien mayor.
0: Yo te doy una licencia.
1: Claro, pero.
0: Para un servicio público, para bienestar de la sociedad.
1: Pero.
0: Si tú dañas a la sociedad.
1: Ya no, pues.
0: Yo te meto la licencia.
1: Claro, por eso yo.
0: Yo prefiero llenarme de juicios.
1: Sí.
0: A tener que estar paralizado. Sí. Entonces, si veo, no me quieres ayudar, yo mismo soy. Y claro, agarro y asumo la responsabilidad.
1: Ya.
0: Ese era. Cuando tú agarrabas a un militar, ¿y por qué tú luchaste así? Porque teníamos el apoyo político. Todos, sin excepción, ¿cuántos he defendido? Todos eran uniformes en esto. Hubo apoyo. Yo respondo por ti. Eso es lo que se necesita.
1: Ya,
0: y ahí se necesita hacer de la U, hermano.
1: Ya, pero es interesante porque tú te estás refiriendo a un apoyo en la época en que el que dio el apoyo era el papá de la presidenta actual. O sea, don Alberto Fujimori era el que apoyaba incondicionalmente a la policía de las Fuerzas Armadas. Incondicionalmente.
0: Totalmente.
1: Ya. ¿Tú sientes que ese apoyo en la actualidad existe?
0: Armó a los comités de autodefensa.
1: Claro.
0: Y por armar a los comités de autodefensa lo condenan.
1: Claro,
0: una de las pruebas para la condena es que armó los comités de autodefensa.
1: Entre todas las barbaridades que se han dicho contra quienes lucharon y vencieron a Sendero del MRTA, que es la Fuerza Armada de la Policía, esa es otra más de las infamias. Pero vayamos a la hora, te preguntaba. Tú estás haciendo referencia a que ese empoderamiento venía del presidente Alberto Fujimori. Estamos ahora ante otro Fujimori, presidente, que es la señora Keiko Fujimori.
0: Pero permíteme marcar algo. Yo he defendido procesados por terrorismo, militares del gobierno de Belaunde, de García y de Fujimori. Así que no es un tema de afinidad política, sino de lo que todo he analizado a lo largo de muchos años, que he defendido a todos los protagonistas.
1: O sea, que no te pueden decir fujimorista.
0: A eso voy, pues, para eso voy. O sea, hay que hacerlo, si quieren criticar, con un tema más de fondo. Defendí y defiendo desde el primer presidente del Comando Conjunto que el presidente Belaunde le dijo, vayan a la lucha contra el terrorismo. ¿Cómo vamos? Clemente Noel, que murió en el camino antes, dijo, ¿y cómo hacemos, presidente Belaunde? Nosotros sabemos actuar como la guerra, porque nos han enseñado Perú-Chile, Perú-Ecuador y Perú contra Chile y Ecuador a la vez. Esa era la formación militar. Uh-huh. El presidente Belaunde, vaya y haga lo que tenga que hacer.
1: Bueno, esa es la frase entonces.
0: Tal cual.
1: Vaya y haga lo que tenga que hacer. Yo le voy a respaldar.
0: El único,
1: esa es la frase.
0: Presidente, bueno, en el caso del presidente Belaunde, más o menos, porque él no quería que sean los militares por el tema que Velasco le había metido un golpe. Él tuvo que aceptar la intervención de los militares porque Sendero barría a la policía, en ese tiempo la Guardia Republicana, a los Sichis.
1: Y es curioso, ¿no? Cuando tú has hablado de la, digamos, esta violación de los derechos humanos, esa historia, en realidad, pues, cuando uno comienza a mirar las víctimas de Sendero Luminoso, o las víctimas de la lucha, uno encuentra que en la época de Belaunde y García I hubo la mayor cantidad. Y ya en la época de Fujimori es un pedacito, ya pero poquito, se tiene fue que ser ni el 10%.
0: Se fue conociendo.
1: Pero le dicen enemigo. Genocida a Fujimori.
0: El primer manual para lucha contra el terrorismo de la Fuerza Armada salió en 1989. 80 arrancamos.
1: Sí.
0: 9 años de aprendizaje.
1: Claro.
0: Y ya el GEIN, cuando logra descubrir quién es la cúpula, ahí fue muy fácil ya. Desde que descubre el GEIN quién es la cúpula de las organizaciones terroristas a su derrota, pasó muy poco tiempo. Postrimerías del gobierno de García y el gobierno de Fujimori 2 años.
1: La discusión pareciera ser cosas tan puntuales como poner un arco detector de metales en la puerta de los penales. Pareciera que eso es un camino, ¿no? Poner un cerco o un perímetro del ejército o de la marina o de la Fuerza Armada en general. Pero en realidad, ¿cómo hacemos que las cárceles no sigan siendo, César, una verdadera universidad del delito? Eso es una cosa terrible. Ya no es, hasta en Yanamayo hemos encontrado antenas de internet, por favor. O sea, no es un asunto que, bueno, pues es en Lima. No, no es en Lima, no, en Trujillo, no, es en todas partes. Entonces, ¿cómo haces?
0: Es que la corrupción, que también evidentemente está en el sistema penitenciario, tienes que combatirla de raíz. Yo no sé si se necesitan leyes para poder tener un orden drástico en un penal. Realmente para mí es bastante discutible. Creo, como te digo, ministros con imaginación y obviamente todo el asesoramiento debido, puede darse esta situación. Pero los penales a veces se convierten en minimundos y no pueden existir minimundos. Entonces, para hacer que el penal no sea el cerebro de los delitos, lo que está pretendiendo el gobierno es: te ajusto. Tú haces algo, yo te ajusto acá. Tú haces algo, yo te ajusto acá. Que funcionaría si es que solo hubiera un líder. Porque a veces dicen, agarramos a fulano. Pero ese fulano sigue mandando. Ese fulano sigue siendo... Porque es distinto, Abimael Guzmán no tenía reemplazante.
1: No.
0: Pero Pulpo, Tiburón, lo que tú quieras, yo creo que sí tiene reemplazante. Más bien se están matando para ver quién queda.
1: Sí.
0: Entonces no solo se elimina la cabeza, a veces tienes que eliminar al cuerpo completo.
1: Sí, claro, pero insisto pues en estas medidas. Por ejemplo, la población carcelaria en el Perú supera, como todos sabemos, varias veces lo que tiene como capacidad un penal. Pero esto, César, no es de ahora. Mira, yo recuerdo que cuando mi padre dirigía los servicios informativos de América Televisión, hace una punta de años, año 81, 82, 83, yo trabajaba como reportero practicante. Y me fui a hacer un reportaje a las cárceles. ¿Ya? Y recuerdo que el problema era la población que excedía. Y nuevamente tenía ese mismo problema, ¿no?
0: Siempre
1: la tercera
0: fue.
1: Parte y hay 3 veces más.
0: Así
1: hoy día
0: es.
1: Hay 4 veces más. O sea que desde el año 80 que estoy hablando de yo, estamos en el 26. Han pasado 45 años. Es lo mismo, es peor. Entonces otra vez la pregunta es, ¿pero qué cosa hemos hecho?
0: Causa, problemas de tratamiento y ahí arrancas.
1: Vete.
0: Causa, sobrepoblación. ¿Por qué hay sobrepoblación? Factor 1. No hay suficientes juzgados. Bueno, tienes que tomar una decisión, pues. En Chile, cuando critican, acá hay un nuevo, se puso de moda. Todos los países deben tener nuevos sistemas procesales.
1: Sí.
0: Perfecto. Pero ¿y la inversión? Chile invirtió millones de dólares, Colombia, que acá no lo hicimos. Entonces tenemos que escoger por lo menos 2, 3 cosas y hacer algo completo, integral. Pero no juegos artificiales, no. Bótalo a fulano, se arregló todo. No se arregla nada.
1: Vamos cerrando, César. Te agradezco por tu tiempo. Y para última pregunta, ¿qué le podrías sugerir a la Presidente de la República para poder luchar contra la criminalidad? Tu experiencia es vasta, ¿no? En una reflexión dirías, ¿qué cosa le puedes aconsejar a ella? Si te diría, dame 3 consejos, pero así, como quien dice, en el ascensor nos encontramos, y dame 3 ideas concretas. 1 minuto tienes, por favor.
0: Presencia, comunicación, sinceridad y realismo. ella tiene que estar presente como lo está haciendo. Tiene que ser sincera. Esta es la realidad que hay. Y esta es la manera como se va a enfrentar. Y tiene que comunicarla. Y ser eficiente en lo que promete. Por ejemplo, el ministro de Salud, ¿no? Lo que demora 6 meses lo vamos a reducir a 48 horas. Maravilloso. ¿En cuánto tiempo? Y en 8 meses, oye, eran 18 días, ahora es 2 días o 1 día. Ese tipo de cosas te tienen que dar.
1: O sea, lo que ella ofreció, que son metas, métricas, tienen que ser expuestas para decir, a ver, este dolor va a ser de repente peor,
0: pero hay una salida. Me equivoqué en el diagnóstico.
1: Sí.
0: Yo pensé que iba a encontrar A y he encontrado J. Y por tanto ahora hay que hacer esto. Pero la gente tiene que saber el problema y qué se está haciendo.
1: Sí, porque la desinformación es gravísima, más en plena batalla.
0: Si dejamos que se siga contando todos los días muertos y sobre eso concluimos si nos salvamos o no, no nos salvamos.
1: No es el camino.
0: No nos salvamos.
1: Bien, César, gracias por acompañarnos esta mañana. Ha sido un gusto realmente tu presencia aquí en Betel, de parte de todo el equipo. Muchas gracias por acompañarnos. Amigos, el doctor César Nakazaki, que estuvo con nosotros acá con el pie derecho para hablar de los temas de criminalidad y demás. Vamos a preguntarle a Magda, ¿dónde está? Magda, cuéntanos la última, por favor.
5: Hola Alfonso, muy buenos días. ¿Cómo están amigos de Betel Noticias? En tan solo unos minutos arrancamos y ya sabemos, nos han adelantado un poquito esta mañana, la presencia de ¿quién? Del secretario de Estado de los Estados Unidos, Marco Rubio, que llega a Perú en su trayecto por 3 países de Latinoamérica. Él está viniendo de parte de Ecuador y ahora con una agenda muy particular que vamos a ir desarrollando a lo largo de esta edición, Alfonso.
1: Muy bien, muchas gracias, Magda. Amigos, ya saben, viene toda la información de la visita de Marco Rubio a Lima. Muy importante el tema. Nos despedimos hasta mañana. Gracias por acompañarnos con el pie derecho siempre de 7 a 8 de la mañana aquí en Betel Noticias. Gracias y buenos días.
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11: Los padres tienen un lugar muy especial delante del Creador, porque como Dios es Padre también, gloria a Dios, y a Él hay que obedecerle más que a los padres terrenales, porque los padres terrenales a veces le exigen a los hijos injustamente y le enseñan mal, le enseñan a hacer cosas mal hechas y luego les pegan si no hacen lo que ellos quieren. Por eso dice el apóstol: mejor es que obedezcamos al Padre de los Espíritus, que no se equivoca, y que lo que Él nos pide a nosotros es bueno para nuestros padres terrenales, es bueno para nuestra familia, es bueno para la sociedad. Alabado sea el nombre del Señor.

0: Gloria a Dios. Obedezcamos al Padre de los Espíritus y nos irá bien en todos nuestros caminos.
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0: 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Proverbios 16:9. El corazón del hombre piensa su camino, mas Jehová encamina sus pasos.
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0: En Betel Radio, esta es la hora exacta.
2: 8 en punto.
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3: Muy buenos días con todos y bienvenidos a una nueva edición de Betel Noticias. Mi nombre es Magda Núñez de Hurtado y los voy a estar acompañando en la siguiente hora informativa de 8 a 9 de la mañana. Vamos con nuestros titulares. El ministro del Interior, César Astudillo, reconoció que se expresó mal tras haber afirmado que el índice de homicidios en el Perú no nos había sobrepasado. El secretario de Estado, Marco Rubio, confirmó que el Perú será aceptado como parte del Escudo de las Américas, el grupo de naciones aliadas de Estados Unidos en una estrategia regional contra el avance de la criminalidad. La senadora del partido oficialista Marta Chávez señaló que el ministro de Defensa Rafael Belaúnde es un novato por sus diligencias en la investigación de los muertos en Trujillo. El ministro de Salud Luis Dyer descartó un conflicto de interés por su participación en la Fundación Dyer e Hijos, vinculada a proyectos de construcción de hospitales en zonas de extrema pobreza. Y en el plano internacional, el gobierno de Abelardo de Lespriella decidió levantar la suspensión para portar armas de fuego en Colombia. Empezamos con el desarrollo de la información en la presente edición de Betel Noticias, comentándoles que el gobierno inició el traslado de 25 puentes modulares hacia el norte y el sur del país como parte de las acciones de prevención ante la llegada del fenómeno del Niño. Las estructuras buscan permitir una respuesta más rápida ante posibles afectaciones en las vías de comunicación.
4: Como parte de las acciones de prevención ante posibles emergencias, el gobierno dispuso el traslado de puentes modulares hacia distintas zonas del país. La presidenta de la República, Keiko Fujimori, detalló la distribución de estas estructuras.
5: El gobierno está movilizando 20 puentes modulares metálicos hacia el norte y 5 puentes modulares hacia el sur de nuestro país. Estos serán trasladados progresivamente para que estén disponibles en las zonas donde puedan ser necesarios.
4: La medida busca que, ante una eventual emergencia, las estructuras puedan ser instaladas en menor tiempo y permitan recuperar la transitabilidad de las zonas afectadas.
5: Y la ventaja es reducir los tiempos de respuesta con una instalación en menor tiempo para restablecer el tránsito, evitando así que la población permanezca incomunicada durante días o semanas.
4: La presidenta explicó las acciones que se realizarán para garantizar que estas estructuras estén disponibles en las zonas que más las necesiten.
5: Identificar los puntos de mayor riesgo, distribuir adecuadamente estos puentes que ustedes pueden ver acá, y asegurar que estén disponibles para ser utilizados cuando la situación lo requiera.
4: La jefa de Estado señaló que esta medida tiene como finalidad anticiparse a los posibles efectos del fenómeno El Niño.
5: El objetivo es dar a las zonas de alto riesgo las herramientas para mitigar el impacto del fenómeno El Niño.
4: En esa línea, Keiko Fujimori remarcó que las distintas instancias del Estado deben asumir un papel activo frente a una eventual emergencia.
5: El objetivo es dar a las zonas de alto riesgo las herramientas para mitigar el impacto del fenómeno El Niño. Quiero también ser muy clara. El fenómeno El Niño es un desafío que exige la intervención coordinada de todo el Estado, cada ministerio, cada gobierno regional, cada municipalidad, tienen que asumir su responsabilidad. Y somos conscientes que anteriormente la improvisación, la lentitud o la indiferencia, ¿no?, han sido nuestros peores enemigos.
4: Pero, ¿cuánto tiempo pueden permanecer operativos estos puentes modulares? El ministro de Transporte y Comunicaciones, Rafael Rey, explicó su vida útil y las condiciones para garantizar su funcionamiento.
6: Los puentes están diseñados para 1 millón de ciclos. Si se hace un mantenimiento, digamos, de cada 6 meses, con ajustes de pernos y de esto, no hay ningún problema. Duran décadas, 50, 60, 70 años. Okay. Todo depende de la cantidad de pesos mayores a los establecidos que pasen por ahí.
4: El titular del sector también fue consultado sobre la decisión de destinar 20 de las 22 de esas estructuras hacia el norte, entre ellas las que serán enviadas a Piura.
6: Si El Niño viniera muy fuerte y Dios no lo quiera, eventualmente pueden necesitar de más y irán más también. Pero es una estimación, nada más es previsión. No sé cómo, exactamente eso, prevención.
4: Con el traslado de estas estructuras, el gobierno busca contar con puentes disponibles en zonas consideradas de riesgo y reducir los tiempos de respuesta ante eventuales emergencias que puedan afectar la transitabilidad en el país.
3: Asimismo, el ministro Rafael Rey aseguró que su sector viene adoptando medidas preventivas ante el fenómeno del Niño e indicó que se han desplegado puentes modulares para responder a eventuales daños en la red vial.
6: No, les comentaba que no deja de tener su trabajo la movilización de los puentes, porque cada puente exige 8, por el peso, son 20 toneladas máximas, exige la movilización de 8 camiones, ¿no? Pero bueno, nada, esto es lo que queríamos mostrar y que, como ha dicho la señora Presidente, estamos realmente preocupados y haciendo la prevención posible en el tema de puentes, ¿no? Las carreteras en todo el país, pero especialmente en la costa, que es la que más sufre en los fenómenos del Niño, lo que estamos es listos para intervenir en cualquier momento que se requiera.
3: Además, el ministro Rey se refirió a su posible citación al Congreso de la República y afirmó que se presentará todas las veces que lo inviten, porque es un defensor de las prerrogativas del legislativo.
6: Todas las veces que me inviten, yo estoy más que disponible para asistir al Congreso. Recuerden que yo he sido 26 años congresista. Así que, defensor de las atribuciones del Congreso, el primero de todos soy yo. El Congreso tiene atribuciones y el Ejecutivo no tiene por qué molestarse, ninguno de los ministros, porque nos interpelen. Es un derecho y una atribución del Congreso. Así que estamos obligados, no solo legalmente, sino moralmente, a acudir todas las veces que haga falta.
3: El ministro del Interior, César Astudillo, reconoció que se expresó mal al afirmar que los homicidios no se habían desbordado en el país. Además, admitió que existe un temor real entre los ciudadanos por la inseguridad.
7: Ya lo aclaré y les he dicho que no es que hayan entendido mal, me he expresado mal, que estamos comprometidos en bajar esa percepción de miedo, de terror, tenemos que acabarla y ese es nuestro compromiso.
3: Perú y Estados Unidos firmaron un memorando de entendimiento para fortalecer la cooperación en inteligencia artificial. El embajador estadounidense Bernie Navarro destacó la necesidad de adoptar tecnologías seguras y confiables y aseguró que la cooperación buscará respetar la soberanía del Perú y ampliar sus capacidades en este campo.
8: Con la firma de este nuevo memorando, Perú y Estados Unidos buscan dar un nuevo impulso a la cooperación en inteligencia artificial. El acuerdo tendrá una vigencia de 3 años y contempla acciones en regulación, infraestructura digital, seguridad, formación y participación comercial.
9: Mi mensaje para Perú es sencillo: ser audaces y elegir bien.
8: Para el embajador de los Estados Unidos, Bernie Navarro, el reto es encontrar un equilibrio entre la innovación y la regulación. Destacó que el Perú ya cuenta con un marco regulatorio para la inteligencia artificial y sostuvo que los países que lideren esta tecnología serán aquellos que permitan a sus universidades, hospitales y empresas experimentar.
9: Los países que ganarán esta década serán aquellos que permitan a sus universidades, a sus hospitales y a sus empresas la libertad de experimentar.
8: Pero el diplomático también puso el foco en la seguridad. Dijo que no todos los sistemas de inteligencia artificial son iguales y que la elección de los proveedores y de la tecnología tendrá consecuencias en el futuro digital del país.
9: La inteligencia artificial desarrollada y controlada por proveedores extrahemisféricos representa una amenaza para la seguridad nacional.
8: El memorando contempla, entre otros puntos, el desarrollo de computación en la nube, centro de datos y redes seguras, además del fortalecimiento de la ciberseguridad y la protección de datos. También se buscará capacitar a la fuerza laboral peruana y facilitar la participación de empresas estadounidenses en el mercado tecnológico local. Y Estados Unidos buscan trasladar esta alianza del papel a la implementación de nuevas soluciones de inteligencia artificial en el país.
3: El canciller Carlos Spaa destacó la incorporación del Perú al escudo de las Américas y señaló que esa alianza con Estados Unidos permitirá reforzar la lucha contra el lavado de activos y el crimen organizado transnacional.
10: El escudo de las Américas es un mecanismo multilateral en el cual 13 países en el mes de marzo decidieron juntarse para luchar contra organizaciones criminales transnacionales y contra el lavado de activos con el liderazgo de los Estados Unidos. Vamos a poder luchar contra el lavado de activos, las organizaciones criminales. Estamos seguros que vamos a tener un efecto mucho más importante.
3: Por su lado, el internacionalista Francisco Belaunde consideró que el ministro de Relaciones Exteriores, Carlos Spaa, debe manejarse con mucha prudencia debido a los cuestionamientos por sus vínculos a Estados Unidos y su larga carrera como director de comunicaciones de la Embajada Norteamericana.
11: Carlos Spaa es una persona que efectivamente tiene un vínculo muy antiguo con Estados Unidos y entonces él sabe que está un poco en la mira por esos vínculos. Lo van a criticar muy fácil. Incluso hay gente que ha dicho que no debería haber sido, no debería haber sido nombrado canciller. Yo creo que no necesariamente, para empezar, no tiene que ser necesariamente un diplomático o ex diplomático que sea canciller. Puede ser también otra persona. Sí. ¿No? Eso no es una condición indispensable. Pero sí él sabe que ahora mucha gente lo cuestiona por eso y por eso tiene que manejarse con muchísimo cuidado para que después no lo critiquen, ¿no? Diciendo, oiga, usted está favoreciendo indebidamente a Estados Unidos, ¿no? Y perjudicando nuestra relación con China. Entonces, creo que es inteligente, él sabe que tiene que cuidarse, ¿no? Y manejar las cosas con mucha prudencia. Felizmente tenemos una cancillería muy profesional, ¿no? Y yo espero que él escuche a los profesionales de la diplomacia.
3: Estamos en Betel Noticias por radio y redes sociales, siendo las 8:13 de la mañana. Les contamos que el economista Carlos Adrián Sen sostuvo que el gobierno de Keiko Fujimori ha recibido una serie de bombas de tiempo que deberá sortear, entre ellas el abandono de las labores de preparación frente al fenómeno del Niño, la situación fiscal y la crisis de Petroperú.
12: ¿Qué ha hecho la señora? Si usted lo sabe, me dice, porque yo todavía no veo nada particularmente significativo.
13: Pero está dentro del margen de tiempo en el que un presidente todavía no puede presentar resultados que sean significativos.
12: Claro, nada significativo se hace en un año ni en dos. más aún con la inercia de deterioro tremenda que ha recibido la señora Fujimori y las bombas de tiempo. La gente de la oposición que odia a la señora Fujimori no le gusta que le digan esto, pero por ejemplo, el abandono de las labores de preparación frente al niño, la situación fiscal, la carga de esa cosa llamada Petroperú que debería ser liquidada al día siguiente, son tentaciones y bombas para una presidenta que si no la sabe enfrentar va a cargar esto todo su mandato.
3: Aquí quedaría tal vez la pregunta frente a estas declaraciones, si es que dice que en un año o dos realmente no se puede hacer nada significativo, ¿por qué el cuestionamiento de si realmente ha hecho algo significativo y que le digamos si es así? Respecto al trabajo de la actual mandataria Keiko Fujimori y el gobierno que viene liderando, ¿no?, con sus diferentes ministros. ¿Cree usted que se puede evaluar algo significativo o, como lo menciona mucho también el programa Con el Pie Derecho, si es que es la dirección a la que deberíamos estar dirigiéndonos, si estamos bien encaminados, bien enrutados? Déjenos saber a través de las redes sociales y los que nos acompañan a través de la radio, en algún momento, en un paradero, puede también intervenir si usted así lo desea. Nosotros siempre bien gustosos de leer sus interacciones. Seguimos entonces con Betel Noticias, comentándoles que el exministro del Interior, Julio Corcuera, consideró que la criminalidad en el Perú se ha vuelto más estable y resiliente que las propias autoridades del Estado. Además, denunció que el monstruo, líder de los injertos del Cono Norte, se mantuvo al frente de la criminalidad organizada durante la gestión de 6 presidentes.
14: De abril-marzo del 2020 asume como líder de los injertos del Cono Norte el monstruo, ¿no? Este personaje, el monstruo. Él dirige los injertos del Cono Norte hasta 24 de septiembre del 2025. En el periodo que este señor, Eric Moreno Hernández, asume como líder de los injertos del Cono Norte, él ha visto pasar 6 presidentes, 16 presidentes del Consejo de Ministros, 12 comandantes generales de la policía y 24 ministros del Interior. Mi punto es...
15: Y algo más. Un jefe de la Dirección de Inteligencia cada 6 meses en el Perú.
14: Por ejemplo, lo que quiero decir es, resulta que el líder de una organización criminal es más estable que las principales autoridades del Estado peruano. El tema es que mientras nosotros nos peleamos constantemente, el crimen pareciera ser más resiliente, más estable y por tanto se hace más difícil de combatir.
3: Para sorpresa de muchos, la senadora de Fuerza Popular Marta Chávez consideró que el ministro de Defensa Rafael Belaúnde es un novato tras ser consultada sobre su participación en los interrogatorios a los detenidos por las muertes en Trujillo.
16: Una cosa, yo creo que parte de ser novato de un ministro, ¿no? Y yo creo que no lo volverá a hacer. Yo hubiera preferido, lo he dicho ya, que no se tome esa imagen, ¿no? Porque da lugar a algunos comentarios. Pero ya un fiscal, creo que es el fiscal Chávez Cotrina, aclaró claramente que ese momento no tiene ninguna implicancia en las investigaciones ni en la legalidad del procedimiento de investigación a cargo de la policía y a cargo de la fiscalía. No, es novato en la cuestión ministerial, porque estuvo con muy breve tiempo. Todos somos novatos. Si usted fuera designado ministro y si yo fuera a...
3: La sorpresa que le referimos respecto a estas declaraciones es porque la senadora viene de la bancada del oficialismo.

0: autoridad probablemente en el Estado, todo legislador tiene libertad de conciencia. Eso es importante precisar. Y bien, si considera que no uno de los ministros, líderes de una de la cartera, en este caso específicamente el Ministerio de Defensa, no tiene la aptitud, y en las palabras de la senadora Marta Chávez dijo que es un novato, bueno, ella podría considerarlo. La sorpresa es que lo declare y lo deje saber ante los medios de comunicación, como un pronunciamiento, ¿no? Esa es la sorpresa que causa, pero definitivamente el ministro que está próximo a enfrentar una interpelación va a recibir más cuestionamientos, al parecer también del oficialismo, de algunas personas del oficialismo, legisladores, pero también de diversas otras bancadas. Y vamos a estar atentos cuando se vaya a realizar precisamente ello. Ahora vamos a continuar justo en estas evaluaciones de parte del legislativo hacia el ejecutivo, ahora entrando en el tema de las facultades que ha pedido para legislar este poder del Estado. En ese sentido, la Comisión de Energía y Minas llegó a cuestionar a la Cámara de Diputados. Se dirigió quien la Cámara de Diputados había aprobado con 11 votos un informe que considera inviable otorgar al Ejecutivo facultades para legislar en los temas de su competencia. El documento fue respaldado por diputados de Juntos por el Perú, el Partido del Buen Gobierno, Obras y Ahora Nación. Entre sus cuestionamientos señala que esa delegación de facultades beneficiaría a empresas privadas vinculadas a la minería. Las bancadas que discrepan con esta decisión preparan un informe en minoría que sí declararía viable el pedido del gobierno en dichas materias. En otros temas, les contamos que el ciudadano Félix Faustino Canchachi, de 80 años, falleció tras ser atropellado por una motocicleta en Lima. Su hijo, David Canchachi, había solicitado apoyo para su recuperación y ahora pide justicia porque no recibió los recursos necesarios a tiempo.
1: Félix Faustino Canchachi, de 80 años, fue atropellado cuando regresaba de una cita médica. Tras el accidente, fue trasladado de emergencia y permaneció gravemente herido. Su hijo, David Canchachi, relató cómo ocurrieron los hechos.
2: Mi papá se encontraba regresando de una cita médica por una pequeña tos y se encontraba pasando la 17 de la avenida Petit Tours y es atropellado por una persona llamada Jackson Humberto Pérez Díaz, quien lo embiste con su moto y mi papá queda gravemente accidentado y termina en la unidad de cuidados intensivos de la clínica Javier Prado y luego pasa al hospital 2 de mayo.
1: Según el relato de su hijo, el adulto mayor fue atendido inicialmente en la unidad de cuidados intensivos de la clínica Javier Prado y posteriormente trasladado al hospital 2 de mayo. David Canchachi también señaló que, tras el accidente, la familia del conductor involucrado no habría asumido responsabilidad por lo ocurrido.
2: En este tiempo, Jackson Humberto Pérez Díaz y sus familiares se han desligado del caso, no se han querido hacer responsables, se siente bastante la indiferencia de ellos y continúan haciendo su vida con normalidad.
1: David nos contó sobre las dificultades que enfrentaba para conseguir la recuperación de su padre.
2: Pese a que tengo una discapacidad física, yo he hecho todo lo posible para que mi papá pueda recuperarse, pueda salir de la unidad de cuidados intensivos, pueda regresar a casa. Lamentablemente no se ha logrado.
1: En esa misma conversación, el hijo del adulto mayor cuestionó el avance del caso y pidió que las autoridades intervengan.
2: Es bastante doloroso todo lo que he pasado viéndole a mi papá sufrir en estos días a causa del accidente y pues es muy indignante ver que Jackson Humberto Pérez Díaz continúa haciendo su vida con normalidad mientras que las fiscalías se pelotean entre sí diciendo esto no me corresponde a mí, te corresponde a ti y dilatan bastante el proceso.
1: Ahora, tras el fallecimiento de su padre, David Canchachi mantiene su pedido de justicia y solicita asistencia legal para continuar con el caso.
2: Segundo que pido es justicia. Si por ahí hay algún abogado senior que me pueda ayudar llevando mi caso, estaría bastante agradecido, ya que si no tienes un abogado, pues en este país prácticamente es tierra de delincuentes, no avanzan los casos.
1: Asimismo, el hijo de Félix Faustino

0: Canchachi hizo un llamado a las instituciones del Estado para recibir orientación y apoyo.
1: También pido ayuda de la Defensoría del Pueblo, del MIDIS, cualquier organismo del Estado que pueda contactarse conmigo y me pueda ayudar, estaría muy agradecido.
0: Tras el fallecimiento de Félix Faustino Canchachi, su hijo espera que las investigaciones avancen y que se determinen las responsabilidades correspondientes por el accidente que terminó con la vida del adulto mayor.
2: Si usted tiene una denuncia que hacer llegar a Betel Noticias, para nosotros también prestar nuestras cámaras, la cobertura y exigir justicia, por favor háganoslo llegar a través del siguiente número que le voy a mencionar. Este es el 947-197-558. Lo repito, 947-197-558. Guárdelo para que pueda hacernos llegar las denuncias que tenga y nuevamente sumarnos a la exigencia de justicia. Con esta información nos trasladamos ahora a las regiones de nuestro país aquí en Betel Noticias. Empezamos el bloque regional comentándoles que en la región Piura, un joven de 24 años fue asesinado en los exteriores de un bar. Mientras que en Ucayali, un fuerte temporal sorprendió a los pasajeros de una embarcación fluvial.
3: En La Libertad, un adulto mayor recibió disparos de bala tras una discusión con el conductor de un automóvil en el distrito de La Esperanza, en la provincia de Trujillo. Los proyectiles habrían impactado en las piernas del adulto mayor, quien fue trasladado a un centro de salud para recibir atención médica. El hecho ocurrió en plena vía pública y es investigado por las autoridades. Por otro lado, en Piura, un joven de 24 años, identificado como José Fernando Castillo Quevedo, fue asesinado a balazos en los exteriores de un bar en el distrito de Castilla. El ataque ocurrió alrededor de las 9 de la noche, cuando la víctima se encontraba en la vía pública conversando con otras personas. Según información preliminar, el atacante habría realizado 3 disparos, varios de ellos dirigidos a la cabeza y el rostro. Las cámaras de seguridad registraron que Castillo Quevedo habría conversado durante varios minutos con 2 sujetos antes del ataque y que uno de ellos habría corrido hacia un vehículo tico blanco. Mientras tanto, en Ucayali, un fuerte temporal sorprendió a pasajeros que se trasladaban en una embarcación fluvial hacia la institución educativa Mario Vargas Llosa, en el distrito de Macicea, en la provincia de Coronel Portillo. Los intensos vientos y la lluvia provocaron el desprendimiento de parte del techo del bote y dejaron a los ocupantes expuestos a las condiciones climáticas.
2: En Arequipa, un incendio de gran magnitud se registró en el centro comercial Adepime. Más información sobre esta noticia con nuestra colaboradora Gabriela Carpio. Adelante, Gabriela.
4: Buenos días, Magda. Les saluda Gabriela Carpio informando para Betel Noticias desde Arequipa. Un incendio afectó la noche del 7 de septiembre entre 6 y 7 puestos de venta de productos ferreteros instalado en el pasaje Los Rosales, entre los centros comerciales Adepime y Don Manuel en el cercado de Arequipa. El fuego se inició alrededor de las 9 de la noche y obligó a movilizar a 6 compañías de bomberos para evitar que las llamas se propagaran a otros negocios. La emergencia vuelve a poner bajo cuestionamiento las condiciones de seguridad de este sector. El pasaje Los Rosales estaba destinado originalmente al tránsito, pero terminó ocupado por establecimientos comerciales. Esta situación ya había sido observada tras el incendio de abril de 2023, cuando 25 puestos fueron afectados y las pérdidas fueron estimadas en cerca de 2 millones de soles. Durante la atención de la emergencia también se reportaron dificultades para el abastecimiento de agua. Los bomberos tuvieron problemas con los primeros hidrantes utilizados y según información recogida en el lugar, demoraron entre 20 a 25 minutos en habilitar el suministro. Además, las unidades de abastecimiento adicionales tardaron aproximadamente 40 minutos en llegar. La presencia de productos ferreteros y otros materiales combustibles incrementó el riesgo de propagación del fuego. Los comerciantes tuvieron que retirar rápidamente cajas, griferías y mercadería para evitar mayores pérdidas. No se reportaron personas heridas y la emergencia fue controlada después de varias horas de trabajo. Hasta el momento no existe una conclusión oficial sobre el origen del incendio. Una versión de los comerciantes apunta a una posible chispa generada durante trabajos de soldadura, pero esta hipótesis deberá ser determinada mediante las pericias correspondientes. El nuevo siniestro deja nuevamente en discusión qué medidas de fiscalización y prevención se adoptaron durante los últimos 3 años en una zona que ya había sido escenario de un incendio de gran magnitud. Desde Arequipa reportó para ustedes Gabriela Carpio para Betel Noticias.
5: Gracias, Gabriela, por el detalle de este reporte. Y con esta información tenemos que ir a una breve pausa en Betel Noticias, pero regresamos con más noticias regionales.
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0: 8:32.
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2: Estamos en Betel Noticias por radio y redes sociales. Continuamos en el bloque regional comentándoles ahora que en Cusco, lamentablemente, un trabajador murió electrocutado mientras realizaba labores en una obra. Nuestra compañera Melania Paucar nos va a brindar más detalles al respecto. Adelante, Melania.
3: Buenos días, Magda. Informando para Betel Noticias desde Cusco. Un trabajador perdió la vida tras recibir una fuerte descarga eléctrica cuando realizaba labores en una obra particular ubicado en el anexo de Kenco, distrito de Santo Tomás, región Cusco. Según información preliminar, el hombre se encontraba trabajando en el tercer piso de una edificación cuando habría tenido contacto con un cable de alta tensión. La descarga eléctrica le provocó la muerte en el lugar. El hecho causó conmoción entre vecinos y personas que se encontraban en los alrededores, quienes alertaron sobre la emergencia. Las autoridades deberán esclarecer las circunstancias en las que se produjo el accidente y determinar si durante los trabajos se adoptaron las medidas de seguridad correspondientes. Asimismo, las investigaciones deberán establecer cómo se produjo el contacto con la red eléctrica y las eventuales responsabilidades relacionadas con el hecho. Desde Cusco, reportó para ustedes Melania Paucar para Betel Noticias.
2: No me imagino el dolor que deben estar experimentando sus familiares. Gracias, Melania, por esta información, por el detalle. Y la pregunta que hacías es súper importante. ¿Tenía todos los implementos de seguridad necesarios para realizar sus labores? ¿Por qué sucedió esto? Evidentemente es un trabajo que expone a quienes lo ejercen ante situaciones de alto riesgo, pero ante trabajos con situaciones de alto riesgo, las medidas de seguridad son aún mayores. La forma en que los empleadores deben buscar proteger y prever de estas situaciones, incluso con el correcto entrenamiento de aquellos que van a ir a realizar las labores, también es parte, ¿no?, de la responsabilidad de los empleadores. Entonces, ciertamente se necesita que se pueda esclarecer esos temas, pero desde acá extendemos nuestras condolencias a la familia por esta lamentable pérdida. Con esta información nos dirigimos ahora en Betel Noticias al plano internacional. Vamos con ello. El gobierno argentino denunció penalmente a empresas vinculadas a las israelí navitas por realizar bajo licencia británica la exploración hidrocarburífera en la cuenca norte de las Islas Malvinas, territorio que considera propio y está bajo disputa de soberanía con el Reino Unido.
4: El gobierno argentino ha presentado cargos penales contra empresas vinculadas a la firma israelí Navitas por explorar petróleo y gas bajo licencias británicas en la cuenca norte de las Islas Malvinas. La soberanía del archipiélago es objeto de disputa entre Argentina y Reino Unido. Según un comunicado del gobierno, los cargos se dirigen contra Navitas Petroleum Development and Production Ltd., Navitas Petroleum Atlantic United, Navitas Petroleum LP, IHI Associates Inc. y Eco Atlantic Oil and Gas Ltd. Argentina alega que estas empresas presuntamente poseen licencias otorgadas por el gobierno ilegítimo del Reino Unido en las Malvinas para la exploración y o extracción de hidrocarburos en la cuenca norte de las Malvinas. Una ley de 2011 establece penas de hasta 20 años de inhabilitación y hasta 15 años de prisión para quienes realicen estas operaciones sin autorización argentina. La denuncia también incluiría a los accionistas de Navitas y a todos los directores, gerentes, miembros de órganos de supervisión, administradores, agentes y representantes, así como a todos aquellos que participaron en el acto punible.
2: Cientos de indígenas guatemaltecos se unieron a las movilizaciones de diversos sectores contra el encarecimiento de los combustibles. El gobierno atribuye el incremento a las consecuencias de la guerra en Medio Oriente.
0: Cientos de indígenas guatemaltecos se sumaron el martes a las protestas que exigen medidas contra el alza del precio de los combustibles. El incremento del valor de la gasolina y principalmente del diésel que el gobierno atribuyó a los efectos de la guerra en Medio Oriente ha encarecido productos de la canasta básica y el transporte.
5: Una marcha pacífica por el tema del alto costo del combustible que ya ha estado afectando los bolsillos guatemaltecos, también por el tema de la canasta básica, los granos básicos, el maíz, el transporte y todo ello. Y la población guatemalteca pues está pidiendo que el gobierno pueda hacer algo, ¿verdad?, al respecto.
0: Varios sectores, entre ellos sindicatos, grupos civiles y de comerciantes, reclaman desde hace 2 meses la intervención estatal con manifestaciones y cortes de rutas a nivel nacional. El presidente Bernardo Arévalo envió el lunes al Congreso de mayoría opositora un proyecto para subsidiar los combustibles, pero no tiene el consenso necesario, a diferencia de otro aprobado en abril de forma temporal.
6: ¡Que vayan al campo! ¡Que vayan a ver la siembra! ¡Para que ellos reflexionen! ¡Están en un lugar de lujo! ¡Por eso ellos no piensan en la miseria, el hambre, el costo de la canasta básica de los pueblos!
0: Estas organizaciones, que no descartan arreciar las protestas, lideraron en 2023 bloqueos de carreteras para defender el triunfo electoral de Arévalo, cuya investidura estuvo en riesgo por investigaciones de una polémica exfiscal.
2: Seguimos en el bloque internacional de Betel Noticias por radio y redes sociales. Les contamos ahora que el secretario de Estado Marco Rubio prometió este martes una relación más fuerte de Estados Unidos con Colombia. Tras 4 años de distancia entre ambos países durante los gobiernos de izquierda.
4: El secretario de Estado Marco Rubio afirmó el martes que Estados Unidos y Colombia avanzan hacia una relación más fuerte tras 4 años de distanciamiento entre ambos aliados durante el anterior gobierno de izquierda. Rubio se reunió en Barranquilla con el nuevo mandatario colombiano, el derechista Abelardo de la Espriella, como parte de una gira por América del Sur para afianzar la influencia regional de Washington. La visita de Rubio a Colombia marca un cambio de rumbo en las relaciones de Washington con Bogotá, tras años de tensiones bajo el gobierno del expresidente izquierdista Gustavo Petro. Durante la reunión discutieron sobre la reconstrucción de Colombia tras el devastador terremoto que arrasó colegios, hospitales y miles de edificios en agosto.
7: El país se enfrenta en primer lugar a las secuelas de un desastre natural, pero también afronta un desastre institucional derivado de 4 años de muy mala gestión que, francamente, perjudicaron la relación entre Estados Unidos y Colombia, algo que sencillamente no es natural.
4: De la Espriella, que juramentó el pasado 7 de agosto, autorizó operaciones militares conjuntas con Estados Unidos para doblegar a las mafias del país. El mandatario derechista quiere consolidarse como el principal socio de seguridad hemisférica con los Estados Unidos. Durante la reunión, firmaron acuerdos sobre el intercambio de minerales críticos y la cooperación en energía nuclear civil, y el colombiano pidió ayuda a Estados Unidos para modernizar aviones, drones, helicópteros y equipamiento militar en medio de su lucha contra el narco.
7: Me entusiasma estar de vuelta en un país que ha sido nuestro aliado y socio más firme en la región durante muchísimos años. Esperamos no solo restablecer esa relación, sino también construir algo sólido y crear una época dorada en los vínculos entre nuestros dos países.
4: Colombia es la primera parada de una gira para estrechar lazos con los líderes de derecha en la región. Rubio también viajará a Ecuador y Perú.
2: Como lo precisa al final el secretario de Estado de los Estados Unidos, Marco Rubio, está haciendo una gira por 3 países en Latinoamérica. Lo mencionábamos, el 8 de septiembre estuvo en Colombia, donde se han producido estos acuerdos. Luego estuvo en Ecuador y ahora pronto va a llegar a Lima, a Perú, para reunirse con la presidenta Keiko Fujimori. Como también lo hizo en los anteriores países con sus homólogos, ahora para conversar y además ya establecido el hecho, el anuncio de que el Perú se estaría integrando al escudo de las Américas. Entonces, alrededor de los temas de seguridad, Todo sobre ello, probablemente vayan a estar direccionadas las conversaciones que se van a tener y negociaciones que implica ello también en la reunión que sostendrá Marco Rubio, secretario de los Estados Unidos, en su llegada a nuestras tierras peruanas. Continuamos ahora con la información, siendo las 8 y 42 de la mañana, nos vamos hacia el otro hemisferio del mundo y les contamos que el presidente ruso Vladimir Putin y su homólogo estadounidense Donald Trump mantuvieron una conversación extremadamente franca sobre la guerra en Ucrania, informó el Kremlin, mientras Moscú retomaba sus bombardeos masivos contra territorio ucraniano tras una pausa de 3 días.
7: El presidente ruso Vladimir Putin y su homólogo estadounidense Donald Trump mantuvieron el martes una conversación telefónica centrada en la guerra en Ucrania, días después de la visita a Moscú y Kiev de los enviados estadounidenses Steve Witkoff y Jared Kushner. Según el Kremlin, la llamada duró una hora y estuvo marcada por intercambios extremadamente francos. Trump defendió un rápido fin de la guerra mientras Putin expuso su visión de la situación militar sobre el terreno y reiteró que Rusia no tiene ningún plan agresivo contra Europa. Por su parte, el presidente ucraniano Volodymyr Zelensky se mostró optimista sobre la posibilidad de nuevos contactos diplomáticos y planteó la celebración de un encuentro entre las tres partes. Voy a reunirme con el presidente Trump y espero que pueda encontrar tiempo para ello. Quiero hacerlo en septiembre. Después, todos estaremos preparando la celebración de una reunión trilateral entre Ucrania, Rusia y Estados Unidos, si todas las partes están de acuerdo. También queremos que se celebre en otoño. Si puede ser en septiembre, sería estupendo. Cuanto antes, mejor. Sin embargo, Moscú se mostró más cauteloso y estimó que aún es demasiado pronto para hablar de fechas concretas para una eventual reunión trilateral, aunque confirmó que los contactos diplomáticos continuarán. Mientras tanto, Rusia reanudó durante la madrugada sus ataques masivos contra Ucrania tras una pausa de 3 días vinculada a la visita de los negociadores estadounidenses. Según las autoridades ucranianas, al menos 5 personas murieron y otras 25 resultaron heridas en un bombardeo contra Kiev que involucró 166 drones y decenas de misiles. La Fiscalía de la capital informó daños en al menos 14 edificios residenciales, una escuela, una clínica, un supermercado y decenas de vehículos. Moscú, por su parte, aseguró que los objetivos eran instalaciones militares y fábricas vinculadas a la producción de drones y misiles. Las negociaciones siguen bloqueadas principalmente por las exigencias rusas sobre los territorios ocupados en el este de Ucrania, mientras ambos bandos mantienen una creciente campaña de ataques de largo alcance contra infraestructuras estratégicas.
2: Y ahora también les contamos que en Canadá, nos trasladamos, regresamos al continente en el que estábamos antes y les contamos que los aranceles de Canadá sobre una serie de productos de Estados Unidos entraron en vigor este martes en represalia por las tarifas que le impuso Washington a fines del mes de agosto, mientras se intensifica así la guerra comercial entre ambos países.
7: La guerra comercial entre Estados Unidos y Canadá se intensificó el martes con la entrada en vigor de nuevos aranceles impuestos por Ottawa a productos estadounidenses. Las tarifas de entre el 15% y el 50% afectan importaciones procedentes de Estados Unidos por unos 20 mil millones de dólares. Canadá asegura que la medida responde directamente a los recargos del 50% aplicados por Washington a productos canadienses desde finales de agosto. El primer ministro Mark Carney defendió la decisión pese a reconocer que tendrá un costo para la economía canadiense. Con una economía resiliente y la posición fiscal más sólida del G7, tenemos todo lo necesario para adaptarnos y prosperar. Esa adaptación tendrá un costo. Actuar siempre tiene un costo, pero no se acerca ni de lejos al costo de quedarse inmóvil. La disputa se agravó tras la ruptura de las negociaciones comerciales entre ambos gobiernos el pasado 21 de agosto. Carney acusó a Washington de intentar imponer condiciones injustas que amenazarían sectores estratégicos de la economía canadiense. Desde entonces, el intercambio de críticas se ha intensificado. El presidente Donald Trump amenazó con bloquear las ventas del fabricante aeronáutico Bombardier y con duplicar hasta el 50% los aranceles sobre la industria automotriz canadiense a partir de enero. La escalada preocupa por la estrecha integración económica entre ambos países. Cerca del 60% de las importaciones de Canadá provienen de Estados Unidos, mientras alrededor del 70% de las exportaciones canadienses tienen como destino el mercado estadounidense. Para mitigar el impacto de la disputa comercial, Ottawa ya destinó 7.500 millones de dólares canadienses para apoyar a las empresas afectadas.
2: Tenemos información en directo aquí en Betel Noticias con nuestro compañero Cristian Sanabria, quien está en este momento en la Comisión de Constitución del Poder Legislativo, que ha citado esta mañana al presidente del Consejo de Ministros, Luis Galarreta. Vamos con esa información. Adelante, Cristian. Bienvenido a Betel Noticias.
8: Gracias por el pase, Magda. Efectivamente, nos encontramos ubicados en el Congreso de la República, ya que el presidente del Consejo de Ministros, Luis Galarreta, se va a personar al Congreso de la República para poder continuar con la ronda de conversaciones con los parlamentarios también del Congreso de la República. Asimismo, vamos a conocer un poco lo que el presidente del Consejo de Ministros, Luis Galarreta, va a hacer durante las 11 de la mañana. Está citado una sesión de la Comisión de Modernización de la gestión del Estado. Tenemos esta información acá en el portal del Congreso de la República. Está invitado el señor Luis Fernando Galarreta Velarde, presidente del Consejo de Ministros, para poder exponer el torno al pedido formulado por el Poder Ejecutivo respecto a la delegación de facultades legislativas. Ahora, si bien es cierto, esta reunión se va a realizar acá en el edificio Víctor Raúl Haya de la Torre Sala, Carlos Torres y Torres Lara. Perfecto. Ahora, luego de esta reunión, va a pasar el presidente de Consejo de Ministros, Luis Galarreta, a una segunda reunión que está citado hoy a las 3 de la tarde ante la Comisión de Constitución del Congreso de la República. Con esta información, Magda, estamos nosotros a la expectativa, pendientes de estas dos reuniones para poder recibir, escuchar todo lo que el presidente del Consejo de Ministros, ministro Luis Galarreta, vaya a comentar. Ahora, recordemos un poco lo que sucedió el día de ayer, ya que se reunió con la bancada de Renovación Popular dos horas, Magda, efectivamente fueron dos horas, y los ejes principales fueron seguridad ciudadana y asimismo también el fenómeno El Niño, prevenciones del fenómeno El Niño. Ahora, en declaraciones de Roxana Rocha, la diputada de Renovación Popular, comentó que la bancada de Renovación Popular está accesible a poder atender y a poder especificar y detallar y ver todo lo que son las 66 facultades que el gobierno de Keiko Fujimori se encuentra pidiendo para poder dar un stop a la seguridad ciudadana y luchar contra la corrupción de hoy en día que estamos observando. Ahora, si bien es cierto, estamos esperando al presidente del Consejo de Ministros, Luis Galarreta, pero es muy probable, y sabemos por la información que tenemos, que va a estar acompañado con diferentes ministros, como el ministro del Interior, asimismo con el ministro también de Defensa, para poder acudir a la sala del Congreso. Con esta información, Magda, nosotros vamos a estar a la expectativa con este fondo del Congreso de la República. Yo me voy a encontrar acá para poder brindar toda la información a todas las personas que nos están escuchando, los 100.1 FM y a las más de 300 repetidoras que tenemos a nivel nacional. Esta es la información que tenemos, Magda. Te doy pase a ti, compañera.
2: Muchas gracias, Cristian, por este detalle. Estaremos a la espera entonces de la presencia del presidente del Consejo de Ministros, Luis Galarreta. Y precisamente sobre esta figura, sobre esta autoridad, les contamos también que se reunió con la bancada de Renovación Popular para explicar el pedido de facultades legislativas presentado por el Ejecutivo previamente. La reunión formó parte de las conversaciones del Ejecutivo con las bancadas para conseguir respaldo a su solicitud. Galarreta deberá entonces presentarse hoy miércoles ante la Comisión de Constitución, como nos lo estuvo comentando nuestro compañero Cristian Sanabria, donde va a explicar el alcance y las necesidades de las facultades solicitadas al Parlamento.
9: inquietudes, nuestras sugerencias. Ha sido una reunión totalmente propositiva. Creemos conveniente que sí nos queda muy claro que hay que respaldar con exigencia temas como es fenómeno del Niño, inseguridad ciudadana, de las cuales nos queda muy claro de cuáles son los dispositivos que van a ser motivo de modificación o de alguna manera también unos nuevos dispositivos. Quiero también referirle que temas como saneamiento, agua, temas de simplificación administrativa, fortalecimiento de las microempresas y una serie de estrategias de proyectos se van a tener que apoyar, pero por supuesto que habrán algunos otros temas que todavía nos faltan dilucidar y que los vamos a ver propiamente en las comisiones y en la mañana en la Comisión de Constitución van a asistir el Premier y 6 ministros más. Ahí vamos a entrar en mayor detalle para poder nosotros conocer estos temas tan puntuales como son temas tributarios, temas financieros, de las cuales sí tenemos algunos cuestionamientos, pero obviamente estamos llevando por los conductos regulares. Siempre lo digo, facultades sí, pero cheques en blanco no. Por eso siempre le digo con respaldo con exigencia.
2: El ministro de Salud, Luis Dyer, descartó un posible conflicto de interés por su anterior vínculo con la Fundación Dyer e Hijos, organización relacionada con proyectos de construcción de hospitales en zonas de extrema pobreza.
10: A ver, en la fundación, como otras empresas que yo represento, yo ya me retiré. Están los documentos puestos, ¿no? Segundo, es una fundación sin fines de lucro. Dejarlo súper claro. Una fundación no es que al final mi padre con mi familia ponen de su dinero para hacer mucho trabajo social a nivel nacional por más de 10 a 15 años.
11: ¿Declaró
10: en
11: su declaración jurada?
10: Yo, como te digo, yo presenté el tema de mi renuncia de esa fundación como otras empresas estas. No lo declaré, efectivamente, no, es verdad, pero yo presenté de mi renuncia de esa fundación antes de asumir a la presidencia.
2: Con esta información llegamos al cierre de la presente edición de Betel Noticias. Quédese atento que en tan solo minutos empieza el programa de Hora Punta con Juan Diego Berna y Grecia Oré. En nuestro caso, mi nombre es Magda Núñez de Hurtado y nos vemos mañana a partir de las 8 de la mañana en Betel Noticias. Dios les bendiga.
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1: 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Un oso intentando alcanzar la miel de un panal. Casiodoro de Reina trabajó durante años en su traducción y finalmente se imprimieron unos 2.600 ejemplares.
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15: Padre, que le gritan a los hijos y de pronto le entran a cachetada, a golpe, a puñete.
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0: 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Proverbios 16:9. El corazón del hombre piensa su camino, mas Jehová encamina sus pasos.
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0: En Betel Radio, esta es la hora exacta.
2: 9:00.
0: Son las 9 de la mañana. 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
3: Hola amigos, ¿cómo están? Dios los bendiga. Sean bienvenidos a su programa Hora Punta por Betel Radio, la voz que inspira en Lima en los 100.1 FM y a nivel nacional en 329 repetidoras. Estamos hoy miércoles 9 de septiembre del 2026, 9 del 9, empezando la mitad de semana en lo que implica igualmente a nuestra tarea, labor, misión de poder llevarles las informaciones en lo que significa el análisis nacional e internacional. Quiero empezar dando una buena noticia. Desde aquí, a extenderles igualmente el agradecimiento por las oraciones, haber hecho la cobertura igualmente del programa estos 2 días, a mi compañera y co-conductora Grecia Ure, que se ha cargado el programa de las 2 horas, del lunes y martes, y por supuesto, teniendo en esta oportunidad yo una tarea de poder conocer un poco más la historia del pastor Clemente Vergara. Queremos compartir algunas imágenes, eso también lo van a poder encontrar en las redes sociales de la librería Online Impacto. Ahí estuvimos entrevistando al pastor Clemente Vergara para dar a conocer la publicación de su nuevo material, su primera publicación, Corazón Africano. El pastor abre su vida, su corazón, su testimonio para darnos a nosotros como iglesia una formación fidedigna de lo que es realmente una tarea misional. El hecho de poder cumplir la misión que encargó el Señor Jesucristo de ir y hacer discípulos se traslada a la pasión con la que el apóstol Pablo dijo a la iglesia cuando se estaba dirigiendo hacia Jerusalén, estaba despidiendo de una iglesia en particular. Decía: de ninguna cosa hago caso, sé que hay amenazas, sé que hay adversidades, sé que se van a levantar tempestades, pero de ninguna cosa hago caso, ni estimo preciosa mi vida para mí mismo, con tal que termine la carrera con gozo y el ministerio que recibí del Señor Jesús, de testificar, de anunciar su santo y precioso evangelio. Lo dejó escrito en el libro de los Hechos de los Apóstoles, o como para muchos teólogos lo señalan como los Hechos del Espíritu Santo en la vida de los apóstoles. Ha sido un tremendo privilegio el poder conocer, entender, sumergirme en el testimonio del pastor Clemente Vergara Pavón, quien nos va a acompañar, por supuesto, en la Convención Nacional, en las 4 sedes, en Tarapoto, en lo que significa estar en Cusco, en Huaraz y en Lima. Y dicho sea de paso, hoy vamos a estar conociendo y entrevistando también a los pastores responsables de toda esta gloriosa actividad que nos viene el próximo mes. Así que es un mes de septiembre con bastante expectativa. Las expectativas por los comicios electorales pasan a un segundo plano cuando, por supuesto, prima en todo momento la misión que tiene Betel de ser el misionero a las naciones. No quiero continuar sin antes extenderle el agradecimiento a nuestros hermanos de Ecuador que nos recibieron, que nos atendieron allí en Guayaquil en medio de un calor bastante fuerte, una sensación térmica de 34 grados centígrados. En medio de todo eso, el calor fraternal fue lo que primó más, el calor entre hermanos. Así que un saludo al pastor Víctor, al pastor Marco Rao, a todos aquellos que nos recibieron, al hermano Helio, hermana Grisel, hermano Jonathan, todos quienes nos abrazaron con bastante fraternidad y, por supuesto, sabiendo que aquí también los recibiremos pronto a fines del mes de octubre. Y por supuesto, el agradecimiento que mencionaba al inicio a Grecia Ure y la oportunidad de saludarla en este momento. Grecia, Dios te bendiga.
4: Muy buenos días, Juan Diego. Bien, ya tenemos a nuestro co-conductor en mesa, así que también me sumo a el caluroso saludo a nuestros hermanos de Ecuador, a quien algunos de ellos conozco inclusive desde mi adolescencia.
3: Así es lo que me contaban.
4: Y así es, me trae muy buenos recuerdos de mi 10, época de crecimiento y desarrollo en la iglesia. Un caluroso saludo para todos nuestros hermanos en Ecuador. Bien, son exactamente las 9:04 de la mañana. Hoy tenemos que abordar diferentes temas. Hoy llega Marco Rubio, el secretario de Estado de los Estados Unidos, a nuestro país en una misión muy importante, una tarea sin precedentes, teniendo en cuenta que estamos teniendo al representante del país más poderoso, no de la región, sino del mundo entero. ¿Qué es lo que todo eso va a conllevar para nuestro país, sobre todo en materia de seguridad ciudadana? Lo vamos a abordar en minutos. Por otro lado, desde el Congreso de la República hay ciertas comisiones que ya han mostrado su renuencia a darle las facultades legislativas al gobierno de Keiko Fujimori. Y algo que no podemos pasar desapercibido, señores y señoras, son los nefastos resultados de la prueba PISA, no solamente en nuestro país, sino en todo el mundo entero. Un fenómeno que viene azotando al mundo entero, a la próxima generación. Especialistas anuncian que estaríamos frente a una nueva generación que no tiene la capacidad de leer, que no tiene la capacidad de comprender lo que está leyendo, del juicio crítico, de la resolución de conflictos. Todo esto más adelante, en minutos, Juan Diego, pero tenemos que brindar la cobertura correspondiente.
3: Así es, Grecia. Tenemos igualmente toda la expectativa que se van a ir presentando con el premier, el señor Galarreta, que se va a estar acercando al Senado hoy. Pero es importante la expectativa internacional que está generando la visita de Marco Rubio a diferentes países de Latinoamérica, como lo hizo ayer en esta gira que se ha denominado de esta forma, entre Colombia, entre Ecuador, y por supuesto hoy estará arribando a suelos peruanos el señor Marco Rubio, secretario de Estado de la nación más poderosa del mundo. Nos guste o no, es la nación más poderosa, y por supuesto el hecho que el secretario, la mano derecha en materia de seguridad internacional, esté aquí, la mano derecha de Donald Trump, esté aquí en el Perú, es igualmente una oportunidad para desplegar todo el protocolo correspondiente y empezar las coordinaciones que se requieren para los acuerdos en principio. ¿Qué es el escudo de las Américas, o también conocido por su nombre en inglés, Shield of the Americas? Una coalición política, una coalición en la que por supuesto se busca la cooperación internacional y regional promovida por el gobierno de los Estados Unidos. Para entender el por qué los Estados Unidos está liderando esta iniciativa, este escudo de las Américas, es porque tiene la solvencia para poder ejecutar esta iniciativa, para empezar a liderar a diferentes naciones. Hay que tener las autoridades, los galones correspondientes, el ejército más poderoso, la inteligencia, la tecnología más dotada a nivel mundial, y por supuesto se empiezan a concentrar los esfuerzos en cuatro ejes. Uno, la lucha contra el terrorismo o contra el narcotráfico o el narcoterrorismo en diferentes puntos. Lo han descubierto así en Venezuela, en Colombia, y por supuesto, cuánto habrá de descubrirse aquí en el Perú. Lucha contra el narcotráfico. Igualmente, la promoción del intercambio de trabajo en inteligencia. Cuánta necesidad tiene nuestra Policía Nacional, cuán menesterosa se encuentra de tener una sólida unidad de inteligencia con inversión suficiente para darle la batalla a estas redes internacionales que están teniendo su crecimiento en diferentes países de Latinoamérica, aquí en Lima Metropolitana, ni qué decir, como lo estuvimos viendo la semana pasada en Trujillo de la misma forma. Tener un mejor control migratorio, el buscar la oportunidad de tener identificados a los personajes que están promoviendo estas fechorías, estos asesinatos, estas extorsiones, y que no se encuentran documentados en el país y que han tenido cualquier tipo de filtraciones biométricas para adulterar sus identidades y empezar a ejercer terror en las naciones. Y en cuarto lugar, la protección en la infraestructura, el tener cárceles, megacárceles, muy bien dotadas, con personal entrenado. Todo ello incluye, por supuesto, este trabajo coordinado en lo que significa el escudo de las Américas. Y las reacciones que han tenido ante la representatividad que tiene, por supuesto, el Ministerio de Relaciones Exteriores a través de su responsable, que en este momento es el canciller Carlos Spa, se le ha presentado pues una avalancha de críticas. Hay quienes han saludado, hay quienes están con la expectativa de decirle: Marco Rubio, bienvenido al Perú. Hay otros que dicen: ¿por qué estamos dejando que el imperialismo vuelva a tomar el control de nuestro país? Vamos a escuchar lo que dijo el señor Carlos Spa cuando se presentó en la Comisión de Constitución del Senado de la República, que preside, por supuesto, allí el señor Carlos Mesía, y frente a ello, la reacción que ha tenido un senador en particular. Conversábamos con su compañero, aquel que se sienta al costado. La semana pasada hablábamos con el señor Gianpietri, Calisto Gianpietri, que se sienta al costado de Iber Maraví. La reacción del senador Iber Maraví, quiero que podamos escucharla para ir desbaratando e ir desmenuzando e identificando las mentiras en las que se sustenta su falsa narrativa. Vamos a escucharlo y luego lo comentamos.
5: Decidimos romper relaciones con Irán, tomamos la decisión soberana, sin consultarle a nadie, sin coordinar con nadie, sin que nos lo solicitara nadie. Tomamos la decisión soberana y en el ejercicio de esa soberanía es que hemos hecho esa actuación.
6: Dentro de ese marco, yo quiero recordar que el canciller ha sido 15 años trabajador funcionario de la administración de la Embajada de los Estados Unidos. Le debe interesar la soberanía nacional, defendió los intereses de Estados Unidos. ¿Cómo puede entenderse que justamente Estados Unidos y ese famoso escudo de las Américas, que no es otra cosa que la profundización de su dominio, no permitir que ningún competidor comercial pueda también entablar relaciones con países como el nuestro, porque a eso nos están llevando? Una situación muy grave. ¿Cómo Estados Unidos, que lamentable regímenes de derecha le rinden culto y pleitesía al provocador de guerras en el mundo y al proveedor de armas de los mismos países a quienes les hace pelear, ese país que amenaza estratégicamente incluso con apoderarse de todos nuestros recursos naturales? Me estoy refiriendo al tema de nuestra selva peruana, nuestra
3: biodiversidad. Ahora, el señor Iber Maraví, senador de la República, habla como un experto en el conocimiento de la soberanía nacional, pero en lugar de ir por el argumento, en lugar de ir hacia el punto estratégico, que es hablar de los beneficios que le traerán al Perú la participación que está teniendo dentro del escudo de las Américas, en lugar de atacar el argumento, se dedica a atacar a la persona, cayendo en una de las más conocidas falacias en la lógica proposicional. Esta falacia de atacar a la persona y no al argumento. Le está diciendo: usted ha trabajado 15 años para la embajada estadounidense, entonces usted no puede hablar de soberanía. ¿Cómo no? Lo que realmente parece que estuvieran demostrando senadores o representantes parlamentarios como Iber Maraví es que están molestos por el rompimiento de relaciones diplomáticas con el país de Irán, uno de los países más bombarderos a nivel internacional. Y si es que tenemos una mirada un poco más holística, podemos darnos a conocer, a entender que el señor Iber Maraví estuvo hace tan solamente unos cuantos meses atrás, o bueno, ya, si queremos hablar en años, un año y nueve meses atrás, en las calles, como un agitador social, teniendo la excusa del paro de transportes, en el que por supuesto se hablaba de el fortalecimiento de la seguridad ciudadana, pero ciertos colectivos se comenzaron a aprovechar y a colgar de ese justo y sano reclamo de diferentes transportistas que sufren hasta hoy en las calles. Se empezaron diferentes gremios a colgar para exigir la libertad y restitución de Pedro Castillo Terrones. Muchos lo hemos escuchado probablemente en las campañas hacia estas elecciones generales, presidenciales y parlamentarias, este discurso de ofrecer libertad a Pedro Castillo, no solamente de José Mercedes Castillo Terrones, sino también de quien en ese momento era considerado como el exministro de Trabajo, acusado e investigado por las relaciones que habría mantenido con ciertas agrupaciones terroristas. Vamos a escuchar lo que dijo el señor Iber Maraví el 13 de noviembre del 2024 en el paro de transportistas.
7: toda esta situación y esperemos que la salida democrática sea la libertad del presidente secuestrado José Pedro Castillo Terrones y su consecuente restitución.
3: Ahí está. El señor Iber Maraví, y para nuestros amigos en redes sociales, si podemos colocar la imagen del señor Iber Maraví allí como apoyos para ir identificando la vestimenta que tenía en aquel momento. No estaba internado como un senador, ni siquiera como en ese momento era un exministro, estaba pasando desapercibido dentro de la aglomeración de lo que significaba el paro de transportistas. Y si es que podemos ver más a profundidad ese clip, veíamos a diferentes organizaciones que salían con su cartel gigante de José Carlos María, de Nueva Constitución, de Asamblea Constituyente, de Fuera Todos, Dina Boluarte, Congreso de la República. No sé si es que hoy, por ejemplo, el señor Iber Maraví pueda estar hablando de que se vayan todos. No sé si es que le convenga, ¿verdad? El señor Iber Maraví, que ya está bien cómodo ahora como senador de la República, no sé si es que se atreva a decir que se vayan todos y que restituyan a el presidente Pedro Castillo Terrones. Parece que su discurso hoy lo están intercambiando un poco, pero la pregunta es si es que en ese contexto se estaba teniendo la lucha o el reclamo por mayor seguridad ciudadana hacia los transportistas. Si eso era lo que se estaba buscando, ¿en qué convendría o en qué ayudaba que Pedro Castillo Terrones salga de la cárcel y sea restituido como presidente de la República si los índices en inseguridad durante los primeros meses del presidente Pedro Castillo se fueron y se dispararon hasta por las nubes? Nosotros le preguntamos entonces al señor Iber Maraví, ¿realmente está preocupado por la seguridad o está preocupado por la permanencia de su narrativa engañosa inclinada hacia la izquierda? Porque ¿realmente entiende lo que significa el escudo de las Américas? ¿Realmente conoce a fondo los acuerdos a los que se podría llegar? ¿O solamente le interesa al señor Iber Maraví empezar a participar en las manifestaciones de diferentes gremios y agrupaciones que reclaman justamente mayor seguridad, pero para él solamente intervenir con su narrativa de liberación a Pedro Castillo Terrones? El señor Iber Maraví, ese es el exministro de Trabajo y el hoy senador de la República, el 13 de noviembre del 2024, hace un par de años ya casi, pedía exactamente ello, la restitución. La pregunta es, ¿esa restitución convendría al país? Aunque hubiese ocurrido hace un par de años, ¿le habría solucionado al Perú el problema de la inseguridad ciudadana? Y con un tono bastante prepotente intenta increpar al canciller Carlos Spa frente a la nación más poderosa. Y no olvidemos que ese clip, en el contexto en el que se encontraba el señor Iber Maraví declarando y pidiendo, exigiendo la liberación de Pedro Castillo, fue en la APEC, en la APEC 2024, en esa cumbre internacional que diferentes representantes de diferentes países, presidentes, jefes de Estado, vinieron al Perú y que fueron impulsando esas marchas, incluso en las afueras del Museo de la Nación, allá en San Borja, buscando llevar ese reclamo en los exteriores de la avenida Javier Prado y Aviación. Eso es lo que buscaban. La pregunta es entonces, y recalco, ¿realmente les interesa la seguridad ciudadana o les interesa realmente la estabilidad solo de su propia conveniencia, de su propio entorno y de sus propias ideologías? Ya sabemos que no están preparados. Por lo tanto, prestarle oídos o incluso llegar a analizar sus propuestas son muchas veces pérdidas de tiempo, Grecia.
4: Así es, y bien, una respuesta a el señor Iber Maraví. Yo lo invitaría a leer la Constitución del Perú. Lo puede encontrar a través de las plataformas digitales, si es que no lo quiere tener en físico. Artículo 118 dice: atribuciones del presidente de la República. Numeral 11, dirigir la política exterior y las relaciones internacionales y celebrar y ratificar tratados. Es decir, es facultad de la presidenta de la República, Keiko Fujimori, establecer la política exterior. Así que aquí no hay una violación, aquí no hay una injerencia, aquí nadie tiene que rendir cuentas por la política exterior que aplique el gobierno actual. Porque de hecho está respondiendo a lo que en su momento fue una promesa de campaña. Ustedes recordarán que Keiko Fujimori anunciaba que como estrategia para la lucha contra la corrupción y la inseguridad ciudadana iba a buscar tener esta alianza en el escudo de las Américas. Ahora, hay que evaluar el costo-beneficio. En estos días anteriores nosotros hemos estado conversando con diferentes analistas y hablábamos que evidentemente China es nuestro mayor socio comercial, pero no hay que confundir una alianza

En tercer lugar es el Perú. Entonces, esta integración del Perú al escudo de las Américas no tiene por qué deteriorar o significar un retroceso a las relaciones comerciales. No hay que confundir. No lo tiene. Esto se trata de una relación geopolítica y militar. Y como le digo, hay que evaluar los pros y contra. Los pros es que vamos a tener un sistema tecnológico una competencia pertinente y una alianza territorial geográfica que va a permitir luchar contra el narcoterrorismo. Y aquí también por eso cambiar el denominador o las etiquetas que se utilizan para estos grupos, ya sea grupos hostiles o grupos terroristas, porque de esta manera la política internacional puede también luchar en contra de ellos. Ahora, evaluemos los contra. Que podría ser que en algún momento el gobierno estadounidense comience a generar cierta presión sobre el país para que haya limitaciones en algunas situaciones. ¿Qué puede pasar? Por supuesto que puede pasar. De hecho, creo yo que compartimos muchos denominadores comunes con el gobierno de los Estados Unidos. El Estado de Derecho, la democracia, valores tradicionales. Mire, usted puede juzgar a Donald Trump como mejor le parezca. No es un ser humano perfecto ni un presidente perfecto. Pero es un presidente que guarda ciertas políticas anti-woke o anti-progresistas, como nosotros le diríamos. Hay un conservadurismo dentro del Estado. Pero seguramente también hay puntos en los cuales no tenemos por qué pronunciarnos o no tenemos por qué presentar posición porque no nos competen. Son situaciones propias de Estados Unidos, como el caso de Irán, por ejemplo, ¿no? No teníamos una relación como tal con Irán. Entonces se ha roto algo que no existía, pero evidentemente responde a una alineación con los Estados Unidos. Así que eso es lo que hoy tenemos que evaluar. Pros y contras. Si los pros son mayores que los contras, si el beneficio es mayor que el costo, a buena hora. Porque tenemos un problema latente. Y esos mismos que hoy en día critican a Carlos Spa, critican a Keiko Fujimori, vuelven a utilizar ese fetiche del imperialismo, son los mismos que cuando hay un asesinato salen a tuitear y a decir: señora presidenta, responda, señora presidenta no está haciendo nada. Bueno, ¿cómo quiere que se haga algo si son los primeros opositores ante una política para contrarrestar el crimen? Un poquito de coherencia, por favor. Bien, ahora, un tema muy importante. Hoy Marco Rubio llega al Perú aproximadamente 3 de la tarde. Es importante entender que nuestro país es considerado un aliado estratégico extra OTAN. Y de hecho, nuestro país ha avanzado significativamente con esta alianza. No es de ahora, tampoco es un crédito netamente de Keiko Fujimori. Viene de algunos gobiernos anteriores. Dina Boluarte, por ejemplo, en su momento, recordarán ustedes, intentó acercarse a Donald Trump. José María Balcázar, en realidad, bueno, mejor no pronunciarnos porque no tuvo una gestión como tal en esta materia. José Gerí tuvo un acercamiento, recordemos que fue inclusive invitado a esa reunión, después hubo el cambio y hubo una desinvitación a nuestro país. Pero bien, la adquisición de los 24 cazas F-16 Block 70 es una muestra de eso, la modernización de la base naval del Callao también, la colaboración con el FBI y la DEA para capturar, por ejemplo, a Johnson el Pulpo, alias el Pulpo, este criminal en Bolivia, es parte de esta cooperación estratégica. Y como siempre lo digo, así como Estados Unidos es para los americanos, el Perú tiene que ser para los peruanos. Particularmente, yo no estoy en contra de que Estados Unidos vuelva a ser grande, como lo hizo Zulema. Me parece excelente. Hay cosas que tienen que enmendarse en ese país y que además el progresismo ha dañado, pero de manera grosera. Grosera. Estados Unidos ha sido un país que por mucho tiempo fue tomado, fue saqueado por el progresismo, ¿no? Y hoy vemos los rezagos. Pero a nosotros como peruanos nos importa que nuestro país sea grande. Así que a enfocarnos en ello. Y en la vida y en la geopolítica siempre van a haber alianzas. Nadie tiene por qué escandalizarse si nos aliamos con Estados Unidos, mañana más tarde con Francia, mañana más tarde con Inglaterra, mañana más tarde con China. Siempre y cuando se respeten las reglas del país. Un fair play, un juego limpio, que es lo que a todos nos interesa. Ahora vamos a hablar de ese tema tan importante y que genera preocupación, que es el rendimiento en la prueba PISA. A ver,
la caída más fuerte en los resultados de la prueba PISA. La prueba PISA es el programa para la evaluación internacional de estudiantes. Mide los conocimientos, las habilidades y actitudes de jóvenes de 15 años, así como su capacidad para aplicarlos en situaciones de la vida.

0: real. Más de 760 mil estudiantes realizaron la evaluación en 2025, lo que representa aproximadamente 33 mil millones de jóvenes de 15 años. El Perú ha tenido uno de los peores resultados, no, perdón, me corrijo, el peor resultado en 9 años, desde el 2015. Ahora, esto es un fenómeno que no solamente golpea al país, sino que es un fenómeno regional y diría yo un fenómeno mundial, porque la mayoría de países ha tenido esta caída. Vamos a ver en breve un cuadro donde se puede mostrar la estadística de la caída, tal cual. Y mire lo que revela. La Organización para la Cooperación y el Desarrollo Económico, OCDE, en 2025 ha evaluado en nuestro país a 6.991 estudiantes de 260 colegios peruanos, entre privados y estatales. Ojo, por acá nadie me va a decir, ah, pero mi hijo estudia en colegio privado o yo soy egresado de colegio privado, me salvo. No, no, no. Eso es a nivel general. Se eligen de manera aleatoria ciertas regiones y ciertos colegios, tanto privados como nacionales. Y estos jóvenes representaron aproximadamente 519.700 personas. La mayor preocupación se concentra en matemáticas. Perú obtuvo 382 puntos, 9 menos que los 391 registrados en 2022, tiempo de pospandemia. En lectura, los puntajes alcanzaron 390. Frente a los 408 alcanzados en 2022, es decir, un retroceso de 18 puntos. Y en ciencias, que es el área principal de la evaluación, Perú alcanzó 406 puntos, 2 menos que en la edición anterior. Lo que eso nos revela es que la generación de hoy en día no tiene ni la capacidad, ni la costumbre, ni la competencia de leer, de resolver problemas y de generar un pensamiento crítico. Esto es preocupante, porque según especialistas y como lo mencionaba hace minutos atrás, estamos fabricando una generación ajena a la lectura, una generación ajena al pensamiento crítico. ¿Y sabe por qué eso es tan peligroso? Porque no solamente se remite en la libreta de su hijo o en la libreta de su hermano menor. Y si usted a lo mejor ya, evidentemente, lo más probable, no esté en el colegio, sea una persona adulta, diga, bueno, no es algo que me afecte a mí directamente, a lo mejor soy soltero, no tengo hijos. Estamos hablando de la próxima generación. Nosotros no somos eternos. De aquellos que van a convertirse en los líderes políticos, de aquel que se va a convertir en el próximo presidente del Perú, de aquellos que van a tener la gerencia de importantes empresas en nuestro país. ¿Quiénes van a ser presa fácil para ser engañados? ¿Quiénes hoy en día están tan distraídos con el TikTok, con el celular, con el algoritmo en redes sociales, que no tienen la capacidad de pensar? Hoy es un lujo pensar, señores. Hoy es un lujo tener análisis crítico. Hoy es un lujo tener nociones de comprensión lectora. Y de hecho, los países que se salvan en esa prueba PISA, es decir, que no han retrocedido, sino han tenido un avance ligero, pero un avance al fin y al cabo, son China, Japón, El Salvador. Un aplauso para la política de educación de Nayib Bukele, porque es el único país en la región que se salva, ni siquiera Estados Unidos. Pero hay que levantar la ceja con respecto a China. ¿Sabe por qué? Porque en China la política de evaluación es un tanto exclusiva, es un tanto selectiva. No se eligen de manera aleatoria, como en otros países, las localidades o los centros educativos, sino que el gobierno indica exactamente dónde debería ser la evaluación y evidentemente elige las ciudades más avanzadas tecnológicamente o las más prósperas para rendir esta evaluación. Pero no es un secreto de que a China le va muy bien en temas de educación, tecnología, desarrollo económico. Pero ¿sabe qué? Me parece muy curioso mencionar que China es el país, porque hay un capitalismo de Estado, es decir, las empresas privadas no son netamente privadas, son empresas que le pertenecen al Estado, que dependen del Estado. Por eso hablamos de su política invasiva y muchas veces también depredadora. Pero bueno, en este país, en China, la aplicación TikTok, que es tan viral, que es tan conocida por los jóvenes que probablemente usted y sus hijos utilizan, está vetada, está prohibida, tiene restricciones, sobre todo para los niños y los adolescentes. Entonces mire usted, el aplicativo que ellos exportan para el mundo entero y que hoy en día tiene capturada millones de mentes de jóvenes, es el aplicativo que en su país está prohibido. Y si no lo está en algunas zonas o para algunas edades, está restringido. Tiene ciertos algoritmos restringidos para que el contenido que les aparezca sea basado en ciencia, en tecnología, en educación. ¿Ve usted que la guerra no solamente es bélica, no es militar? La guerra hoy en día también está aquí, en nuestro intelecto, en nuestra mente. Pero bueno, eso tiene que marcar un punto de partida. De aquí en adelante, o seguimos retrocediendo, o nos recuperamos y avanzamos. Y aquí sí se le va a dar la encargatura al gobierno de Keiko Fujimori, que se puedan implementar políticas educativas sensatas, que realmente ayuden al estudiante, que no lo confundan. Por favor, no nos distraigamos banales ideologías que lo único que hacen es sesgar la mente del joven y atrasarlo. Hay que centrarnos en lo concreto para mejorar estos resultados en nuestro país. 9:30 de la mañana. Estamos en Hora Punta a través de Betel Radio, la voz que inspira. Tenemos que irnos a una breve pausa, pero volvemos en minutos para conversar con nuestro primer invitado.
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2: 9:32.
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3: Bien, son exactamente las 9:32 de la mañana. Seguimos en Hora Punta a través de Betel Radio, la voz que inspira. En minutos vamos a conversar con nuestro primer invitado. Se trata del doctor Ernesto Blume, abogado constitucionalista y expresidente del Tribunal Constitucional. Y Juan Diego, el día de hoy tenemos un programa, atención a todos, un programa exclusivo, porque vamos a conversar con el reverendo Luis Mesa Bocanegra y Josué Ascarruz, ambos líderes de nuestra iglesia Movimiento Misionero Mundial, quienes nos van a detallar los pormenores de nuestra Convención Nacional 2026, segundo bimestre. Ajá. Y también vamos a presentar un jingle en exclusiva y más adelante conversaremos con los pastores encargados de cada sede. Iquitos, perdón, Tarapoto, Cusco y Huaraz, quienes van a ser las sedes que albergarán a miles y miles de personas quienes están buscando el rostro del Señor. Pero bien, nos vamos al Parlamento de la República. Mire lo que dice Correo en su portada del día de hoy. 4 comisiones rechazan dar facultades al gobierno. Obstrucción a la vista, dice. Con votos de la oposición, 4 grupos de trabajo parlamentarios de la Cámara de Diputados, Energía y Minas, Infraestructura, Producción y Ciencia, negaron en una primera instancia el pedido de gobierno para legislar. Y como muestra un botón, de hecho, la Comisión de Energía y Minas, que usted debe saber, está presidido por Jennifer Castillo, que es la hija, digamos, política de Pedro Castillo, con 11 votos de oposición, ha declarado en un informe no viable las facultades legislativas. Así que de esta manera, esta constitución concluye que no es viable otorgarle al Ejecutivo las facultades para legislar por 120 días en la materia de competencia de energía y minas. El informe tuvo el respaldo de una coalición política integrada por bancadas de Juntos por el Perú, el Buen Gobierno, Obras y Ahora Nación. Los únicos votos que estuvieron a favor de brindarle esta confianza fueron Fuerza Popular, evidentemente, Partido Oficialista y Renovación Popular. De hecho, aquí en las conclusiones podemos observar que este informe, como tal, dice: en mérito a los fundamentos expuestos en el análisis precedente, la Comisión de Energía y Minas concluye que no es viable el otorgamiento de las facultades solicitadas. Ajá. Así que por aquí ya hay un dedo hacia abajo. Uno de los puntos resaltados en el informe es que la delegación de facultades para legislar propuesta por el Poder Ejecutivo se centra en forma directa en favorecer a la empresa privada, dicen ellos, vinculada a la minería, brindándole facilidades administrativas, cosa que en realidad poco tiene que ver con el asunto de fondo. Poco. Aquí hay evidentemente un claro sesgo, y no solamente de Juntos por el Perú. Ahora le voy a decir por qué. La bancada de Obras, el Partido Cívico Obras, quien tenía como candidato presidencial para las elecciones generales a Ricardo Belmont, ha presentado una propuesta legislativa que propone derogar la ley 31.399 y restituir el artículo 40 y 44 de la ley 26.300. ¿Qué es esto? ¿De qué trata? Lo que buscan es poder hacer un referéndum con respecto a una asamblea constituyente para cambiar la constitución sin pasar por el filtro legislativo. ¿Qué quiere decir esto? A ver, le voy a explicar rápidamente. En el 2022... cuando Pedro Castillo quería implementar un referéndum para establecer la Asamblea Constituyente y así cambiar la Constitución, que es una bandera que levanta la izquierda en nuestro país, el Congreso le puso algunos candados y le dijo: a ver, espera, la Constitución establece que en esos temas tan delicados no se puede ir directo a un referéndum. Se tiene que ir primero al Congreso de la República. Y en el Congreso se tiene que debatir el proyecto, y si es que cuenta con los votos acertados a favor, se procede con el referéndum. Pero si el Congreso decide votar en contra, no pasa nada, no hay referéndum. sobre todo porque estamos hablando de un tema delicado. Ahora, el Partido Cívico Obras y Juntos por el Perú, quienes se han atribuido este proyecto de ley, pero en realidad no hay ninguna firma, por lo menos en la página oficial del Congreso de la República, por parte de Juntos por el Perú. El autor principal es el señor Víctor Eduardo Piñán Mamani. Todos son del Partido Cívico Obras. Lo que proponen es, no, a ver, nosotros no queremos la aprobación del Congreso, nosotros queremos que el pueblo elija directamente. Y ustedes dirán, pero Grecia, ¿cuál es el problema? Me parece excelente, ¿no? Habrá alguno que por ahí diga, está bien Grecia, que el pueblo sea el que elija. A ver, aquí el problema es que nos venden mentiras mezclado con ignorancia a través de narrativas. Y permítame ser así de certera e inclusive dura. Sucede que nuestro país tiene un modelo de representación parlamentaria. Y eso se tiene que respetar. Según nuestro modelo, el parlamento es el que se encarga de legislar. Ahora ustedes dirán, pero yo no confío en el parlamento, a mí no me gusta el Congreso de la República, cerremos el Congreso de la República. Señores, ustedes votaron por esos congresistas. Todo el Perú eligió a esos congresistas. Es una representación directa. Y no todos los temas van a poder ser debatidos por la totalidad de los peruanos. Por eso elegimos representantes. ¿Se imagina usted si todos los proyectos de ley pasaran por referéndums? Nunca terminaríamos. Todos los días tendríamos que estar en elecciones. No podríamos ir a trabajar todos los días, serían feriados y tendríamos que ir a votar, a votar, a votar. Por eso nosotros elegimos a nuestros representantes, los congresistas, para que ellos en la Cámara del Parlamento puedan votar y puedan aplicar estas legislaciones. Entonces, el tema del referéndum para una asamblea constituyente tiene que pasar por el Congreso de la República. Ese es el filtro, ese es el candado que establece la Constitución. Pero estos señores diputados parece que poco les importa ese tema en cuestión. Ellos quieren que directamente haya un referéndum. Ahora, ese referéndum puede ser que ni siquiera goce de popularidad, ese tema, que es la Asamblea Constituyente. De ser así, estaríamos perdiendo dinero, recursos del Estado, para un tema que vendría a ser un capricho de un sector. Por eso es que también tiene que haber un filtro dentro del Parlamento de la República. Pero bien, de ese tema y muchos más vamos a conversarlo con nuestro invitado. Se trata, Juan Diego, del doctor Ernesto Blume, abogado y expresidente del Tribunal Constitucional. Muy buenos días, doctor. ¿Cómo está?
2: Buenos días. Muchas gracias por la invitación.
4: Dios los bendiga, doctor.
2: Igualmente.
3: Bien, doctor, estábamos conversando acerca de este proyecto de ley que lo que está haciendo es intentando derogar la ley 31.399 y restituir el artículo 40 y modificar el artículo 44 para, poder trastocar la ley de los derechos de participación y control ciudadanos. Esto con respecto al cambio de la Constitución a través de un referéndum. ¿Por qué es importante que el filtro sea, en primer lugar, el Parlamento de la República?
2: Bueno, lo primero que hay que decir antes de abordar la respuesta a su pregunta es que resulta muy preocupante esta decisión de quienes han presentado este proyecto, porque revela un desprecio al sistema democrático y a la voluntad popular. Ellos postularon como plan de gobierno una asamblea constituyente, pero ellos perdieron. Y cuando se pierde en democracia, se acepta la voluntad de la mayoría. Y lo que viene ahora, durante el gobierno de la señora Fujimori, es desarrollar el plan de gobierno del partido ganador y desarrollar lo que manda la Constitución para fortalecer el sistema democrático. Entonces, esta postulación, esta presentación de una propuesta para facilitar el referéndum e ir a una reforma constitucional y a una asamblea constituyente, me parece un desprecio a la voluntad de la mayoría de los peruanos que dijo no a esa propuesta. Y ratifica este espíritu totalitario, este espíritu tan censurable de los sectores de izquierda que no saben perder. no saben aceptar la voluntad de la mayoría. Siempre están en rebeldía. Pero eso es coherente con las tesis trotskistas y las tesis radicales que quieren desestabilizar el sistema democrático. No nos olvidemos que estos sectores son desestabilizadores. Les interesa agudizar las contradicciones, sembrar el caos, sembrar el enfrentamiento, sembrar las diferencias, el odio entre peruanos para desestabilizar al gobierno. Y por lo tanto, esa propuesta de asamblea constituyente es una propuesta que desprecia la voluntad del pueblo peruano mayoritaria que dijo no. Entiendan, señores de izquierda, se les dijo no. Y no en democracia es no, y hay que respetar esa voluntad. Pero cuando un partido no tiene conciencia de lo que es el respeto a la voluntad mayoritaria, a pesar de haberse sometido a un sistema en donde ellos estaban obligados a aceptar esa voluntad mayoritaria, estamos frente a un partido de entraña totalitaria, de entraña dictatorial, de entraña en el fondo de una filosofía en donde no es más importante la persona, sino es el Estado. Uh-huh. Y no se olvide usted que en las constituciones cubana, soviética, china, se dice que son repúblicas democráticas sometidas a un partido único, que es el Partido Comunista. Uh-huh. Es decir, para ellos lo más importante es que el sistema se someta a la voluntad del partido. Es decir, no importan los derechos humanos, importa la voluntad de ellos. Y esa voluntad se traduce en una decisión mayoritaria de una cúpula que es dueña de la verdad. Uh-huh. Y ese es el sentido de esta propuesta. Es decir, demuestra, descarna, le quita el ropaje de democracia a una decisión que revela el espíritu de fondo de este sector, que es desprecio al sistema democrático y es apuesta por un sistema ajeno al Estado constitucional peruano.
3: Bien, usted ha explicado muy bien el sentido de esta propuesta legislativa, pero también le pediría que me ayude y que nos ayude con toda la audiencia a entender el porqué de las cosas. ¿Por qué hay un procedimiento para todo, sobre todo en ese tema tan delicado que es la Asamblea Constituyente, el referéndum y que viene a representar la voluntad popular? ¿Por qué hay ese sistema de primero hacer el filtro por el Congreso de la República, si es que se logran los votos a favor, pasar a un referéndum, si es que esto se logra, llegar a una Asamblea Constituyente?
2: Porque la Constitución postula, en términos genéricos, los principios, los valores, los derechos, las instituciones que rigen nuestra vida en sociedad, y deja a lo que se denomina el legislador ordinario, que es el legislador que integra el Congreso de la República, la labor de reglamentación de esos mandatos y esas normativas constitucionales. De tal forma que hay una legislación que desarrolla la Constitución en sus diversos niveles de especificidad. Y dentro de esa lógica se establece, digamos, si hay la posibilidad de un referéndum, cómo es el trámite para llegar al referéndum. Uh-huh. Pero cuando eso se quiere trastocar para intentar una consulta ajena al esquema constitucional, y el esquema constitucional es muy claro, y hay dos artículos que lo regulan, el artículo 206 y el artículo, me parece que es el 32 o el 33. El referéndum puede darse como para convalidar una reforma aprobada por el Congreso, o en ciertos casos que están previstos en el artículo incorporado en el capítulo sobre derechos y deberes políticos, y no hay otra alternativa. Entonces acá se le trata de sacar la vuelta y se trata de desactivar una ley que protege ese principio constitucional de cómo se reforma la Constitución para intentar, por vía indirecta, lograr algo que la Constitución no prevé en forma directa.
4: Señor Blum, le agradecemos esa explicación que nos hace bastante ilustrativa, pero ahora, para poder cerrar este tema a modo de síntesis, curioso, ¿no?, que buscan estos parlamentarios usar la democracia para llegar a un lugar que democráticamente les ha correspondido, aún con cuestionamientos, ¿verdad?, con lo que ocurrió realmente en la primera vuelta, que de acuerdo a estas mesas cerradas, si es que no se habrían tenido, las bancadas habrían tenido diferentes proporciones. Pero bueno, dejando ese tema a un lado, estamos viendo que cierto sector particular de la izquierda termina utilizando la democracia para destruirla desde el fondo. ¿Cómo lo ve usted, señor Blum?
2: lo veo con mucha preocupación y lo advertí oportunamente. Yo creo que, y en esto no me cansaré de repetirlo, el Jurado Nacional de Elecciones tiene una cuota enorme de responsabilidad uh-huh. en lo que viene aconteciendo. Porque cuando este partido postuló su plan de gobierno, y yo he leído el plan de gobierno, ahí decía que había que modificar la Constitución en varios aspectos sí. y planteaba la Asamblea Constituyente.
4: Así es.
2: Que no, y lo que se revelaba era un partido antisistema, uh-huh. un partido que estaba usando el sistema para meterse en el sistema y destruir el sistema.
4: Tal cual.
2: Y el Jurado Nacional de Elecciones debió advertirlo. Hizo mutis, uh-huh. se quedó calladito. A pesar de que algunos dijimos, usted tiene que rechazar ese plan de gobierno. Porque una cosa elemental, si estamos en democracia, ¿cuál es la regla? Todos nos sometemos al sistema democrático, todos nos sometemos a la Constitución, respetamos la Constitución y vamos a postular para desarrollar la Constitución en cuanto a su proyecto político, normativo, jurídico que la Constitución contiene. Uh-huh. Que no es un proyecto partidario, es un proyecto de lo que el pueblo peruano aspira como ideal en los diversos aspectos de la vida social del Perú. Sin embargo, el Jurado Nacional de Elecciones se hizo el ciego y el sordo uh-huh. y no vio esto. Y esta es la consecuencia, o sea, dejó pasar un partido antisistema que lo que pretende es desestabilizar. ¿Y cómo es posible que cuando empieza un gobierno que no tiene ni dos meses de gestión y frente al cual hay que simplemente esperar, uh-huh. confiar y apoyar, arrancan con este pedido sí. para desestabilizar? Yo imputo públicamente a la izquierda peruana, uh-huh. en este caso, una labor desestabilizadora. Y no lo vamos a permitir los peruanos demócratas.
4: Así es.
2: Eso de la Asamblea Constituyente es un absurdo. Lo que se quiere es modificar la Constitución para concentrar poder y que el Estado sea el que domina todo. Uh-huh. Y los derechos humanos quedan en último lugar. Y luego asumir el poder, coludirse en una cúpula corrupta, con una cúpula militar corrupta y quedarse en el poder. Y repetimos el fenómeno de Nicaragua, de Cuba, de Venezuela y de otros países que han tenido un destino muy desdichado. Y eso no queremos los peruanos, ni lo vamos a permitir.
4: Pero ese silencio del Jurado Nacional de Elecciones, señor Blum, también ocurrió con el partido de Antauro, o el partido del señor Antauro Humala, ¿no? Esta alianza nacional, trabajadores, de agricultores, etcétera, porque quien lo termina declarando ilegal es el Poder Judicial. Y si es que de repente el Poder Judicial no intervenía, habríamos visto al señor Antauro Humala en campañas, de repente numerosas en el interior del país, por las diferentes raíces etnocaceristas que tienen ciertos pueblos. Pero este Jurado Nacional de Elecciones, en los 5 años que tuvo para preparar esa elección, ¿debería auditarse, debería profundizar? ¿A qué se dedicó realmente?
2: Yo creo que sí, yo creo que ninguna irresponsabilidad uh-huh. debe pasar ni quedar impune para la salud de la República y la consolidación del sistema constitucional peruano. Y por eso, por ejemplo, yo reclamo siempre esos magistrados que convalidaron la denegación fáctica no pueden quedar en el territorio de la liberación de responsabilidad. Ajá. Fueron corresponsables de un acto infractorio de la Constitución.
4: Está hablando del 30 de septiembre de 2019, lo
2: Exacto.
4: que hizo Martín Vizcarra.
2: Y los tres magistrados que nos opusimos lo dijimos en nuestros votos. Sin embargo, esto ha quedado ahí como si no hubiese pasado nada. Y está muy mal. Entonces creo que debe auditarse en algún momento la gestión del Jurado Nacional de Elecciones. Debemos preocuparnos todos los peruanos de defender nuestra democracia. Y defender uh-huh. nuestra democracia es exigir a nuestras autoridades, sobre todo encargadas del manejo de un proceso electoral, que cumplan con su rol constitucional, en el sentido de que las elecciones garanticen la auténtica expresión de voluntad del pueblo peruano plasmada en las urnas en el marco de la Constitución. Uh-huh. Y cada uno de estos personajes que integre el Jurado Nacional de Elecciones juró, juro respetar, cumplir y hacer cumplir la Constitución. ¿Y hasta qué punto se respeta la Constitución? Cuando se admite partidos antisistemas, partidos desestabilizadores, partidos que desprecian la democracia y desprecian la voluntad popular.
4: Doctor Blum, usted ha estado al frente del máximo ente de interpretación de la Carta Magna, al frente del Tribunal Constitucional. Hay quienes están señalando, pasando al tema de seguridad ciudadana, que esta iniciativa que está teniendo Estados Unidos para formar una coalición de países para coordinar foros, diálogos en materia de seguridad ciudadana con diferentes países de Latinoamérica, en el cual está el Perú, hay quienes podrían llamar esto como un quebrantamiento a la soberanía nacional, por los intereses que podría tener allí debajo de la mesa Estados Unidos. ¿Cómo percibe, cómo analiza esta iniciativa que Perú podría integrar en el contexto que, por supuesto, Marco Rubio, secretario de Estado, hoy va a estar en suelo nacional?
2: Mire, como una narrativa más de no solamente los sectores de izquierda, sino el sector caviar, ajá, que no está dormido. Sí. Ojo, ¿eh?
4: Parece dormido.
2: Los caviares parecen dormidos, pero nunca duermen y siempre están viendo cómo desestabilizan y se aupan al poder para usufructuar del poder. Entonces no nos dejemos engañar. Yo creo que es una narrativa, porque un país libremente puede decidir adherirse a otros países para luchar contra la delincuencia y contra la corrupción. Y eso no es renuncia de soberanía. Eso es, al contrario, reafirmación de soberanía.
4: Y en ese marco, entonces, ¿está teniendo el Perú una inclinación favorable hacia lo que es la lucha contra la criminalidad? ¿En cuánto tiempo calcula usted, de acuerdo a su análisis, se podrían empezar a ver resultados respecto a estas iniciativas?
2: Mire, depende de muchos factores, pero hay que ser justos. Y hablo de este gobierno. Este gobierno ha recibido un país complicado. Complicado por la incapacidad, la corrupción y la mediocridad de muchos de los que estuvieron antes.
4: Sí.
2: Y se considera que la presidenta es una maga que en un mes y medio o dos meses va a solucionar todos los problemas del Perú. Y eso es una candidez, porque obviamente toma tiempo solucionar aquello que se fue, forjando y conjugando durante años, precisamente por la responsabilidad de los anteriores. Entonces aquí lo que hay que tener es paciencia, confianza, esperar y apoyar. Y por lo tanto, creo que la lucha contra la corrupción va a tomar tiempo. No nos engañemos. Va a tomar tiempo. Y debe implicar para el Perú una actitud unida de todos los peruanos. No dispararnos por todo lado, ni estar criticando y criticando y criticando, sino hay que sumar esfuerzos. Si todos, sociedad civil, gobierno, partidos políticos, grupos de expresión, periodismo, sectores de la sociedad, sumamos contra la delincuencia, la vamos a derrotar, porque somos absolutamente capaces. Pero si caemos en el juego en donde entra a tallar la izquierda con sus ideas, por ejemplo, toda esta narrativa de las leyes pro crimen, es una mentira, como lo he dicho varias veces, descomunal, porque esas leyes son pro derechos humanos. Y defender la tesis de las leyes pro crimen es despreciar la Constitución y despreciar la lógica y la racionalidad del legislador constituyente, que apuesta por el valor persona humana y el respeto de los derechos de la persona humana. Y cuando usted tiene leyes que favorecen los derechos del investigado para evitar el exceso y el abuso de la autoridad, ¿cómo puede decir que esas leyes que favorecen los derechos fundamentales son leyes pro crimen? Es despreciar la Constitución. Esta gente que defiende la tesis absurda de las mal llamadas leyes pro crimen, que para mí son leyes pro derechos humanos, revela, yo no creo que desconozcan la Constitución, desprecio, indiferencia a la Constitución. No les importan los derechos fundamentales de todos los peruanos, porque esas leyes están hechas para evitar abuso del derecho.
4: Desprecian la Constitución y desprecian las instituciones, porque al acusar al legislativo que estaría promoviendo leyes pro crimen es algo totalmente grave. Señor Blum, sí, tenemos que ir a una breve pausa.
2: ¿Cómo no?
4: Volvemos con usted en breves instantes aquí en Hora Punta por Betel Radio, la voz que inspira.
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6: Gracias a Dios que su misericordia, Dios con los brazos abiertos para recibir a cualquiera que el diablo arrastró y engañó y se arrepiente y quiere volver a la casa del Padre Celestial, Dios le recibe y Dios le perdona. Dios te recibe, Dios te perdona, pero no para que vayas y venga, vayas y venga, vayas y venga y sigas haciéndolo siempre, no. Te perdona para que no vuelvas más. Si vuelves otra vez, no te aseguro que Dios te reciba. Si caíste y Dios te da una oportunidad, agárrate bien ahora, porque quizás la segunda vez no te escapes ya del diablo y el diablo te mate y te lleve para el tormento eterno. Porque Dios no es el que lleva a nadie al tormento eterno. Es el mismo hombre y la misma mujer que toma ese camino, fallándole a Dios.
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0: 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El corazón del hombre piensa su camino, mas Jehová encamina sus pasos.
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0: En Betel Radio, esta es la hora exacta.
2: 10 en punto.
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3: Bien, son exactamente las 10 de la mañana. Volvemos a su programa Hora Punta a través de Betel Radio, la voz que inspira. Estamos conversando con el doctor Ernesto Blume, abogado y expresidente del Tribunal Constitucional. Y uno de los puntos que también tenemos que abordar es lo que está pasando en el Parlamento de la República. Se sabe que el proyecto de ley con respecto a facultades legislativas ya ha sido presentado. Exactamente son 66 pedidos. Sin embargo, ya hay 4 comisiones que han rechazado otorgarle las facultades a el Ejecutivo. ¿Usted considera que esta medida, bueno, es esperable de alguna u otra manera? Porque el pedido, digamos, la lista de los pedidos es ampliamente larga. ¿Considera usted que ese es el mejor escenario?
4: Mire, yo creo que en principio cuando un gobierno entra y pide facultades, normalmente se le otorgan las facultades. Uh-huh. Y así ha sido en la historia constitucional del Perú. Siempre que han pedido facultades se los ha otorgado al empezar el gobierno. Pero esto revela pues una actitud obstruccionista y negativa de un sector del Congreso de la República, básicamente integrado pues por quienes se proclaman de oposición, ¿no? Sin embargo, hago votos que se debata ampliamente y que por lo menos se otorguen las principales delegaciones de facultades. Porque obviamente esto facilitaría las tareas del gobierno. Sin embargo, el gobierno no debe quedarse cruzado de brazos. Correcto. Debe tratar de avanzar. No todo va a estar supeditado a una concesión de facultades, ni va a suspender su accionar esperando la concesión de facultades.
3: ¿Y la Constitución le brinda herramientas para que pueda desarrollar su política sin la aprobación de las facultades legislativas? Por ejemplo, algunos hablaban de los decretos de emergencia.
4: Yo creo que sí. Y además hay muchos aspectos que ya están regulados y que simplemente implican acción. Por lo tanto, pienso que no debe el gobierno condicionar el avance de su gestión a la aprobación de la delegación de facultades. Sin embargo, me parece que lo prudente es que revisen, están en su derecho de revisar, y que otorguen facultades, pudiendo quizás restringir algunas. Pero, sin embargo, esto no debe ser un motivo, vuelvo a repetir, para que se paralice la acción de un gobierno que tiene que caminar a pesar de todas las dificultades que se le pueda crear por parte del Poder Legislativo,
3: ¿no? Correcto, totalmente de acuerdo. De hecho, usted hace unos minutos hablaba acerca de que todos debemos contribuir con el avance y el progreso de nuestro país. Exacto. Desde la sociedad civil, la prensa, las instituciones que son gubernamentales, aquellas que no, uh-huh, etcétera, etcétera. Pero en ánimos de la libertad de expresión, también hay quienes indican una crítica a lo mejor constructiva, otros destructiva con respecto al gobierno, de que en este primer mes no ha logrado brindar esta percepción de cambio, esta percepción de que algo está empezando a cambiar en nuestro país. ¿Usted concuerda con ese punto de vista o considera que todavía es muy pronto para generar un juicio?
4: Mire, yo no concuerdo con ese punto de vista. Yo creo que todo gobierno que entra debe tener una suerte de tregua, uh-huh, por parte de sus opositores y por parte de los sectores sociales. Sobre todo si recibe un país complicado. Y la presidenta ha sido clara al decir que ha recibido un país en una situación bastante crítica. Y eso, obviamente, es una realidad, porque todos lo sabemos. Entonces, pretender que en un mes y medio, dos meses, hayan resultados inmediatos, me parece exagerado realmente. Creo que debe haber una actitud de espera, de paciencia y de confianza. De otro lado, yo veo una presidenta sensible, activa, que viaja por el país, que va, digamos, a enfrentar los problemas, que adopta decisiones y que tiene una política también de comunicación en redes con el pueblo, dando cuenta de su gestión. Yo he tenido oportunidad de escuchar algunas de estas intervenciones y me parece sumamente saludable, aunque algunos en ese ánimo crítico siempre encuentran peros. ¿no? Porque hay gente que está, yo les digo, don pésimos. Uh-huh. Para ellos el Perú es está frustrado y todo es negativo.
3: No, pero, y además
4: pero a esas personas tóxicas yo no les hago caso.
3: Y además de esto, son personas que han participado del Ejecutivo también. Entonces no hay una autoridad moral de por medio para ejercer una crítica.
4: No, y hay personajes que un poco más han fui dinamita y desaparecemos uh-huh. en Perú. A esa gente no hay que creerla, son gente tóxica, ¿no? Pero lo que yo veo es que ella cada semana lo que hace es decirle a la ciudadanía en vivo y en directo, esta semana hemos hecho tales cosas, he viajado, me he encontrado con tales pobladores, ha habido tal comunicación, hemos tomado tales decisiones y me parece saludable. Pero como esos don pésimos siempre encuentran peros, le van a encontrar mil peros. Y yo no creo en eso, vuelvo a repetirlo, creo que hay que ser entusiasta por el Perú y tengo fe que va a salir adelante el gobierno y va a ser exitoso. Claro, hay desde ahora ya varias narrativas en juego y yo las advierto, ¿no? Las advierto porque ya hace algún tiempo dije, están preparando un paquete de narrativas para sorprendernos y desestabilizar. Entonces ahora se hablan de cosas feas. Y se dice, hay corrupción, hay ineptitud, no está cumpliendo las promesas. O sea, es un cargamontón implacable. Uh-huh. Pero no nos van a derrotar.
3: Que ha empezado desde el día cero, de hecho.
4: Que ha empezado desde el día cero y vi a un senador que me parece penoso que un hombre como él, en lugar de ser prudente y apostar por el Perú, dijo, no, nosotros no le vamos a dar ni siquiera un segundo de tregua. O sea, esa persona está impregnada de odio. Lo que quiere es destruir. Y el pueblo del Perú tiene que darse cuenta para no volver a votar por esa gente. O sea, a través del odio no se logra nada. Uh-huh. A través del odio se destruye. Y esta gente es resentida. Yo no sé, está resentida hasta con ellos mismos, ¿no? No están conformes ni con ellos mismos. Y sin embargo, cuando uno les pregunta, ¿y qué has hecho por el Perú? ¿Cuál es tu aporte positivo? ¿Qué has hecho por las futuras generaciones? Uh-huh. No tienen nada que dar. Y sin embargo pretenden ponerlo en la agenda, desestabilizar, pero yo tengo fe, absoluta fe, de que van, ya están de capa caída y van a seguir cayendo. Así que no hay que preocuparse. Y muchos en el Congreso que han estado y que integran algunos partidos que se dicen de oposición, son personas muy juiciosas que van a tomar distancia de esas posiciones extremas y van a considerar que es el rol de un congresista responder al voto popular en el marco de la Constitución y que debe apoyar el sistema democrático y los postulados constitucionales. Y esa reafirmación constitucional se va a ir consolidando poco a poco.
3: Bien, ¿y cómo respondería a estas voces que indican desde el Congreso de la República que aliarnos e incorporarnos al escudo de las Américas como país es una sujeción directa al gobierno de los Estados Unidos? Hay una subyugación de por medio. De hecho, el escudo de las Américas, para que usted lo sepa, es albergado por 12 países: Estados Unidos, Bolivia, Argentina, Chile, Costa Rica, República Dominicana, Ecuador, El Salvador, Guyana, Honduras, Panamá, Paraguay, Trinidad y Tobago y ahora también el Perú.
4: Mire, yo lo veo como una preocupación absurda, tremendista, oportunista y que desprecia los intereses del Perú. Es decir, quien hace esa crítica no está pensando en el Perú, está pensando en cómo gano votos y cómo creo problemas. Y esa es una actitud negativa que tenemos que percibir y que tenemos que rechazar los peruanos de buena voluntad.
3: Harvey Colchado es uno de los personajes y las voces de oposición dentro del Congreso de la República, evidentemente en contra de esta medida, siendo él un hombre involucrado con la seguridad, porque ha trabajado por muchos años en esa institución, y también estuvo involucrado, digamos, no de manera directa, sino como una voz activa, en la salida del general Óscar Arriola, quien ya ha anunciado su renuncia. ¿Usted considera de que estos gestos, estas prácticas, estos modales están terminando por tener efecto dentro del gobierno de Keiko Fujimori y realmente la están golpeando?
4: Mire, eso yo no lo puedo contestar porque no estoy dentro del gobierno ni dentro de la mentalidad de quienes gobiernan, pero entiendo que en alguna medida puede haber un efecto, uh-huh. ¿no?
3: Y hay una presión.
4: Claro, y hago votos para que ese tipo de medidas no afecten al gobierno. Hay que estar seguro de los principios, valores que informan el accionar de un gobernante y ceñirse a esos, así venga lo que venga. Quien es seguro de sus convicciones, marcha adelante y triunfa. Y por eso hago votos para que no, digamos, no caigamos en el juego de estos opositores mediocres y baratos.
5: Bien, señor Blum. Ahora, permítanos hacer un pequeño giro a la entrevista, pasando a un tema internacional. Porque quiero, por supuesto, usted también como docente de diferentes promociones en lo que respecta al derecho, hay un aspecto también que hoy está
4: siendo... Y le quiero hacer una interrupción. El 2028, Dios mediante, cumplo 50 años enseñando en forma ininterrumpida.
5: Mire usted.
4: Empecé el año 1978 y no he parado hasta ahora.
5: 50 años, 5 décadas.
4: 50 años y ningún semestre... he dejado, de ninguno de esos años he dejado de enseñar.
5: Nunca se dio vocaciones de la enseñanza, o sea, le gusta la enseñanza.
4: Bueno, es una de mis grandes vocaciones.
5: Bueno.
4: Y yo me acuerdo...
5: Se aprecia así, ¿ah?
4: Yo me acuerdo, y si me permiten una anécdota, hace muchos años escuché al doctor Héctor Cornejo Chávez en un aniversario del Código Civil, cuando él habló de su trayectoria, y él dijo, yo he tenido tres vocaciones en mi vida. He sido, uno es la abogacía, dos es la política y tres es la docencia. E hizo un análisis filosófico de cada una de estas actividades para al final concluir que se quedaba con la docencia. Porque la docencia era la actividad más trascendente, más humana, más pura, y que le había dejado una huella muy grande, siendo él ya un hombre muy mayor y que había transitado por esas tres esferas del accionar humano. Y yo creo que a mí me pasa un poco lo mismo. Yo en el fondo me quedo con la docencia.
5: Mire usted, y bueno, sepa que oramos para que Dios pueda permitirle llegar no solamente a los 50, sino muchos más, hasta que Él lo permita.
4: Ya depende de,
5: sí, por supuesto,
4: de Dios, ¿no?
5: Y en ese aspecto, señor Blum, quiero analizar con usted lo que ha significado esta avalancha de críticas hacia Carlos Spa por el rompimiento de relaciones diplomáticas con Irán. ¿Cómo ve usted el hecho que el señor Carlos Spa haya dicho, nosotros, respetando nuestra soberanía, hemos tomado la decisión de romper relaciones con el Estado de Irán? A lo cual, por supuesto, ya sabemos que cierto sector de izquierda se ha ido encima con las críticas hacia Carlos Spa. ¿Cómo lo evalúa un jurista como usted?
4: Yo lo evalúo en términos positivos.
5: Ajá.
4: Yo creo que un país tiene que ser claro, no solamente en el manejo de su política interna, sino de su política internacional. Y no puede avalar países que cultivan el terrorismo, la subversión y... desprecian la democracia.
5: Totalmente.
4: Eso lo podría decir.
5: Y si es que desprecian la democracia, o sea, si uno recuerda tan solamente hace algunos meses la cantidad de asesinatos que cometió el propio Estado iraní, aquellos que querían levantarse en su contra.
4: Exacto.
5: Y parece que cierto sector de la izquierda no recuerda aquello o no lo quiere mencionar.
4: Parece que desprecian la vida humana, ¿no?
5: Exactamente. O sea, y ahí evalúo, ¿no? O sea, ¿impera la doble moral, el doble discurso, el doble rasero en la izquierda?
4: Yo creo que sí. Acuérdense que la izquierda lo que pretende es infiltrar en el sistema democrático, agudizar las contradicciones y socavar desde adentro nuestra democracia. Y se ha infiltrado bastante, ¿eh? Porque los hemos dejado durante muchos años. Entonces van a seguir en ese plan. Eso es absolutamente coherente con su línea de pensamiento y no nos debe sorprender. Pero no debemos bajar la guardia y debemos estar separados, bien preparados, porque ellos no paran. Ellos son, en ese sentido, muy disciplinados y se retroalimentan, no aceptan la derrota y vuelven insistiendo tercamente, porque en el fondo no están preocupados por el sistema constitucional. Lo que están preocupados es por desestabilizar, para crear el caos y ahí entrar a tallar. No desprecian los derechos humanos y desprecian la democracia.
5: Y allí,
4: esa es la verdad.
5: Y allí usted mencionaba hace algunos minutos que como ciudadanos también tenemos la responsabilidad de sumar esfuerzos y no caer en la propia construcción de noticias o de titulares que promuevan la desestabilización.
4: Y sobre todo los líderes políticos. Yo a veces observo algunos líderes políticos que con total irresponsabilidad lanzan adjetivos, imputaciones, critican, en el fondo desestabilizando y haciendo juego a esta izquierda. más aún cuando esta izquierda se favoreció por esa tamaña irregularidad que pasó por alto el Jurado Nacional de Elecciones, uh-huh. cuando permitió que 500,000 de electores en Lima no votara. Uh-huh. Porque si 1,000,000 de electores votaba, evidentemente que iban a quedar primero tanto la señora Keiko como el señor Rafael López Aliaga. Sin embargo, perjudicó a ambos candidatos y propició el avance de este sector que hubiese quedado fuera de toda posibilidad.
5: Uh-huh. Y ahora, esto, señor Blum, nos lleva a una pregunta. Usted, que es tan contundente con sus apreciaciones y teniendo ya casi 5 décadas en la docencia, ¿se animará a incluirse en una campaña política el señor Ernesto Blum?
4: No, de uh-huh. ninguna manera. Mi decisión es no participar en política, seguir en lo que yo hago siempre, que es la docencia, el ejercicio de la abogacía, la investigación, y manteniéndome en mi posición, que ya ustedes conocen, que es una posición autónoma, independiente, no ligada a ningún partido, porque creo que así contribuyo más a mi país. Uh-huh. Yo he sido presidente del Tribunal Constitucional, mis opiniones tienen un peso específico, yo lo reconozco, y eso creo que ayuda al país. Uh-huh. Siempre es bueno tener algunas voces que no estén ligadas a una posición política y que salgan al frente y digan, bueno, nos parece, opinamos que deben tomarse en cuenta tales
5: importante opinión.
4: Pero sí. yo no quiero entrar en la política, creo que además no estoy en edad ya para meterme en política, y creo que ya cumplí mi labor con mi país
5: frente del TC.
4: Sí, y creo que me siento mejor, me siento más autónomo, más independiente. Creo que de entrar a un partido al final discreparía, no me sentiría cómodo y seguramente me alejaría. Entonces uh-huh. prefiero ser un llanero solitario y estar en mi trinchera académica y constitucional luchando por el fortalecimiento del Estado constitucional peruano, que es mi gran anhelo, que el Perú sea un Estado constitucional sólido, fuerte, y que cada peruano sienta la importancia del sistema constitucional y seamos cada uno de nosotros portaestandartes de la defensa del sistema constitucional, y nunca en nuestro país triunfe estas ideologías sectarias, radicales, antisistema, que buscan el odio y la lucha de clases. Yo creo que debemos luchar para que nunca en el Perú triunfe una filosofía comunista o socialista. La democracia claro. tiene que imperar.
5: Sería
4: y
5: lo
4: ese,
5: peor, ¿no?
4: Ese es mi anhelo y por eso estoy en estas tareas.
5: Sería lo peor que le podría pasar al Perú, ¿verdad? Que pueda ser sumergido por estas ideologías comunistas, progresistas, de la misma forma que ya han sabido también inmiscuirse.
4: Y no lo vamos a permitir nación. Mientras estemos en este planeta
5: Así es.
4: Tierra. Vamos a seguir luchando, cueste lo que cueste.
5: No lo vamos a permitir. Y en ese aspecto, ¿cómo ve el rol que está cumpliendo Betel Radio a nivel nacional en la información que emitimos todos los días?
4: Veo con ojos muy positivos la labor de ustedes. Veo que están contribuyendo al país, dando un mensaje plural, pero afincado en los valores y principios constitucionales y en una posición de también valores y principios cristianos, que eso es muy importante. Y a ustedes, como periodistas jóvenes, los felicito porque son periodistas que se dedican, se preparan, son prolijos, están en los temas, cuestionan y además tienen una posición propia. Y eso está muy bien.
5: Bien, señor, se agradece ello.
3: Muchas gracias por su postura, su opinión. Además, yo también tengo una anécdota que comentar. Usted ha sido mi profesor, mi docente en Derecho Constitucional en la Universidad San Ignacio de Loyola, así que también lo recuerdo, sí. por supuesto.
4: Pero además en clases virtuales.
3: Así es, clases virtuales durante pandemia, así es, sí.
4: Pero ¿qué tal?
3: Muy bien. Yo siempre lo he tenido a usted como un referente, no solamente por la precisión en los temas jurídicos, sino también por las opiniones vertidas en materia y defensa de la democracia en nuestro
4: pero
3: país.
4: Pero eso es lo más importante, mira tú, de la vida de un académico y un profesional. Encontrar en sus alumnos el reflejo del esfuerzo que uno hace para que las verdades y las doctrinas y las postulaciones del sistema constitucional se reafirmen. Y muchas gracias por esa referencia.
3: Y ante una mala noticia en el aspecto académico, porque lamentablemente la prueba PISA ha arrojado un muy mal panorama, no solamente para el Perú, sino para el uh-huh. mundo entero, ¿no? Adolescentes que no leen, adolescentes que no desarrollan juicio crítico, y de alguna u otra manera eso impacta también con la formación de profesionales. Porque hoy en día uno de los problemas más latentes que existen existen en el Poder Judicial, y los mismos magistrados no tienen reparos en decirlo, es que no hay jueces preparados. Exacto. En el Ministerio Público no hay fiscales preparados. Exacto. Y es más, la politización ha mermado que ahora, además de la falta de preparación, también hay un sesgo ideológico de por medio. Claro. ¿Cómo cambiar? ¿Cómo cambiar ese sentido, entendiendo que las reformas toman tiempo, pero a lo mejor el gobierno puede enfocarse desde un aspecto preventivo en el nivel educativo?
4: Yo pienso, primero, que no hay que negar el avance tecnológico, que es indiscutible y tiene aspectos muy positivos, pero hay que trabajar en la conciencia de cada persona. Es decir, la persona tiene que distinguir entre la facilidad de tener un celular en donde está toda la información y el esfuerzo que debe hacer para aprender. No solamente aprender, sino aprender con H intermedia y captar conocimientos, principios, valores, asimilarlos

0: Todos los que se esfuerzan salen adelante y los que no se esfuerzan realmente se quedan en el camino y muchas veces criticando a los que llegaron. Pero si uno analiza al que llegó con un esfuerzo real y al que no ha llegado, normalmente ese esfuerzo es lo que permitió llegar. Entonces los jóvenes tienen que entender que el camino de la vida implica sacrificio personal, formación propia, por más que se faciliten las cosas. Y creo además que habrá dentro de estos sistemas sofisticados que nos llegan a través de las redes y de la cibernética y la telemática, también algunos mecanismos para nutrir de esa conciencia de que hay que hacer un esfuerzo personal, hay que llegar a una posición propia fruto del estudio y del esfuerzo. Por ejemplo, en el ámbito del derecho constitucional, leer los clásicos del derecho constitucional. Siempre le digo a mis alumnos, ahí está la esencia del derecho constitucional.
1: Un libro que nos pueda recomendar, aprovechando, a lo mejor hay otros estudiantes de derecho o abogados que nos están
0: escuchando. La Constitución de Carl Lowenstein, uno de los grandes titanes del constitucionalismo del siglo XX, conjuntamente con Hans Kelsen y Carl Schmitt. Carl Lowenstein tiene un libro maravilloso que es el Teoría de la Constitución, en donde nos habla de cómo se origina el derecho constitucional y tiene un capítulo excelente que se llama La Enigmática Triada, que en otra oportunidad, porque ya yo creo que estamos tomando mucho tiempo, podemos comentarlo sobre cómo explicar el por qué existe el constitucionalismo, la importancia y trascendencia del constitucionalismo, la necesidad de que exista y el gran aporte que hace para el desarrollo de la humanidad.
1: Bien, muchas gracias, doctor Blume. Gracias. Siempre es un placer conversar con
0: para
1: usted,
0: mí, para
1: aprender
0: mí.
1: De todo lo Les que agradezco. Usted tiene también, tanto en su mente y también en su corazón. Hemos conversado con Ernesto Blume, abogado y expresidente del Tribunal Constitucional, a quien agradecemos. Bien, oiga, sepa usted que este 4 de octubre son las elecciones regionales y municipales. Por favor, no hay que dejar pasar esta noticia ni tampoco minimizar las elecciones. Muchas veces cuando nos preguntamos por qué las regiones no cambian, por qué esta descentralización nacional que viene aplicándose como política hace años en nuestro país no ha dado resultados, responde a que probablemente los ciudadanos, los votantes, solamente nos hemos centrado y le hemos dado importancia a las elecciones generales, Juan Diego, es decir, al hecho de elegir a un presidente de la República. Y bueno, tal vez también al hecho de elegir a los congresistas de la República. Pero ¿qué pasa cuando tengo que elegir al gobernador regional, al alcalde de mi distrito? Pareciera que hay la vara, pareciera que el estándar baja, disminuye, no hay tanta importancia. Bueno, estamos ya muy cerca a esta fecha, hoy es 9 de septiembre, menos de un mes, el día 4 de octubre, que es domingo, van a ser las elecciones. Ahora, ya, Juan Diego, han habido algunas voces, y tú también lo has advertido, que con mentiras están intentando tomar aquellas regiones que son muy importantes para el país en materia económica, en materia cultural y también en materia política. Tenemos el caso de Verónica Mendoza, que está intentando llegar al gobierno regional del Cusco. Ya conocemos su historial. Ha sido ex candidata presidencial. Conocemos las ideas nocivas que tiene. Este acérrimo ímpetu de querer comparar y aplicar las medidas bolivianas que han sido un fracaso en ese país, en nuestro Perú. Es decir, la típica hazaña del comunista, aplicar ideas que nunca han funcionado en ninguna parte del mundo en una nueva localidad, ¿no? Con esta falsa utopía de que sí iba a funcionar, de que nuestro país es diferente, que ellos son diferentes, son el cambio, son los salvadores. Pero en realidad, lo único que produce eso es más pobreza, más desorden, más caos. Mire cómo está el Cusco. Gestión y gratitud a Betsy Chávez. Gestión del señor Roberto Sánchez, quien en su momento fue ministro de Turismo durante la gestión de Pedro Castillo. Hay que tener mucho cuidado con esto. Además, Verónica Mendoza, a través de mentiras, intentó también ganarse el favor de aquellos ciudadanos del Cusco, indicando de que no hay dinero que ingrese del canon de el, en este caso, el gasoducto Camisea al Cusco, cuando esto se ha comprobado que es totalmente falso. Ojo entonces con esta información.

0: Bien, Juan Diego, tenemos que pasar a otro plano, siendo exactamente las 10:25 de la mañana. Estamos con todos los preparativos para nuestra Convención Nacional 2026 que se va a desarrollar en 4 sedes.
1: Así es, Grecia. Y es que esta narrativa que me hacías al comienzo de Verónica Mendoza, cómo quiere engañar a los cusqueños haciéndoles pensar que el manejo que se ha hecho con Camisea no ha traído ningún tipo de beneficio, la data demuestra todo lo contrario. Porque si es que nos ponemos a ver que el mismo impacto que ha tenido Bolivia en el manejo del gas es el modelo que buscaba imitar la señora Verónica Mendoza. Y la pregunta es, ¿querrá la señora Verónica Mendoza ver en crisis a los hermanos cusqueños que tenemos en este momento al mismo estilo que lo pasó Bolivia en este shock y en este escándalo que produjo socialmente el hecho de tener una mala administración por el señor Evo Morales durante décadas, aprovechándose de los propios recursos bajo un discurso peligroso que termina engañando a diferentes poblaciones, más aún a los pobres? Porque cuando yo utilizo el discurso para decirles los ricos han tenido el problema y si me escogen a mí, yo voy a administrarlo todo para que todo el mundo tengamos todo por igual. Ese discurso socialista, comunista, termina afectando a tal grado la economía que se termina teniendo resultados como los de Bolivia. Pero por otro lado está la buena noticia. La buena noticia que, por supuesto, la iniciativa que estaremos teniendo aquí como Movimiento Misionero Mundial, porque mientras por un lado se promueven mentiras, aquí como columna y baluarte de la verdad, el Movimiento Misionero Mundial predica el Evangelio de Cristo que trae libertad en medio de esas ideologías peligrosas, Grecia.
0: Así es, así que siendo exactamente las 10:27 de la mañana, vamos a presentar a nuestros invitados, como así lo es. Hemos anunciado. Estamos en esta mesa con el pastor Luis Mesa Bocanegra, vicepresidente internacional del Movimiento Misionero Mundial, y con el pastor Josué Ascarruz Pacheco, supervisor nacional de la obra del Movimiento Misionero Mundial y responsable de la Convención Sede Lima. Muy buenos días, caballeros, que el Señor los bendiga.
1: Dios los bendiga, pastores.
0: A la expectativa de este evento, de esta convención, teniendo en cuenta que es un bálsamo espiritual en medio de tanta problemática, nosotros personalmente nos encargamos constantemente de analizar el panorama político, internacional, social, y lamentablemente la mayoría de noticias son negativas. Pero ante esto hay una propuesta de esperanza, como lo decía Juan Diego, que son las buenas nuevas, la palabra del Señor. Pastor Luis Mesa Bocanegra, ¿cuál es el impacto que se espera por parte de este evento?
2: Bueno, yo creo que estos eventos los venimos haciendo hace muchos años, en este caso estamos incidiendo con mensaje para la familia, uh-huh. O sea, aunque es confraternidad para nacional, para damas y caballeros, pero la temática, de acuerdo a nuestro lema internacional del Movimiento Misionero Mundial, que seguimos un hilo de lema que fue lanzado el año pasado a fines del 2025, entonces el lema se enfoca en temas familiares, es la reconciliación, en la unidad familiar, y de hecho que va a ser un gran impacto, yo estoy totalmente seguro de eso.
0: Así es. Y esa política de en todo el año y en realidad en todo el impacto de la obra de darle este enfoque a la familia, ¿de qué parte, de qué sentido, qué espíritu tiene como tal dentro de la obra del Movimiento Misionero Mundial, pastor Ascarruz?
3: Siempre para nuestras actividades empezamos a orar para que Dios nos inspira qué lema podemos hacer de acuerdo a la necesidad. Y oran viendo a Dios sobre la familia, porque la familia está desintegrada. Y decirlo a toda la sociedad en que estamos viviendo, en Jesucristo hay esperanza. Es por decir familia, hay esperanza.
1: Y pastor Ascarruz, hace unos tan solamente días atrás, un mes y un poquito más, estuvimos en Arequipa, recordará usted, y vimos todo el despliegue que se hace para, bueno, en este caso celebrar los 45 años, que fue lo que estuvimos allá, pues agradeciéndole al Señor por su fidelidad y su misericordia. Pero un despliegue que, por supuesto, ahora se va a realizar en 4 oportunidades, en 4 sedes. ¿Cómo se hace ese movimiento logístico? ¿Cuánto esfuerzo hay detrás de cada convención a nivel nacional?
3: Como está diciendo, son 4 sedes. Empezamos en Tarapoto, uh-huh. Luego el Cusco, y tenemos Huaraz, y terminamos aquí en Lima. Hay un gran esfuerzo de todos los hermanos, uh-huh. Se van preparando de antemano por decirte, aquí en Lima tenemos 60 comisiones. Y en 60 comisiones, trabajo duro, ¿no? Ya estamos trabajando ya de una semana, pero desde el principio de año ya hacemos planificaciones para ir coordinando todo.
1: Los permisos. Los
3: permisos, todo.
1: Logística, todo.
3: Así es. Y gracias a Dios, al equipo que tenemos, que nos ha enseñado nuestro superior con el pastor Luis, y ahí seguimos.
1: Sí, totalmente. Esa línea. Cuatro ciudades, cuatro zonas que van a estar teniendo, por supuesto, la bendición de participar. Ustedes están observando allí el flyer oficial. Familia, hay esperanza. Mm-hmm. Es lo que vamos a empezar a proclamar a partir del 8 de octubre en Tarapoto. Y esos son eventos que, por supuesto, si usted se aproxima, si es que usted se está escuchando y aún no ha vivido estas convenciones, sabe que en los alrededores de cada local, de cada recinto en los que se celebra esta convención nacional, existe también un movimiento de comercio muy grande, Pastor Mesa. Y esto en medio de, por supuesto, diferentes señalamientos y sectores que buscan desestabilizar la economía. Aquí, desde el movimiento, también vemos que hay hermanos que utilizan los espacios para hacer sus diferentes negocios, comercializar los productos que también se utilizan en estas convenciones. Por lo tanto, hay una propuesta de beneficio y de fluidez del movimiento misionero mundial.
2: Bueno, sí, el impacto económico de nuestras convenciones es muy importante porque, por ejemplo, en ciudades como Huaraz, como Tarapoto, Cusco, que no son ciudades como Lima, no solamente es lo que tú dices, el comercio, que no es provocado por nosotros. Eso se da en todos los eventos masivos. Uh-huh. Hay gente que sigue por la televisión los eventos masivos, la fecha, y entonces aprovecha para hacer su comercio. Nosotros, como está fuera, es cosa de hecho que evaluamos el impacto económico. Pero el otro impacto económico que es mayor es cuando de todas las ciudades de alrededor, porque si hablamos de Huaraz, entonces va a venir todo el norte. O sea, claro. A Huaraz van a ir desde Tumbes, Chiclayo, Piura, Trujillo, Chimbote y ciudades cercanas, que son, estamos hablando de una gran un gran porcentaje de la población peruana. Entonces ellos van a usar hoteles, restaurantes, uh-huh. van a usar toda la infraestructura, lo que es transporte y otros consumos, compran también en centros comerciales, porque los que van son miles, uh-huh. y eso impacta. Siempre que hemos hecho eventos, el impacto ha sido masivo, porque uh-huh. estamos hablando de ciudades que normalmente llegan, pues, podemos decir 1,000, 2,000 turistas, pero ahora van a llegar 8,000, 10,000, y eso, claro. es realmente es un impacto muy grande. Si, uh-huh. si lo contabilizamos, es una gran bendición. Y eso lo venimos haciendo hace muchos años, como decía el pastor José, porque nosotros, bueno, Dios nos ha permitido llegar a un nivel de organización, de adecuación de la convención, porque venimos trabajando hace 40 años. O sea, eso, claro. no empezó ayer, ¿no? Entonces, claro. Es una sucesión de campañas, de actividades que nos ha permitido mejorar, uh-huh. porque tenemos que darle a todos los que van las facilidades para que ellos puedan llegar y disfrutar de la palabra de Dios, que en fin de cuentas eso es el motivo y lo importante.
0: Claro. Y hay autoridades que han sabido reconocerlo.
3: Quería agotar un principio, haciendo la convención de Detalle San Marcos, y era full. Uh-huh. Dios puso el sentir, Pastor Luis, y hace diferentes sedes, por eso son cuatro sedes. Uh-huh. Y con esto alcanzamos mucho más todavía. Claro. Solamente Detalle San Marcos, con la actividad que se hace en Lima, siguen al repleto.
0: El evento se descentralizó. Para aquellos que a lo mejor nos escuchan y no son a lo mejor creyentes o parte de nuestra congregación, queremos contarles que, como dicen los pastores, hace más de 40 años se realizan estos eventos. En una primera instancia eran eventos centralizados en el Estadio Mayor de San Marcos. Sin embargo, la propuesta de hace algunos cuantos años atrás es descentralizarlo para que el impacto sea mucho más amplio. Y ahora estamos hablando del impacto presencial, pero no estamos todavía llegando a la parte del impacto digital, porque esta convención se transmite a través de todos nuestros canales, televisión, radio y medios digitales. Eso quiere decir que alcanzamos a millones de personas. Pastor Luis, ¿usted tiene exactamente el detalle o un aproximado de cuántas personas se estima llegar en esta convención?
2: Bueno, estamos hablando, si juntamos todas las sedes, presencialmente estamos llegando a más de 300,000 personas. Pero, como tú dices, el rebote, el impacto de los que están conectados a través de la televisión abierta, la radio abierta, la señal abierta y el streaming y los medios también digitales. Eso, el impacto es muy grande. Y quiero mencionar otra cosa. Cuando se hacen estos eventos, hay cosas que son imanes, por decir, para hermanos que vienen de otras congregaciones. O sea, no es solamente la asistencia de los hermanos de movimiento. Claro. O sea, estamos abriendo el abanico, y eso desde que empezamos, para que vayan hermanos de diferentes congregaciones evangélicas, van con sus pastores, asisten todos ellos, porque y lo veo pues en las redes, uh-huh. ¿sí? Se toman
0: van
2: fotos.
0: Van en grupos también, sí. Claro.
2: Claro, porque yo creo que como pastor, si yo fuera un pastor y veo un evento masivo donde hay música cristiana, es una fiesta espiritual, uh-huh. como nosotros la llamamos. Y también hay predicadores que vienen de otros países, que edifican, que traen un mensaje muy poderoso. Y eso es lo que hace que los pastores y las iglesias vayan a gozarse y edificarse. No es algo que motiva, por ejemplo, o que eso trae como consecuencia que los hermanos que van se queden en el movimiento, porque eso no se da. Nosotros, como yo le he dicho en varias oportunidades, de el 100% de los que recibimos como miembro, solamente creo que el 1 o 2%, o sea, de 100, 1 o 2 vienen de otras congregaciones. Pero no es porque se han decantado o porque desencantado de otra, otra doctrina o otra congregación, sino por a veces por cuestión de trabajo, mudanza. O sea, entonces el 98% de las personas que bautizamos son personas que no eran cristianos.
0: Excelente. ¿No? Entonces la apertura está para a todos los cristianos y aquellos que no son cristianos, que quieren tener un encuentro, claro, con Dios también. Además, hay que mencionar algo muy importante. Este evento es 100% gratuito, Pastor Josué Escarruz. Eso quiere decir que las personas que nos están escuchando del 8 al 11 pueden acercarse a la sede en Tarapoto, del 15 al 18 la sede Cusco, del 22 al 25 la sede Huaraz y del 29 al 1 de noviembre en la sede Lima. Todos están invitados, Pastor.
3: Sí, como decía el Pastor Luis, hemos empezado primeramente en pequeño, 28 de julio.
2: Claro, primero en la iglesia central. Después, el año 87.
3: Después el Coliseo Mauta. Después hemos dado ya campañas.
2: La carpa de la Plaza Grande.
3: Campañas, diferentes estadios.
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3: Diferentes estadios. Y todas las actividades de otras denominaciones nos quieren imitar. ¿No? Y son también para ellos de bendición.
2: Eso. Uh-huh.
3: Son edificados y van así, y muchos de algunos pues deciden ya quedarse. No que nosotros estamos quitando las almas, otra vida, no. Enseñamos la palabra y ahí ellos deciden si se queda o no.
2: Sí, pero también, como dice el Pastor José, disculpe, el otro impacto que yo he visto también es que los hermanos de otras iglesias llevan familiares y amigos.
3: Sí.
2: Y ellos uh-huh. se convierten. Y no van al movimiento. O sea, como ellos son los que lo han llevado, ellos se convierten y asisten a sus iglesias. O sea, somos de bendición. Y yo lo entiendo porque el Pastor Josué sabe que cuando la obra empezó en el Perú, nosotros teníamos la visita de el Pastor Gille Ávila. Había un pastor, ¿te acuerdas? Que vino de Chile.
3: Ya sé.
2: Hicimos que se hacía un evento en el Estadio Jesús Obrero en Comas. Era, no me acuerdo el nombre. Y otros ministerios que venían, por ejemplo, Raski. Estoy hablando del ministerio del año 85, 86 y un poco más adelante, que eran de bendición.
3: Jimmy Swagger.
2: Ah, Jimmy Swagger, claro. Todos ellos, para nosotros, han sido de gran bendición, y el Pastor Rodolfo nos llevaba a esos eventos y éramos realmente edificados. O sea, lo mismo que hemos hecho nosotros, ahora están haciendo otras iglesias, ¿no?
0: Qué bonito.
1: Amén, amén, Pastor. Y Pastor Ascarro está mostrando ahí usted el afiche oficial
3: de acá,
1: Salvación, sí. Liberación, Sanidad Divina es lo que nos va a esperar en cada una de esas convenciones.
3: Sí, sí, en cada una de nuestras convenciones, Salvación, Liberación, Sanidad Divina, sobre todo la salvación de las almas.
1: Uh-huh.
3: Entonces, así nuestro es. Propósito es también alcanzar vida nueva, como te decía el Pastor Luis, ¿no?
1: Sí.
3: Y nuestra campaña siempre, siempre trae vidas nuevas.
1: Uh-huh.
3: Vale, entonces invertir. Se invierte uh-huh. miles de soles. Y por una sola vida, Jesús dio su vida.
1: Así es. Y hay fiesta.
3: Y paga un precio muy grande. No con oro, no con plata, sino con la sangre preciosa de Jesucristo. Somos transformados, cambiados. Es muy importante. Por decirte, el Perú está prácticamente a un principio de un gran avivamiento, uh-huh. porque es la estabilidad económica. Es porque hay millones de personas que están sí. orando por el Perú.
0: Así es.
3: Dios sí. puede bendecir al Perú.
1: Y que seguiremos orando, definitivamente. Y hablando hace unos instantes, Pastor Mesa, Pastor Ascarruz, de los invitados anteriormente que han tenido, hoy y ya en este contexto también hablamos de hombres de Dios del movimiento misionero mundial que son usados en diferentes partes del mundo para seguir extendiendo el reino de los cielos. Así que coméntenos un poco cuáles son esos invitados internacionales que también nos van a acompañar en esta oportunidad.
2: Bueno, en cada sede Dios nos permite tener invitados que han sido de gran bendición, que viajan por el mundo entero uh-huh. y están asistiendo pues a confraternidades, convenciones en 90 países a donde estamos y que tienen un mensaje muy poderoso, ¿no? Por ejemplo, el pastor Soto, el pastor Clemente Vergara, que es un misionero que ha dedicado toda su vida al África, sí. el pastor Jorge Humberto Henao. Está el pastor Albert Rivera, el pastor Alberto Ortega, que ha sido misionero en Europa muchos años. Él es español, fue misionero en Francia y luego estuvo en Puerto Rico, ahora está en Miami. Y bueno, diríamos, son muchos los invitados, porque en cada sede, son cuatro sedes, hay como 5 o 6 invitados internacionales para cada sede, para cubrir el rol de predica, porque más o menos estamos hablando de 8 o 7 cultos, uh-huh. son 7 prédicas sí. en cada sede, y que abordan temas que son muy edificantes. Bueno, como decía el pastor Josué, nosotros en Perú hemos seguido una línea que nos trazó el pastor Rodolfo como nuestro líder, como nuestro referente y el fundador de la obra, que él siempre nos decía que todo esfuerzo económico, esfuerzo de la iglesia, debería también volcarse o deberíamos orientarlo hacia la evangelización. Entonces, hay una cosa que se da en el Perú, a veces no se da en otros países, es que siempre el mensaje gira. Es un mensaje que va para la iglesia, que es un mensaje de edificación, es un mensaje que los creyentes necesitamos, pero hay un mensaje evangelístico también.
0: Así
2: entonces
0: es.
2: Siempre la palabra gira, aunque uno no quiera, y ellos como ven muchas personas que no conocen a Cristo, que no conocen a Dios, entonces el mensaje, el Señor lo gira también hacia las personas que no han tenido una experiencia con Dios, y eso es algo bueno que por eso que siempre tenemos ese lema, salvación, liberación y sanidad divina, que lo hemos usado desde el inicio.
0: Así es, y el impacto del evangelio en una sociedad produce cambios gigantescos, cambios que ni siquiera podrían medirse. De hecho, hace poco, Pastor Luis Mesa, hubo un informe que indicaba que el Perú se ha convertido en una cuna de misioneros. Es decir, aquellos países que en su momento recibían misioneros para traer el evangelio a este continente, ahora, después de tantos años, se han convertido en países que exportan misioneros a aquellas ciudades o a aquellos continentes que en su principio eran protestantes, como es el caso de Europa. ¿Y por qué menciono esto? Porque también se puede ver cómo en estas convenciones hay un llamado a que las almas se puedan convertir, pero también se puede ver el amor genuino de aquellos predicadores, de aquellos pastores, de aquellos obreros, de aquellos a lo mejor líderes de pequeñas comunidades cristianas que están buscando constantemente llevar a nuestro país a la verdad de Jesucristo.
3: Un ratito más, Grecia, pero Pastor Luis se olvidó de un exponente que Dios ha levantado en el Perú. Vicepresidente de la obra del Movimiento Misionero Mundial, Pastor Luis Mesa, también va a estar.
2: Bueno, vamos excelente. A estar todos ahí, Pastor. Bueno, en lo que decía Grecia es interesante. Yo creo que el mensaje que se da, porque alguien puede decir es solo un mensaje, pero no es solo un mensaje. O sea, lo que es un enunciado, lo que es una verdad difundida y que cala en el corazón, porque es como es una explosión interna. O sea, cuando el apóstol Pablo dice que no me avergüenzo del evangelio porque es dinamita, es potencia de Dios. O sea, eso es como que eso retumba dentro de nuestra mente, el corazón. O sea, hay una explosión espiritual. Algunos no lo pueden entender, pero que te cambia y te revoluciona totalmente, ¿no? Entonces, eso afecta tu forma de entender el mundo, tu cosmovisión, afecta la manera de cómo te vas a comportar, afecta tu conducta,
0: desarrollo de tu entorno.
2: Y también va a afectar a tu entorno.
0: Así es.
2: Entonces, eso es exponencial y hay gente que no entiende eso.
0: Uh-huh. Sí, y hay muchos no creyentes que van y tienen un encuentro con Dios, pero también hay muchos cristianos que están buscando fortalecerse en el Señor. Y esto lo decimos de manera personal. Uh-huh. Vamos a las convenciones con el ánimo también de recibir algo de parte de Dios, una palabra especial, un llamado, una administración, y eso sucede. El Señor responde, el Señor se glorifica, y me gustaría nuevamente traer a coalición, no sé si usted lo recuerda, Pastor Luis Mesa, hace algunos cuantos meses atrás usted tuvo una entrevista con Miklos Lukács, y dentro de las impresiones que a mí me hacían llegar con respecto a esa entrevista era cómo la iglesia había tomado un rol importante dentro de la evangelización, pero también en el impacto que tiene dentro de la vida social, dentro de la vida social de un país. El pastor Ascarruz también lo decía, ¿no? Cómo el evangelio permite que hoy en día en nuestro país haya estabilidad económica. Esto podría parecer para muchos una locura, pero es una realidad. ¿Cómo el evangelio ayudó a disminuir las fuerzas terroristas, por ejemplo, en aquella época de violencia en nuestro país? Entonces, el evangelio trae verdad, el evangelio trae liberación, y es algo que tenemos que proclamar a toda puerta.
2: Claro, lo que pasa es que cuando hablamos del evangelio, el evangelio y las verdades que hablamos, que eso causa un cambio, el evangelio y la predicación tiene que trascender. O sea, el evangelio tiene que influir. Porque si hablamos de un país que tiene un gran porcentaje de evangélicos, el Perú todavía no, creo que estamos por el 20%, ¿no? Pero eso quiere decir de que vamos a ir permeando la sociedad, uh-huh. O sea, quiera o no, porque por lógica, ¿no? Si hablamos del 20%, decimos, de 5 mecánicos, uno es evangélico, uh-huh. De 5 médicos, uno es evangélico. En porcentaje, igualmente en políticos también. Entonces, de alguna manera, y eso tiene que darse porque se ha dado en sociedades como Inglaterra, Estados Unidos, otros países, que el evangelio ha trascendido a esferas políticas, todo, y el mensaje va también influyendo. De tal manera que, como el doctor Blume, que también fue mi maestro en el 70 y tanto, que estaba hablando con él, él es católico cristiano, pero tiene un pensamiento cristiano. Uh-huh. Entonces, de hecho, él conoce y él lo plasma dentro de su filosofía, su entendimiento, y es poderoso, ¿no? Ahora, si le sumamos el evangelio y la verdad del evangelio, porque el evangelio está sustentado pues en doctrina que son principios bíblicos, uh-huh. afirmaciones de la Biblia, ¿no? Cuando Cristo, por ejemplo, cuando la Biblia dice no robarás, uh-huh. cuando la Biblia dice el que no trabaja, que no coma. O sea, estás hablando que eso influyó mucho, fíjate, en Europa.
1: Sí, claro.
2: Europa.
0: A través de la reforma.
2: A través de la reforma, no. Y todo, toda Europa entendía eso como. Es una sencilla palabra, pero para ellos era muy importante. Sí. Entonces, ellos decían, no. Ellos no querían ser vagos, ellos querían ser trabajadores porque sabían de que eso no le agradaba a Dios, la vagancia, claro. Y la vagancia te lleva a la delincuencia. Uh-huh. Entonces, si predicamos el evangelio, va a haber más gente trabajadora. Ahora, mira, yo cito siempre un libro, es el libro de Max Weber, que habla, Max Weber, ¿no? Que dice, el espíritu protestante, o la ética protestante y el espíritu del capitalismo. Uh-huh. O sea, a él lo criticaron en su momento porque decía, bueno, él es el que promueve el capitalismo. No, él era calvinista, su madre era calvinista, y él lo que decía era, sencillamente, ¿por qué hay generación de capital? O sea, ¿por qué hay producción? ¿Por qué la gente puede enriquecer naciones? Y sencillamente por un principio, y él habla de la ética protestante, o sea, la ética protestante es trabaja todo lo que puedas, más aún de tus fuerzas, gasta lo menos posible, ¿no? Entonces, si tú haces una suma, una resta, entonces si tú ganas más de lo que gastas, generas capital. Esa era la lógica. Uh-huh. Y el otro, que era de que en las comunidades puritanas, en las comunidades cristianas, había un código de ética tan estricto que los bancos y las financieras ahí se iniciaron, porque claro. Ellos copiaron y, por ejemplo, le prestaban a comunidades que eran protestantes porque ellos tenían un código de ética tan importante que si alguien no pagaba un crédito, quedaba como un paria y aislado. Entonces, ahí empezaron a generarse los créditos a las personas, porque antes solamente le prestaban a Estado, uh-huh. le prestaban pues a grandes compañías, y no a las personas. Entonces, eso fue revolucionario.
1: Ya había garantía, ¿no? De darle a alguien
2: pero y que, por supuesto, produzca. Pero en base al código de ética protestante.
1: Claro, y por supuesto, y recordando ahí las parábolas de los talentos, ¿no? Al que, que, el que recibe más y administra bien se le dará más. Pastores, quiero que, por favor, podamos escuchar el jingle. Así. Familia, hay esperanza. Lánzame. Porque hoy haremos el lanzamiento oficial del jingle. Esta composición musical preciosa, que por supuesto la vamos a compartir en exclusiva aquí en Hora Punta por Betel Radio, La Voz que Inspira. Adelante, hermanos.
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0: Gloria a Dios. Ahí está. Ustedes han sido testigos del lanzamiento oficial del jingle Familia. Hay esperanza y, por supuesto, con los corazones no solamente expectantes, sino agradecidos al Señor, por sobre todo por su misericordia, porque nos ha permitido tener ya toda esta preparación para lo que va a ser esta fiesta nacional en el mes de octubre. Pastor José, hemos visto allí ya en el escenario lo que va a ocurrir tanto en Lima como en diferentes sedes, ahí en San Marcos, con una letra muy preciosa. Hay esperanza, matrimonios se vuelven a unir, empiezan las familias a ser restauradas, y con una representación infantil de una niña que su oración es escuchada por el Dios Todopoderoso.
1: Sí, es muy importante, esperamos que va a llegar a mucha familia. ¿Cuántos hogares que están desintegrados en Cristo se van a integrar nuevamente?
0: Amén. Y bueno, y creo que este es un año particular porque la familia ha estado siempre en el punto objetivo de diferentes organizaciones que han demostrado un total desinterés por la familia. Y siendo considerada la familia el núcleo de la sociedad, han intentado atacarla por diferentes frentes. La iglesia, el movimiento misionero mundial, se planta firme y defiende la familia. ¿Por qué es tan importante hoy, Pastor Ascarruz, defender y hacer frente por la familia?
1: Estamos viviendo tiempos muy difíciles, como los tiempos de Noé, tiempos finales donde la violencia se multiplicó, como los tiempos de Sodoma y Gomorra. Entonces hay mucha familia desintegrada y quien sufre son los hijos. Entonces vemos la niña que está orando por sus padres y vemos cómo los padres vienen a Jesucristo. Me ha recordado cuando yo empezaba a una de nuestras iglesias que estaba en San Martín, vinieron un niño con la Biblia todo grande, ¿eh? Y sus padres le pedían permiso para venir y los padres dejaban el templo, porque el niño lloraba el niño. Y luego este niño un día llega a su casa después del culto y mamá y papá estaban discutiendo, papá estaba ebrio, y le dijo al niño: ¿no te da vergüenza, papá, que te estés insultando, peleando con mi mamá? Ah, este enseñan allá, ¿no? Ahora va a ver. Al día siguiente vino con su papá y Dios lo ministró, el hombre fue cambiado, transformado. ¿Cómo sabe usted? ¿Mi hijo te informó? No, el Espíritu Santo. Desde entonces, un hermano fiel hasta hoy en día busca a Dios.
0: Es el obrar del Señor.
2: Una bella alabanza, Juan Diego. Realmente el coro es muy profundo. Hay esperanza y se repite el estribillo. Y creo que es un mensaje y un eco que debe calar en nuestra sociedad, sobre todo en estos tiempos tan complicados. Todos los días hay un recuento de asesinados en la calle, transportistas que salen a trabajar, personas que delinquen, personas empresarias que están con el miedo continuo de el asiduo de la delincuencia. Y todo esto representa hogares, porque al fin y al cabo todos llegamos a nuestra casa a encontrarnos con nuestros seres queridos, con nuestros hijos, esposos, los que están casados, abuelos, nietos, todos somos parte de una familia. Me gustaría, Pastor Luis Mesa Bocanera, que cerremos con este mensaje: hay esperanza en Cristo Jesús.
3: Sí, definitivamente. Al ver el jingle, que es un, bueno, la música todo es inédita, o sea, no se ha copiado, o sea, es una música que está creada específicamente, y la letra también, para el jingle. Entonces, claro, yo creo que este lema, que tiene un mensaje espiritual, va a ser muy poderoso, porque el problema de la delincuencia, el problema de toda la crisis que hay en el Perú, porque no es solamente la delincuencia, hablamos también de la envidia, hablamos también
2: una crisis moral,
3: de los celos. Exactamente. Sí, entonces, a veces yo escucho políticos y que obviamente ellos, como tienen un mensaje y critican a todo el mundo, ellos son inocentes, ellos son buenos, ellos son buenos. Lo que no es así, el hombre de por sí es malo, la naturaleza humana es mala, y la única manera de contrapesar y frenar esa maldad que hay en el corazón del hombre, uno dirá: no, pero yo no soy malo. Pero no, la Biblia dice que sí, y es verdad, el hombre de por sí es malo, o sea, el hombre tiende a lo malo porque tiene el ADN, o espiritualmente hablando, el pecado de Adán y Eva, que es una inclinación hacia lo malo. Entonces, la única manera de poder contrarrestar eso es la palabra. O sea, eso es una fuerza que llevamos dentro, que si no, no tenemos barrera, no tenemos de dónde sostenernos, nos va a arrasar. Pero si tenemos la palabra de Dios, es el contrapeso y es el freno para nosotros frenar eso e ir en contra de todo eso. Porque ¿en dónde nace, dónde se forman los asaltantes, los delincuentes, los políticos que roban, los adúlteros, la gente mala y perversa? En los hogares.
2: Así es. ¿No?
3: En los hogares. Entonces, en los hogares es donde se da la gran batalla. Y hay gente que el diablo lo sabe. Por eso que el diablo ataca a los hogares. Si hay hogares disfuncionales, si hay hogares destruidos, entonces va a haber gente deprimida, gente, personas que van a adoptar conducta que van a ser un cáncer para la sociedad.
2: Y esta batalla que es espiritual se gana con armas espirituales. Así que nuevamente reiteramos la invitación a toda nuestra audiencia y asimismo agradecemos a nuestros invitados, flamantes invitados el día de hoy, el pastor Luis Mesa Bocanegra, vicepresidente internacional del Movimiento Misionero Mundial, y el pastor Josué Ascarruz Pacheco, supervisor nacional de la obra del Movimiento Misionero Mundial y responsable en Lima. Nos tenemos que ir a una breve pausa, usted no se despegue de la señal de Hora Punta, porque continuamos, Juan Diego, con los pastores encargados de cada sede, Tarapoto, Cusco y Huaraz. Nos van a estar brindando la información para conocer a detalle cómo es que se va a desarrollar ese magno evento. Muchas gracias, caballeros, que el Señor los bendiga. Una breve pausa y volvemos.
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0: son hipócritas, son mentirosos, están mezclados con fornicaciones, con adulterio, con robo, con engaño, con cuantas cosas malignas hay. Dice en el capítulo 21 de Apocalipsis: nada sucio o inmundo entrará en la santa y nueva Jerusalén de Dios, preparada para la iglesia. Así que aquí hay que, de verdad, hermano, hay que pelear contra el diablo, el pecado, los demonios, para agradar a Dios. Esto no es cualquier cosa. Aquí la gente cree que por pertenecer a esta iglesia hay... No. Ni en el movimiento ni en ninguna iglesia te salvas. Por ser de esta o aquella iglesia, te tienen que salvar, ¿sabe cómo? Siéndole fiel a Dios. No manches tus vestiduras. No te corrompas. No obedezcas al diablo ni a tu carne. La carne está enferma, pero el espíritu está presto para servir a Dios.
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4: En Betel Radio, esta es la hora exacta.
3: 11:03.
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6: Once y tres de la mañana, estamos en vivo a través de Betel Radio, la voz que inspira. Un caluroso saludo para aquellas personas que nos están sintonizando a través del interior del país. Gracias a nuestras 329 repetidoras a nivel nacional, esfuerzo también de una iglesia que día a día trabaja y se levanta en pro de la evangelización. Y también un saludo caluroso para nuestros amigos del extranjero que nos sintonizan a través de nuestras plataformas digitales. Bien, como lo prometido es deuda, Juan Diego, vamos ahora a presentar a tres caballeros. Nos acompaña el pastor Antonio Carhuachín, oficial nacional del Movimiento Misionero Mundial, responsable de la Convención C de Tarapoto, el pastor Julio Carpio, pastor de la Iglesia Central del Movimiento Misionero Mundial en Cusco, responsable de esta sede, y el pastor Marco Maita, pastor de la Iglesia del Movimiento Misionero Mundial en Huaraz y también responsable de esta sede. Caballeros, muy buenos días, que el Señor los bendiga.
7: Dios los bendiga.
8: Dios los bendiga, hermana, pastores.
7: Dios bendiga, mi amado hermano. Dios le bendiga,
6: hermano. Bien, la primera sede es Tarapoto. A ver, por favor, pastor Antonio Carhuachín, bríndenos detalles generales sobre la preparación, cómo es que la iglesia, seguramente con mucho entusiasmo, viene ya preparando la logística, la distribución, aquellas garantías para que el convencionista pueda llegar a esta sede, pueda gozarse, pero también pueda tener el confort adecuado.
7: Muchas gracias, hermana. Desde aquí, un saludo muy especial a nuestros hermanos de la zona de San Martín, sede Tarapoto, donde va a ser el inicio de nuestra Convención Nacional Familiar 2026. Hay una gran expectativa por cuanto en verdad estamos viviendo tiempos muy complicados en nuestra sociedad, y donde hoy, bajo el lema Familia y Esperanza, creo que es un momento muy, muy indicado para que las familias, los matrimonios y todos aquellos que de repente han perdido esperanza puedan en esta convención encontrarse con Jesús, que es la esperanza para su vida.
6: Así es. Si es que hablamos un tanto de la logística que la iglesia viene preparando, ¿cuáles podrían ser aquellos detalles para que los convencionistas tengan en cuenta al momento de viajar? Seguramente algunos de ellos ya están comprando sus pasajes de avión o están separando aquel pasaje terrestre para llegar hasta Tarapoto.
7: Tarapoto es una ciudad muy acogedora, es parte de la selva también y es muy turístico, ¿no? Muy turístico. Hoy por hoy Tarapoto ha ido en un crecimiento en cuanto también para poder albergar a sus turistas. Hay 10 vuelos diarios a Tarapoto y entonces eso ha dado lugar a un crecimiento acelerado, y para nuestra convención que vamos a tener hay muchas facilidades, tanto por vía aérea o también por vía terrestre, ¿no? Y la verdad que ya como sede de la convención nos estamos ya preparando en un 90%. Son 32 zonas que van a participar en esta ocasión allá en la convención de Tarapoto. Son zonas que están muy cercas a la zona de San Martín, como por decir Huánuco, Pucallpa, Bagua, Yurimagua, Juanjuy, y son 32, como le decía, y todos estamos uniéndonos para poder nosotros recibir a nuestros convencionistas. Estamos pensando de que sea un aproximado entre 12 a 15 mil asistencia. En esta ocasión la actividad se va a hacer en el Centro de Innovación Tecnológica de la Banda de Chilcayo. Eso está a 10 minutos en moto. de la Plaza de Armas. O sea, no está distante, es un lugar donde la región San Martín ha dado como inicio para que ahí se hagan todos los eventos. Ya hace anteriormente ha habido un evento de la Expoferia Tarapoto, pero ahora nos están cediendo ese espacio por la magnitud de convencionistas que van a venir. Así que hay una bonita expectativa y sobre todo la unidad que nos ha conllevado para esta actividad, trabajar con los pastores. Son 29 comisiones que tenemos ahorita que vamos a poner en acción para darle toda la comodidad y la facilidad a nuestros hermanos que nos van a venir a visitar. Para nosotros, en verdad, es un gozo muy tremendo porque es la primera vez que se realiza esta actividad en Tarapoto. Por parte de las autoridades, en este caso, la señora alcaldesa de Tarapoto, quien tuve la oportunidad de conversar con ella y darle todo este alcance, ellos están muy contentos porque esto va a permitir también que la economía por estos días pueda subir, ¿no? Porque van a haber mucho turismo, van a inclinarse también a la gastronomía. La comida de Tarapoto es muy rica, muy rica. Y todo eso se va sumando, la hotelería, la compra de artesanía, las cosas de ahí, que es muy llamativo, y sobre todo la zona es muy bonita como para poder, ¿no?, los convencionistas quedarse unos dos diitas, tres diitas. En cuanto a lo que respecta al hospedaje, hay diferentes. Claro. No es como hay veces lo de repente lo han enfocado, que es muy caro. No.
6: Hay variedad de precios.
7: Sí, variedad de precios. Desde 40 soles, 50 soles, 30 soles.
6: Para todos los bolsillos.
7: Para todo, al alcance de todos, ¿no? Así que, en verdad que en ese sentido, yo creo que muchas personas están motivando para que puedan ellos asistir a esta convención. Es una oportunidad también, es una oportunidad porque, como le decía en un comienzo, estamos viviendo tiempos muy difíciles y a través de este anuncio que ya nosotros también estamos dando por radio, por televisión, muchas personas en verdad están esperando esta actividad, ¿no? Y creo que va a ser de gran bendición para Tarapoto.
8: Seguramente que sí, querido pastor, y lo esperamos con esas mismas expectativas aquí desde Lima, y sobre todo con un dato particular porque comienza el 8 de octubre. La convención empieza del 8 al 11, pero el 8 es feriado, así que no tiene excusa usted, querido amigo, hermano, para iniciar juntos esta celebración allí en Tarapoto. De repente puede llegar un día antes para acomodarse porque el 8 es feriado, así que puede gozarse en esta apertura de la Convención Nacional Familia Hay Esperanza. Permítame ahora, por supuesto, conocer más a detalle lo que está ocurriendo en Cusco. Tenemos hermanos en diferentes zonas de La Concepción, Quillabamba, en Chumbivilcas, en todo Cusco y, por supuesto, lo que significa la región sur del Movimiento Misionero Mundial. Pastor Julio, usted está aquí como representante, como encargado de la convención en la sede de Cusco. Coméntenos, por favor, ¿cuál es el trabajo que se viene haciendo para esta sede en particular?
9: Muchas gracias, me siento muy contento de estar aquí en la sede de Betel. Saludo a Grecia, también a usted. Nos sentimos contentos de que Cusco sea una vez más la segunda sede de esta convención maravillosa y también para que la obra del Señor pueda extenderse mucho más a las familias, a los hogares. Y también queremos decirle que ya estamos trabajando para que todas las familias cusqueñas conozcan que en Cusco hay un evento muy grande. Sabemos que Cusco es muy conocida exteriormente por su riqueza histórica, cultural, pero a la vez queremos que también el pueblo sepa que en Cusco Dios está haciendo grandes obras en los hogares, en las familias. Trabajamos en los penales, en los centros juveniles, y estamos viendo resultados maravillosos, donde Dios está restaurando hogares, familias, y también tenemos hermanos, ya aún hasta pastores, que en un tiempo han tenido hogares divididos, destruidos, disfuncionales, donde Dios ha hecho una obra maravillosa en sus vidas y hoy están dando testimonio de cómo Dios ha restaurado sus familias, ellos queriendo cambiar, queriendo mejorar su vida. y no he podido humanamente hacerlo, pero qué bueno que esas actividades de convención que se va a realizar en la ciudad de Cusco, queremos que también muchas familias puedan conocer que en la ciudad de Cusco Dios está haciendo una obra maravillosa.
8: Amén.
9: Y eso nos motiva a seguir trabajando, evangelizando, tocando el corazón de muchas vidas, ¿no?
8: Ajá.
9: Y a través de este evento, por este evento hemos tenido ya estos días, estas semanas, trabajos evangelísticos, donde los jóvenes se han motivado, las damas, los caballeros, y hemos hecho ese trabajo de poder entregarle una carta a los jóvenes, a las familias, diciendo, hay un mensaje de parte de Dios para usted. Y muchas familias, jóvenes, se han acercado y han leído un pasaje bíblico. Y ese texto, en ese hermoso lema, que es familia y esperanza, y la palabra esperanza es un valor muy importante en la vida, porque eso le da ánimo, no todo está perdido, algo puede suceder.
8: Claro que sí.
9: Y es a través del poder del mensaje de la palabra del Señor que nosotros somos testigos de ello, de que la palabra ha hecho un milagro en nuestras vidas. Y eso es lo que transmitimos, de que Dios puede hacer algo a través de este magno evento que es la convención, que se va a realizar en el estadio El Bosque de Coripata, en el distrito de Santiago, muy cerca del centro de la ciudad. Y para eso estamos invitando y transmitiendo este mensaje.
8: Del 15 al 18 de octubre, la ciudad de Cusco va a albergar a miles de peruanos que, por supuesto, ya no van a ir por el atractivo turístico, sino el único y principal motivo de poder celebrar a Cristo en esta convención de Familia Hay Esperanza. Y pastor, ¿de qué regiones en específico vamos a ver hermanos en la ciudad de Cusco?
9: Bueno, Cusco abre sus brazos para poder recibir a todos los invitados, amigos y hermanos que nos estarán visitando de toda esta región del Cusco, del Perú, como Tacna, Arequipa, Ica, Chincha, Pisco, Puno, Ayacucho, Cajamarca, Andahuaylas, y de diferentes lugares del sur del Perú estarán llegando. Y le abrimos los brazos, una ciudad muy hermosa, muy atractiva, y para eso también hemos formado comisiones, tanto de hospedaje y otras comisiones para trabajar.
8: Ajá,
9: ya.
8: Eso.
9: Sí, estamos trabajando, y queremos decirle también, en Cusco hay una variedad de precios de hoteles, hay una logística muy grande que está trabajando ya, y bueno, por el centro atractivo que es Cusco, tenemos una cantidad de hospedajes de todo precio también.
8: Amén, amén, pastor Carpe. Así que ya lo saben, mis hermanos, del día jueves 15 al domingo 18, usted tiene que hacerse presente en el estadio, pastor.
9: En el estadio El Bosque de Coripata, en el distrito de Santiago, muy cerca de del centro de la ciudad. Estamos hablando de en una movilidad de 5 a 8 minutos desde el centro. Okay. Entonces estamos muy cerca del centro de la ciudad. Y bueno, allí tenemos, como le decía, una cantidad de hospedajes muy, muy amplio, muy grande, por la cantidad de turistas que recibe Cusco.
6: Sí. Claro que sí, Cusco, ombligo del mundo. Todos estos lugares son emblemas de nuestro país, lugares que son turísticos y que representan una belleza enorme de lo que es los recursos peruanos, Tarapoto, Cusco. Y ahora vamos a conocer un poco más a detalle la sede Huaraz, del 22 al 25 de octubre. Huaraz, que está ubicada en la zona del Callejón de Huaylas, ¿verdad? El Valle de Huaylas, y que además cuenta con aproximadamente 150 mil habitantes. Entonces, pastor Marco Maita, me gustaría saber cuál es el impacto que están buscando generar en toda la zona de Huaraz y los alrededores.
10: Dios le bendiga, hermana Grecia, hermano Juan Diego, Dios le bendiga,
8: pastor.
10: Primeramente quiero darle gracias a nuestro Dios por el privilegio que tiene la ciudad de Huaraz de que pueda ser la tercer sede de nuestra gloriosa convención nacional. Y estamos muy agradecidos a nuestro Dios, y también agradecerle a nuestros amados pastores, al reverendo Luis Mesa Bocanegra y a nuestro supervisor nacional, al reverendo Josué Ascarruz, por la consideración de que Huaraz sea la tercer sede de nuestra gloriosa Convención Nacional. Hay una gran expectativa allá en la ciudad de Huaraz. Usted mencionó de más de 150.000 habitantes que habitan esta linda ciudad. Y lo que buscamos es de que todo Huaraz pueda recibir la palabra de Dios, esta palabra de esperanza. La palabra esperanza significa el estado de ánimo que tiene una persona y que cree que lo que desea o pretende es posible. Uh-huh. En este momento son muchas las personas, familias que andan sin rumbo, que están sin esperanza, hogares divididos, hogares donde hay violencia, maltrato. Eso es lo que está ocurriendo en Huaraz. Pero gracias a Dios por nuestra convención, con un precioso lema: familia, hay esperanza. Creemos de que será de mucha bendición para la ciudad de Huaraz y para toda Ancash, pero también para todas las familias huaracinas. Y vendrá todo el norte del Perú para la ciudad de Huaraz. Son 36 presbiterios que estaremos reunidos y congregados todo el norte del Perú en la ciudad de Huaraz, en el hermoso estadio de Rosas Pampa. Uh-huh. Un hermoso estadio que está en la misma ciudad de Huaraz y donde tiene una capacidad también de más de 20.000 espectadores. Entonces, lo que buscamos es de que toda la población huaracina, ancashina y el norte del país, pues reciban la bendición de Dios, reciban la palabra de Dios, reciban el consejo de Dios para el matrimonio, para la familia, para el hogar. Y hay mucha expectativa allá en la ciudad de Huaraz.
6: Excelente. Yo sé que los hermanos también de la iglesia de Huaraz están emocionados con esa noticia.
8: Así es.
6: Y pastor, me gustaría que usted nos brinde detalles para que los convencionistas que quieren llegar a Huaraz sepan cómo se van a encontrar con el clima, el hospedaje, a lo mejor las vías o las rutas para llegar hasta el estadio, y todos estos pormenores que son importantes para los convencionistas.
10: Bien. El año pasado, La región Ancash ha sido reconocido a nivel mundial como el mejor destino de aventura.
6: Ajá.
10: A nivel mundial. Entonces, Huaraz, Ancash, tiene la capacidad en cuanto a hospedaje para poder recibir, amén, y ahora para nuestra convención, pues para poder recibir a todos nuestros hermanos que vendrán del norte del país, y no solamente del norte, sino también de Lima y de todo el Perú, dado de que en cuanto a capacidad hotelera, sí, tiene la capacidad también de poder recibir a todos los convencionistas, y hay esta gran expectativa ahora ya dentro del pueblo cristiano, dentro del pueblo del Señor, como también en la ciudad. Entonces, ahora también hay vuelos aéreos para la ciudad de Huaraz, y también por tierra hay una cantidad de empresas de transportes con diferentes precios asequibles a todos los bolsillos, amén, de todo el pueblo del Señor, de tal manera que

0: Hay en cuanto a lo que es el transporte, hay facilidades de poder llegar hasta la ciudad de Huaraz. Y como le iba diciendo también, el Estadio Rojas Pampa está en la misma ciudad de Huaraz. Entonces, esperamos de que todo el pueblo del Señor del norte del país y toda la ciudad de Huaraz, Ancash, puedan pues estar gozándose y recibir la bendición de Dios en nuestra convención nacional.
1: Excelente. Ahora, es importante también mencionarle a todas las familias, porque ustedes podrán ver ahí los flyers que los pastores están portando en sus manos, que se muestra evidentemente la imagen de una familia que está compuesta por papá, por mamá y por los hijos. Y yo vi en aquellas imágenes que nos mostraba hace poco la producción que la iglesia también se está preparando con eventos infantiles. Entonces entiendo yo que en las tres sedes van a haber eventos infantiles para que también los más pequeños puedan gozarse con la palabra de Dios adecuada para sus respectivas edades, ¿verdad?
2: Pastor Kamuchi. Amén, sí. Quería también decirle de que este día domingo hemos hecho las grabaciones en la misma plaza de Metarapoto, y lo que ha impactado es a muchas personas ver el trabajo que está haciendo la iglesia, ¿no? Y sobre todo para esta convención. Lo más impactante fue cuando los niños empezaron a repartir las cartitas. No solamente lo recibieron las personas ahí, sino también autoridades, ¿no? Policía, serenazgo. Eso ha impactado bastante. ¿Por qué? Porque este tipo de actividades muy poco se ha visto allá. Entonces creo que para nosotros nos sentimos muy, muy bendecidos de parte del Señor que como obra del Movimiento Misionero Mundial estemos alcanzando esta preciosa oportunidad a través de la conferencia o de la palabra que va a ser expuesta por nuestros invitados internacionales, y muchas personas en verdad van a recibir la bendición y el amor de Cristo, ¿no? Sobre todo esa experiencia que tienen que tener con el Señor para entender que no estamos propagando una religión, sino estamos presentando a Jesucristo como la esperanza de la familia, del hogar y del matrimonio. Así que Tarapoto tiene una oportunidad preciosa de poder recibir en esta ocasión esta preciosa palabra de Dios.
1: Excelente. Y hago esta mención en específico acerca de los niños, porque salvar a un niño es salvar una familia. Ese es un lema, una frase que se nos repite mucho en la iglesia y que es una verdad. Realmente alcanzar a nuevas generaciones es el objetivo de nuestra iglesia. Amados pastores, muchas gracias por habernos acompañado. Hemos conversado con el pastor Antonio Carhuachín, oficial nacional del Movimiento Misionero Mundial, responsable de la sede de Tarapoto, Juan Diego, donde también estaremos llegando. Hemos conversado con el pastor Julio Carpio, pastor de la Iglesia Central del Movimiento Misionero Mundial en Cusco, esta bella ciudad de nuestro país, y con el pastor Marcos Maita, pastor de la Iglesia del Movimiento Misionero Mundial en Huaraz y responsable de esta sede. Esta iglesia también ya está con todos los preparativos para nuestra gloriosa convención. Nos despedimos, Juan Diego, pero vamos a volver a escuchar el jingle de este memorable evento, porque realmente hay un eco que se repite, que es muy bonito, que dice: hay esperanza, en Cristo hay esperanza. Con este mensaje nos queremos despedir. Muchas gracias, amados pastores. Gracias, queridos amigos de Hora Punta. Nos vamos a despedir con el jingle de la Convención Nacional. Familia, hay esperanza.
3: Amén.
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2: 11:30.

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4: Y es un hombre que cumple con su obligación y hace lo que tiene que hacer. Él es el que para el taxi, él es el que contrata el taxi, él es el que coge las maletas o las bolsas, los paquetes que haya, él es el que las carga y las acomoda. Y él abre la puerta a la esposa para que vaya y se sienta en el carro. Y él se encarga de los niños y demás para luego acomodarlo en el carro. Ese es el hombre verdadero. Ese es el hombre que la mujer desea como esposo. Que la mujer respeta y se sujeta a él. El hombre es cabeza, no para sentarse, echarse fresco, sino para que sea cabeza, para que piense, razone, trabaje. Cómo traer el pan a la casa, cómo proveer para sus hijos, cómo proveer para su esposa, cómo hacer prosperar la familia. Ese es el hombre al cual Dios creó para que sea cabeza.
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2: 12 en punto.

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1: La Biblia nos habla, el apóstol Pablo, que en su tiempo habían algunos también. Y a través de toda la historia de la Biblia encontramos que hubieron homosexuales. Y a través de la historia de la Biblia vemos que Dios destruyó ciudades por la cantidad de homosexuales que habían y de lesbianas. Dios barrió con Sodoma, Gomorra y un montón de pueblos vecinos que los hombres se encendieron en concupiscencia. ¿Saben cómo comienza esto? Dice el capítulo 1 de la carta a los romanos que por cuanto dejaron de adorar al verdadero Dios y comenzaron a adorar las criaturas, se le metió un espíritu satánico y el hombre y la mujer dejaron el uso natural del sexo por el que es contra la naturaleza. Y Dios derramó fuego y azufre del cielo y barrió con esos pueblos. Pero luego Dios dio la ley, y en la ley de Dios, que no es ley de religión alguna, sino la ley del Dios creador de los cielos y de la tierra, declaró en el tiempo de la ley de Moisés y dentro del llamado pueblo de Israel, que era la iglesia de Dios en ese tiempo, el pueblo de Dios, Dios prohibió totalmente que un hombre o una mujer tuviera sexo con animales. Cualquier hombre o mujer que tuviese sexo con animal tenía que morir. Y cualquier hombre que tuviese con otro hombre haciendo sexo, tenían que morir los dos. Y cualquier mujer que estuviera haciendo el sexo con otra mujer, morían las dos. Porque esto era perversión. Esto era pervertir al pueblo, contaminar a otros. Algunos hablan que esto siempre existió. Siempre, desde que el hombre pecó, el hombre se desvió para adorar al sol, la luna, las estrellas, adorar animales, para hacer muchas cosas contrarias a las que Dios había mandado. Porque Satanás, que el Señor lo reprenda, a quien Dios echó del cielo, siendo un querubín glorioso, se convirtió en enemigo del hombre y de la mujer. Porque Dios creó al hombre y a la mujer a su imagen y a su semejanza. Y desde entonces el diablo abrió guerra contra los hombres y contra las mujeres, para pervertirlo, para rebelarlo contra Dios, para que el hombre y la mujer blasfeme a Dios, para que el hombre y la mujer vaya a hacer todo lo contrario, y en lugar de adorar al Creador comience a adorar una piedra, un trozo de madera tallado, gloria a Dios, un trozo de oro, de plata o de aluminio que el hombre funde y lo pone delante como una virgen o un santo o un Dios que no oye, que no ve y que no tiene poder alguno. Y vean ustedes que hoy la mayoría de los hombres en el mundo y de las mujeres, engañados por el diablo, como la Biblia dice, han sido desviados a adorar cualquier cosa, a creer en cualquier cosa que no es Dios. Y por supuesto, Dios, que no es yeso, ni oro, ni trapo, ni papel, se indigna con los pueblos, con la familia, que en lugar de adorar a Dios en espíritu y en verdad, como Él es espíritu, estén adorando un trozo de madera en forma humana o con forma humana. Gloria a Dios, de aluminio, de bronce, de plomo, de cristal y de lo que sea. Una creación de una imagen se llama un ídolo en la Biblia. Y la Biblia dice que los idólatras no entrarán al reino de los cielos. En Primera de Corintios, el apóstol San Pablo, muy conocido, muchos toman el nombre de Pablo por por San Pablo, otro se pone en Pedro por San Pedro, y otro se pone en María por la Virgen María. Pero aunque se ponga el nombre que se ponga, usted no va a entrar al cielo por el nombre. Algunos le ponen a su hijo Jesús por Jesús, pero eso no lo va a hacer Salvador, ni va a entrar al cielo porque se llame Jesús. Tiene que nacer de nuevo, tiene que convertirse del reino de las tinieblas al reino de la luz. Algunos dicen, siempre existió el sexo entre hombre con hombre, siempre, desde que el hombre se desvió de adorar al verdadero Dios y comenzaron a consultar a los brujos y a los espiritistas y a los demonios que usan a esta gente, y comenzaron a fabricar imágenes, Dios se desagradó de la humanidad. Gloria a Dios. Y yo quiero decir esto porque amamos a todos aquellos que vivan en prácticas pecaminosas terribles. No tenemos solo un homosexual convertido aquí, hay varios homosexuales convertidos, hay muchos hombres en el mundo que se operaron convirtiéndose en mujeres, pensando que con ello lograrían la felicidad, ya que ellos desde niño sintieron el deseo de ser mujer siendo varón, y cuando pudieron hacerlo cambiaron el sexo, pero esto empeoró su condición. Y después de querer suicidarse una, dos y tres veces, estos homosexuales operados y habiendo pasado por momentos de intento de que algunos con los cuales se acostaron y descubrieron que era un hombre y quisieron matarlos, escapando de todo esto, un día se encontraron con lo que nunca se habían encontrado, con la palabra de Jesucristo, el Evangelio de Dios, la palabra del reino de los cielos, en la cual Dios dice que mandó a su Hijo Cristo para salvar a todos los que estaban perdidos. Los homosexuales, los borrachos, los drogadictos, los brujos, los hechiceros, los que están en el culto satanista, toda esa gente vive sin paz en sus almas. Odio, venganza, muerte, suicidio, borracheras, vicios, malas palabras, problemas grandes de odio entre hermanos carnales a los padres. Gloria a Dios, los odian. Viven con mucha angustia y desesperación. Esta gente desviada y descarriada. El apóstol Pablo en el capítulo 6, y por eso quiero leer esto. Gloria a Dios, de Primera de Corintios, para que sepan lo que Dios declara, no hoy, sino en toda la historia de la humanidad. Dios ama al hombre, Dios ama a la mujer. No importa cuánto haya descendido en su vida moral, en su vida espiritual, Dios vino a buscar y a salvar al más vil pecador, a la más vil pecadora. No importa cuánto haya descendido, Cristo te ama. Cristo vino a salvar. Alabado sea el nombre de Cristo. Pero veamos una vez más, para que sepan los homosexuales, las lesbianas y todo el que practica pecados diferentes, que puede ser transformado, puede ser salvado. Versículo 9 del capítulo 6 de Primera de Corintios. ¿No sabéis que los injustos no heredarán el reino de Dios? Escucha ahora, no erréis, no erréis, no te equivoquéis. Ni los fornicarios, los que tienen sexo sin estar casados, por la libre, jóvenes, enamorados, novios, amigos, compañeros de trabajo, gloria a Dios, ni los fornicarios, ni los idólatras, los que adoran imágenes diferentes, de cualquier tipo, y llámenle como le llamen, ni los idólatras, ni los adúlteros, los que traicionan a la esposa, las que traicionan al esposo, son adúlteros. ni los adúlteros, ni los afeminados. Los afeminados. Gloria a Dios. Los que cambian sus formas normales, hablan diferente, tienen un porte de mujer y son hombre, son afeminados. Su habla, sus movimientos, su caminar, su vestir, esto es con el hombre. Mujeres que visten como hombre, le gusta usar ropa de hombre, camisa de hombre, peinados como hombre. Gloria a Dios. Mujeres que siempre están pegadas con otras mujeres, se hacen amigas de mujeres y siempre están al lado de mujeres y nunca se enamoran, no tienen novio, no se casan y siempre tienen amigas y están buscándolas y se meten en las casas de esas personas y se pasan el día. Esas mujeres son de inclinación lesbianas, porque una mujer normal le gusta estar cerca de algún varón y se siente bien cuando está cerca de un varón. Un varón se siente bien cuando está cerca de una mujer. Gloria a Dios. Varones que andan siempre con varones y pegados con ellos, eso causa algo raro. Alabado sea Cristo. Gloria al Señor, hermanos. Hay amigos que son amigos y bueno, son hombres, pero te dicen, ¿sabes? Que buscan mujeres y andan con mujeres y se enamoran. Pero si no se enamoran y siempre andan con hombres, la gente dice, esto me huele malo. Gloria a Dios. Alabado sea el nombre de Cristo. El hombre natural y normal le gusta conversar con las mujeres, aunque no sea para hablar de noviazgo, de enamoramiento, de sexo, pero se siente bien cuando habla con una mujer. Y la mujer se siente bien cuando tiene un amigo, cuando hay un hermano de la iglesia con quien conversar, aunque no sea de enamoramiento, pero se siente bien la mujer. Pero una mujer que se siente bien con la mujer y siempre con mujer, y siempre con mujer, signo de interrogación. Alabado sea el nombre de Cristo. Y no se casan y no se enamoran y pasan los años y siempre con cierta amiga y con cierta amiga y con cierta amiga. Entonces la gente dice, eso no huele bien. Aleluya. Ni los afeminados, ni los que se echan con varones. Ni los afeminados, ni los que se echan con varones. Aleluya. Ni los ladrones, asaltantes, los que roban, los que secuestran. Ni los avaros, gente que nunca se sacian, tienen y quieren más dinero y no les gusta soltar, no les gusta apoyar ni a la familia. Ni los borrachos. Los borrachos dicen, yo no soy borracho. Los drogadictos dicen, no, yo no tengo vicio de droga. Pero sí lo son. Están cogidos por estos vicios, atrapados. Gloria a Dios. Ni los borrachos, ni los maldicientes, ni los estafadores heredarán el reino de Dios. Pero lo lindo viene ahora. Pablo le escribe esta carta a los hermanos en Corinto. Pero viene lo lindo ahora. ¿Qué le dice? En el verso 11. Y esto erais algunos, no todos. Porque había uno que tenía un problema, otro problema. Uno eran de la idolatría, otro de la hechicería, otro de que eran Durango Kid. Amén. Gloria a Dios. Que le gustaba mucho la plata, pero no gustaba ayudar a nadie. Avaros. Gloria a Dios. Otros eran fornicarios, otros eran adúlteros. Gloria a Dios. Otros se echaban con varones, pero no eran afeminados. Hay hombres que no son afeminados, pero les gusta tener sexo con varones. Gloria a Dios. Y mujeres, mujeres que no parecen lesbianas, pero les gustan las mujeres. Así es, igualito. Entonces, ¿qué dice aquí? Que todos estos, que eran todas estas cosas, que echaban maldiciones, que hablaban malas palabras, que eran borrachos, que dicen, no entrarán al reino de los cielos. Estos no entrarán al reino de los cielos. Y esto erais alguno, mas ya habéis sido lavado, ya habéis sido santificado, ya habéis sido justificado, aleluya, en el nombre del Señor Jesús y por el Espíritu de nuestro Dios. Gloria a Dios. Gloria a Dios. Esta palabra es maravillosa. Esta palabra nos muestra el amor de Dios, que habiendo vivido uno en esa vida de pecado, Dios es misericordioso. El hecho de que Dios perdone a cualquier hombre o a cualquier mujer que haya descendido al pecado más grande, si antes de morirse deja de practicar el pecado, pues Dios lo perdona. Yo como hombre de Dios no puedo perdonar pecado. Ningún líder religioso puede perdonar pecado a nadie. Ni ningún líder religioso puede hacer santo o canonizar a alguien. Ni vivo, mucho menos muerto. Porque después de muerto uno, viene el juicio de Dios. Y unos irán a la vida eterna con Dios y otros irán a la condenación eterna, ordenada por Dios, de acuerdo a cómo haya vivido en la tierra. Si usted en esta vida terrenal oye la voz de Dios y la obedece, será salvo. Si en esta vida terrenal usted no oye la voz de Dios y sigue practicando el pecado y se muere, pertenezca a la religión que pertenezca y tenga el grado de la religión que le haya dado a usted, cuando se muera en pecado, si es homosexual, si es lesbiana, si comete adulterio, si hace lo malo, si miente, si engaña, si es borracho, drogadicto, si es lisuriento, si practica actos espirituales diabólicos, contrario a lo que dice la Biblia, usted se va al tormento eterno. Quiera creerlo o no, acéptelo hoy o no lo acepten, tendrá que escuchar la voz de Dios, que dirá: maldito al fuego eterno, por cuanto no quisiste creer en mi Hijo y obedecer la palabra, porque siendo Dios se hizo hombre, Cristo, para venir a salvar a la humanidad. Por eso Cristo dice que el que lo rechaza a Él ya es condenado, porque no creyó en el unigénito Hijo de Dios. Pero el que cree en Jesucristo como el Hijo de Dios será salvo de la condenación eterna. Miren la idolatría que ha habido en este país, la hechicería, la brujería. El Perú ha llegado a ser el número uno en país alcohólico. No sé cómo estarán los estándares ahora de esa investigación, pero llegó un momento que dijeron en los periódicos que era el país de más alcohólicos. Y a Lima le pusieron que era la ciudad de los cornudos por tanto adulterio. Gloria a Cristo. Tristemente, hermano, alabado sea el nombre de Cristo. Hermanos, hay muchos títulos que se le han dado a los pueblos y a las naciones por las cosas malas. El Perú ha sido un productor de cocaína, de heroína, de marihuana. Eso ha acarreado maldiciones al Perú. En los huacos o fábricas de vasijas de barros que se han descubierto por los arqueólogos, y que se han encontrado en esos entierros que hay donde hubo civilización o vida humana. Y en esos huacos se describe con figuras las prácticas, la vida de ellos. Hay huacos en que se ven hombres con hombres haciendo el sexo. Por eso hay algunos periodistas y comentaristas que hablan y dicen, siempre eso se practicó.

abominación. Algo abominable. Que una mujer esté con otra mujer besándose, abrazándose y haciendo el sexo. A estos tipos de mujeres se le ha hecho un miembro viril artificial para que se lo ponga. Y los venden en determinados lugares y hace de hombre para estar con otra mujer, sabiendo que ella es mujer. La corrupción es muy grande. Dios abomina todas estas cochinadas. Dios no es un hombre. Dios no es un invento de la iglesia X o más cual religión. Dios es el creador del universo. Poder en el nombre de Jesús. Gloria al Dios que hizo los cielos y la tierra y a toda la humanidad. A Él sea gloria e imperio por los siglos de los siglos. Alabado sea el Señor. Alábelo con fuerza, alábelo con gozo, alábelo con alegría. Gloria al nombre de Cristo. Aleluya. Y en estos tiempos de política hay mucha gente que está hablando, gloria a Dios, de hacer posible que se legalice en el Perú el matrimonio de hombre con hombre y de mujer con mujer. Esto es perversión. Esto es maldad. Esto es maldición para el Perú. Roguemos a Dios que gente corrupta así no puedan asumir cargos importantes en la nación. Escucha, pueblo de Perú. Escuchen, hombres políticos, militares, civiles. Escucha lo que Dios te dice hoy. Mañana o pasado, digamos, si esto se aprueba, yo libro mi alma hoy de lo que va a venir a este país. Yo he analizado, escuchen esto, países comunistas, países de gente que se denominan ateo, no han aprobado una ley que apruebe el matrimonio de hombre con hombre y de mujer con mujer. Pero países denominados protestantes, evangélicos y católicos son los que están aprobando el matrimonio de hombre con hombre y de mujer con mujer. Dios tiene que poner hombres de línea materialista y hasta ateo para castigar la corrupción de gente religiosa que creen en Dios, que creen en Dios, pero son abominables delante de Dios. Alabado sea el nombre de Cristo. Alabado sea el nombre de Cristo. Por cuantos los llamados religiosos se pervierten y se corrompen, Dios pondrá hombres de poder y autoridad para castigar la religión falsa, hipócrita. Cristo dijo: generación de víboras, a los religiosos que tenían la Biblia en aquel tiempo. Hipócritas, con los labios me honran, pero su corazón está lejos de mí. Quiero decirle al mundo entero que el Dios que hizo los cielos y la tierra hizo un hombre e hizo una mujer. El tercer sexo no existe para Dios. Aunque se opere, no es una aprobación divina. La corrupción lleva a eso. La perdición lleva a eso. Dios no se equivoca. Dios hace hombre y Dios hace mujer. Dios no hace homosexuales. La homosexualidad es una degeneración, no es una enfermedad. Gloria a Dios. Pero aquellos que por causa de los padres,
de los abuelos, de los bisabuelos, de los tatarabuelos.

0: vuelo como juicio de Dios por injusticia, por atropello, por abuso, por estar en la brujería, en la hechicería, por haber dejado las leyes de Dios, rechazar la palabra de Dios tantas veces que la oyeron, entra la perversión. Vean ustedes lo que dice el apóstol San Pablo, uno de los hombres más grandes del cristianismo, en Romanos capítulo 1, versículo 19 en adelante. Porque lo que de Dios se conoce les es manifiesto al mundo, pues Dios se lo manifestó. Porque las cosas invisibles, las que no se ven, de Él, de Dios, su eterno poder de Dios, su deidad, que Él es Dios, aleluya, se hacen claramente visibles desde la creación del mundo, siendo entendida por medio de las cosas hechas, de modo que no tienen excusa. ¡Qué hombre inteligente! ¡Qué mujer inteligente! Que mire el universo, que mire la mar, que mire la naturaleza, que observe el cielo, que observe la creación, que sea inteligente, que piense, que razone. Va a decir que esto se hizo solo, máximo cuando tenemos estudio, niveles, amén, de estudio que hemos logrado para conocer hoy lo que es la tierra, la atmósfera que envuelve a la tierra y todas las galaxias que existen. Hay telescopios que miden 8 metros de espesor. 8 metros de espesor, hermano. Están queriendo hacerlo de 10 y están preparándose para hacer por fracciones un telescopio de 100 metros de espesor, para poder llegar mucho más allá de las galaxias que se han llegado. Enfriar esos cristales, pulirlo, llevan años también. ¿Están oyendo toda la palabra? Porque el hombre quiere ir más allá de lo que puede ver, de lo que alcanza a ver con sus ojos. Se han hecho poderosos telescopios, se aumentaron otros más potentes, luego otros más, y se ha ido avanzando. Ahora están en el proyecto de hacer uno de 100 metros y hacerlo por fragmentos y unirlos para poder observar el universo. Aunque hagan uno de 1000 metros o de 100,000 metros, para ver el trono de Dios, como algunos han dicho, no vemos el trono de Dios. Ignorante, necio, torpe. Dios no es un Dios hombre, es un Dios muy grande. Ha hecho un universo infinitamente grande para que cualquier hombre vaya a verlo y vaya a subirse en un cohete e ir a molestar a Dios allá. Qué tonto, qué ignorancia. El universo describe un creador sumamente grande y poderoso. El hombre y la mujer que razona y conoce y lee un poco, sabe lo infinito, lo inmenso, aleluya, del universo. No conocemos bien la tierra, no conocemos las profundidades de la mar, que tiene parte de kilómetros de profundidad para abajo. Gloria a Dios. Y queremos conocer el mundo que está fuera de nosotros. Gloria a Dios. A través de la naturaleza, Dios nos pone a razonar, nos pone a pensar el movimiento de rotación de la tierra, el movimiento de traslación, la atmósfera que impide que el sol nos haga polvo y desaparezcamos, y que desaparezcan las aguas de los ríos, las aguas subterráneas, y todos los océanos se sequen si el sol no tuviese el impedimento de una atmósfera. Si usted no lo sabía, yo se lo estoy enseñando. Lo que hace que hayan los océanos, lo que hace que hayan ríos, pozos, corrientes subterráneas, es que hay una atmósfera que impide que el sol penetre. Un día Dios va a correr como cortina el cielo atmosférico y desaparecerán los mares, los océanos, las aguas, y no quedará ni raíz abajo de la tierra, ni rama alguna. Todo explosionará. El capítulo 20 de Apocalipsis dice: y la tierra sorpresivamente desapareció de su lugar. Eso viene también, porque eso es palabra de Dios. Cuando eso venga, dice la Biblia que ya Dios tiene preparado una tierra nueva y un cielo nuevo. Pero piense, amigo, razone. ¿Cree usted que una cosita como esta que se llama reloj se puede hacer solo? Yo le dije a un ateo comunista que quería lavarme el cerebro. Gloria a Dios. Y me cogieron entre 7 u 8 u 9. No recuerdo el número. En una oficina de día y de noche me cogían y me encerraban allí. Gloria a Dios. Y Dios me ungió con su espíritu para enfrentar a sabio, a científico y a quien sea, con el poder del espíritu y el poder de la palabra, que es irresistible. Y mientras que hablábamos y discutíamos, yo le dije: teniente, présteme acá ese reloj, quiero mostrarle algo. Y él me lo dio. Yo, para ellos, era un pastor muy reconocido. Me ofrecieron villas y Castilla para que yo trabajara para ellos. Yo le dije: ustedes tienen la gente que trabajan para ustedes. Yo soy de los hombres que trabaja para Dios. Pero en un momento dado le pedí el reloj. Estábamos hablando de la creación, de que se hizo por explosiones según las diferentes tonterías de las teorías de los tontos científicos que hablan tonterías y media. Digo: señor Adalberto, este reloj andando por una sierra y destrozadas las piedras me encontré esto, y es admirable cómo con el pasar de los siglos hubieron fricciones de metales y salió esto. Señor capitán, ¿usted creería si yo le digo eso? Por supuesto que no, me dice. ¿Así que usted no creería que esto se hizo solo con fricciones de metales? Yo me lo encontré entre las rocas, eso salió solo así. ¿Usted no puede creerlo? Por supuesto que no, molesto. ¿Y cómo usted quiere hacerme creer a mí que esto insignificante no se hizo solo? Y un universo tan infinitamente grande y complejo y bien organizado, ¿va a hacerme creer usted que se hizo solo? Alabado sea el Señor, hermano. Parecía que tenían alfileres en la sentadera aquella gente, porque estaban incómodos hasta que se levantaron. Yo le dije: ustedes quisieron discutir conmigo. Esta es la realidad. Dios es el creador del universo. Alabado sea el Señor, hermano. Alabado sea el Señor. Alabado sea el Señor, hermano. Alabado sea el Señor Jesucristo, el Dios todopoderoso. Recibe gloria y alabanza. Entonces, la naturaleza a una, dice aquí, nos habla y nos muestra la realidad de que hay un creador, que se manifiesta el poder de ese creador. Las cosas invisibles de él, las que no se ven, se hacen visibles con toda la creación. ¿Entienden eso? Porque lo que de Dios se conoce es manifiesto a todos los hombres y mujeres, pues Dios se lo manifestó, porque las cosas invisibles de él, su eterno poder, su deidad, su divinidad, que él es Dios Padre, Hijo y Espíritu Santo, se hacen claramente visibles desde la creación del mundo, siendo entendidas por medio de las cosas hechas, creadas, de modo que no tienen excusas. Hay gente que el diablo, que el Señor le reprenda, le cierra la mente para creer en cualquier tontería, en cualquier estupidez que le enseñen. Pero no quieren aceptar la verdad, que es visible en el razonamiento y el análisis del ser humano, más cuando estudiamos libros de ciencia, cuando conocemos todas las investigaciones que se han hecho. Gloria a Dios. Voy para el versículo 21. Pues estos hombres y mujeres, habiendo, oiga bien, habiendo oído de Dios, habiendo escuchado a sus padres, a sus abuelos, bisabuelos, tatarabuelos, y habiendo oído el Evangelio, habiendo conocido a Dios, no glorificaron a Dios como Dios, ni le dieron gracias a Dios, ¿qué dice? Sino que se envanecieron en su razonamiento, y su necio, corazón fue entenebrecido por la posesión demoníaca, por los demonios que se le metieron. Se entenebreció su mente, su corazón, su alma, profesando ser sabios, sesudos, inteligentes, se hicieron necios. Eso lo dice Dios, ¿ah? Profesando los hombres ser sabios, se hicieron necios. Gloria a Dios. Ahora viene el versículo 23 del capítulo 1 de la carta de San Pablo, escrito a los hermanos cristianos en Roma hace 2000 años. Y cambiaron estos hombres, oiga, estos hombres que conocieron y después lo que hicieron, oír la voz de Dios y obedecerla. Y cambiaron la gloria del Dios incorruptible. Es decir, un Dios que no se corrompe, un Dios que no se pudre, un Dios que no se carcome como el fierro. Aleluya. Que el óxido se lo va comiendo, la salitre, gloria a Dios, se lo va comiendo. Cambiaron la gloria del Dios incorruptible, ¿en qué? En semejanza de imagen de hombre y de mujer, corruptible, de ave, de cuadrúpedo y de reptiles. Y se postraron delante de un reptil, de una serpiente, de una culebra. Se postraron delante de un ave, de un toro, de una vaca, de un águila. Se postraron delante de un hombre, de una mujer, y formaron cuerpos de animales como el toro, con rostro de león, con rostro de águila. Y en el mundo entero, en la historia humana, se han hecho imágenes de todo tipo, que los pueblos de las naciones, tanto en aldeas como en ciudades, en los imperios que surgieron, los emperadores y toda esa gente adoraban cualquier cosa menos al verdadero Dios creador de los cielos y de la tierra. Gloria a Dios. Estos que se creen sabios, estos que se creen poderosos, que se creen inteligentes, cambiaron la gloria del Dios incorruptible en semejanza de imagen de hombre corruptible, de ave, de cuadrúpedo y de reptiles. Oiga ahora el verso 24 del capítulo 1 de Romano. Cualquier Biblia que tenga usted, dice: por lo cual también Dios los entregó a la inmundicia. La inmundicia, lo más bajo, lo cochino, lo sucio, lo corrupto. Por esta razón, por cambiar la imagen del Dios incorruptible en semejanza de persona, animal, ave o reptil, por lo cual también Dios los entregó a la inmundicia en la concupiscencia de sus corazones. Concupiscencia, deseos sexuales, carnales, exagerado. De modo, oiga eso, de modo que hombres y mujeres deshonraron entre sí sus propios cuerpos. ya que cambiaron, oiga, la verdad de Dios, adorar a Dios en espíritu y en verdad por la mentira. Adoraron a las imágenes, adoraron cualquier cosa, honrando, oiga esto, honrando, versículo 25, a mediados del versículo 25 dice, honrando y dando culto a las criaturas. Una criatura es lo que tú creas con tus manos. Una criatura es lo que Dios creó. ¿Quién creó el sol? Dios. ¿Quién creó la luna? Dios. ¿Quién creó todos los astros? Dios. ¿Quién creó la vaca, el pez, la serpiente, el águila, al hombre y a la mujer? ¿Quién los creó? Dios. Todos nosotros somos criaturas de Dios. Los peces, los cuadrúpedos, los reptiles, las aves, hombres y mujeres, los astros, todos somos criaturas de Dios. No se puede adorar las criaturas. Hay que adorar al que creó. Hay que adorar al creador. Cuando hombres y mujeres dejan de adorar al creador para adorar criatura, la maldición de Dios desciende. Gústele usted o no le guste, crea que es muy dura esta palabra. Y algunos dicen, Dios es muy bueno, Dios no puede hacer eso, Dios no mata. Dios sí mata. En el pueblo de Israel, que Dios lo sacó de Egipto para darle la tierra de Canaán, la tierra de Israel, el pueblo en el desierto hizo muchas cosas malas, y en un momento caían cientos y miles de muertos por lenguelargo, por murmuradores, por hacer cosas malas. Comenzaban a temblar y caían muertos. Y otra ocasión, Dios hizo salir del desierto serpientes venenosas. ¿Y a quiénes mordían? A los lenguilargos, a los chismosos, a los que mentían, a los que engañaban, a los que hacían rebeliones, los que se rebelaban contra el hombre de Dios, los que hacían las cosas contrarias a la ley de Dios. A esa gente mordía la serpiente. Ninguna serpiente mordió a los que eran fieles a Dios. Y Dios tuvo todavía misericordia. Moisés usó una serpiente de metal. Dijo, si la mano de Dios te cae arriba, mira a la serpiente de metal. ¿Para qué? Miraran a... Ah, miraste arriba, ¿no? Pecaste contra Dios, arrepiéntete. Levanta tus ojos al cielo. La serpiente no salvaba, sino el Dios que estaba arriba. Y que Dios mandó esa serpiente para que los mordiera a ellos, por chismoso, por murmurador, calumniadores, fornicarios, por idólatra, por consultar a gente con espíritu demoníaco. Por eso la serpiente los mordía. Pero aún muriéndose y tirado en el piso pataleteando, lo arrastraban hasta que llegaran a ver el asta y la serpiente arriba. Dice que miraban a la serpiente y ahí se ponían bien. ¿Lo puedes creer? Si no quieres creerlo, no lo creas, pero yo lo creo. Yo lo creo porque la Biblia no habla mentira, la Biblia habla palabra de verdad. Alabado sea el nombre de Cristo. Ya estoy terminando. Gloria a Dios. Dejaron de adorar al Creador para adorar a las criaturas. Dejaron de adorar a aquel que es bendito por los siglos de los siglos. Amén. Oiga esto, verso 26. Por esto Dios entregó a esos hombres y mujeres a pasiones vergonzosas. Oiga esto, a pasiones vergonzosas. Pues aún sus mujeres cambiaron el uso natural del sexo por el que es contra naturaleza, el ano. Y mujeres con mujeres haciendo sexo, cambiaron el uso natural por el que es contra naturaleza. Oiga ahora el 27, verso 27. Y de igual modo, también los hombres, dejando el uso natural de la mujer, se fija que le aplica primero a la mujer, cambió el uso natural del sexo con hombre por mujer. Y ahora dice el verso 27, y de igual modo también los hombres, dejando el uso natural de la mujer, se encendieron en sus lascivias unos con otros, cometiendo hechos vergonzosos, hombre con hombre, recibiendo en sí mismo la retribución debida a su extravío. Y como ellos no aprobaron tener en cuenta a Dios, Dios los entregó a una mente reprobada para hacer cosas que no convienen, estando atestado de toda injusticia, fornicación, perversidad, avaricia, maldad, llenos de envidia, homicidio, eso es matar, contiendas, peleas, engaño y malignidades, dice, murmuradores, detractores, aborrecedores de Dios, injurioso, soberbio, orgullosos, altivos, inventores de males, desobediente a los padres, necios, desleales, sin afecto natural, implacable, sin misericordia, quienes habiendo entendido el juicio de Dios, que los que practican tales cosas son dignos de muerte y de envío a la condenación eterna, no solo las hacen, sino que también se complacen. Cuando ven a otros que lo están haciendo, lo disfrutan. Toda esta cochinada, todas estas orgías. Usted está oyendo palabra de Dios para el mundo entero. Palabra de Dios para el mundo entero. Esta es la palabra que duele, pero que sana y que liberta y que impide desgracia y ruina. Pero también que entiendan ustedes que cuando vengan cosas duras para nosotros los religiosos y para toda gente de cualquier filosofía y para ricos y pobres y tengamos que ver situaciones duras, entendamos que Dios no se agradó de nosotros. Dios no se agradó porque Dios ha hecho un milagro que tengamos todos estos medios de comunicación para que el Perú clame a Dios, busque a Dios. Dios amó de tal manera a este mundo que mandó a su Hijo Jesucristo para que viniera a esta tierra con este mensaje que ustedes están escuchando hoy, para que hagamos la voluntad de Dios, para que Dios nos bendiga el tiempo que nos toca vivir sobre esta tierra, y cuando muramos no vayamos a un lugar que se llama el infierno y luego el lago de fuego, sino que entremos a las moradas eternas con Dios, porque Dios no quiere que se pierda nadie, sino que todos se salven. Pueblo de Perú, querido Perú, mi pueblo y mi nación, amigos y amigas de todos los niveles, de todas las clases sociales, filosofías, ideología, que Dios ilumine tu mente, tu corazón, tu alma, para razonar hoy y hacer la voluntad de Dios para salvación de tu alma, porque cuando mueras no habrá remedio. Sálvate ahora, abandona el pecado, reconoce todo lo malo que has hecho durante tu vida, todo el tiempo que has vivido sumido en la ignorancia, rechazando el evangelio que es la palabra de Dios. Recapacita ahora y dile a Cristo: sálvame. Señor, ten piedad ahora de los que creen en ti, de los que reciben tu palabra. Sálvanos ahora, Padre. Y todo el que quiere recibir esta palabra, levante su brazo aquí, allá en los mezanines, allá en sus casas donde estén. Amigos que quieren reconciliarse con Dios, creyentes descarriados, homosexuales, lesbianas, porque en Cristo murió también, drogadictos, delincuentes, rateros, ladrones, los que hacen secuestro, las prostitutas, y todo hombre prostituto también corrupto que anda buscando mujeres por todas partes, que deja a su esposa y engaña a mujeres, esos hombres que están bajo maldición dejando hijos regados por todas partes, ten piedad de ellos ahora, Padre. Ten misericordia de ellos ahora, Padre. Salva ahora todo hombre y toda mujer que abriendo su corazón y levantando sus brazos a ti, te dice: perdóname mi pecado, ten piedad de mí. Díselo, dilo a Dios: ten misericordia de mí, perdóname el tiempo que yo he vivido sumido en la ignorancia. Dilo así: perdóname el tiempo de mi ignorancia, que he rechazado tu palabra, que he hecho tantas cochinadas, que he hecho tanta inmundicia. Perdona mi maldad, Señor. Dile a Dios: limpia mi pecado, salva mi alma, ten piedad de mí, oh Dios, ten compasión de mí, Señor. Aleluya, aleluya. Pídale a Dios misericordia, pídale a Dios compasión. Ven a mi hogar, a mi familia, saca al diablo, saca a los demonios de mi hogar, de mis padres, de mis hermanos. Liberta a mis hermanos en droga, en alcohol, mi hermana lesbiana, mi hermano homosexual. Tú puedes libertarlo. Dile, dile a Dios: sálvame, salva a mi familia, cámbiame. Yo no quiero seguir siendo un homosexual, una lesbiana. Dios te ama, Dios te cambia, Dios te liberta, Dios te hace una nueva persona. Amigo, amiga, donde quiera que esté, Dios te salva. Liberta del poder del diablo, liberta de las tinieblas ahora. Todo hombre y toda mujer que recibe esta palabra, libértalos, Padre, en el poderoso nombre de Jesucristo, tu Hijo amado. Haz misericordia, oh Dios. Haz misericordia, oh Dios. Ten compasión, Señor. Ten piedad, oh Dios.
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5: 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Una en punto.

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1: En Jerusalén se encontraron 12 diminutos rollos hechos de plata que guardaban un tesoro bíblico. Fueron descubiertos en 1979 en Ketef Hainom y contienen una versión de la bendición sacerdotal de Números capítulo 6, versículos del 24 al 26. Jehová te bendiga y te guarde. Datan aproximadamente del siglo 7 o 6 antes de Cristo y son los testimonios más antiguos conocidos de un texto bíblico hebreo.
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0: Hay mujeres que vienen aquí y usted no la conoce, casadas y solteras, y la vida que llevan es desastrosa, pecaminosa, pero no sienten paz en sus almas. Han escuchado esta palabra y ahora no tienen paz en sus almas. Saben que están perdidas, saben que están endemoniadas, quieren ser libres. Y dice la palabra, y lo que hiciste en el pasado quedó borrado por la sangre de Cristo. Ya el Señor no te contará más tu pecado, porque te has arrepentido. El diablo es el acusador que te acusa, te hace pecar y luego te dice, ya no tienes perdón, mátate, quítate la vida. Cuando escuches esa voz, dile, Satanás, el Señor Jesucristo te reprenda. Dile, hay poder en la sangre de Cristo. Voy a entregarle mi vida a Cristo ahora.
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2: 1:30.
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2: A continuación escuchemos al hermano Ortiz en el mensaje de la Palabra de Dios.
3: Vamos a hablar sobre cómo conocer la voluntad de Dios. Hay cosas que nosotros en el acto sabemos cuál es la voluntad de Dios. Sabemos que es la voluntad de Dios salvar al pecador. Sabemos que es la voluntad de Dios salvar y perdonar a cada persona que en este momento está sobre la faz de la tierra. La Biblia dice que el Señor murió por todos los hombres. Y claro, las mujeres. Esa es la voluntad de Dios. Dios no predestina a unos para ser salvos y a otros para ser perdidos. Eso menoscabaría el carácter y la santidad de Dios. Y en el juicio final, todos los perdidos tendrían el derecho de reclamarle a Dios que ellos están allí ahora en el juicio final para ser lanzados al lago de fuego, porque Dios así lo determinó. Y culparían a Dios de haberlos predestinado para que se perdieran. Y Dios no es un juez como muchos en la tierra que se sobornan por el dinero. Dios es un juez justo, de toda justicia. Y Dios nunca va a permitir que nadie ponga en tela de juicio su integridad y su justicia. Satanás lo intentó cuando le dijo a Dios que Job le servía por la plata y las riquezas que Dios le daba. Y fue una acusación doble. Acusó a Job de dejarse sobornar por la plata que Dios le daba, y que él servía a Dios no porque le amara, sino porque le daba. Y también Satanás acusaba a Dios de ser incapaz de ganarse el amor y el servicio de un hombre si no le daba plata. Una doble acusación. Y fue entonces que Dios le dijo, pues, prueba. Mira, a ver, trata, a ver qué puedes hacer, pero no puedes tocar su alma. Pero todo lo demás, mira, a ver, y todos sabemos, perdió la salud, se pudrió su cuerpo. Los siervos y criados, que no más él se presentaba, salía de la casa y acudían todos los siervos para ver qué él necesitaba. Estaban prestos a servir, pero ahora él llamaba a sus siervos y le pasaban de largo. Y la esposa también indiferente y apática. Y un día le dijo: maldice a Dios y muérete, acaba de morir. Pero Job siguió sirviendo a Dios y siguió amando a Dios y siguió contando con Dios. Y dijo: aunque Él me matare, aunque Dios me matare, yo esperaré en Él. Que se pierda todo, que se siga perdiendo todo, que yo me muera, que me entierren, yo sé que mi Redentor vive. Y sé que con estos mis ojos yo veré a mi Redentor en la tierra de los vivientes. Y Él no dijo en la tierra de los mortales. Esta es la tierra de los mortales. Pero cuando Él dijo en la tierra de los vivientes, su fe, su amor, su sujeción a Dios le llevó a expresarse de ese modo y a ubicarse en la tierra de los vivientes. Y la tierra de los vivientes es la nueva tierra, donde va a estar la Jerusalén nueva, donde estará el trono de Dios. Alabado sea Dios, hermanos. Y Satanás perdió. Cuando él se encuentra con un hombre de Dios, con un cristiano, bien fundamentado en la palabra, Satanás siempre pierde. Satanás logra victorias con el creyente descuidado, con el creyente murmurador, con el creyente que le encuentra faltas a todo el mundo menos sus propias faltas. Está tan ocupado buscando las faltas de otro que no le queda tiempo para buscar las suyas, que ni tiene que buscarlas porque las lleva encima. Sea el nombre de Cristo glorificado. Pues el tópico es cómo conocer la voluntad de Dios. Ya leímos ese versículo en Efesios y leímos en Romanos 12, y quiero repetir el de Romanos. Así que, hermanos, os ruego por las misericordias de Dios que presentéis vuestros cuerpos en sacrificio vivo, santo, agradable a Dios, que es vuestro racional culto. Y no os conforméis a este siglo, mas reformaos por la renovación de vuestro entendimiento, para que experimentéis cuál sea la buena voluntad de Dios, agradable y perfecta. Gloria a Dios. Aquí hay un ruego. El apóstol escribe: hermanos, os ruego por las misericordias de Dios. Cuando el apóstol Pablo escribe así, debemos entender que no es propiamente el apóstol Pablo el que está rogando. El apóstol Pablo está escribiendo por inspiración del Espíritu Santo. ¿Cuántos reconocemos que la palabra de Dios es inspirada por el Espíritu Santo? Amén. El autores humanos hay 40, pero el autor real de las Sagradas Escrituras es el Espíritu Santo. Y Pedro escribe que los santos hombres de Dios, inspirados por el Espíritu Santo, escribieron. De manera que no es Pablo el que hace el ruego. El ruego lo hace el Espíritu Santo, hablando e inspirando a Pablo. Os ruego por las misericordias de Dios. Y el ruego del Espíritu Santo está fundamentado en las misericordias de Dios, porque el Espíritu Santo lo escudriña todo, lo sabe todo. Sabe la mente de Dios, sabe la mente del Hijo. El Hijo sabe la mente del Espíritu. El Padre sabe la mente del Espíritu Santo. Son tres vinculados en todos los aspectos. Lo que sabe el Padre lo sabe el Hijo, lo que sabe el Hijo lo sabe el Espíritu Santo, lo que sabe el Espíritu Santo lo sabe el Padre y el Hijo. Un conocimiento cabal, completo y eterno. Presente, pasado y futuro. Bendito el nombre del Señor. Entonces el Espíritu Santo ruega, nos ruega por las misericordias de Dios. Y si no fuera por las misericordias de Dios, nosotros no estaríamos aquí. Amor y misericordia son términos parecidos, pero no es lo mismo. Uno puede tener una medida de amor y no ser misericordioso. La misericordia es el amor puesto en acción. Y la misericordia sin el amor de Dios en el corazón es filantropía, una cosa humana, una simpatía humana. Pero aquí este ruego lo hace el Espíritu Santo y no puede fundamentarse en la simpatía humana, porque todo lo humano es transitorio. Que un día uno puede estar muy, muy complaciente y muy listo para todo, hasta para caminar con la cabeza si le dicen, pero al otro día está que ni con la cabeza ni con los pies camina. Alabado sea el Señor. Entonces el Espíritu Santo fundamenta el ruego que hace sobre las misericordias de Dios y luego la petición que presentéis vuestros cuerpos en sacrificio vivo. A la naturaleza humana lo menos que le gusta es sacrificar el cuerpo, llevar al cuerpo al servicio de Dios, aun cuando pase trabajos, hambre, necesidad, cansancio, sed, le es difícil. La naturaleza humana, cuando no está controlada por la naturaleza divina en nosotros, por el Espíritu Santo en nosotros, por el Señor Jesucristo en nosotros, la naturaleza humana no responde a las demandas divinas. Tiene que Dios meterse dentro de nosotros, hacer de nuestro cuerpo su templo, sentarse en el trono de nuestro corazón, estar llenos del Padre, del Hijo y del Espíritu Santo. Entonces la naturaleza humana, como ya no manda, ya el alma no manda, ahora manda el Espíritu nuestro vivificado por el Espíritu Santo. Es el Espíritu nuestro vivificado por el Espíritu Santo y con la presencia del Dios Trino y con la naturaleza divina en nosotros, en la persona de Cristo y por los méritos de Cristo. Entonces este cuerpo, esta carne, esta alma, estas pasiones se quieren levantar. El hombre viejo se quiere levantar, pero hay un hombre nuevo allí, un hombre espiritual lleno de Dios, lleno de la palabra de Dios, lleno del Espíritu de Dios, que le dice al alma que tiende a corromperse muy fácilmente y al cuerpo que tiende a las prácticas del pecado y de la maldad, le dicen: no, ahora soy yo aquí el que manda en representación de Cristo y del Espíritu Santo. No. Uno puede decirle a Satanás, a una legión de demonios, al pecado que se le ofrece ahí en la mano, decirle: no. Alabado sea Dios. Aleluya. Tenemos que presentar nuestros cuerpos en sacrificio vivo. ¿Por qué un sacrificio vivo? Porque los animales que llevaban al tabernáculo y al templo no podían traer animales muertos. Ese buey se holcó anoche. Ah, pues lo voy a llevar en sacrificio a Jehová, al tabernáculo. No, un buey muerto no. Tenía que llevarlo allí mismo, vivito, sanito, sin una oreja caída ni cojeando, tenía que ser escogido, perfecto. Y era el sacerdote, el hombre de Dios, que lo mataba, lo descuartizaba y lo ponía en el altar. Y allí el fuego consumía el holocausto y Dios perdonaba al que llevaba el sacrificio. Y nosotros, apagados, moribundos, y otros muertos, el cuerpo no se deja sacrificar. ¿Mi? Que el pastor dice, ¿cuánto van a ayunar el domingo? Y si alguien por figurar, levanta la mano, llega el domingo, le da más hambre que nunca, porque ese cuerpo no está acostumbrado. Y eso es una cosa nueva. Y ese domingo se desayuna más que nunca. Es un sacrificio vivo, un sacrificio consciente, que lo estamos haciendo para el Señor. Y Él se lo merece todo. Amén. Y un sacrificio santo, escogido. Amén. Y agradable a Dios, que es vuestro racional culto. Nosotros no tenemos que traer bueyes aquí, ni tenemos un altar para matar bueyes y quemar bueyes. Ya nuestro sacrificio para redención lo ejecutó nuestro Señor Jesucristo, el Cordero de Dios que quita el pecado del mundo. Amén. Pero si nosotros tenemos que ofrecer sacrificios al Señor, aún mire, aún las alabanzas es un sacrificio a Dios. La Biblia lo llama sacrificio de alabanza. Es un sacrificio, porque eso es vida espiritual. Y este cuerpo que se acopla mejor a las cosas naturales del mundo, el cuerpo responde con más facilidad a lo transitorio, a lo aparente, a lo carnal, pero no a lo espiritual. Es cuando ya dije que el espíritu humano vivificado por el Espíritu Santo, esa vivificación del espíritu, porque el hombre sin Cristo, su espíritu está muerto en delitos y pecados, está desconectado de Dios, por eso está muerto, porque es la comunión con Dios la que nos vivifica. Amén. Entonces, si ese espíritu está muerto, el alma que es dada a la corrupción y el cuerpo a ejecutar las pasiones corrompidas del alma, se produce un pecador con un espíritu muerto, y quien tiene el dominio de esa persona pecadora es el alma corrompida que manifiesta su ejecución de sus pasiones a través del cuerpo. Y entonces están el cuerpo y el alma unidas en contra del espíritu, porque el espíritu está inactivo. Uno respira, uno camina, pero es para los efectos de aquí abajo. Para Dios el pecador está muerto, no tiene vida de Dios, no tiene vida eterna, no tiene comunión con Dios. Y nosotros no queremos perder esa comunión con el Señor. Queremos que esto vaya en aumento siempre, hasta el momento del levantamiento de la iglesia. Dice, no os conforméis a este siglo, no os conforméis a este mundo. Porque no se puede interpretar, y de hecho en el griego no es siglo, es el mundo. Y no se puede interpretar esto como que es este siglo. Porque hay gente que son capaces de pensar, dice, bueno, Él dice que no me conforme a este siglo. Pero cuando este siglo se cumpla, que ya no falta más que uno, pues entonces, como ya este siglo, yo no puedo, ¿sabes? Yo me aguanto estos añitos y después, ya la Biblia no me puede decir nada. Es que no nos conformemos a este mundo, a las cosas de este mundo. Porque el que ama al mundo y las cosas del mundo, el amor del Padre no está en él. Y cuando el amor del Padre no está en él, tampoco está el sacrificio del Hijo. y tampoco está la dirección del Espíritu Santo. Y el que ama el mundo y las cosas del mundo, aunque sea miembro de una iglesia, aunque sea diácono, aunque sea pastor, aunque sea obispo, cardenal o papa, o superintendente de un concilio evangélico, si el amor de Dios no está en él, puede ser un gran religioso conocido por todo el mundo, pero no es cristiano, no es salvo, está perdido. Dentro de la iglesia y del concilio está perdido. Presidiendo el concilio o la organización está perdido, porque le gustan las cosas del mundo. No os conforméis a este siglo, mas reformaos por la renovación de vuestro entendimiento. Amados, usted escudriña el Nuevo Testamento y especialmente las epístolas, y usted encontrará que el Evangelio del Señor es sabiduría, es iluminación, es entendimiento. Todo esto está relacionado con la mente. Amén. Así como el Evangelio del Señor nos ordena que conozcamos al Señor, nosotros encontramos al Señor como es en las Sagradas Escrituras. Amén. Y escudriñando y recibiendo es que conocemos mejor al Señor. Yo empecé a conocerle en octubre del 1928. Y yo no he terminado de conocerle. Todas las mañanas escudriño la palabra. Todas las mañanas yo recibo de la palabra de Dios. Y mis ojos se inundan de lágrimas, porque sigo conociendo al Señor. Y Él se sigue revelando a mi vida. Y yo veo como que veo las verdades bíblicas y eternas que emanan de las páginas de las Sagradas Escrituras. No os conforméis este siglo, mas reformaos por la renovación de vuestro entendimiento. Nuestro entendimiento tiene que ser renovado, pero nunca en forma negativa, recordando las cosas pasadas, las cosas que fueron amargas o tristes, o que el hermano me dijo esto, me hizo esto. Eso no es renovación de la mente, eso es obstrucción de la mente, eso es regreso de la mente. Amén. Del conocimiento que se nos habla aquí, amén, y del entendimiento que se nos habla aquí, es el entendimiento de las Sagradas Escrituras. Amén. Conociendo al Señor cada día mejor. Y Él quiere que cada día le conozcamos mejor. Y Él permite muchas pruebas en nuestra vida cristiana. No porque Él quiera hacerlo, ni tampoco porque Él le guste hacerlo. No. Él permite las pruebas que Él permite, las permite para que nosotros le conozcamos mejor. Que le conocemos en el gozo, que le conocemos en la salvación, que le conocemos en el bautismo del Espíritu Santo, que le conocemos hablando otras lenguas, amén, llenos del Espíritu Santo, que le conocemos en la interpretación de las lenguas y en la profecía, que le conocemos en su amor y en su misericordia. Pero Él quiere que le conozcamos en la tormenta. Él quiere que le conozcamos en la prueba. Él quiere que le conozcamos en el problema, que no tenemos solución. ¿Qué vamos a hacer? No sé qué voy a hacer. Entonces el Señor nos toma de la mano, nos lleva adelante y nos da la victoria.
0: Dios os bendiga.
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2: 2:00.
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9: Muy buenas tardes, amigos, ¿cómo están? ¿Qué tal? Dios les bendiga. Un saludo para cada uno de los que están conectados a Betel Radio. A ver, los miles y miles de oyentes que están conectados a la señal de Betel Radio, la voz que inspira. Un saludo especial para todos ustedes. Qué alegría poder conectarme nuevamente con cada uno, poder compartir experiencias diarias que nos animan a seguir adelante, que fortalecen el alma y que nos conectan al Señor. Y por supuesto, escuchando la buena música que tiene Betel Radio para ti, tenemos un playlist diario, especialmente que puede identificarte en alguna situación o algún momento que estás atravesando, sea bueno o malo, de reflexión, de elección, porque también recuerden que hay situaciones en la vida que Dios nos permite vivirlas como una lección, aprender, es como una lección de vida. Y yo creo que todos los días aprendemos. Y hoy vamos a aprender algo nuevo. Hoy vamos a compartir un tema muy especial, pero quiero iniciar. Quiero saludar. Mi operador está súper activo.

activo, ¿eh? Super pilas, como dicen. Super pilas está ahí. Recién, unas pilas recién compradas, nuevecitas. Y las, como dicen, ¿no? Las Duracell, sí. Muy bien, quiero saludar a la audiencia querida de Betel Radio que nos escuchan aquí en Lima. ¿Cómo están, amigos? Aquí en Lima, bendiciones para ustedes que están en los distritos limeños. Prepárense porque ya viene un evento muy importante para el movimiento misionero mundial. En realidad, creo yo, para todos los cristianos, porque todos estamos invitados, todos están invitados. Si tú me estás escuchando y tú dices, pero Mayu, yo no pertenezco al movimiento misionero mundial, igual tienes que asistir, puedes asistir porque la palabra del Señor es para todos, ¿ah? Este evento se va a realizar en octubre. Ya estamos a pocos días. Ya casi estamos quincena de septiembre. Unos 15 días más. Unos casi 20 días. Ya está iniciando la Convención Nacional 2026. Con 4 sedes. Y con un lema. Un lema hermosísimo. Familia, hay esperanza. Y eso va directamente para ti. Quiero decirte, familia, hay esperanza. Sea lo que sea que estés pasando. Saludos a la audiencia, entonces, aquí en Lima, que nos escuchan a través de los 100.1 FM y los 660 AM. Saludos a nuestra audiencia, a nuestra familia hermosa que nos escucha a nivel nacional en más de 330 repetidoras y a través de la página web en el Perú y en el mundo entero. Mayu, ¿y cómo es? ¿Dónde puedo ver las frecuencias? Yo quiero saber si me voy de aquí para, no sé, para Pangoa, Mayu. Me voy para Pangoa. ¿Cómo sé cuál es la frecuencia en la que puedo escuchar Betel Radio si me voy a Pangoa? Pues facilito. Lo único que tienes que hacer es digitar el www.betel.fm en internet. Y ahí te sale la página web de Betel Radio con toda la información. Pero hay una sección que se llama o que dice estaciones. Entonces tú te vas a la sección de estaciones y ahí tienes toda la lista. Desde la A hasta la Z tienes la lista de ciudades, de regiones y localidades donde se ha bajado la señal de Betel Radio. Por ejemplo, yo quiero visitar, me encantaría visitar Tarapoto. De repente me voy para Tarapoto. ¿Quién sabe la convención? No lo sé. A ver, Tarapoto. En Tarapoto estamos en los 91.1 FM. O quizá me voy a Huaraz. De repente, no sé, pues Huaraz. A ver cómo están mis amigos de Huaraz. ¿Qué dicen? Si entre notas sale en vivo y en directo desde Huaraz. En Huaraz nos escuchan en los 98.1 FM. Pero Mayu, ¿sabes qué? Mejor vente a Cusco. Ya, bueno, está bien, me voy a Cusco. En Cusco nos escuchan a través de los, a ver, los 1170 AM. Y si me quedo en Lima, no, Mayu, tú no viajas, te quedas en Lima. Bueno, pero en Lima también voy a estar asistiendo a la convención en la Universidad en el estadio de la Universidad Nacional Mayor de San Marcos. ¡Sí! Yo puedo escuchar la radio en los 100.1 FM y también los 660 AM. Saludos, mis amigos hermosos, queridos, familia linda, todas las familias del Perú. Iniciamos Entre Notas, experiencias que fortalecen tu fe. Iniciamos el programa, ya saben, tenemos unos temas especiales para ustedes. Y hay una canción que me dedicaron el día que mis amigos me visitaron en un cumpleaños el año pasado. Y fue un cumpleaños muy especial por muchas situaciones. Y ellos cantaron este especial ahí con la guitarrita. Ahí estaba, me acuerdo, Juan Diego, estaba mi amiga... muchos de mis amigos no me acuerdo. Oye, poder, me he olvidado el nombre. De mi amiga, y es mi amiga, imagínense. De mi amiga Kenia querida, mis amigos de la iglesia, mis amigos del trabajo, Cecia, Marcos Mozombite. Y esta canción tiene mucho significado para mí y quiero compartirlo con ustedes. Santo por siempre, de la

0: tengo algo nuevo que contar.
1: Muy bien, 2 de la tarde con 10 minutos, 2 con 10 de la tarde. Quiero saludar a todos los que se siguen conectando a la señal de Betel Radio, La Voz que Inspira. Saludos para todos ustedes. Te recuerdo nuestro número de WhatsApp para que nos envíes tu audio de saludo. Quiero saber desde dónde nos escuchas. Envíanos tu audio, tu mensaje, por favor, al 947-246-5459. 947-246-545. Este mes estamos septiembre, mes de la primavera, amigos, ya llega la primavera y Entre Notas tiene algo especial para ustedes. Así que les invito a que todos los días envíen sus audios de saludo. Envía tu audio, cuéntanos desde dónde estás escuchando la radio. Quiero aprovechar ese momento para saludar a toda la mini audiencia de Entre Notas. Toda la audiencia Kids. No puedo sacar sus audios, perdónenme por favor. Hago, de verdad, aquí presento unas disculpas oficiales. Perdóneme, no puedo sacar audios de niños porque Miss Belén luego me manda un correo. No, amigos, solamente estamos escuchando a los adultos porque los niños tienen un espacio muy especial. Los niños tienen un espacio muy especial y es su espacio se llama Mis Tardes Kids. Entonces, todos los saludos de los pequeñitos pasa por Mis Tardes Kids. Así que, papito, si tú estás escuchando la radio, puedes aprovechar este momento y mandarnos tus saludos aquí en Entre Notas. Sí. Muy bien, 2 de la tarde con 12 minutos. Un saludo para Miss Belén, para Vanessa Pacheco, para todo el equipo de Betel Radio, para Cecia Yauli del bloque musical. Un saludo para, a ver, Cristian Pardo, nuestro editor. Un saludo para Samuel Pacompía, nuestro productor musical aquí en Betel Radio. Un saludo para Milka Moreno también, conductora de Sin Prisas. Por ahí me han pedido Mayu. Salúdanos pues, Mayu. Muy bien, un saludo para todo el equipo hermoso de Betel Radio, una familia muy hermosa, y les pedimos siempre sus oraciones. Hoy tenemos un tema especial. Hablando de esto, el tema para hoy es, ahora sí, muy bien, dejando un legado especial. Dejando un legado especial. Así es, amigos. Todos nosotros somos, de alguna forma, tenemos influencia en las personas. Todos. Aquí todos influenciamos y todos vamos a dejar un legado, ya sea a tus hijos, a tus nietos o incluso en el entorno en el que te desenvuelves, en el trabajo, en la iglesia, en cualquier lugar. Tú estás marcando la vida de muchas personas y vas a dejar un legado. Todos tenemos que dejar un legado. Todos, absolutamente cada persona en el mundo, dejamos un legado. Y la pregunta que yo quiero hacerte en esa tarde, ¿cómo te gustaría que te recuerden? ¿Cómo te gustaría que te recuerden? A ver, escríbeme por ahí, cuéntame. Porque en el legado, al dejar un legado, habla más de lo que tú modelas que lo que tú hablas. O sea, el legado que tú estás dejando va a hablar mucho más de tus acciones, de cómo actuaste, cómo llevaste tu vida, y no tanto lo que tú hablabas. Porque nosotros siempre decimos una frase, ¿no? Que lo que decimos tiene que ir de acuerdo a lo que hacemos. Sí. Que lo que tú hables también, incluso lo que tú haces, pueda ser testimonio de quién eres. Muchas veces no necesitamos hablar mucho para que las personas puedan tener un concepto de nosotros, ¿no? Muchos no dicen yo soy humilde, yo soy esto, no. Nuestras propias acciones ya tienen un título, una etiqueta, muchas veces, que impacta a otras personas. Miren, hay un dato muy curioso que he encontrado. Según un estudio, cada persona en el mundo influencia a por lo menos 10.000 personas durante toda su vida. Una persona puede influir en toda su vida a por lo menos, lo mínimo, a 10.000 personas. Así tú me digas, Mayu, pero yo no hablo mucho, yo no digo nada, yo soy bastante introvertido, introvertida, hasta la persona más introvertida tiene o influencia en otros, en otras personas, como decía, durante su vida, por lo menos en 10.000 personas. Cada cosa que decimos, que hacemos, tiene una influencia, marca el corazón de otras personas. Así que atento con eso, porque hoy vamos a hablar de esto, dejando un legado especial. Y la pregunta es, ¿cómo te gustaría que te recuerden? 12 de la tarde con 16 minutos y por aquí ya tengo saludos y quiero ir compartiendo con ustedes. Envíen sus audios, por favor, porque este mes hay un obsequio especial de parte de Entre Notas para toda nuestra audiencia hermosa, porque estamos en el mes de la primavera y en el mes de la Biblia. Y de repente por ahí hay un obsequio especial. A ver, ¿a cuánto les encanta leer los versículos bíblicos? No solo nos encanta, tenemos que hacerlo, lo sé. ¡Sí! Pero hay estilos de Biblias, Biblias de estudio. Ahora hay Biblias para hacer lettering, ¿no? Aquellas que les gustan marcar, repasar, Biblias de estudio. Y de repente por ahí obsequiamos una Biblia especial por el mes de la Biblia. Muy bien, 2:16. Hermana Mayumi, Dios le bendiga. Tenemos, dice, por aquí campaña evangelística este sábado en Apurímac, Abancay. La estamos escuchando. Así que ya saben todos nuestros amigos de Apurímac a Abancay, tienen campaña evangelística Jesucristo Entra a mi Casa este 11 y 12 de septiembre a partir de las 7 de la noche en el Parque Villa Ampay. Muy bien, saludos para ustedes. Me llamo Samuel. Hola Mayu, me gustaría que me recuerden como una persona en la que Dios hizo su obra, una obra especial, y que cada día oraba. Y dice aquí, y Mayu, quiero decirte que cada día oro para que Dios me siga transformando, para ser más como Él y menos como soy ahora. Porque hay cosas que no me gustan de mí, aspectos de mi vida, que sigo orando para que Dios siga transformando. ¡Qué bonito! Un saludo para ti, Samuel. 12 de la tarde con 17 minutos. A ver, por aquí nos dice, hola Mayu, buenas tardes, soy Angélica. Estoy escuchándote desde Jicamarca, Cerro Camote, Lurigancho, Chosica. Y nos ha dado toda la ubicación. Por favor, un saludo para toda mi familia. Saludos para toda la familia Moscoso allá en Jicamarca, Cerro Camote. Dios les bendiga muchísimo. Gracias por escuchar Entre Notas. 2:18. A ver, más mensajes por aquí. Dios te bendiga, Mayu, escuchando Betel Radio. Saludos a mi pequeño Pablito, a mi hijito querido, que siempre está escuchando Entre Notas. Saludos para ustedes, hermanita Mayu. Dios te bendiga. Escuchando Entre Notas junto a mis bellas, pequeñas, hermosas, Ruth y Dayana. Un saludito para mi reina Ruth, está de cumpleaños. Ruthcita querida, Dios te bendiga, feliz cumpleaños en este día. Hasta Paita, Piura, que estés pasando un excelente día, que tus papitos te engrían muchísimo y que Dios, pues, marque tu vida para un propósito especial que tiene para ti. ¡Feliz cumpleaños! Otro mensaje tenemos por aquí. Dios les bendiga. Un saludo especial para nuestra querida Sandra Moyapasa. Dios te bendiga, Mayu. Yo ando, dice, preocupada. Tengo a mi adolescente haciendo clases virtuales, ya que en su colegio, dice, hay algunos problemas. Sí, he visto bastante las noticias que hay algunos problemas, hay muchos problemas delicados en los colegios. Estemos orando y cuiden mucho a sus hijos, por favor, cuiden a sus adolescentes, a los niños, no los dejen solos. Todos los días pregúntele cómo están, porque hay muchos niños y adolescentes que están pasando bullying quizá en sus centros de estudios y quizás sus papás no saben. Entonces siempre hay que estar al pendiente de eso, por favor. Cuidado a todos los papitos ahí alertas. 2 de la tarde con 19 minutos. La pregunta para ti, ¿cómo te gustaría que te recuerden? Recuerda que tú vas a dejar un legado y ya estás dejando un legado. Y que ese legado sea muy especial. 2:20 de la tarde. Vamos a seguir disfrutando de más música aquí en Betel Radio, la voz que inspira. Envía tus mensajes, envía tus audios. ¿Cómo te gustaría que te recuerden?

0: Dios le bendiga, hermana Mayu. Le habla el hermano Martín y su esposa Beatriz de aquí, de Colombia. El pueblo se llama Tocuco. Le estamos escuchando con un parlante en la calle y también los vecinos lo están escuchando. Así que los vecinos están esperando su saludo. Que Dios le bendiga, hermana Mayu. Ahí está el saludo de mi esposa.
1: Dios le bendiga, hermana Mayu, desde aquí del pueblo del Tocumo. Saludos para los vecinos también.
2: Saludos para mis amigos allá en Totumo, Colombia. Dios mío, me han enviado un video y ahí hay un parlante en la esquina de su casa y se escucha en todo el pueblo. Señor, ustedes lo saben, pero yo soy tímida. De verdad, cuando me dicen, Mayu, te escucho, yo, ay, Dios mío, gracias. O sea, gracias, ¿no? Por la bendición, pero soy tímida, amigos. Con decirles que cuando me escucho yo en un parlante, Dios mío, apaguen eso, por favor, apaguen eso. No, bueno, es algo, aunque no crean, los locutores y conductores también somos tímidos, aunque no parezca, la verdad. 2:30 de la tarde, muchas gracias a nuestra audiencia hermosa en Colombia. Un saludo especial para ustedes y para todos los que están escuchando Betel Radio en su casita, en un parlante, en su radio pequeñita, en el campo. Me han dicho que escuchan Betel Radio y entre notas en la chacra. Todos mis amigos que están trabajando la tierra ahí. Saludos para todos ustedes, que el Señor les siga dando fuerzas para seguir llevando el pan hasta sus hogares. Dios les bendiga mucho a los que tienen ahí ganado, a los que tienen, no sé, 20 vacas, 100 carneros, así como Abraham. Saludos a todos ustedes. Saludos a mis amigos que están en casita, las amas de casa, los papitos que están trabajando en el mercado, en una empresa, en el taxi. A todos ustedes, bendiciones a los que me escuchan en los hospitales, en las clínicas, de repente en algún centro penitenciario también. Saludos de parte de todo el equipo de Betel Radio y de Entre Notas. Dios bendiga mucho sus vidas. Amigos, nos vamos a una brevísima pausa, pero volvemos con mucho más sobre este tema, dejando un legado especial.
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2: 2:32, 2:32. Betel es una bendición de Dios. Me acaba de ministrar con la alabanza que puso. Gloria a Dios. Nos escribe Juan Carlos desde Ica. La obra de Dios no la para nadie. Hay un sticker que me manda: la obra de Dios no la para nadie. La voy a guardar ahorita en mis stickers favoritos. Gracias por escribirnos y a nosotros de verdad nos alegra y es nuestra oración diaria. Créame que es mi oración diaria de que Dios bendiga mucho sus vidas y que Dios utilice estos medios de comunicación, especialmente Betel Radio, para bendecir tu vida, para llenar tu vida, para restaurar y transformar también tu hogar. Dios siga haciendo la obra. Dios me la bendiga, mi hermana. Saludos desde Sullana, aquí escuchándola en la Semana de la Juventud. 3 días donde los adolescentes y jóvenes sentirán una presencia especial de parte de Dios, la presencia del Señor en sus vidas. Saludos a la familia Espinosa Timana. Saludos a todos ustedes y a los jóvenes y adolescentes. Vayan con expectativa. Porque ustedes no saben lo que ocurre en las semanas de la juventud. Dios tiene como un plato especial, un menú especial para los jóvenes, para los adolescentes. Es maravilloso. Hoy estamos hablando de eso y eso también es parte de lo que vamos a dejar nosotros como jóvenes, como adolescentes. ¿Cómo estás impactando en tu iglesia? Quizá eres líder en tu iglesia local, quizá eres líder en tu trabajo, eres jefe de un área. De repente eres el líder en la familia, el papá, la mamá, o eres el hijo mayor, o eres el hijo menor, no importa, amigos, todos dejamos un legado especial. Y si hablamos de legado, hablamos de qué es lo que estamos dejando detrás de nosotros. ¿Cómo vamos a ser recordados un día cuando quizá ya no estemos? ¿Cómo te gustaría que te recuerden? ¿Cómo te gustaría? Me encanta cuando en los cumpleaños siempre dicen, ¿no? Gracias porque eres una persona amable, porque eres una gran bendición. Y qué bonito escuchar eso de las personas. Y qué bonito también está el otro lado de escuchar quizá algunas cosas en las que hay que mejorar. En algunas cosas que tienes que ir mejorando, es bueno también escuchar eso, porque eso te ayuda a entender que Dios tiene que seguir trabajando en nosotros. La obra del Señor en nuestras vidas va a ser siempre, hasta el último día de nuestras vidas, Dios va a trabajar en nosotros. Por aquí tengo mensajes. Hola Mayu, Dios te bendiga, un saludo para Entre Notas. Cuando era niño, mi mamá trabajaba mucho. Y en muchas ocasiones, yo me quedaba solo. Una vecina siempre estaba pendiente de mí. Nunca sentí que hiciera algo por obligación, pero siempre me traía algo de comer. Me cuidaba como si fuera parte de su familia. Han pasado muchos años y todavía la recuerdo con muchísimo cariño. Ella ya es mayor de edad, es adulto mayor, pero el cariño siempre está, así que siempre llego a su casa con un presente, con un regalito especial. Qué bonito que incluso personas que de repente no son cercanas, no son familia, tengan esa actitud tan linda, ¿no? De marcar nuestros corazones. Qué legado estás dejando. Y eso, una sola acción, un solo acto de bondad puede marcar la vida de una persona, incluso cambiar la vida de una persona. Por eso la forma en la que reflejemos a Cristo, que somos hijos de Dios y cristianos, se note que somos hijos de Dios en la calle, en cualquier lugar, siempre manteniendo una sonrisa, aunque estemos pasando quizá un día muy difícil. Por aquí tengo otro mensaje. Hola Mayu, tuve una amiga que estuvo conmigo en uno de los peores momentos de mi vida. No tenía soluciones, pero se quedó. Quizá no tenía que decirme porque realmente era el peor momento de mi vida, pero ella estuvo a mi lado. Eso me enseñó que a veces no necesitamos que alguien nos arregle la vida o nos solucione todo. Solamente necesitamos que alguien esté presente con nosotros, que nos dé ese abrazo. Así que yo animo y quiero animarlos a todos ustedes que están atravesando un tiempo de salud difícil. De repente están pasando un momento de crisis financiera, algún problema en el hogar. Quiero animarte a que sigas adelante, confíe en el Señor, pero no dejes de confiar en Dios. Y también de tener fe y declarar que Dios va a obrar en tu vida. Amigos, yo quiero contarte que cuando mi mamita estaba pasando este proceso de cáncer, y sé que en esos tiempos hay muchos casos que escuchaba de personas que están atravesando esta enfermedad, y yo siempre decía, Señor, ¿por qué tú me has permitido pasar este proceso? Porque nosotros jamás imaginamos, en mi familia nunca nadie cercano a mí padeció con esta enfermedad. Fue la primera vez y obviamente fue muy impactante para nosotros, pero yo decía, Señor, ¿por qué estás permitiendo? ¿Para qué? ¿Qué es lo que quieres enseñarme? ¿Qué es lo que tenemos que aprender? Y Dios fue mostrando el camino por el cual debíamos continuar hasta el último día que mi mamita partió con el Señor. Nunca perdimos la fe y la esperanza de que Dios podía hacer un milagro en ella, y creo que no deberíamos perder la fe y la esperanza hasta el último momento, porque Dios puede cambiar, puede darle un giro a nuestras vidas, incluso en un segundo que menos imaginamos. Pero aún cuando mi madre partió con el Señor, para mí fue una fortaleza. porque dije, Señor, ya mi madre ha ganado la batalla. Ha llegado a la meta final y ella me ha dejado un legado muy importante de confianza en Dios, porque ella nunca dejó de confiar en Dios hasta el último segundo. Una noche antes de que mi mamá parta con Dios, y eso se los he compartido a muchas amigas, hermanos, que ella estaba cantando y adorando a Dios aunque no tenía fuerzas, porque ya su cáncer había hecho metástasis, tenía el brazo fracturado, tenía la columna fracturada, ya no podía mover las piernas. Nosotros teníamos que cargarla entre 3 personas, teníamos que cargarla cada 5 minutos para que la sangre pueda circular en su cuerpito. Entonces, una noche antes, yo me acuerdo que estaba con ella y me llamaba cada 5 minutos en las noches, todas las noches. Ha sido un proceso muy, muy duro, muy difícil, pero de mucho aprendizaje. Y me encanta saber que ella me ha dejado ese legado de alabar al Señor, literalmente en el momento más duro, cuando le dolía todo, le dolía el cuerpo, le dolía lo que estaba pasando, pero aún así su alabanza y su adoración a Dios nunca se rindió. Entonces, ¿qué legado estás dejando tú? ¿Cómo te gustaría que te recuerden? Y pues, yo siempre voy a recordar a mi madre como una mujer de oración. Una mujer muy sabia, de mucho impacto en mi vida, ha sembrado tantas cosas y créanme que siempre que hago algo recuerdo, ¿qué haría mi mamá en esta situación? Porque ella fue siempre una mujer muy sabia y una mujer llena de Dios. Siempre tenía una palabra específica para cada uno de nosotros. Y eso es algo que debemos llevar. ¿Cómo te gustaría que te recuerden? Cuando salgas de algún trabajo de repente, ¿cómo te gustaría que te recuerden? Cuando salgas, quizá cuando ya termines el colegio, no sé. Vamos a seguir leyendo mensajes, pero tenemos más música. 2:40 de la tarde. A ver, por aquí tengo un mensaje. Dios le bendiga, Mayu, conectado desde Huaycán. La familia Espinosa, Runa Chagua. Saludos para ustedes. Por aquí otro mensaje. A ver, me dice, buenas tardes, hermanita Mayu, este tiempo es de mucho refrigerio para mí, donde Dios te usa de manera especial, llena todo mi ser de gozo. Cuídate mucho, Ani Torres, gracias por escribirnos. Y bueno, el privilegio para mí ser usada, ser ese instrumento que Dios pueda usar para darte una palabra de ánimo y de esperanza. Buenas tardes, señorita Mayu, nos escribe Oscar, aquí en sintonía desde la página web. Saludos desde San Juan de Lurigancho. Buenas tardes, Mayu, te escribe Robert de Pueblo Libre, almorzando un riquísimo tallarín rojo con una huancaína y una chicha bien helada. Con respecto al tema, dice, yo sé que todos van a querer que se les recuerde bien, claro que sí, y que hayan dejado un legado a sus hijos, pero ahí vamos construyendo para que se haga realidad eso. Todos los días es un trabajo en nosotros. Tenemos que trabajar todos los días para dejar un legado especial y seguir acercándonos más al Señor. 2:42, vamos a escuchar un hermoso tema musical que nos han pedido por aquí. 2:42.

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1: 2:47 de la tarde. A ver, hoy estamos hablando sobre el legado, porque todos dejamos un legado especial en este mundo. Tenemos que dejar siempre una huella, una marca, y espero que esa marca sea algo que impacte en la vida de las personas. ¿Cómo te gustaría que te recuerden? A ver, quiero que respondan de esta forma. Yo lo voy a decir primero. Quiero que me recuerden por nunca rendirme. Realmente, y lo digo desde lo profundo del corazón, desde el punto más personal, me gustaría que me recuerden por nunca rendirme.
2: ¡Sí!
1: De verdad, me encanta saber que puedo dar, obviamente con la ayuda de Dios, porque sin Dios no puedo lograr nada, no puedo hacer nada, sin Dios se me acaban las fuerzas, pero me gustaría que me recuerden por nunca rendirme. Y yo sé, también, ¿no? Por hacer reír a los demás. También, ya, está bien, vale. A ver, responde tú. Me gustaría que me recuerden por... ¿Por qué te gustaría que te recuerden? Por ser leal, por tu alegría, no sé, por ayudar a los demás. Por ser una mujer que ora, un varón que confía en Dios. Tenemos un audio, 2:48.
3: Que Dios le bendiga a los amigos del programa Entre Notas.
1: Hola.
3: Saludos de la ciudad de Ica, de su hermano Juan Carlos.
1: Ica, Perú.
3: Quiero saludar de una manera muy, pero muy especial a mi muy pequeñito llamado Juan Pablito, que es la alegría de mi corazón. Que Dios le bendiga a todos. Vete el radio, la voz que inspira.
1: Eso, muy bien. Vete el radio, la voz que inspira. Saludos, Pablito. Que Dios te bendiga mucho. Hola, buenas tardes, hermanita Mayumi. Soy Martín de Santa Catalina. Yo tengo una frase. Yo no le digo a Dios que tengo un problema grande. Yo le digo a mi problema que tengo a un Dios grande. ¡Wow! A ver, lo voy a repetir. Anoten, saquen lápiz y papel. Yo no le digo a Dios que tengo un problema grande. Yo le digo a mi problema que tengo a un Dios grande. Eso, me encanta. Muy bien. Gran frase, el de hoy. Te deseo de todo corazón, hermanita Mayumi, que todas tus metas y sueños se cumplan. Gracias. Y que también los sueños de cada uno de ustedes, de cada oyente de Entre Notas, Dios pueda cumplir en su voluntad y en su tiempo perfecto. 2:49, un audio. Hola, bendiciones.
4: Dios te bendiga, hermana Mayu. Dios te guarde. Te saludo desde la zona 89 del canal de Tungazuca. Bien, recuerdo a una hermanita que ha partido la presencia del Señor hace un par de meses, que cuando yo estaba recién, que había salido de dar a luz, vino a la casa, estando con dos hijitos, vino a la casa y le trajo un presente para mi hijita, ¿no? Le trajo su presentito. Pero algo que me impactó, algo que nunca me voy a olvidar y que siempre recuerdo en ella, es que vino, me conversó, me alentó, porque dar a luz y estar aquí en la casa metida, ¿no? Atendiendo a recién nacidos no es fácil. Me daba aliento, me daba ánimo con una sonrisa de oreja a oreja, ¿no? Pero además de tanto esfuerzo que ella tiene por sus dos hijitos, ¿no? Y por alentarme, me cocinó, me dijo, no hagas nada, hermanita Sandrita, no hagas nada, te voy a cocinar. Y eso me impactó tanto, como el amor de Cristo estaba en ella, ¿no? Y me dio mucha pena cuando hace poco nomás se fue a la presencia del Señor, partió con el Señor. Yo sé que está con el Señor porque es una hermana que amaba mucho a Dios. Pero lo que más me impacta, hermana Mayu, es que yo pensando que sus hijitos, su hijita mayor que tiene 9 añitos, ¿no? Iba a estar triste, desolada, de repente, ¿no? Desorientada. En la escuelita dominical vemos su gozo, en la escuelita dominical vemos su amor, vemos su alegría. Y es algo que nosotros decimos, wow, lo que ha hecho esta hermana en esta niña es algo que dura para siempre. Wow. Ha dejado un buen legado en sus hijos y en nosotros que la conocimos. Amén. Dios te bendiga, Mayo. Dios te guarde y siga usando tu vida para su gloria.
1: Dios te bendiga, Sandrita. Qué ejemplo más hermoso de legado. Qué ejemplo más hermoso de dejar un legado especial. Que recordemos siempre eso, ¿verdad? Y es que el gozo del Señor es nuestra fortaleza, y si tenemos a Dios, amigos, Dios se encarga de sanar cada espacio de nuestras vidas. Buenas tardes, señorita Mayu. Yo quiero que mis sobrinos me recuerden como una tía, valiente, alegre. Dios bendiga a mi familia y a mis hermanos, y pido por la recuperación de mi querido suegro. Soy Irma, bendiciones. Saludos para ti, Irmita, y para toda tu familia. 2:51. Tenemos, a ver, por ahí, una reflexión especial para el día de hoy.
5: Dios está presente ayer, hoy y siempre.
1: Queridos amigos, cuando pensamos en un legado, Muchas veces pensamos en cosas grandes, una casa, un negocio, dinero o algo que podamos dejar a nuestros hijos. Quizá quiero dejarle 10 casas, que nunca trabajen mis hijos, voy a dejarles 5 empresas, porque conozco gente que tienen como 10 casas, 20 casas, 10 terrenos, tienen 100 vacas, en serio. Y a veces pensamos que eso es lo mejor que podemos dejarle a nuestros hijos. Pero quizá nuestro verdadero legado sea mucho más sencillo. La manera en que hicimos sentir a las personas, las palabras que dijimos, el amor que entregamos a nuestros hijos, a nuestra familia y las huellas que dejamos en quienes compartieron la vida con nosotros. ¿Qué es lo que dirían las personas en tu funeral? ¿Qué es lo que dirían las personas el día que partas tú? No se trata de que todos nos recuerden nuestro nombre, sino que puedan recordar algo bueno que aprendieron de nosotros. Que alguien pueda decir, esa persona me ayudó, me enseñó a no rendirme, siempre tuvo una palabra de ánimo, o esa persona me acercó un poquito más a Dios. La palabra de Dios en Proverbios 22:1 nos dice: de más estima es el buen nombre que las muchas riquezas, y la buena fama más que la plata y el oro. Por eso, más que preguntarnos qué voy a dejar, quizá hoy deberíamos preguntarnos qué estoy dejando en las personas mientras todavía estoy aquí. Porque nuestro legado, amigos, no comienza el día que nos vamos. Se está construyendo hoy, con cada decisión, cada palabra y cada vida que tocamos a través de nuestras acciones y nuestras palabras. 2:53 p.m. Espero que este programa haya sido de bendición para tu vida. Y recuerda que todos los días estás dejando un legado para quienes te conocen, para quienes están a tu alrededor, y que cada persona en el mundo influye en por lo menos 10.000 personas durante toda su vida. Imagínate cuánta influencia tienes tú en los que te rodean. Finalmente quiero saludar a todos aquellos que nos siguen dejando sus mensajes. Hola Mayu, me gustaría que me recuerden porque nunca me rendí, porque siempre me levanté ante las adversidades que se presentaron. Saludos, soy Jairo desde Puente Piedra. Dice que te vean levantándote, pero jamás te vean caído, dice por ahí. Así es, con el Señor. Dice la palabra del Señor que todo lo podemos en Cristo que nos fortalece. La fuerza no viene de nosotros, la fuerza viene de lo alto, viene de Dios. 2:54. Hola hermana Mayu, saludos desde Cajamarquilla, Huachipa. Pido oración por mi embarazo, siempre escuchándote. Vamos a estar orando por ti y que Dios te ayude, ¿eh? Que Dios te ayude y en el nombre del Señor vas a tener un hijo hermoso o una bebé, no lo sé. Pero recuerda que incluso desde la pancita ya estás influyendo en tu bebé. A mí me gustaría que me recuerden como una mujer de fe y que ama mucho a Dios. ¡Qué lindo! Amigos queridos, ha llegado la parte final de Entre Notas. Gracias por siempre conectarse. Recuerda escucharnos de lunes a viernes a las 2:00 p.m. Y ya viene Hablemos de Salud con la doctora Jessica Moreno. Hoy, miércoles, de consejos para los niños. Cuídense mucho, que sigan teniendo una excelente tarde. Bendiciones.
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6: El ex jefe de la DINI, Juan Carlos Liendo, cuestionó al Ejecutivo por esperar la aprobación de facultades legislativas para enfrentar la criminalidad. Sostuvo que el Estado ya cuenta con herramientas constitucionales y legales para actuar de acuerdo con la inmediatez y el ejercicio del principio de autoridad. Liendo advirtió que el Congreso podría reducir o dificultar las facultades solicitadas por el gobierno y remarcó que el crimen no espera. Señaló que las autoridades tienen la obligación de utilizar los mecanismos disponibles para proteger la vida de los peruanos.
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5: 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El corazón del hombre piensa su camino, mas Jehová encamina sus pasos.
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0: 3:00.
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1: Los vemos en los empaques. Ellos están ahí presentes, muchas veces en la parte frontal, pero ¿realmente sabemos qué nos están diciendo? Unos dicen alto en azúcar, otros alto en sodio, otros alto en grasas saturadas, o nos advierten sobre las grasas trans. Los hemos visto tantas veces que quizá ya forman parte del paisaje de nuestras compras. Pero la pregunta es, ¿sabemos interpretar estas figuritas en forma de octógonos de color negro y blanco? ¿O simplemente lo vemos y seguimos de largo? Hoy en Hablemos de Salud vamos a aprender a identificar y entender los famosos octógonos para que la próxima vez que compres algo empaquetado, sobre todo, no solamente mires el precio,
8: sino también puedas comprender qué cosa estás llevando a tu organismo y le estás entregando a tu familia. Bienvenidos a Hablemos de Salud, a tu espacio de Betel Radio, la voz que inspira. Te saluda la doctora Jessica Moreno y agradecemos la audiencia nacional e internacional que ya está conectada al programa. Recuerden que Hablemos de Salud se transmite por las siguientes plataformas: en Betel Radio acá en Lima, a través de los 100.1 FM y los 660 AM y todas las retransmisoras que están instaladas en el interior del país. También estamos por Betel Televisión, canal 25.1, y hacerles recordar que también estamos por Movistar y por Claro, y por nuestras redes sociales de Betel Radio, Facebook y de YouTube. Asimismo, la página www.betel.fm para que también puedas compartir con tus familiares, con tus amigos, y también nos pueden escuchar en vivo. La temperatura del día de hoy nos

0: Vamos hasta Cajamarca, a Selenín. Ellos están con 21 grados centígrados y desde ahí nos vamos un rato a la Sierra Central del Perú, que queda en Junín. Pero directamente vamos a saludar a nuestra audiencia de Yauli. Ellos están con una temperatura de 15 grados centígrados. Pues ya has escuchado un poco la introducción y tú dirás, sí, pues, esos dibujitos ahí medio raritos que yo decía, ¿qué hacen acá? ¿Por qué no los sacan? ¿No malogran el panorama? Pero no, hay una información muy importante y el tema que tocaremos hoy es identificando los octógonos. ¿Cuál es su importancia en la alimentación de cada uno de nosotros y en especial de nuestros hijos? Para esto, nuestras líneas telefónicas es el 01-613-1701 para que puedas llamar inmediatamente. Nuestra especialista pues te va a responder. Y el número de WhatsApp para que tú dejes tu consulta o también tu audio es el 947-246-545. Y vamos ya con el dato de hoy.
1: El dato de hoy.
0: ¿Sabías que los octógonos no significan necesariamente que un alimento sea malo o que esté prohibido consumirlo? Su función es advertencia. Cuando un producto procesado supera justamente los niveles establecidos de azúcar, sodio, grasas saturadas o contienen grasas trans, para que puedas tomar una decisión más informada. Un producto puede tener uno o dos o tal vez ningún octógono. Ahora vamos a entender qué es lo que significa. La clave no es solamente verlos, sino aprender, interpretar esa información y comparar productos, especialmente cuando forman parte frecuente de nuestra alimentación. Así que nosotros vamos a comenzar este tema tan importante. Para eso tenemos una pregunta para toda nuestra audiencia que nos van a ver a través de, que nos están viendo, perdón, a través de Facebook, a través de YouTube y también cuando vas a ingresar a la página de difusión de nuestro WhatsApp. Y es, la pregunta es así. Cuando compras un producto en el supermercado o en la bodega, ¿qué es lo primero que miras? El precio, por supuesto, ¿no? La marca, también miramos la marca. El sabor, ¿o también te interesan los octógonos? 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Entonces, para este tema hemos invitado a una ya conocedora y ustedes ya la conocen. Ella es la licenciada en nutrición Antonella Corpancho, viene del grupo Medical y vamos a tratar este tema sobre los octógonos. Miren ustedes, ella siempre nos trae imágenes para todos quienes nos están siguiendo a través de las redes y Betel Televisión. Ella es muy creativa. Después, no sé, la pregunta al final es ¿qué va a hacer con todo lo que ha traído? Yo voy a preguntar, a ver, de repente producción dice que ellos voluntariamente se van a sacrificar. Sin embargo, bienvenido le vamos a dar, antes de comenzar con la introducción de algunas estadísticas, una vez más, gracias licenciada Antonella por acompañarnos el día de hoy con este tema que de verdad muchas veces trae polémicas, hasta a nivel político.
2: En realidad sí. ¿Cómo está, doctora? Muy buenas tardes. Muchísimas gracias por la invitación. De parte del Grupo Medical, pues hemos traído algunos alimentos, quizás los más consumidos por los pequeñitos. Ajá. Y tampoco no tan pequeñitos, porque hemos visto cuando hemos hecho las compras que todos, en realidad, gente de nuestra edad, a veces los adquiere, ¿no? Pero es importante también este tema porque, como usted también menciona, pues ha calado también a nivel pues del gobierno, ¿no? Porque Perú, gracias a Dios, ya tiene una reglamentación en cuanto a estos octógonos, que ha sido pues un proceso largo que se ha venido haciendo y que ya está pues en como se dice, en los mercados, ¿no? Uh-huh. Cada producto que tiene que salir a la venta si supera las cantidades, como bien lo mencionó, de azúcar, grasas, grasas saturadas, sodio, tiene que tener, digamos que este rótulo y esta presentación, que es exactamente un octógono, ¿no? Que tiene como fin advertir, ¿no? Prevenir, ¿no? No necesariamente significa que el alimento en sí sea un alimento malo, porque a veces me llevo a la consulta, ¿no? Que hay productos pues que contienen grasas adecuadas, ¿no? Vamos a llamarle no grasas saturadas, pero sale alto en grasas, ¿no? Entonces a veces dicen, no, pero esto tiene pecanas, me dicen, ¿no? O esto tiene nueces o algún fruto seco. Y dice alto en grasa. Yo le digo, ok, pero hay que saber qué tipo de grasa es, ¿no?
0: Exacto.
2: Es distinto a unas grasas trans, a una grasa saturada y a alto en grasas como tal, ¿no? La denominación. Entonces, el día de hoy hemos venido a aclarecer algunas dudas, que los papás también puedan tomar un poco conciencia, ¿no? Cuando hagan su elección del mercado, ¿no? Porque en realidad ellos son los que manejan el poder adquisitivo y ellos son los que hacen las compras, ¿no? Yo siempre le digo, ¿pero quién le compró, no? Pero es que come justo ahora, hemos tenido unos pacientitos ahí en Medical. Y de verdad les mando muchos saludos a mis pacientes y me dicen, no, es que ha comido dulces, ha comido eso. Y le digo, pero ¿quién los compra, no? Una criatura de 2 años, ¿no? Son súper pequeñitos. Entonces me dice, bueno, sí, el abuelito, el tío, a veces nosotros, ¿no? Entonces le digo, todos en casa tenemos que aprender a comer sano. En realidad todos. Van a haber momentos de cumpleaños que quizás son los que se ofrecen más en las fiestas infantiles, ¿no? Ya tenemos algunas temáticas un poco más saludables que me parece esa moda espectacular y que nunca se vaya, pero también siguen pues estos famosos cumpleaños de a qué cantidad de dulces más gana una bolsa con otra, ¿no?
0: Antes eran bolsitas, ahora son mochilas.
2: Son personalizados, sí, ¿no? Hay cajas, hay baldes, tuppers, conos, ¿no?
0: Sí.
2: Entonces, por lo general son rellenos de dulces, ¿no? Entonces hay que buscar opciones, ¿sí? Estamos aquí para aprender todos, en las consultas, todas las preguntas que se puedan ocurrir, que las envíen y también saber pues cómo podemos prevenir.
0: Correcto, muchísimas gracias por esta linda introducción, pero justamente vamos a ir informando. ¿Los octógonos realmente funcionan? Han habido estudios a nivel de Latinoamérica donde no solamente el Perú está con los octógonos, ¿no? Si bien es cierto, para nosotros se llaman los octógonos, pero los estudios han dado estos datos que son muy interesantes. Por ejemplo, en Chile, las compras de bebidas azucaradas, dice que cuando ya usaron este tema de poder informar, advertir con alguna simbología similar a los octógonos que acá tenemos en el Perú, ellos han aprendido y han disminuido el 24% tras su implementación en el tema de justa poder disminuir la cantidad de consumo de azúcares, por ejemplo, ¿no? En México, los productos fueron reformulados. Esto obligó a que las recetas o los ingredientes de estos productos se tengan que volver a reformular y así también ha reducido el 25% de azúcar, 12% de grasas saturadas y 7% en sodio. El Perú no se quedó atrás, obviamente después de una lucha que hubieron muchos años atrás a través ya de distintas partes de la parte legislativa que lo han ido analizando, han ido por aquí, por ahí ajustando, se ha logrado alrededor del 90% de los padres cambiar su decisión de compra al ver los octógonos. Pero lamentablemente, sobre todo en la parte rural, nos informan que casi el 88% de los niños peruanos de 5 a 11 años consumen azúcar añadida diariamente. Entonces todavía tenemos un trabajo arduo para enseñar. Entonces también estamos nosotros acá en Hablemos de Salud, tratar de educar y justamente, ¿no? Como decía la licenciada Antonella, de poder todos aprender. Nosotros vamos a aprender también, ustedes también van a aprender y para el futuro de nuestro Perú, de nuestros niños. Así que comenzamos rápidamente, licenciada Antonella, con lo básico. Estas figuritas que son negro y blanco, en algunos estaban proponiendo que sea como un semáforo, ¿no? El rojo, el ámbar, el verde, pero acá se quedaron con las figuritas negras o blancos en forma de octógonos. ¿Qué función van a cumplir para toda la población?
2: Claro, este octógono es una advertencia nutricional. Uh-huh. Entonces, al ser una advertencia nutricional, nos va a permitir a la población, en este caso a los padres, ¿sí? Incluso también a los niños, porque ahora también en la escuela les enseña. Yo tengo una niña de 9 años que ha llevado en su clase, que creo que es personal, estos productos. Entonces, me dice, mamá, este no lo puedo comer, ¿no? Entonces, a la lección es una advertencia nutricional, porque nos va a advertir si ese producto, como bien lo ha mencionado, es alto en azúcares, generalmente azúcares simples, ¿no? Porque recordemos que hay muchos productos que contienen azúcar, pero el azúcar como tal tiene muchas denominaciones, fructosa, sacarosa, ¿no? Entonces, lactosa incluso. Entonces, estos azúcares, obviamente, cuando son añadidos, ¿qué quiere decir? Son agregados al producto normal y ya supera los límites normales, se le tiene que poner una advertencia, ¿no? Al igual que un producto, por ejemplo, que sea alto en sodio, quizás algunas galletas comerciales, ¿no? Entonces, supera ese límite permitido, ya tiene que tener una advertencia. Uh-huh. Pero, ¿qué pasa? Todas esas advertencias nos permiten a nosotros como poblados, como población, poder tener una mejor elección. Uh-huh. Bien lo ha mencionado, México y Chile fueron los que iniciaron un poco esto y Perú no se quedó atrás. En estos países incluso en Europa hay muchas advertencias tipo semáforo, ¿sí? Que han funcionado. Una de estas es el tema de octógonos, que está funcionando para la elección de productos, porque te va a advertir. Ojo, acá dice alto en azúcar. Si ya tú lo compras, va a ser tu elección, ¿no? Pero también viene la otra cara de la moneda, que la industria reduce las porciones. Entonces, cuando hemos querido escoger muchos de estos productos que son mucho más comidos por los niños o más consumidos, no tienen el famoso octógono, ¿no? Pero tú sabes que en su composición no es muy saludable, que digamos, ¿no? Entonces, ¿qué pasa? Para la denominación de octógonos tiene que tener por cada 100 gramos de un producto, pongamos un ejemplo, supera esa cantidad, entonces se pone el octógono. Entonces, ¿qué hacen? Reducen la cantidad. Por eso que en esa presentación de ese producto ya no va a estar el octógono. Y el niño o el papá, cuando ve cuando va a hacer la compra, dice, oye, pero esto no tiene, ¿no? Entonces, no está mal. Y lo compra. Pero si leen bien las etiquetas, obviamente contienen
3: en toda la lista de ingredientes,
2: grasas saturadas, azúcares añadidos, estimulantes de color, etcétera, etcétera, ¿no? Entonces, hay que tener mucho cuidado que no necesariamente porque no tenga esa denominación o este octógono signifique que el producto es un producto sano o es un producto libre de azúcar simple o libre de grasas saturadas o libre, ¿no? Porque no es libre. Uh-huh. Va a contener, pero obviamente si yo me como 2 de estos paquetes chiquititos, voy a superar la cantidad, ¿no? O sea, ayuda sí, pero también hay que saber leer las etiquetas.
3: Ahora, en las famosas loncheras, particularmente yo tuve una experiencia que yo me quedé así, anonadada, espasmada, ¿no? Porque ¿qué pasó? Yo acompañé a una persona y me dice, acompáñame a hacer unas compras. Ya pues, ya que estás acá, me acompañas. Entonces entramos a un centro comercial y de pronto yo veo que esta persona con su hijito entraba con el cochecito y el pequeño empezaba a llenó una bolsa, un paquete de 12 galletas de un sabor, otros 12 otras galletas. De pronto teníamos los jugos envasados y todo. Entonces yo dije, que has puesto bodega, ¿no? O sea, algo. Me dijo, no, esto es para la lonchera del mes, ¿no? Y había diversidad. Y para el desayuno estaban todos los embutidos. Entraron todo y los entraron embutidos ahí. Entonces yo me quedé, dije, al inicio dije, mira, ve, el chiquito bien alegre va a estar, ¿no? Para su lonchera. Tal vez será por algunos niños dirá, wow, su loncherita, ¿no? Entonces como que es para el niño que no sabe, que todavía son pequeñitos, que ignoran este tema de alto en azúcar, que alto en grasas saturadas, que alto en grasas trans, pues definitivamente pueden decir, ¡qué lindo! Yo también quiero esa lonchera, mamá. Yo también quiero ese refresco. Yo también quiero ese yogur de la cajita. Entonces, si nosotros enviamos estos alimentos en nuestras loncheras, ¿qué puede estar pasando? Si eso, porque en este caso, si era diario, Si un día era la galleta salada, el otro día era la galleta dulce, el otro día estaba otro tipo de snacks, pero todos tenían una que otra los octógonos ahí planchaditos.
2: Claro, es muy preocupante cuando nosotros, los adultos, adquirimos estos productos procesados y ultraprocesados. Lo mencioné en uno de los programas, que en realidad no hay que tenerle miedo a los productos procesados, porque el yogur es un producto procesado, la leche pasteurizada ha tenido un procesamiento. Uh-huh. El detalle es cuando a este producto se le agregan productos, vamos a llamarlo de esta forma, o ingredientes que ya podrían generar un daño, exacto, porque, por ejemplo, el azúcar que hace realza el sabor, ¿no? Entonces, si yo voy a consumir un producto que es un ultraprocesado, como, por ejemplo, los embutidos, que también contienen grasas trans, ¿sí? Y grasas saturadas, etcétera, etcétera. Obviamente, un embutido lo que va a hacer es generar, pues, que el consumo de este producto a la larga me pueda producir en el niño colesterol elevado, el perfil lipídico elevado en sí, muchas grasas, ¿no? LDL, etcétera, y ganancia de peso. Entonces, ¿qué es con la advertencia de decir alto en sodio, alta en grasas saturadas? Es que, ojo, tú tienes que saber que este consumo en exceso me puede generar un daño, ¿no? Entonces, un niño que está en crecimiento y desarrollo, que consuma de manera progresiva, cantidad, frecuencia, muchos productos procesados, altos en grasas, azúcares, etcétera, etcétera, va a generar y va a repercutir en su salud definitivamente. Entonces, obviamente los niños, cuando abren las loncheras en las escuelas, se comparan sus loncheras, ¿no? Yo recuerdo que mi niña comparaba y decía, mamá, pero tú no me mandas esto, tú me mandas solo esto. Entonces, por lo general, pues, el tener una mamá nutricionista, pues, no era tan chévere, ¿no? Porque obviamente no eran muchos productos procesados, ¿no? No eran procesados. Entonces, me decía, pero mi amiguito lleva tal cosa, mi amiguita, y se les antoja, ¿no? Entonces, cuando uno les explica qué puede pasar, uh-huh, ellos entienden, y ya cuando en la escuela, que me parece espectacular que lo mencionen en las clases, ellos toman conciencia, ellos comparan, no, ya no me mandes este juguito en cajita, porque quizás no lo dice, pero yo sé que tiene un azúcar que no es tan beneficiosa para mí, ¿no?
3: Perfecto.
2: Entonces, incluso la Organización Mundial de la Salud ya puso que los embutidos producen cáncer, entonces hay gente que lo sigue comprando. Entonces yo siempre les digo, va a ser frecuencia y cantidad. Puede haber un cumpleaños, le pueden dar estos famosos panchitos, una salchipapa, cosas así. Estamos hablando de una vez al mes. Pero es algo diferente que tú lo compres para su lonchera 3 veces por semana, que al mes vendrían a ser 12 veces. Entonces ya la cantidad de sodio, de grasa y demás que está consumiendo es mayor. Entonces, uh-huh, en Grupo Medical, cuando hacemos la consulta nutricional, no van y no se asustan, pues, porque me dicen, no, pero entonces no me va a quitar nada. Le digo, vamos a cambiar porciones, vamos a cambiar algunas cosas, porque un niño que entre en un régimen de alimentación es agregar cosas buenas e ir disminuyendo de manera progresiva. Porque en el caso de su pacientito que usted mencionaba, que si ha sido una frecuencia de años que ha consumido, que han comprado, uno no puede ir a una consulta y de la noche a la mañana le digan, ya no come. Porque generan cierta dependencia, así cuando hay una cierta adicción.
3: Su crisis.
2: Entonces, obviamente todo tiene que ser de manera progresiva e ir buscando los alternativos, ¿no? Yo he visto en muchos productos que, bueno, a veces tienen estas famosas bolitas de chocolates, que obviamente es un chocolate simple. He visto que han sacado marcas muy buenas a base de cacao. Y en el sabor, obviamente, no es igual, pero se asemeja mucho y son kiwicha pop bañadas con cacao.
3: Ajá.
2: Entonces son alternativas. Entonces al niño hay que convencerlo por la vista y hay que también al nivel de paladar, pero esto hay que mejorarlo, ¿no? ¿Quién incentiva estos hábitos? Los adultos. ¿Quién compra? Los adultos. Entonces las selecciones de productos tienen que ser mucho más sanas, porque a veces, ¿qué pasa? En los supermercados ponen los cereales infantiles, ¿sí? La caja, por ejemplo, de un dibujo favorito, ¿no? Sale el famoso perrito, el famoso chanchito, y sale con su cereal. Y tiene alto en azúcar, pero como el niño le gusta ese dibujo, lo compra. Con su yogur favorito, que puede salir alto en, pero lo compra. Uh-huh. Entonces, la industria es muy astuta, sabe mucho. Acá no estamos
3: en
2: contra, solamente saber que sean mucho más claros con ellos, ¿no? Lo que queremos es una infancia sana. porque tenemos muchos casos en consulta con muchos problemas a nivel pues metabólico, ¿no? Hay hígado graso a temprana edad, hay problemas de diabetes a temprana edad y perfiles lipídicos volando, exceso de peso que ya no es un sobrepeso, sino es una obesidad que generan problemas traumatológicos a nivel del corazón, asma y todo lo demás. Entonces queremos que los niños crezcan sanos, que tengan esa oportunidad de que puedan escoger ciertos productos que sí puede tener esta denominación, pero que la frecuencia y la cantidad no sea igual de una vez al mes a que sea una vez por semana. Entonces ahí tenemos que cuidarlos y los adultos somos los encargados.
3: Ya están empezando a llegar las preguntas y por eso vamos a pasar a consultas al especialista, porque yo personalmente tengo también varias preguntitas, así que vamos con el segmento.

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1: Estamos en Hablemos de Salud con el programa... el tema de los octógonos, ¿no? Qué tan importante es poderlo nosotros identificar. ¿Estás identificando realmente a los octógonos y sabes qué significa? Imagínate a una familia como la tuya. Mamá y papá trabajadores que se esfuerzan cada día por darle lo mejor a sus hijos. En esa casa viven Mateo, de 9 años, y Valentina, de 12. Si tú entrabas a esa casa a la hora del almuerzo, veías un plato impecable, súper saludable, una porción de un carbohidrato bueno, su filete de pollo a la plancha, una buena ensalada de verduras frescas y su agua pura. En la cena era algo similar, una sopita casera o un saltadito ligero. Los padres vivían con toda la tranquilidad y contentos. Ellos decían, en mi casa se come sano. Pero al día a día, en la ciudad, que es tan acelerado, por las mañanas, para ganar tiempo antes de ir al colegio, el desayuno de los chicos era rápido. Una taza de cereal comercial de chocolate con leche y un jugo de caja. En la lonchera, para que no pasen hambre, mamá les empacaba con mucho cariño un paquete de galletas rellenas, un quequito empaquetadito, eso que tiene un osito tal vez, y otra cajita de néctar de frutas. Al salir de la escuela, como premio por la tarde, le esperaba el abuelito recogiendo con un yogur de botella con un paquetito de papitas. Es el snack favorito de los niños. Para los padres, eso eran solo unos gustitos o complementos. Después de todo, los chicos almorzaban y cenaban vegetales y proteínas. Sin embargo, hace unas semanas, Valentina empezó a mostrar un cansancio extremo que no era normal. Mateo, por su parte, empezó a subir de peso rápidamente en la zona del abdomen y la mamá notó que en el cuello de ambos niños se veía un poco oscuro, como si estuviera sucio, pero por más que los bañaba, el color no salía. Preocupados, los llevaron al médico. Tras unos exámenes de sangre, el doctor les dio un diagnóstico que a los padres los dejó más helados que el helado. Ambos niños tenían resistencia a la insulina. La madre rompió en llanto en el consultorio y preguntó, ¿pero cómo, doctor? Si yo les cocino sano todos los días. Lo que ella no sabía es que el enemigo no estaba en la olla del almuerzo, sino en las envolturas del desayuno y la lonchera. Casos similares tal vez puedan estar pasando en tu casita o en algún familiar, así que puedes hacer tus consultas a través de nuestro número de WhatsApp que nosotros ya estamos leyéndolo, y es el 947-246-545, o haz tu llamada rápidamente al 01-613-1701. Con esta historia que usted ha escuchado, es un caso que nos puede comentar, porque son casos tal vez similares a la que usted también ha atendido en consulta.
2: En realidad sí, es algo muy común que se ve en la consulta pediátrica. A veces el tiempo... Sí, como le menciono, muchos de los papás y el ser un poco prácticos, ¿no? Porque a veces hay productos que se pintan como buenos y realmente no lo son. Y el no planificarlo, doctora, más que nada. Porque si bien es cierto, he tenido la opción de almuerzo y cena ligeramente, adecuadamente, pero ya hay un tiempo de comida que es el principal, porque es el desayuno con el que uno se despierta, y es romper el ayuno con alimentos sanos, ¿sí? Y obviamente, al tener productos procesados, ¿no?, lo que vamos a hacer es que, así como el caso, pues empezó a aumentar de peso, y sobre todo en la circunferencia abdominal, que es donde nosotros, los nutricionistas pediátricos, solemos evaluar el tema, pues, de grasa visceral. Sí, es un buen indicador como para decir, oye, ¿qué está pasando? Se parece mucho al caso de un paciente del día de hoy. Y en realidad es hacer cambios en la rutina, y cambios básicos y cambios progresivos, ¿no? Porque cuando nosotros hacemos cambios de golpe o muy bruscos, pues genera un impacto en el niño, ¿no? Entonces, ahora lo último que hay en nutrición pediátrica, además de cambios en la alimentación, es el tema, como emocional, lo hemos mencionado acá, es cuidar un poco el tema de las emociones, porque ellos también sufren un bullying en el nido, en la escuela, ¿no? O sea, muy chiquititos no, pero un niño, estamos hablando de un preescolar,

0: o un adolescente, más bien dicho, un preadolescente, un adolescente, pues hay estas diferenciaciones, uh-huh. ellos no pueden participar con sus mismos compañeros, ¿no? Entonces, el planificar una alimentación y saber qué le voy a mandar de lunes a viernes y los fines de semana de un desayuno, ¿no? Y una lonchera adecuada, genera y repercute en la salud del niño, ¿no? Lo ideal es que los tres tiempos de comidas principales sean los más importantes, incluso si tiene cinco tiempos, ¿no? Porque uh-huh. los más pequeñitos tienen media mañana y media tarde, ¿no? Y a veces llegaba, como comentamos, llegan de la movilidad, ellos saben abrir la llave del departamento donde se encuentren y tienen carta libre, ¿no? Entonces, ¿qué hay? Galletas, ¿qué hay? Yogures, ¿qué hay? Juguitos en caja. Ajá. No hay agua, no hay fruta a su disposición. Y los mismos niños te dicen en la consulta, pero es que eso no me lo da mi mamá. Entonces, siempre saber quién compra esos productos, ¿no? Y planificar. Yo sé que esta rutina, este día al día, a veces uno no tiene un solo trabajo, tiene dos o tres trabajos. Y la distancia de la casa al trabajo es muy lejos, ¿no? Entonces, hay que buscar alternativas sanas, hay que buscar formas en las cuales nosotros podamos dar a nuestros niños la alimentación más saludable y sabiendo escoger, ¿no? Porque si vamos a hablar hoy día, doctor, no sé, ¿sabes qué? Esto es una advertencia. Obviamente es la libre elección. Cada uno o lo compra o lo deja. Pero te va a decir, oye, mira, si sigues consumiendo este producto que sigue y te está diciendo que es alto en grasas, no tengas en cuenta de que en 3 meses estos valores bioquímicos salen altos. Pero es difícil que a un niño le hagan. Por lo general, un adulto, si pasa un examen médico anual o si por ahí se siente mal, ¿no? Pero en un niño, difícil. Entonces, hay que prevenir.
1: Muy bien. Entonces, nosotros vamos a ir a una pausa pequeñita nada más para retornar con este tema tan interesante.
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1: Hoy estamos tocando el tema de, ¿sabes interpretar los octógonos que se encuentran dentro de los, dentro no, afuera, ahí en la carita, en la cara principal de los productos, tanto de golosinas como de cualquier otro tipo de alimentos envasados y también de bebidas? Martín Panca Chávez Egusquiza desde el Facebook nos dice: hola, buenas tardes, doctora, gracias por todas sus enseñanzas y consejos que me han ayudado mucho en mi vida, pero yo aprendí que todo exceso hace daño. Gracias por todo. Estamos completamente de acuerdo, estimado Martín. Tenemos un audio. Aló, Dios le bendiga.
6: Dios lo bendiga. Mi pregunta sería, los yogures, en este caso el yogur griego, el yogur kefir, no trae octágonos en los envases, pero revisando la información nutricional, contiene grasas saturadas, grasas totales, grasas trans, sodio, alto contenido. La pregunta ¿es beneficioso consumirlo estos tipos de yogures? Esa es mi pregunta, muchas gracias.
1: Muchísimas gracias por la consulta y vamos a pasar con la respuesta.
0: Muy bien, en realidad es una pregunta muy común en la consulta pediátrica, porque tengo niños menores de 5 años que me consumen yogur griego. Ojo, el yogur kefir, el yogur griego son productos lácteos, ¿sí? Derivados de los lácteos y fermentados, ¿no? El detalle es, no es que sea malo o sea bueno. van a tener beneficios, ¿no? El kéfir tiene muy buenos beneficios y hay muchos estudios actualmente que lo recomiendan. Uh-huh. Hay que saber la cantidad que vamos a dar, la frecuencia que vamos a dar y a qué tipo de niño vamos a dar. En un niño menor de 5 años, el yogur griego como tal no se recomienda porque es alto en proteínas. Entonces, si yo le doy 100 mililitros, que es la mitad o la tercera parte de un vaso, contiene casi el requerimiento de proteínas del día del niño. Estamos hablando de un niño menor de 5 años, que no supera los 15 kilos, ¿sí? Entonces, el detalle está que si nosotros vamos a dar este producto a ese niño, no está adecuado. En un adulto, en un adolescente, que sus requerimientos están más elevados, en un adulto de la edad de nosotras, ¿pueden consumirlo? Sí, puede consumirlo. El kéfir, en cambio, sí puede consumir un niño menor de 5 años, pero hay que saber qué tipo, qué cantidad, ¿no? Siempre empezamos en la consulta nutricional de pediatría, buscar la cantidad, 2 onzas, después subimos a 3, y con qué fin, ¿no? Si me va a tomar leche o alguna fórmula y encima le voy a dar kéfir, estoy volando en proteínas. Ajá. Entonces, todo eso se hace por kilo de peso, por edad del niño, y lo vemos en la consulta. No son productos malos, definitivamente. Como les dije, son productos procesados, porque obviamente es una combinación, ¿no? De la leche, de las cepas de kéfir, etcétera, etcétera. Pero que genere algún daño, no. Pero si yo se lo voy a dar a un niño pequeñito, el griego, no. Entonces tenía un niño de 2 años que a los 2 le han dado griego. Entonces le digo, a ver, les calculo, porque me encanta hacer cálculos en la consulta. Y me dicen, es demasiado, ¿por qué no me lo dijeron antes? Porque no todos manejan el tema del cálculo de las proteínas por kilo de peso. Entonces hay que saber que si bien estos productos pueden tener otros compuestos, el que tenga menos cantidad de compuestos va a ser el más adecuado, porque lo ideal tendría que ser el natural. Tengo pacientes que me dicen en la consulta, las mantequillas vegetales salen alto en grasas. Ajá. Y eso la mente... almendras o el tema pues de pecanas, tal cual. Yo le digo, porque obviamente el producto contiene grasas, pero no es una grasa mala, es una grasa buena. Entonces ahí cambia la cosa. Y es distinto que yo le voy a dar una cucharadita de té, una cuchara sopera, a darle 3 o 4 en un panqueque. Exacto. Entonces, cantidad y frecuencia, eso es lo que los papitos tienen que entender.
1: Ya recuerden, cantidad y frecuencia. Tenemos otro audio. Dios le bendiga. Buenas tardes.
7: Excelente programa el día de hoy. Yo vi un caso una vez que unos niños, ¿no? Bueno, como siempre en la escuela, ellos se ponen como retos a comer cosas picantes. Entonces uno les habla así diciéndoles que no es bueno. Y ellos dicen que no. Bueno, no sé cómo habría manera de decirles que no consuman. Y bueno, también, ¿no?, en parte tiene el kiosco escolar la culpa, porque está ahí a la venta esas tortillas picantes, más picantes que existen. Entonces mi hijo lo ve y me dice, mamá, también él quiere, ¿no? Pero yo le digo, no, eso no es bueno, pero...
1: Muchísimas gracias. Bueno, como hemos escuchado, está de moda los famosos retos. Distintos tipos de retos, y también el reto ha llegado en los alimentos.
0: En realidad es algo preocupante, doctora, porque si el niño no tiene bien claro en casa, bien cementados estos hábitos saludables, cualquier estímulo de las amistades, de la publicidad y demás, lo va a motivar a que pruebe, ¿no? Aquí la mamá pues ayuda mucho en que le diga, esto no es saludable, pero también hay un llamado a la atención a los directores de estas escuelas, porque ya hay una reglamentación de los kioscos saludables, ¿no? Que debería haber un equipo que supervisa de las municipalidades a estas escuelas, porque en sí no se deben de vender o expender uh-huh. productos que contengan excesos pues de octógonos o productos que sean muy procesados, ¿no? Ahora, con el tema del reto, es mucha comunicación con el niño, mucha comunicación. La felicito a esta mamá que ha tocado un tema pues muy sensible, que pasa en todos los niveles socioeconómicos y en todos los colegios. Entonces, ahí una llamada de atención para que el kiosco realmente sea un kiosco saludable. Y lo otro, pues, seguir incentivando y decir, y ayudarles, porque los niños son tan inteligentes que decir, ok, ¿qué dice acá? ¿No? El tema del sodio, ¿no? Que pensamos que solamente es la sal. y en realidad es un producto que se agrega, uh-huh. ¿sí? Que puede ser alto en sodio y si lo como no percibe la sal. Entonces, no necesariamente pues decirle al niño, mira, esto, ¿qué productos tiene? No te genera. Algo que ayuda a veces, doctora, es ver los programas, he visto con mi hija, porque yo, bueno, trato de concientizarla. En YouTube sale, ¿qué pasa si quemas tal producto? Y el olor y todas esas cosas. Algunas veces hemos hecho algunos experimentos y me dice, mamá, nunca más.
1: Claro.
0: Entonces, tienen que tomar un poquito conciencia cuando a veces son esos famosos retos, ¿no? Y que no son nada saludables, ¿no?
1: Y que incluso puede arriesgar su vida. Exacto. En este caso, arriesgar su vida, porque tú no sabes, tal vez, que tu hijo puede ser alérgico a algo de estos insumos.
0: Así es.
1: Y si lo consume, entonces puedes poner en peligro su vida. La siguiente pregunta dice, doctora Moreno, buenas tardes, una consulta para su invitada. La jamonada de pavita, ¿será bueno que lo consuma mi pequeña en su lonchera? Y el yogur de la famosa marca, usted ya sabe que conoce, con D, frutado, ¿qué me dice de ello? Gracias por su respuesta, los famosos embutidos.
0: A ver, justo lo hablamos al inicio, los embutidos ya tienen una denominación de alto o potencialmente cancerígenos, ¿sí? A veces dicen que porque es pavita es mucho más sano, porque la pavita ya la hemos puesto pues aquí, ¿no? Al ser un embutido, al ser una jamonada, es el producto de las grasas de ese animal, ¿sí? Y contiene obviamente sodio, contiene alto en potasio y demás. Entonces, lo ideal es que no se consuma este embutido de manera frecuente. A veces me dicen, pero quiero hacer una butifarra. Y una vez al mes no te va a pasar absolutamente nada. Pero si tú le vas a dar una vez a la semana, cada uh-huh. dos veces, porque no solamente hay jamonada, hay nuggets de este producto, hay hot dog de este producto, hay muchos productos a base de pavita. Entonces, hay un comercial que era los famosos jueves, ¿no? Entonces, tenemos que buscar que la alimentación del niño sea una alimentación sana. Que ningún producto que esté muy procesado va a ser lo más adecuado.
1: Y lo más ¿sí? fresco posible, ¿no? En carnes, así es.
0: Y hay que buscar alternativas. Porque yo sé que a veces estamos muy apurados. Entonces decimos, oye, esto no tiene todo, no, pom, pom, se lo pongo su sándwich y ya está. Pero hay que procurar de que sea lo más sano. O sea, y tampoco sentirse mal si en algún momento lo han comido. Pero que la frecuencia no sea siempre.
1: Frecuencia y cantidad.
0: Eso yes. va a ser su palabra. Y en base al yogur, que es un yogur que está muy de moda y que aumenta sus precios.
1: A ver, ahí tenemos un modelo. Ahí
0: claro, este es otra marca, ¿no? Pero vamos a poncharla. No vamos a poner la marca, solamente.
1: No, pero más solamente. Para que tengan la idea.
0: Vamos a acordarnos del tema de las. De lo que viene encima, ¿no? Viene chocolate o viene, por ejemplo, ¿no? Y este es el único. Que bueno, ya cuando lo compren, que dice alto en azúcar. Tienen sus familiares o sus primos de otras marcas que no lo dicen.
1: Ajá.
0: Entonces, ¿por qué lo escogimos? Y hubiéramos comprado el otro. Pero no lo hemos llegado a comprar, ¿no? Exacto. Entonces, hay muchos productos, incluso los helados, ¿no? Que vienen, muy pocos vienen con su octógono, ¿no? Entonces, hay chocolates, hay galletas, hay papitas, hay gaseosas, ¿no? Y también hay una sola que tenía su octógono. ¿Y qué pasó con las demás?
1: Como le bajaron el... Ahí está, como le bajaron la
0: le
1: cantidad.
0: Le bajaron la cantidad en esa dosificación, le quitaron. Uh-huh. Pero la idea no es esa, la idea es alertar que realmente te estás consumiendo un producto que contiene más de lo necesario. Entonces, esa es la advertencia, decir, mira, ojo, esto contiene más de lo que tú necesitas. Y a veces se toman no una, sino dos o tres. O no se comen uno, sino dos o tres. Como parte de un desayuno. Ajá. Tenía un pacientito que llevaba un yogur muy similar a estas características en su lonchera todos los días. Y si no era ese, iba como en la cajita. Uh-huh. Entonces, y no se preguntaba a la mamá cómo subió 10 kilos. Y tiene 2 años. Entonces, son cosas que uno dice... Se dan, son muy comunes y uno quizás que tiene de repente la expertise y todo lo demás, dice qué está pasando, pero hay que tener cuidado, ¿sí?
1: Dice, buenas tardes, doctora, mi consulta es sobre las famosas canchitas de maíz, ¿no? El popcorn.
0: Okay.
1: Canchita de fideo, de cantidades para niños pequeños, mi pequeño muchas veces lo consume, dice, ¿no? Saludos desde Ayacucho. ¿Qué tanto es con las canchitas? Igual yo creo, frecuencia y cantidad.
0: Bueno, si uno hace en su casa esos famosos popcorn o el maíz, yo lo mando incluso en los regímenes, porque este maíz me ayuda a que el niño mastique. Entonces, como snack de su media mañana o media tarde, yo lo he mandado de muchas veces en planes.
1: Pero ahora vienen también embolsaditos, pero si saborizados ya está con gelatina.
0: Pero hay que entender que al ya ponerlo en un paquete, al procesarlo, ponerlo en un paquete, tiene que durar un tiempo. Y para que dure, obviamente tengo que agregarle un producto que me permita que dure y no se venza, porque si no, no sería un negocio. Entonces, agregarle este producto que puede contener sodio, potasio, etcétera, etcétera, va a hacer que ya no sea lo más natural. Entonces, yo le diría a nuestro oyente de que consuma el natural y deja de comprar el artificial. Ahora, hay muchos que también son a base de azúcar, ¿no? Que le ponen todo lo demás, incluso mantequillas, ¿no? Ya hay muchos estudios de investigación que mencionan que estas famosas popcorn que son al microondas también genera cáncer, ¿no? Entonces hay que tener mucho cuidado.
1: Y todavía, ¿sí?, el tipo de envase que lo metes en el microondas, ¿no? Todo, sí, lo que libera, más en la todo canchita que está ahí. Entonces, cuán importante es nosotros poder informarnos sobre lo que vamos a llevar. Ahora, tenemos un audio. A ver, yo le bendiga. Buenas tardes.
8: Buenas tardes, hermana, y a su invitada. Buenas tardes.
1: Yo le bendiga.
8: Quería preguntar si está bien, ¿no? Si que a mi hijo yo le doy un... Él en su lonchera a veces se antoja de comer llevarle ceviche, o siendo a veces adobo, a veces chicharrón, ¿no? Tiene sus gustos medio raros, pero no sé si está bien. Claro que yo siempre le mando con verduras cocidas. Y de yogures, y yogures lo que él toma, una botella, ¿no? Por él tomarse una botella entera. Él ya tiene 12 años ya y... Bueno, desde que era niño, ¿no? Y ahora le gusta las chuletas de chancho, de res, llevarse, ¿no? Pero con bastante ajo, y eso es lo que, no sé si estará bien o mal.
1: Muchísimas gracias. Primera vez que escucho una lonchera el ceviche.
0: Sí, yo también. Bueno, comidas se suelen enviar, ¿no? Vamos a ver también de dónde es nuestro oyente, ¿no?
1: Me imagino que es del norte, ¿ah? Por ahí de repente nos dan la información.
0: Sí, pero yo la felicito a la mamá porque son cosas naturales que ella prepara, ¿sí? Ahora, no sabemos...
1: Y se dedica para darle todo,
0: claro, ese yo ya tipo quisiera de mandar eso en la noche. No me da mucho el tiempo.
1: Dedito arriba.
0: Pero... acá hay un tema. Yo más me preocuparía, no tanto por la comida en sí, el ceviche es uno de los platos más sanos que pueda existir. No hay grasas, solamente... Es lo más fresco y tiene una excelente calidad de proteína, que es el pescado, ¿no? Entonces, por ahí, felicitaciones. Pero tenemos que saber que si vamos a mandar mucha cantidad y va a llegar a casa y va a comer, entonces vamos a saber cómo está este peso de este niño. Ahora, 12 años está entrando a la adolescencia, y si es varoncito, uf, eso lo utilizan como combustible para crecer. Solo hay un detalle que yo sí cambiaría un poco, tendría cuidado, es la cantidad de yogur que le voy a dar. Una botella, entiendo que es una botella de litro, no nos ha especificado, y ya es mucha proteína para la necesidad, si es que come bien, ¿no? Entonces ahí habría que ver cómo haríamos, porque si es un yogur comercial, tiene azúcar. Entonces, en muchos de los casos, con mis otros peques, lo que hemos hecho es diluir, ¿no? Siempre le pido el yogur natural, que no tiene azúcar añadido, ni colorantes, ni nada, con su yogur comercial. Le digo, ya, cómprese el que le guste. Y empezamos a dosificar, mitad a mitad. Y lo empezamos a cambiar, hasta que después se siente el sabor natural. Y que el niño pueda apreciar el gusto del yogur en sí, o cuando también hablamos de lácteos, de la leche en sí, que tiene un sabor agradable, pero... que como se nos ha acostumbrado de pequeños a ponerle el azúcar o a ponerle este endulzante, hace de que perdamos el gusto al producto en sí, ¿no? Entonces, nada más tener cuidado con la cantidad de yogur que le voy a dar. Recomendaría mucho que siga poniéndole a lo que le mande sus verduritas, y vamos muy bien. Y si ya está en una adolescencia, actividad física.
1: Sí.
0: Actividad física, actividad física, actividad física, y sueño, que duerma las horas que necesita. Mínimo sus 10 horas, lo ideal serían, pues, exagerando, 8, pero tiene que dormir unas 10 horas como para que pueda crecer y todas las hormonas se desarrollen en el sueño, ¿sí? Eso ayudaría mucho también.
1: Ahora, estamos en el tema de los octógonos. Cuando tenemos nosotros dos octógonos en un paquete, ¿no? Ya sea de bebidas, ya sea de galletas, de lo que fuere, Y ahí nos dicen abajito hay un mensaje, ¿no? Evitar consumo excesivo. Si tiene un octógono o tiene dos octógonos, ¿cuál es mejor, cuál es peor, por decirlo de alguna manera?
0: Claro, yo he visto, yo he llegado a ver hasta un producto que tenía tres octógonos. Era como que dije, y lo están vendiendo y la gente lo compraba. Lo ideal es que nuestra alimentación sea libre de octógonos, es lo ideal. Pero obviamente, teniendo dos, te está diciendo, ¿sabes qué? Preocúpate más claro. por este producto a este producto. Pero de nada va a servir que tenga un solo octógono y yo me lo coma.
1: Todos los días.
0: Todos los días.
1: O de repente digo, este, una vez a la semana tiene un solo octógono. Agarro otro producto, también una vez a la semana.
0: Y junto octógonos y al final, por todos lados.
1: Todos los días he estado consumiendo un octógono, un octógono, un octógono. Para cerrar, ¿qué cosa es las grasas trans, no?
0: Claro, las grasas trans.
1: Porque ahí sí dice evita el consumo.
0: Claro, las grasas trans son productos que ya son ultra procesados, ¿no? Entonces, ya en esta preparación de este producto contienen más, vamos a llamarlo de otra forma, más insumos que no lo hacen sano.
1: Artificiales.
0: Son totalmente artificiales, ¿no? Entonces, trans que van a transformar incluso en el cuerpo a nivel metabólico van a generar un efecto dañino para el niño, ¿no?
1: Incluso para hormonales.
0: École, o sea, hay de todo, hay una alteración. Al haber una alteración metabólica, disruptor hormonal, perfil lipídico elevado, sobrepeso, obesidad. Entonces, ya buscamos y muy pocos dicen grasas trans. ¿Por qué? Porque han hecho este cambio. La ventaja es que la industria también ha mejorado un poco. Ha dicho, ok, entonces ya no voy a utilizar este producto, voy a hacerlo de otra forma para que no tenga este octógono, ¿no? Pero si obviamente nosotros lo vemos en un producto, correr, ¿no? Y decir, ¿sabes qué? Esto no va. Y como papás, como padres, buscar la alternativa más sana. Porque si yo voy a darle un producto a mi hijo que me va a alterar a nivel metabólico, que va a hacer que gane más peso y que tenga algún problema a nivel hígado graso, ¿no? O una diabetes, entonces, pues no.
1: O alergias también.
0: Alergias, porque hay productos, doctora, muchos, no vamos a decir las marcas, que son los más comidos en los cumpleaños y generan, pues yo he tenido casos en Medical que han llegado y me dicen, lo comió y empezó a generar una alergia. Y era por estos famosos colorantes que ahora se ven que son dañinos. Entonces ya todo va saliendo de a poco, pero obviamente a veces el niño no se come un poquito. En un cumpleaños, ¿qué hace? Como un Pac-Man, ¿no? Come, come, come, come, come, come, come, después lleva a la emergencia. Entonces la
1: y
0: idea...
1: Y todavía no llena en su bolsita.
0: Y encima para llevar, ¿no? Entonces la idea es que nosotros como padres vigilemos, pero tengamos cuidado, porque obviamente productos como grasas trans, que no son nada sanos, no deberían estar presentes dentro de una alimentación balanceada de un niño que quiero que crezca sano y que no tenga ningún problema.
1: Ok, vamos con el último audio. Dios le bendiga, buenas tardes. Aló, Dios le bendiga. Creo que el audio...
9: Mucho gusto. Mi pregunta es la siguiente. ¿Podría hablarnos de la historia de los octógonos? Muchas gracias por su respuesta. Hasta luego.
1: Muchísimas gracias. De repente han entrado un poquito tarde. Quieren saber resumen de la historia de los octógonos. Chiquitito nomás.
0: Bueno, hay que entender que estos octógonos sirven para prevenir que el gobierno peruano ya tiene una reglamentación que ha pasado por muchos años, muchos, muchos años, que se ha buscado alternativas. Uno era el semáforo y todo lo demás, pero que... Como mensaje final es que la población peruana tome conciencia que un producto que presente más de dos o tres octógonos no debería ser electivo para una alimentación saludable, ¿no? Entonces, de que van a tener muchos productos que no son necesariamente pues malos, van a tener porque te van a advertir, ojo, que te estás consumiendo, pero... necesitamos tomar conciencia. Es tomar conciencia de qué está pasando. Pero además de los octógonos, se tiene que reglamentar la publicidad. De nada sirve tener productos con octógonos.
1: Y nadie lo educa.
0: Y cómo educo, ¿no? Entonces, también esto, hablamos de kioscos saludables, que va de la mano, ¿no? Hablamos de la reglamentación de productos en publicidad para niños. Entonces, todo va de la mano. Ya Perú empezó. O sea, ya estos octógonos ya tienen más de 5 o 6 años. Me parece 2019. Claro. Entonces, ahí han habido pues sus reglamentaciones hasta que llegó el decreto y se dio. Pero ya tiene tiempo, pero recién se están poniendo un poquito más así de moda. y es tomar conciencia. Y programas como este, doctora, nos ayuda a los papás a poder tomar conciencia en decir, ojo, ya depende de ti qué alimentos estás escogiendo.
1: Tu libre albedrío. Por eso aquí te vamos a dejar los tips valiosos que resumen el programa de hoy. Vamos con el tip número 1. Aplica la regla del semáforo casero. Prioriza siempre alimentos con 0 octógonos para el desayuno y la lonchera. Si un producto tiene 1 o más sellos negros, no lo conviertas en parte de tu rutina diaria, ni menos la de tus hijos. Déjalo estrictamente como un antojo muy ocasional. Tip número 2. Desconfía de las palabras muy bonitas que se van a encontrar en los paquetes. No te dejes engañar por empaquetes que te dicen Life, Diet o que tienen dibujitos de frutas muy hermosas en la portada. La verdadera calidad del producto no está en sus promesas publicitarias, sino en que los octógonos negros obligatorios impresos en la esquina superior derecha ya te están dando una información de advertencia. Tip número 3. Vigila las señales en la piel. Revisa periódicamente el cuerpo de tus niños. Si notas que se cansan demasiado rápido sin explicación, o que empiezan a subir de peso, o se les oscurece la piel, o empiezan a salir alergias también, los nuditos empiezan a ponerse más oscuro, no es suciedad. Es una alerta de resistencia a la insulina provocada por los ultraprocesados que exige una visita inmediata al médico. Ya sabes, cantidad y frecuencia. Tip número 4. El almuerzo sano no borra toda la chatarra que después o antes le demos a nuestros hijos y también nosotros mismos. Recuerda que un buen plato de lentejas o un pollo a la plancha en la tarde no compensa ni limpia el daño de haber tomado un jugo de caja o de galletas en la mañana. El cuidado de la salud de tus hijos es un trabajo de tiempo completo que empieza desde la primera mordida del desayuno. Licenciada, ¿dónde lo vamos a encontrar?
0: Muy bien, nosotros estamos en todas las redes sociales como @pediatriagm.p, Facebook, Instagram y TikTok. Y para solicitar una cita conmigo y los demás especialistas pediátricos, están al número 956-25-6960. 956-25-6960.
1: Muchísimas gracias, licenciada.
0: Y yo quería mandar un saludito también a mis colegas nutricionistas, ¿sí? De la promoción de UNIFE del 2008, que nos reunimos y nos escuchan en Betel cada vez que están manejando. Y a todos mis pacientitos. Y a ustedes agradecerles mucho por la entrevista.
1: Gracias. Y nosotros vamos a dar un saludo especial a nuestro hermano Juliano, que gracias a él hoy día en su cumpleaños todo responsable ha venido a seguir con las cámaras. Así que feliz cumpleaños, hermano Juliano, y que el Señor le siga bendiciendo y cumpla ese especial deseo que usted tiene en su corazón. Con nosotros será hasta el día de mañana. Dios le bendiga.
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4: El ministro de Salud, Luis Dyer, negó haber omitido información en su declaración jurada de intereses por una fundación que integró antes de asumir el cargo. Afirmó que renunció el 15 de julio antes de ingresar al gobierno, tanto a aquella organización como a otras entidades privadas. Dyer sostuvo que la fundación es sin fines de lucro, pues no puede ser contratada por el Estado y que actualmente ejecute proyectos hospitalarios. Además, aseguró que entregará la documentación solicitada por la Comisión de Salud del Congreso para aclarar cualquier cuestionamiento.
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3: 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Proverbios 16:9. El corazón del hombre piensa su camino, mas Jehová encamina sus pasos.
0: 4:00
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0: Muy buenas tardes, chicos. Un saludo muy, pero muy especial para todos los que ya están conectados disfrutando del programa el día de hoy. Hoy que estamos miércoles 9 de septiembre. Un saludo muy especial para todos los pequeños que ya están listos, preparados en casita para disfrutar de una hermosa historia bíblica, dinámicas y muchos juegos, pero sobre todo de la palabra de Dios. A ver, ¿cómo están, chicos? ¿Cómo les ha ido hoy el día en clases, en el colegio? ¿Qué fue lo que llevaron de lonchera o qué han almorzado quizás?
1: ¡Sí!
0: El día de hoy sé que algunos han estado en exámenes, exposiciones, han entregado trabajos, han sacado una excelente nota para la gloria de Dios. Así que un saludo con mucho cariño para todos los pequeños que nos escuchan desde la costa, sierra y selva del Perú. Un abrazo con mucho cariño para ti que estás conectado para disfrutar de mis tardes kids con Miss Belén aquí en Betel Radio, la voz que inspira. Muy bien, Maquinita ya está listo y preparado para escuchar los audios del día de hoy. Así que cuéntame, ¿qué almorzaste? A ver, ¿qué has almorzado el día de hoy o qué llevaste de loncherita a clases? Así que los escuchamos, chicos.
1: ¡Sí!
0: Un saludo muy especial. Vamos, Maquinita, para poder disfrutar de los audios. Hola, hola.
2: Miss Belén, buenas tardes. Soy Débora de Ayacucho.
0: Hola, Deborita.
2: Estoy haciendo mis tareas para prepararme en mi concurso. Y estoy escuchando mis tardes kids por Betel Radio, la voz que inspira.
0: Un saludo muy especial para Deborita. Un concurso, muy bien, preparándose y estudiando con tiempo. A ver, ¿quién más está por allí? Vamos.
3: Y mis valen, soy Pablito de este temblor de la
0: Pablito.
3: Cajamarca. Sintonía de los 99.7 FM. Dios bendiga. Vete el radio, la voz que inspira, alabanzas que levantan, palabras que consuelan, una voz que te abraza, testimonios que...
0: disfrutando del jingle.
1: Sí.
0: Siempre contigo, en cada día. Muy bien, ¿quién más está por allí? Hola, hola. ¿Cuál es su nombre?
4: Mi hermana Belén, yo me llamo Ángel Gabriel, vivo en Santa Rosa.
0: Santa
4: Rosa. Yo he comido tallarín con pollo.
0: ¡Uy,
4: Betel
0: qué
4: radio,
0: rico!
4: La voz que inspira.
0: Delicioso, tallarín con pollo. Deli, deli.
1: Sí.
0: A ver, por allí, ¿qué has almorzado?
4: María de Pizón aquí, lo que yo he almorzado fue caucao. En mi colegio he comido caucao y en mi casa he comido pescado con su frijol. Betel radio, la voz que inspira.
0: Nutritivo.
4: Mando saludos a mi sobrino Alexandro.
0: Saludos para María y para Alessandro. Caucao y frijoles con pescado en la casita. Nutritivo, saludable. Muy bien, María, un beso para ti, princesa. A ver, muy bien, seguimos escuchando algunos audios. Pero yo quiero saludar también a todos de manera muy, pero muy especial para todos los que ya se están conectando. Recuerden, este mes es mes de la Biblia. Muy bien, mes de la Biblia, mes de la obra misionera, mes de la primavera. Septiembre es un mes muy, pero muy especial, claro que sí. Y por si se han dado cuenta, ya nada más estamos prácticamente a unas semanas de nuestra Convención Nacional Familiar que se va a dar en distintas sedes. Así que los que quizás puedan ir a otros lugares o se va a desarrollar quizás en tu ciudad, prepárate también porque va a haber un evento muy especial para toda la familia, para grandes y para pequeños. Así que muy contentos de disfrutar este hermoso programa. Maquinita, queremos escuchar unos audios más. A ver, ¿quién está por allí? Hola.
5: Hola, mis Belén, soy Sephora. Estoy escuchando a mis
0: tales. ¡Sephorita!
5: Saluditos de Chuchisa. Hoy día almorzado.
0: ¿Qué almorzaste, princesa?
5: Arroz con pollo.
0: ¡Arroz con pollo! ¡Uy, delicioso! ¡Uy, qué rico, qué rico! Seguro con la papa, la huancaína y añadido.
5: Con huancaína.
0: ¡Ah, ya ves!
5: ¡Escenario! ¡La voz despiradada!
0: ¡Un beso para ti, Saporita! A ver, ¿quién más ha llegado por allí?
6: Mis Belén, buenas tardes.
0: Buenas tardes.
6: Soy Jaciel, sintonizando desde San José de Sisa. Hoy comí...
0: ¿Hoy qué comiste? Ah, de San José de Sisa. ¿Dónde
1: carne
0: quedará?
1: Carne de res, arroz y maduro frito.
0: ¡Wow! ¡Uy, qué rico! Carne de res. Delicioso, delicioso. Ah, les cuento que hoy yo he tomado una sopita riquísima, una sopita de pollo con verdurita, con papita amarilla, con zanahoria, delicioso y nutritivo para poder fortalecer nuestro cuerpo. A ver, ¿y tú qué has almorzado el día de hoy? Cuéntame.
7: Hola, Miss Belén.
0: Hola.
7: Dios te bendiga. Soy Isaí de Comas.
0: Hola, Isaí.
7: Yo almorcé locrito de zapallo.
0: Ah.
7: Yo escucho meter radio, la voz que inspira.
0: Muy
7: saludos
0: bien.
7: Saludos para mi papá Esaú.
0: Hola, Isaí, saludos para ti, su papá es Saúl, nombres bíblicos, muy bien, chicos, locrito con zapallo, también riquísimo. A ver, por allí, ¿quién está? Hola, hola.
8: Buenas tardes, Miss Belén.
0: Buenas tardes.
8: Eliana.
0: Eliana.
8: De Guamachuco.
0: Guamachuco.
8: Hoy día almorcé. Hoy almorcé.
0: ¿Qué comiste?
8: Oyuquito.
0: Vete
8: al radio, la voz que inspira.
0: Oyuquito, saludos hasta Guamachuco. ¿Quién más? ¿Quién más? A ver, cuéntenme. ¿Qué han disfrutado hoy en el almuerzo?
9: Buenas tardes, Miss Belén. Un saludo desde Chilca, Cañete. Y hoy día he almorzado estofanito de pollo.
0: Estofadito de pollo, ese es nuestro amiguito ahí que le gusta hacer voces. Ah, muy bien. Muy bien, que siempre nos acompaña también en el programa. Un saludo muy especial para él. Muy bien, chicos. A ver, cuéntenme, ¿qué preparó hoy mamita? Riquísimo para llevar en la lonchera o en calcita para
10: almuerzo. Buenas tardes, Mil Belén.
0: Buenas tardes.
10: Soy Josías.
0: Hola, Josías.
10: El día de hoy, hoy almorcé carapulca.
0: Ah.
10: Y pastasca.
0: ¡Pastasca!
10: Bendiga, amiguito. Vete radio a la moción tirada.
0: ¿Escuchaste, maquinita? Carapulcra con patasca. Ah, ustedes sí que almuerzan muy rico, chicos. ¿Ah? Si pueden enviarme alguna fotito, los que quizás recién están almorzando. El que ya se acabó, ya no hay foto, yo sé. Pero quizás de lo que han preparado en casita. Muy bien, vamos a seguir escuchando algunos audios. Hola, hola.
11: Hola, yo soy María Clara.
0: Hola, estoy María Clara.
11: Estoy escuchando aquí en mi auto la voz que inspira y almorcé hoy día.
0: ¿Qué comiste?
11: Tallarines a la bancaína.
0: Oh,
11: y también... Wow. Y eso. Y yo gané el concurso de matemática en mi colegio.
0: Oh, wow, María Clara. Muy bien, impresionante, maquinita. A ver si María Clara nos dice desde dónde nos está escuchando para mandarle un saludo muy especial. Muy bien, felicitaciones, chicos, por todos los que se esfuerzan y los que están sacando excelentes notas y siempre están repasando en casita. A ver, por allí. Hola, hola.
12: Hola. ¡Buen día!
0: ¡Hola, Dios mío!
12: ¡El calor!
0: ¡Calopsito!
12: ¡Tío! ¡Ay, maté! ¡La voz de pila!
0: Muy bien, desde Uchiza. Un beso para Calopsito. Hasta donde se encuentra. Siempre conectado y disfrutando. Muy bien, a ver, chicos, cuéntenme. ¿Qué han almorzado el día de hoy? Yo tengo
13: Dios
0: una pregunta
13: más. Dios te bendiga, Miss Belén. Soy Alondra de Chapel.
0: Hola, Londrita. ¿Cómo estás? Muy bien. Un abrazo para Londrita. A ver, chicos.
14: Buenas tardes, hermanitas. Soy Yeri desde la ciudad de Trujillo.
0: ¡Trujillo!
14: Hoy día comí arroz con pollo.
0: Arroz con pollo.
14: Quiero mandar saludos a mi papá, que es un fiel oyente. Vete en radio, la voz que inspira.
0: Saludos para tu papito, para todas las personas que están conectados, siempre disfrutando del programa. Bien, chicos, muy bien, muy bien. A ver, por allí tengo algunos audios más para poder escuchar. Los disfrutamos, maquinita.
15: Señorita Nayeli, buenas tardes. Dios les bendiga. Estoy acá en Huancayo. En mi casa estoy.
0: Ah, en su casa. ¿Qué has almorzado? En Huancayo. Huancaíto hermoso, un lugar muy lindo para poder conocer y se come muy bien. Muy bien, a ver.
16: Bendiga, Miss Belén.
0: Hola.
16: Miss Abigail.
0: Abby.
16: Desde Coracora.
0: Coracora.
16: Yo almorcé una rica sopa.
0: Uy, qué rico, chócala.
16: Vete en radio, la voz que inspira, nana.
0: Muy bien, qué delicioso. Ah, la sopita siempre es nutritiva y qué excelente para el estómago, chicos. Ah, nutritivo. Por allí, ¿quién está?
17: Dios le bendiga, Miss Belén. Soy Amidaeli. Vivo en el caserío Machetín, distrito Chalaco, provincia de Morpón, departamento Ipiras. Lo he almorzado arroz con pollo y frijol.
0: Ah.
17: Y le mando saludos a toda mi familia.
0: Betel
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0: Muy bien, chicos. Sí. Ahorita que estoy haciendo el ranking de las comidas, creo que el día de hoy la mayoría ha almorzado arroz con pollo, ¿ah? Estoy anotando todos los platos que me han mencionado en los audios, ya han estado disfrutando. A ver, por allí, quiero saber qué has almorzado.
18: Mi Belén, buenas tardes, soy Maricielo.
0: Hola, Maricielo.
18: Kyler.
0: Kyler.
18: Y el día de hoy hemos almorzado.
0: A ver, ¿qué comieron?
18: Pollo a la olla. Sí, les cuento, de hoy día me... Hoy día, bueno, hoy día tenía examen y me salté un 14, por lo menos.
0: Sí, está muy bien.
19: Veterinario, la voz que inspira.
0: Muy bien, se ha sacado un 14, pero yo te felicito, es una buena nota. Yo sé que ustedes pueden sacar una nota muchísimo mejor, una nota más alta, sí. Pero el esfuerzo siempre se celebra, mi Daily. Así que un aplauso para ella también, para todos los que se esfuerzan día a día en clases. Bien, chicos, buen trabajo, lo están haciendo muy bien. A ver, por allí, seguimos escuchando. Hola, hola.
20: Es buenas
0: tardes.
20: Yo he comido mi segundito de papita con su arrocito,
0: qué rico.
20: Y su vejito y su zanahoria y su pollito.
0: Y su pollito.
20: Wow. Uy, ya escucho. Vete el rayo, la voz que inspira.
0: Por ahí, qué rico. Escuché una tosecita, chicos. Abríguense. Sé que algunos están resfriando, maquinita. A veces hace sol, ¿cierto? Hace mucho calor. Y después hace frío y corre aire y corre viento. Y luego otra vez hay que abrigarnos. Así que no se descuiden. Abríguense mucho, mucho también. Lleven siempre quizás una chalinita, una casaquita. Y sí, tal vez está haciendo calor, pero luego hace frío, se la pueden colocar. Siempre es mejor cuidarse. Muy bien, muy bien. Excelente. A ver, por allí. Hola, hola. Dios te bendiga, ¿qué almorzaste? ¿Qué preparó? Mamá.
21: Saludos desde Moquegua, Las Lomas.
0: Moquegua.
21: Yo soy Abraham. Hoy día
0: Abraham.
21: He comido chancho al horno.
0: Chancho al horno.
21: Y mi mamá ha recibido su título, gracias a Dios. Vete en radio, la voz que inspira, dada.
0: ¡Wow! ¡Aplausos, maquinita! ¡Qué buena noticia, chicos! Mándale mis felicitaciones a tu mamita, por favor, para esos papitos y mamitas que se esfuerzan en la casa, trabajan, aún así estudian, hacen muchas cosas y por la gracia y la ayuda de Dios ellos siguen avanzando. Así que felicitaciones para todos los papitos que cada día se esfuerzan por su familia para poder llevar todo lo que necesitan en casita. Así que un abrazo con mucho cariño para ella. Muy bien, por allí, si tienes alguna noticia que nos quieres contar, envíanos también tu audio al 947-246-545. Hola, hola.
22: Buenos días, buenas tardes, Miss Belén. Yo me llamo Matías Calapiza Ronzulca, soy de Chanchamayo.
0: Chanchamayo.
22: Y hoy día lo que he almorzado es arroz con su lenteja y su pescado.
0: Uy, qué delicioso.
22: Hasta Dios, Miss Belén. Vete radio, la voz que inspira.
0: Muy bien, muy bien. Espero que se nos despedida en el audio. ¿Eh? No se vayan a desconectar del programa. Por favor, hay mucho el día de hoy para aprender. Muy bien. ¿Quién está por allí? Hola, yo soy
23: Miss Belén. Te estoy escuchando desde Jesús María.
0: Hola, princesa. Qué linda tu voz. Y no me mencionó cuál es su nombre. A ver, si nos manda otro audio más y me estás escuchando desde Jesús María, envíanos tu nombre también para anotarlo y ser parte del Club de Mis Tardes Kids. A ver, por allí. Hola, hola.
2: yo soy Joaquín.
0: Joaquín.
2: Y hoy día he comido pollo a la brasa.
0: Pollo a la brasa.
2: La voz que inspira.
0: ¡Qué rico! ¡Delicioso, chicos! Sí. ¿Saben qué les cuento yo durante esta semana, maquinita? Hice algunos desarreglos que no debía hacer. Es por eso que esta semana mi doctor me dijo, Miss Belén, tiene que tomar solo sopita de pollo, dieta de pollo, hasta que se mejore. Así que es una recomendación también para ustedes. Que tengan mucho cuidado a la hora de comer, no comer mucho en grasa, no echarle mucho sal, no comer con tal vez algo con mucho azúcar, quizás a la infusión o al refresco que toman. Es bueno cuidar de nuestra salud, claro que sí.
3: ¡Sí!
0: Y por eso es una recomendación que les estoy dando. Muy bien, pueden ver por allí. Queremos seguir escuchando.
4: Yo también gané una medalla en el concurso de mi colegio.
0: ¡Oh, y una medalla! ¡Felicidades! ¿Qué concurso habría sido? De letras, de matemáticas, de ciencia y ambiente, pero ¡felicidades! ¡Qué buena noticia! Me alegro mucho por ustedes, chicos, que se estén esforzando en el colegio. Por allí, sí. Tenemos un audio más.
5: Sí, Belén. Soy Lidia Esther de Lourdes.
0: Hola, Lidia Esther.
5: Hoy he almorzado oyuquito.
0: Oyuquito.
5: Estoy en salud, tengo fiebre y dolor de garganta. ¡Mete radio! La voz que inspira, Lala.
0: A cuidarse, Lidia Esther. A los que están cosas con fiebre, descansen. Tomen cosas así tibiecitas. Abríguense mucho. Quizás un poquito de ahí. Me acuerdo, mi abuelita siempre decía, el ajo con el quión es un buen expectorante también para los que estamos mal quizás de la gargantita y para no tomar mucha pastilla, pero también hay que seguir la receta del doctor porque hay que cuidarnos muy, muy, muy, pero muy bien. A ver, muy bien chicos, yo sé que hay muchos audios aún por disfrutar, pero ¿qué les parece si vamos a cantar todos juntos a alabar al Señor con una canción? A ver. Y esta canción es muy conocida, ustedes la saben, es de la EBDB 2020. A ver, ¿saben cuál es? Y el título que lleva es Mi Dios es Grande, así que todos juntos vamos a disfrutarlo. Quizás, si están en casita, pueden ponerse de pie y hacer las mímicas junto con nosotros. Y sigue disfrutándolo aquí en Betel Radio, la voz que inspira.

0: están? Ya estamos de regreso en mis tardes kids. Y la canción decía: mi Dios es grande, mi Dios es fuerte, sí, nada ni nadie le hace frente. Y si, wow, Dios está con nosotros, ¿quién contra nosotros? Esa es la promesa que yo quiero que siempre recuerdes. Si Dios está a tu lado y Él va contigo y tú no lo desagradas en nada, Él te ayudará, sí, en cada momento y siempre estará a tu lado. Es la promesa que Él, nuestro Señor Jesús, nos ha dejado. Así que confiemos. Quizás estamos un poco preocupados, está pasando alguna situación complicada en casita. Confía en que Dios obrará de manera, sí, especial. Por aquí yo tengo algunos audios que me han estado llegando de mis amiguitos contándome qué es lo que habían almorzado el día de hoy. Pero yo también tenía una pregunta más, chicos. A ver. Y era: cada día en la mañanita, pero la verdad, ¿ah? ¿Ustedes se despiertan solitos o alguien tiene que ir a sacarte, oh, de la cama? A ver, ¿se despiertan solitos o mamá o papá o el despertador tiene que sacarlos de la cama? Ya, yo luego les voy a contar algunas anécdotas. Si tienen alguna, me pueden mandar su audio 947-246-545 de algunos niños que sus papás tienen que levantarlo de otras maneras. Porque no se quieren levantar temprano para el colegio. A ver, muy bien, queremos escuchar algunos audios de nuestros amiguitos. Vamos, maquinita. Hola, hola.
1: Buenas tardes. De Cusco.
0: Francesquita, ¿cómo estás?
1: Radio Betel, la voz que inspira.
0: Muy bien, excelente. A ver por allí, vamos, maquinita. ¿Quién está por allí?
2: Hola, Miss Belén. Hola. Mi nombre es Gia, llamo desde Perú, pero ahorita me estoy en la Trujillo.
0: Ah.
2: A mi taller de ballet.
0: Oh,
2: un abrazo, wow, para todo el equipo de Mis Tardes Kit y Betel Radio. Que les bendiga.
0: Dios te bendiga mucho, que te vaya muy bien en tu viaje, amiguita, qué lindo. A ver, por allí, ¿quién haya mandado su audio? Hola, hola.
3: Hola, Miss Belén.
0: Hola.
3: Hoy día almorcé trucha.
0: ¡Trucha!
3: ¡Bendiciones!
0: ¡Ay, qué rico! Trucha es uno de mis platos favoritos, les cuento. A ver, ¿quién más me ha mandado su audio?
4: Yo soy Mateo, desde La Molina.
0: ¡Mateito!
4: Y hoy he comido, no me acuerdo qué he comido.
0: ¡No!
4: Pero he comido algo delicioso y me lo comí en 5 segundos.
0: ¡Wow!
4: Me había salido una tonelada de arroz, una tonelada de pollo y una tonelada
0: de
4: nada. Uy, estuvo muy rico y me quería comer hasta mi mamá.
0: Ay, no. Estaba tan rico que Mateo se olvidó qué es lo que he comido. Pero yo juntando algo de arroz con pollo, con papa. ¿Qué habría sido, Mateo? ¿Estofado? A ver, chicos, ¿ustedes qué dicen? No sé, a ver, Mateo, imagino que durante el programa se estará acordando. Ya luego nos va a escribir qué fue lo que almorzó. No se preocupe. Muy bien. A ver, si queremos seguir escuchando.
5: Buenas tardes, que Dios te bendiga. Soy de Camaná.
0: ¡Uy, Arequipa!
5: Hoy comí abejas partidas.
0: ¡Oh! ¡Abeja partida! ¡Uy, qué rico!
5: Veterinario, la voz que inspirará.
0: A ver, por allí. Hola, sí, hola. Ah, ¿cuál es tu nombre?
6: Que me bendiga mi Belén, soy de estar de Lurín. Que me despierto yo solita, yo no me levanto solita. Me levanto con la televisión, o mi mamá, o mi papá. O a veces yo solita cuando duermo temprano.
0: Ah, oh, muy bien. Cuando se acuesta temprano se levanta ella solita. Si no, mamá o papá o la televisión. Ah, chicos.
7: Sí.
0: Muy bien, muy bien. A ver, queremos seguir escuchando. ¿Se despiertan ustedes solitos o alguien tiene que ir a sacarlos de la cama? A ver, queremos seguir escuchando.
8: Yo soy Yamile y yo me despierto por el armador.
0: Ah, con el despertador, con la alarma. Muy bien, muy bien. Muy bien, a ver, ¿cómo se despiertan, sí, chicos? Yo les cuento, maquinita, que yo conocí a un niño, no voy a decir su nombre. Él no le gustaba despertarse y su mamá, ¿saben cómo lo despertaba?

0: Despertaba, le hacía cosquillas hasta que por fin podía despertarse porque no quería salir de su cama y la hora corría y se hacía tarde para clases. Otros ya, solamente mamá cogía y le echaba agua a los ojos para poder despertarlos porque era tarde para el colegio y nada que se querían cambiar. Muy bien, a ver, queremos seguir escuchando. ¿Cómo se despiertan ustedes?
1: Mi mamá me levanta, que me habla o me destapa.
0: ¿Le hablan o le destapan? Con friecito. Muy bien, muy bien. Muy bien, chicos, a ver.
2: Hola, mis Belén. Yo soy María Clara. ¿Ahora? Y mis papás siempre me despiertan para ir al cole. Desde Radio PT.
0: Hola, María Clara, muy bien. Papá y mamá despiertan para ir al cole.
3: A mí me levantan.
0: ¿Cómo?
3: Me dice María, María, me grita mi mamá. Y después yo me levanto en una. Y cuando me da mucho sueño, me quedo dormida. Y de vuelta mi mamá me llama. Ese es cuando yo me duermo, profesora. Desde el radio, la voz que inspira, Lala.
0: Muy bien, la sinceridad ante todo. Excelente, chicos, muy bien. Nos damos una pequeñísima pausa, chiquitita, chiquitita. Y ya volvemos con algunos últimos audios para escuchar y la dinámica del día de hoy. A ver, cuán ágiles y rápidos están hoy. Así que no se desconecten, vamos a una pequeñísima pausa aquí en Betel Radio, la voz que inspira.
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0: Muy bien, chicos, ya estamos de regreso en Mis Tardes Kids. Aquí en Betel Radio, la voz que inspira junto a Miss Belén. De verdad es muy grato poder acompañarlos de lunes a viernes a partir de las 4 de la tarde. Maquinita me ha contado que hay muchos audios por escuchar, así que Maquinita, llegó el momento de escuchar todos los audios de los chicos, ¿está bien? Así que vamos a disfrutarlos. Yo aquí voy anotando los nombres. Vamos.
7: Miss Belén, buenas tardes. Dios le bendiga, soy Jaciel. A mí me despierta mi mamá.
8: Dios te bendiga, mi Belén. Mi papá y mi mamá me despiertan para ir a la escuela. Radio, la voz que inspira nada.
9: Buenas tardes, Miss Belén.
0: Hola.
9: Mi nombre es Briana. Y a su respuesta, yo me levanto solita y tengo que despertar a mi mamá. Gracias.
0: Interesante.
9: Soy de Moyobamba.
0: Mucho bamba, la selva.
10: Buenas tardes, Miss Belén. A mí me despierta mi mamá para levantarme a ir al colegio.
0: Mamá, estoy notando. ¿Quién más por allí? A ver.
11: Soy Dana. A mí me despiertan con la voz de mi papá.
0: Ah.
11: Soy Dana.
0: Danita. El papá está el encargado. Muy bien.
12: Belén, ya me despierto solita. Ay, a mí me gusta tu programa.
0: Ay, Dios te bendiga mucho.
12: Ay, Francesca.
0: Francesquita. Un beso
12: a mí
0: para ti.
12: Me gusta tu programa.
0: Hasta Cusco. ¿Quién más está por allí? A ver, Maquinita.
13: ¡Tía!
2: Mi Belén.
13: ¿Yo?
2: ¿Yo?
13: Me levanto.
2: Me levanto.
13: Solito.
0: ¡Oh! Sin ayuda, muy bien.
13: Más uno.
2: No te he visto ya. Y me levanto solita. Que Dios te bendiga.
0: Que Dios te bendiga también.
14: Hola, mi Belén.
0: Hola.
14: Voy a decir la verdad, la verdad.
0: La verdad, la verdad.
14: A veces me levanta mi mamita o cuando duermo temprano, me levanto solita para ir a la escuela.
0: Muy bien. Ante todo, la verdad, chicos.
15: Buenas tardes, mis Belén. Mi nombre es Jeremy y soy de Pichanaki. El que me despierta es el gallito despertador.
0: Ajá.
15: Que Dios le bendiga, profesora. Vete.
0: Dios te bendiga, Jeremy.
15: La voz que inspira.
0: El gallito. ¿Quién tiene su gallito en casa?
16: Buenas tardes, Belén. Soy Luana.
0: Hola, Luanita. Buenas
16: tardes, kids de Cajamarca. Hoy he comido alverja partida con su atuncito. Y a mí sí me levanta mi mamá. Me dice, Luana, levántate, ya es tarde para ir a la escuela. Y yo me levanto. Mete el radio, la voz que inspira a la sí. Bendiciones.
0: Bendiciones.
17: Bendiga, mis Belé. Mi nombre es Abigail. Yo me despierto cuando mi mamá me habla o si no, cuando mi mamá me destapa.
0: Oh. Muy bien, muy bien. Chicos, a ver, muy bien. Ahora sí, veo que es mitad mitad. Lo que me he dado cuenta, y ustedes mismos quizás se han percatado, es que cuando se acuestan temprano, se levantan solitos.
18: ¡Sí!
0: Y cuando no, necesitamos la ayuda de papá o de mamá para levantarnos. Muy bien. Pero me encanta que sean sinceros y que digan la verdad. Ahora sí, ¿listos y preparados?
18: ¡Sí!
0: Llegó el momento de la dinámica del día de hoy. Entonces, la dinámica de hoy es ¿en qué libro está? ¿En qué consiste, Miss Belén? Bueno, yo voy a mencionar una pregunta y tú tienes que decirme en qué parte, en qué libro de la Biblia se encuentra esta historia, ¿está bien? ¿En qué libro de la Biblia se encuentra esta historia? Vamos, maquinitas, somos super flash
18: ¡sí!
0: en este momento, así que yo lo voy a estar leyendo desde nuestro celular, no se preocupen, aquí voy a estar leyendo acá los mensajitos y voy a estar mencionando los nombres. Entonces, ¿están listos y preparados para la primera pregunta? Muy bien, entonces, en tres, en dos, en uno, ¡vamos! Primera pregunta, ¿en qué libro de la Biblia encontramos los 10 mandamientos? ¿En qué libro de la Biblia encontramos los 10 mandamientos? A ver, vamos. ¿Quién contesta primero? Saludos para Deborita, para Paplito. Me mandó unos audios para Francesquita. Muy bien, va llegando la respuesta. Abdiel, por acá, desde Antabamba, desde Moquegua. También Luisito, María, Valentina. Muy bien, chicos. La respuesta correcta es... Estoy esperando más respuestas. Veo por aquí María. Muy bien, desde Virú. Y la respuesta correcta es... ¡Éxodo! Muy bien, en el libro de Éxodo. Punto, punto para Miraeli también. Vamos, chicos. Muy bien, Samira. Muy bien, Cristian. Esta pregunta dice... ¿Dónde encontramos la historia de José y sus hermanos? ¿En qué libro de la Biblia encontramos la historia de José y sus hermanos? A ver, vamos, Débora. Vamos, Emidaeli. ¿En qué libro de la Biblia encontramos sobre la historia de José y sus hermanos? Josué. No es Josué. A ver, vamos, Pablito. Ya, muy bien, Pablito me ha dado la respuesta. Ya, Ciel, muy bien. Hubert, excelente, Amidaeli. A ver, ¿quién más está por aquí?
18: ¡Sí!
0: Saludos para Berenice. ¿Cómo estás, Berenice? Hermosa, Londrita. Listo, chicos. La respuesta correcta es... Muy bien, María. A ver, ¿quién más está contestando? Estoy dando tiempo, tiempo, tiempo, tiempo. La respuesta correcta es Génesis. Muy bien, Lili, excelente. Muy bien, chicos. Siguiente preguntita, vamos. ¿En qué libro encontramos la historia de David y Jonathan?
18: Oh.
0: ¿En qué libro de la Biblia encontramos la historia de David y Jonatán. ¿Se acuerdan quién era Jonatán? Jonatán era el hijo del rey Saúl. Se hicieron muy amigos con el rey David antes de que él sea el rey. Era una verdadera amistad. Por aquí están contestando María, Pablito. Muy bien, a ver quién está por aquí contestando. Es nuestro amigo Mario. ¡Wow! Muy bien, Ketty, Alondrita. Listo, la respuesta correcta es... Primera de Samuel. Muy bien, respuesta correcta. Muy bien, saludos para Yamilet por allí. Siguiente preguntita, a ver, una de las últimas ya. Y es, ¿en qué libro de la Biblia encontramos sobre la visión de la Nueva Jerusalén?
18: ¡Wow!
0: Y sobre el cielo nuevo y la tierra nueva? ¿En qué libro de la Biblia encontramos sobre la visión de la Nueva Jerusalén y sobre el nuevo cielo y sobre la nueva tierra? A ver, por aquí ya tengo la respuesta de Abdiel. Muy bien, Abdielito. Pablito, Elis, muy bien. A ver, por aquí, ¿quién me ha contestado? Excelente, María, excelente, Ketty, muy bien. María, excelente, Valentina. Y la respuesta correcta es... A ver, estoy esperando algunos que... Deborita, excelente. La respuesta correcta es Apocalipsis. Muy bien, chicos, excelente. Ahora sí, ya que hemos estado escuchando sobre diferentes acontecimientos que encontramos en nuestra maravillosa Biblia, la historia del día de hoy vamos a encontrarla en Segunda de Crónicas, capítulo 33, versos 1 al 20.
18: ¡Sí!
0: Segunda de Crónicas, capítulo 33, versos 1 al 20. Es la historia sobre el rey Manasés. ¿Tú sabías quién era el rey Manasés? ¿No lo conoces?
18: Oh.
0: Hoy lo vas a descubrir y vas a aprender mucho sobre tu historia.
18: ¡Sí!
0: Así que Santi y Luanita ya están listos y preparados con la historia del día de hoy. Luego venimos con las llamaditas. Así que llegó el momento del segmento La Biblia nos enseña. ¡Vamos, maquinita!
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20: ¡Hola, amiguitos! ¡Qué alegría volver a estar con ustedes!
21: ¡Bienvenidos a Amistades Kids!
20: ¿Sabías que estamos celebrando un mes muy especial?
21: ¡Sí! Estamos celebrando el mes de la Biblia.
20: ¿Y qué mejor manera de celebrarlo que descubriendo las increíbles historias que encontramos en la Palabra de Dios?
21: Por eso, durante este mes conoceremos a diversos reyes y reinas que siguieron indicaciones en la Biblia.
20: Y descubriremos cómo un buen consejo puede ayudarnos a tomar una buena decisión. Así que prepárate para aprender, porque detrás de cada corona
21: hay una historia que descubrir y una enseñanza que comprender.
20: ¡Sí! Hoy conoceremos a un rey que tuvo que aprender una lección muy importante después de tomar muchas malas decisiones.
18: ¡Oh!
21: ¡El rey Manasés! Manasés era el hijo del rey Ezequías y comenzó a reinar cuando todavía era muy joven.
20: Imagínense, siendo tan joven, tuvo que tomar una gran responsabilidad, gobernar sobre Judá.
21: Pero Manasés comenzó a tomar decisiones que no agradaban mucho a Dios.
20: En lugar de seguir el buen ejemplo de su padre y obedecer a Dios,
21: decidió hacer las cosas a su manera.
20: Manasés construyó altares para adorar a otros dioses y llevó al pueblo por un camino equivocado.
21: También hizo muchas cosas malas que Dios había dicho que no se hicieran.
20: Dios quería que Manasés cambiara.
21: Por eso, Dios permitió que recibiera una advertencia.
20: Pero Manasés y el pueblo no quisieron escuchar.
21: Entonces ocurrió algo que Manasés nunca imaginó.
20: El rey fue llevado prisionero a una tierra muy lejana.
22: ¿Qué está pasando? Yo soy el rey. ¿Cómo terminé aquí?
21: Manasés había perdido su libertad.
20: Y fue en ese momento tan difícil cuando comprendió algo muy importante.
22: He tomado muchas decisiones equivocadas. Me alejé de Dios y no quise escuchar.
21: Manasés reconoció que había hecho mal ante los ojos de Jehová.
20: Entonces hizo algo que antes no había querido hacer.
22: ¡Dios! Te necesito. Perdóname y ayúdame.
21: Manasés oró a Dios y se humilló delante de él.
20: Y Dios escuchó su oración.
21: Dios permitió que Manasés regresara a Jerusalén y volviera a ser rey.
20: Pero Manasés ya no era el mismo.
21: Había aprendido de sus errores.
22: Ya no quiero vivir de esa manera. Quiero servir a Dios.
20: Manasés quitó los dioses falsos y los altares que había construido.
21: Y comenzó a adorar al único y verdadero Dios.
20: ¡Qué gran cambio!
21: El rey que antes había tomado tantas malas decisiones,
20: ahora estaba tratando de hacer lo correcto.
21: Manasés nos enseña que reconocer nuestros errores es el primer paso para cambiar.
20: A veces podemos equivocarnos y pensar, ya hice algo malo, ya no puedo cambiar.
21: Pero eso no es verdad.
20: Podemos reconocer nuestro error, pedir perdón a Dios y decidir hacer lo correcto.
21: Niños, ¿alguna vez han tomado una mala decisión?
20: Todos podemos equivocarnos.
21: Lo importante es qué hacemos después de reconocer nuestro error.
20: Manasés tuvo que aprender que nuestras decisiones tienen consecuencias.
21: Pero también aprendió que podemos volver a Dios con un corazón humilde y arrepentido.
20: Por eso, cuando alguien te dé un buen consejo y te muestre que estás haciendo algo incorrecto,
21: no te enojes, escucha y aprende.
20: Y si te equivocas, pide perdón a Dios. Él es bueno para perdonarnos. ¡Sí! ¡Qué hermosa historia aprendimos hoy!
21: Manasés nos enseñó que nuestras malas decisiones pueden traer consecuencias graves.
20: Pero también que nunca debemos pensar que es demasiado tarde para cambiar. En nuestra próxima aventura, conoceremos a otro rey de la Biblia. ¡Sí!
21: Y descubriremos una nueva historia y una nueva lección.
1: ¡Hasta la próxima, amiguitos! ¡Que Dios los bendiga!
0: Muy bien, estamos de regreso en Mis Tardes Kids. ¿Se dieron cuenta, chicos, cómo es cuando tomamos malas decisiones y escuchamos malos consejos? Claro que sí, no nos va muy bien. Y es lo que le pasó al rey Manasés. Pero si nosotros nos acercamos con un corazón arrepentido hacia Dios, Él nos escucha y nos perdona, porque Él siempre está para recibir nuestras oraciones. Así que en ese momento queremos orar a nuestro papá Dios, porque les cuento que tengo algunas peticiones de oración por muchos amiguitos que están un poquito mal de salud y nosotros queremos orar por ellos. Así que cierra ahí tus ojitos y dile: Señor Jesús, te doy gracias, Señor, porque tú eres muy bueno cada día, porque estás acompañándome. Bendice mi familia, Señor. Guarda también mi hogar, mi casa. Ayúdame a poder tomar buenas decisiones y seguir buenos consejos, sobre todo hacer las cosas que a ti te agrada. Te pedimos oración, Señor, también por Itzel. Está un poquito mal de salud, Señor. Seas tú poniendo tu mano sobre ella, sanándola, para que pronto pueda acompañarnos. También te pedimos por muchos amiguitos que quizás hoy día están un poco enfermitos, mal de salud, también para que seas tú sanándolos, poniendo tu mano sobre ellos, por los que estén en este momento están de viaje, por los que quizás están pasando por algunos problemitas en casita, para que seas tú, Señor, ayudándolos y que la paz, la tranquilidad y el amor tuyo pueda reinar en su casa. Gracias, Señor, por cada bendición que tú nos regalas. En el nombre de Jesús, amén y amén. Muy bien. Ahora sí, chicos, llegó el momento de las llamaditas. Muy bien, muy bien. Maquinita ya está listo, sí, y preparado para poder contestarlo. A ver, maquinita, vamos. Voy a mencionar el numerito primero, el cual pueden llamar. ¿Está bien? Es solo a este número: 01613-1701. 01613-1701. Y por aquí yo quiero mandar saludos también a Melanie y a Nixa, que está conectado. Dice: saludos para Josué Elías, Ailani y Julieta, y para Kiara Sofía. Un abrazo para ti, Dani. También hasta Pontabamba. También saludos para nuestras amiguitas que están conectadas. Queremos escuchar a nuestra amiguito o amiguita. Aló, Dios te bendiga. Aló. Hoy hemos tenido un problemita, creo, con la llamadita, pero no hay ningún problema. A ver, por aquí tenemos algunos. Tengo ya la pregunta lista y preparada también para poder contestar. Entonces, la primera pregunta es... Tenemos una llamadita aquí. Aló, Dios te bendiga.
3: Hola.
0: Hola, ¿cuál es tu nombre?
3: Hola.
0: Hola, ¿cuál es tu nombre? ¿Me escuchas? ¿Aló?
3: Emilia.
0: Emilia, a ver, la preguntita del día de hoy es: ¿en qué libro de la Biblia se encuentra la historia que hoy aprendimos? ¿Te acuerdas? ¿En qué libro se encuentra la historia que hoy aprendimos? A ver, ¿te acuerdas? ¿En qué libro es? Tenemos otra llamadita por allí. ¿Aló? ¿Cuál es tu nombre? ¿Aló?
5: Hola, mi Belén, soy Dana.
0: Hola, Danita. A ver, ¿tú te acuerdas en qué libro de la Biblia se encuentra la historia del día de hoy? ¿Aló? A ver, ¿en qué libro? Segunda de...
5: ¿De?
0: A ver, ¿en qué libro de la Biblia? ¿Te acuerdas? ¿Se encuentra la historia que hoy aprendimos del rey Manasés? Segunda de...
5: Crónicas.
0: Segunda de Crónicas, capítulo 33. Muy bien, tenemos otra llamadita por allí. Aló, ¿cuál es tu nombre?
18: ¿No?
0: Aló, ¿cuál es tu nombre?
18: Pues Alondra.
0: Alondrita. Alondrita, sí. ¿Cómo se llamó el rey de la historia que hoy aprendimos? ¿Cómo se llamó el rey de la historia que hoy aprendimos? ¿Cuál fue su nombre?
18: Manasés.
0: Muy bien, respuesta correcta. Tengo otra llamadita por allí. Aló, ¿cuál es su nombre?
23: Aló.
0: ¿Cuál es su nombre? Aló.
23: Aló.
0: Aló, ¿me escuchas?
23: Isaí.
0: A ver. Isaí. Pregunta para ti. Isaí, ¿Manasés comenzó a tomar buenas o malas decisiones?
23: Malas decisiones.
0: Muy bien, malas decisiones. Respuesta correcta. Siguiente llamadita por allí. Aló, ¿cuál es tu nombre? Aló, ¿me escuchas? Aló. ¿Aló? ¿Aló? A ver, por aquí a los que me están llamando el número de WhatsApp, recordarles que es el 01613-1701 para las llamaditas. ¿Aló? ¿Cuál es tu nombre? Por ahí escucho una vocecita. ¿Aló? ¿Aló? ¿Cuál es tu nombre?
24: Lucero.
0: Lucerito, hermosa. Lucerito, pregunta para ti. ¿Tú te acuerdas cómo se llamó el papá de Manasés? Es un rey que empieza con la letra E.
24: ¿El rey de Manasés?
0: ¿Cómo se llamó el papá del rey Manasés? El rey E, empieza con la
24: ¿cómo
0: E.
24: ¿Cómo se llamó el rey de...?
0: ¿Cómo se llamó el papá del rey Manasés? Su papá.
24: ¿Cómo se...?
0: Y el nombre de su papá del rey Manasés empieza con la letra E.
24: ¿E?
0: E, ajá. S. S.
24: Ay, Alejandro.
0: Ezequías. Ezequías es la respuesta. Bien. Yo sé que están un poco nerviosos por ahí. Sí. Tranquilos, chicos, tranquilos. Muy bien, a ver, llamadita por allí. Tengo la pregunta. ¿Aló? ¿Cuál es tu nombre?
25: Buenas tardes, Luis Belén.
0: Hola, ¿cuál es tu nombre?
25: Soy Briana, desde Moyobamba.
0: Hola, Brianita. Y tengo otra llamadita por allí. ¿Aló? ¿Cuál es tu nombre?
26: Hola.
0: ¿Cuál es tu nombre?
26: Ruth.
0: Muy bien, vamos primero con Briana. Brianita, ¿qué le pasó a Manasés por tomar malas decisiones?
25: No le escucho.
0: ¿Qué le pasó al rey Manasés por tomar malas decisiones?
25: Encerraron en otro lugar.
0: Muy bien, lo encerraron, lo llevaron prisionero, punto. Ruthcita, ¿me escuchas?
25: Sí.
0: Ruthcita, cuando el rey Manasés estuvo prisionero, encarcelado, ¿reconoció que había hecho mal? ¿Sí o no?
25: Sí.
0: Sí, muy bien, respuesta correcta. Había hecho lo malo ante los ojos de Dios. Por aquí tengo otra llamadita, ¿aló? Ah, quiero que envíe saluditos, mi amiguita, por favor, a ver que me está escuchando, Ruthcita, envíe saluditos.
25: Hola.
0: ¿A quién quieres enviar?
25: A mi papá que nos mata.
0: Ajá.
25: Y a mi hermana que se llama Jorge.
0: Ay. Muy bien, saludos para toda la familia de Ruthcita, excelente. Por allí tengo algún mensajito que quería mencionar a los pequeños que están llamando al número de WhatsApp. Recordarles que tenemos aquí nuestro número para que puedan llamar 01613-1701. 01613-1701. Y yo quiero mandar saluditos a algunos pequeños que no pude escuchar su audio. Quiero mandar saludos hasta Virú, para nuestra amiga Maricielo, que ha estado conectada, claro que sí. Saludos también para Luisito. Y desde Pontabamba también un saludo muy especial para nuestra princesa que nos escribió el día de hoy. Muy bien, chicos. Llegó el momento de despedirnos. Los dejo con el consejito del día. El día de mañana nos vemos a las 4 de la tarde con más sorpresas. Mañana les voy a contar. Dios los bendiga mucho. Cuídense.
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8: Los primeros 5 detenidos por el secuestro del empresario Jens Lara Tantaquillo dieron positivo en pruebas de absorción atómica que detectaron plomo, antimonio y bario, elementos compatibles con residuos de disparos. Sin embargo, el informe precisa que este resultado debe complementarse con otras evidencias para determinar quién efectuó los disparos y la responsabilidad de cada investigado. El secuestro ocurrió el 30 de agosto en Trujillo y el empresario permaneció retenido casi 30 horas, mientras sus captores exigían 5 millones de dólares. La policía continúa contrastando las pruebas periciales con cámaras, huellas, restos biológicos y otros indicios para reconstruir el ataque y establecer la participación de los detenidos.
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7: 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El corazón del hombre piensa su camino, mas Jehová encamina sus pasos.
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4: 5 en punto.
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Estamos escuchando esta preciosa alabanza de Oscar Medina y bienvenidos a un programa más de Sin Prisas. Arrancamos la tarde con la ayuda del Señor, pero vamos con calma, ya saben. Nos pueden enviar un saludito, sus pedidos musicales también, porque hoy tenemos una tarde bonita, ¿verdad? Una tarde para alabar a Dios, una tarde de gozo. Espero que sí. Espero que todos estén bien. Mitad de semana, hoy miércoles 9 de septiembre. Nuestro número de contacto es el 947-246-545. 947-246-545. Escuchemos a Verónica Leal con Altísimo Señor.

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De repente en el trabajo, estás en la calle, en el micro, con la familia. Algunos están regresando a casita a esta hora de la tarde. Que el Señor les bendiga. Saludamos a toda nuestra audiencia en el 100.1 FM. Dios les bendiga a todos nuestros hermanos que ya están conectados a nuestra señal. Este es Betel Radio, la voz que inspira. Saludos para nuestra audiencia en Yurimaguas. Saludos para quienes nos están escuchando en Hilo, en Tarma. ¿Cómo estás, Tarma? Dios te bendiga. Muy buenas tardes. Y saludos también a los que nos escuchan a través del www.betel.fm, que es nuestra plataforma digital. Desde tu celular puedes estar escuchando alabanzas, puedes estar disfrutando de nuestra programación 24/7, ¿eh? 24/7 vas a disfrutar. Desde las 5 de la mañana estamos en vivo y en directo aquí en Betel Radio, la voz que inspira. 947-246-545 es nuestro número. Apunta, por favor, saca papel, lápiz o tu celular, anota 947-246-545. Agéndanos como Betel Radio, como Sin Prisas. Es nuestra, bueno, nuestro WhatsApp oficial de Betel Radio. Y además también tenemos nuestro canal de difusión. 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Milka, ¿aún no lo sigo? 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No solamente ellos, sino que también tenemos espacios de oración donde vamos a colocar siempre una cajita de peticiones para que ustedes puedan ir enviando sus peticiones de oración y muchas cosas más. Así que entérate de todo a través de nuestro canal de difusión. Muy bien, saludamos a nuestra audiencia que ya está enviando, a ver, sus reportes. Reportes de sintonía, ya nos han llegado desde temprano, nuestros hermanos, amigos están conectadísimos. Saludos para Cintia, saludos para nuestra hermana Sandrita Moya Paza, Dios les bendiga. Dios te bendiga a todos, ¿cómo estás? Saludos para nuestros hermanos, a ver, no nos dejaron el nombre, pero gracias por estar en sintonía de Sin Prisas. Dios te bendiga, Milka, ¿cómo estás? Qué linda música, también escuchan aquí, soy fiel oyente de Betel Radio, la voz que inspira. Y quiero escuchar una alabanza de Majo y Dan, así que vamos a escuchar también una alabanza de Majo y Dan. Ya estamos anotando aquí, hoy estamos con nuestro hermano Valentino Ochoa en controles. Hola, hola, ¿cómo estás, Milka? Dios te bendiga. Saludos a nuestra hermana Esther. Dios te bendiga, Esther. Dios le bendiga. Tenemos más saluditos también por aquí de nuestro hermano Augusto Guamán. ¿Cómo estás? Buenas tardes. Hola, Milka. Saludos. Soy Cristian Ramírez Lozano. Ya tengo mi celular, nos dice. Qué bueno, hermano Cristian. Espero que estés disfrutando también de nuestra programación a través de su celular. Si hay alguien que nos está escuchando a nivel internacional, simplemente tienes que anteponer el código más 51-947-246-545. Vamos a seguir disfrutando y vamos a escuchar a Majo y Dan. Tenemos un pedido de Majo y Dan, así que vamos a escuchar uno de los pedidos que nos ha dado aquí en Betesque.

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0: 5 minutitos, estás disfrutando de Betel Radio, la voz que inspira. Y atento, sí, a ti te estoy hablando, porque tenemos los reportes viales para Betel Radio, la voz que inspira. Si tú quieres ser uno de nuestros reporteros, de brindarnos la información de cómo están las calles y avenidas de nuestro Perú, simplemente tienes que enviarme un audio máximo de 20 segundos al 947-246-545. Así que ya tenemos más información. Vamos a escuchar a Daniel Vega. Daniel, Dios te bendiga.
1: Dios le bendiga, hermana Milka. Daniel Vega reportando para el programa Sin Prisas, exactamente en la avenida Zorritos, con dirección al ingreso de la avenida Alfonso Ugarte. Comentarles que el tráfico se encuentra moderado, pero progresivamente se está viendo mayor congestión. Adicionalmente, informarles que se está dando prioridad a Alfonso Ugarte y el tráfico se encuentra de manera normal. Dios le bendiga. 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
0: Gracias, muchas gracias, Daniel. Tenemos más reportes. Ahora vamos a escuchar a Edwin Antonio. Edwin, ¿cómo estás? Dios te bendiga.
2: Buenas tardes, Milka. Saludándote acá, Edwin Antonio.
0: Buenas tardes.
2: Para comentarte que entre la avenida Garcilaso La Vega y la avenida Tacna, rumbo al RIMAC, el tráfico se encuentra despejado y libre a esta hora, lo mismo que la vía de retorno hacia la avenida Arequipa.
0: Okay.
2: Sigue escuchando Betel Radio, la voz que inspira.
0: Muy bien, muchas gracias, Edwin. Dios te bendiga. Bien, siendo 5:37, ¿ok? Yo sé que ya estamos a mitad de semana. Muchos esperamos el fin de semana para de repente hacer una limpieza profunda en la casita, ordenar las cosas, sacar por ahí, como decía mi papá, algunos cachivaches que están en casa ya por semanas, por meses, que necesitan ser de repente algunos, no sé, tirados a la basura, algunos quizás por ahí, no sé, algunos quieren hacer algún tipo de reciclaje. Muy bien. Pero yo creo que hay personas, seamos sinceros, en alguna oportunidad hemos visto quizás un desorden en casa o en el mismo trabajo también, o en algún lugar donde podemos nosotros estar en nuestro día a día y nos hemos hecho los locos. De repente porque no tenemos tiempo en ese momento preciso para poder ordenar las cosas, de repente su escritorio, o de repente en casita hay algo que lleva meses ahí que ya necesita, o semanas, mejor dicho, que ya necesita ser arreglado. Pero en alguna oportunidad, pues ya nosotros como que hemos dicho, ya lo voy a ordenar, ¿no? Como que lo voy a ordenar mañana o lo ordeno más tarde. Pero ese más tarde, a veces, lamentablemente, pasan 3 días y sigue ahí ese desorden, ¿no? Yo sé que en algún momento nos ha pasado, seamos sinceros. Yo sé que te ha pasado que dices, en un ratito ordeno, y cuando te das cuenta, ya pasó todo el día, llega la noche, estás cansado, y dices, no, ya mañana lo arreglo, ya mañana doblo la ropa, ya mañana de repente limpio mis zapatos, los que tienen, ¿no? De repente los que limpian sus zapatos, yo limpio mis zapatos, no sé, tengo como que esta costumbre de limpiar los zapatos, pero bueno, a veces tenemos como que cosas que dejamos para después, ¿no? Pero también hay personas que sí o sí, ese rato preciso tienen que hacerlo. Por ejemplo, mi mamá es una de las personas que siempre, ¿no? Mira, que arregla esto. Ya, mamita, ahorita lo hago en un momentito. Pero ella quería que lo hagamos, pero así, en flash, rapidísimo. Y las mamás se van a sentir identificadas porque así son las mamitas, ¿no? Los papitos también quieren como que todo para allá, ¿no? Eso de que más tarde lo hago, o ya vengo, o ya, mamita, en un rato, eso muchas veces no existe para las mamás. Pero no sé de qué grupo eres tú. De repente eres de los que hace las cosas y veo algo desordenado y lo ordena inmediatamente. O también puedes hacer como que no viste nada, ahorita estoy ocupada, no puedo, estoy cansado, después lo hago. Envíame tu respuesta al 947-246-545. 947-246-545. Nos vamos a ir a una breve pausa musical y al regreso, atentos porque voy a tener un espacio para leer todos los saludos, todos los mensajitos de cumpleaños, también saluditos para su familia. Van a tener ese espacio aquí en Sin Prisas para poder dejar sus reportes. envíenme fotitos, envíenme videos, envíenme audios, que al regreso vamos a estar emitiendo todos sus saludos al aire aquí en Betel Radio, la voz que inspira. Vamos a escuchar un pedido musical de uno de nuestros fieles oyentes. Escuchemos So

0: 5:51 tenemos actualidad para todos ustedes y te lo contamos sin prisas. El CENAMI advirtió que durante los próximos meses podrían presentarse periodos prolongados de altas temperaturas con una sensación térmica que llegaría hasta los 40 grados Celsius. Asimismo, explicó que en algunos sectores de la costa peruana las temperaturas ya se acercan o superan incluso los 37 y 38 grados. Esta situación podría intensificarse entre octubre y noviembre debido al ingreso de masas de aire cálido hacia la costa, por lo que se recomienda a toda la población mantenerse hidratada, evitar la exposición prolongada al sol y tomar precauciones durante las horas de mayor temperatura. Asimismo, también te lo contamos sin prisas que el Ministerio de Salud, a través de la DIRES Lima Sur, inició un recorrido por diferentes zonas vulnerables para identificar riesgos y preparar a los establecimientos de salud ante los posibles efectos del fenómeno El Niño. La primera visita se realizó en Pachacamac, específicamente en los sectores de Tamboinga, de Cardal y Picapiedra, ubicados en el centro del río Lurín. Los especialistas recorrieron estas zonas junto con los responsables de los centros de salud para conocer sus principales necesidades y atender posibles riesgos. Esta información permitirá tomar medidas de prevención y respuesta ante la posible o ante una posible emergencia. La estrategia llamada En la Ruta de Prevención continuará en otros sectores de Lima Sur con el objetivo de que los servicios de salud estén mejor preparados frente a los efectos del fenómeno El Niño. 5:53, seguimos también con los reportes viales, así que atentos amigos al volante, atención por favor, aunque nos están escribiendo varios de nuestros reporteros y nos dicen que hay tráfico terrible por todo Lima. Y por Lima cercado, Marquicio nos escribe y nos dice, muy buenas tardes, sin prisas, por Lima cercado está intransitable. Hay que tomar precauciones. Vamos a escuchar un reporte de nuestro fiel oyente. Hola, Dios te bendiga.
1: Hola, Milka, buenas tardes, ¿cómo estás?
0: Bien, gracias.
1: Estoy exactamente ahorita en la iglesia de las Nazarenas, cruce con la avenida Tacna.
0: Ok.
1: Hay tránsito intenso aquí en este cruce, lo mismo en la avenida Tacna con dirección a prolongación Tacna hacia San Juan del Urigancho. Tomen sus precauciones. 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
0: Muy bien, muchas gracias. Gracias por esa información. Recuerden que a lo largo del programa pueden seguir enviando sus reportes viales. Y ustedes, amigos oyentes de Betel Radio, atentos porque vamos a seguir con más información. Al 947-246-545 nos pueden ir enviando también sus saluditos. Recuerden que la pregunta de hoy para todos ustedes, aunque estamos haciendo un verso, a ver, ¿quiénes son de las personas que ven algo desordenado y lo arreglan inmediatamente? ¿Ok? ¿Eres de los que de repente ve algo que está desorden? No, me dice, Milka, yo tengo que ordenarlo porque si no siento que no tengo paz. Creo que eso lo pasan mucho las mamis, ¿no? Mi mamá no podía ver ni un vaso en el lavadero porque ya se pasaba algo en ella, ¿no? Como que ya no estaba intranquila. Por ejemplo, decían, vayan a lavar ese vaso el que lo ha utilizado. Ya, ok, vamos. Pero ¿qué pasaba? Pasaban 10 minutos, no lo lavaban, ya. Eso movía algo en la casa, ¿no? Yo creo que muchos se están identificando. ¿Eres de las personas que ordenan todo inmediatamente o de los que pueden dejar las cosas de repente? No, lo voy a arreglar después. No me haga problema, Milka. Yo, ya, son 10 minutos o de repente, ¿no? Al día siguiente, ya, normal. Yo lo puedo arreglar, ya me organizo de otra manera o me, no sé, dejo a la pereza para poder ordenarlo. No sé, ¿de cuál de estas personas eres tú? ¿Con cuál de estas dos te identificas? Nos vamos a hacer una breve pausa y regresamos con mucho más de Sin Prisas.
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5: El Congreso incorporó a 15 exparlamentarios en áreas administrativas y de asesoría con remuneraciones de hasta 22.306 soles mensuales. Entre ellos figuran Roberto Sánchez Palomino, ex candidato presidencial que fue contratado como jefe de gabinete de Juntos por el Perú por 20.075 soles. Marisol Espinosa, con 22.306, como jefa del Centro de Estudios Constitucionales y Parlamentarios. La nueva planilla también incluye exministros, personas vinculadas familiarmente a actuales funcionarios, lo cual genera cuestionamientos sobre el uso del presupuesto público. Algunos legisladores defendieron estas contrataciones por la experiencia de los exparlamentarios, mientras otros cuestionaron los criterios utilizados para incorporarlos.
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3: 6 en punto.
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0: de programa y ya estamos recibiendo sus saluditos, pedidos musicales al 947-246-545. 947-246-545. Tenemos algunos saluditos que, a ver, me ha gustado leer. ¡Qué lindo! Aunque hay un audio aquí muy particular de nuestra hermana Sandrita. Vamos a escuchar a Sandrita. Sandrita, hola, ¿cómo está? Dios te bendiga.
1: Dios te bendiga, hermana Milka Moreno. Te saluda la hermana Sandra. Bueno, para contarte que me fui al nutricionista el día de hoy y estoy llenita de amor. Es por eso que el nutricionista me manda a comer más ensaladas y hacerme amiga de las proteínas. Bueno, para contarte también que toda la avenida Trapiche de ida y de vuelta está bien congestionada. No les recomiendo pasar por ahí si quieren tener una vida mental saludable. Dios les siga bendiciendo.
0: Dios mío, bueno, a esta hora de la tarde como que ya se está poniendo bastante complicado el tráfico también en la capital y en diferentes ciudades de nuestro querido Perú. Tenemos un reporte también del tráfico de parte de nuestro hermano Dani Guevara. Dani, Dios te bendiga, te escuchamos.
2: Muy buenas tardes, mi hermana Milka, por acá reportándome desde la Avenida México con aviación. El tráfico se encuentra hasta ahora moderado. Tener precauciones, reportando para Betel Radio, bueno, La Voz que Inspira.
0: México con aviación moderado hasta ahora. Ay, eso me da alivio de que voy a poder transitar también por ahí a esta hora de la tarde. Hola, ¿cómo estás, Milka? Por fin pude conocerte. Bueno, me encontré en redes sociales. Bueno, hace 2 semanas que estuve en Betel Radio todo el día y solo me imaginaba sus rostros. ¡Ay! Nuestra hermana Danix estuvo por aquí con nosotros. Hermana Danix, pero era que nos escriba aquí al WhatsApp para poder también saludarnos. Nos dice, saludos a todos los hermanos de Canto Grande. Estamos en Semana de los Jóvenes. Saludos para toda la Semana de la Juventud en Canto Grande. Escuchar Betel Radio me recuerda por allá en los años 2015 cuando conocí esta hermosa obra del Señor del Movimiento Misionero Mundial. Escuchaba Betel en las madrugadas cuando hacía mi tarea del colegio, nos dicen por aquí. ¡Ay, qué lindo! ¡Claro que sí! Saluditos para el Pastor Roberto y para la sierva Edith en Cerro de Pasco. Soy Danixa Brizaida. ¡Danixa! ¡Qué bonito! Muchas gracias. Gracias, Danixa, por dejarnos tus saluditos. Tenemos más, a ver, mensajitos por aquí. Estaba leyendo un mensaje. Recuerden que hoy estamos hablando si eres de las personas que cuando ve algo desordenado rapidísimo lo ordenas, o eres de los que de repente se toma un tiempo, ¿no? O sea, para meditar si arreglar o no. No, se toma un tiempo porque de repente prioriza otras cosas. Dios te bendiga, Milka. Yo soy de hacer las cosas al instante. No me gusta dejarlo para después. Bendiciones, soy tu hermana Gina. Gina de San Juan de Lurigancho. Claro que sí, Gina. Ya saben, 947-246-545. 947-246-545. Y regresamos también para seguir leyendo todos sus saludos. Saludos de cumpleaños, audios, videos, todo lo que tengan que enviar para esta hora también de la tarde, siendo hoy miércoles 9 de septiembre. 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

preciosa esta alabanza. Recuerdo que muchas veces lo cantábamos en los cultos misioneros, en la iglesia donde pastoreaba mi papá, porque no habla de poner nuestra vida a disposición del Señor, de decir: el Señor, usa mi vida, usa mis talentos, usa mis fuerzas, usa mi juventud, usa mi adultez, en cualquier parte que te encuentres ahorita, etapa de tu vida. Algunos de repente todavía son solteros, jóvenes, otros de repente ya están casados, otros ya son abuelitos, pero qué bonito decir en cualquier etapa de nuestra vida, o incluso algunos son adolescentes, ¿no?, y niños, decir al Señor: usa mi vida. Usa mi vida en lo que tú deseas, ¿no? De repente puede ser algún servicio en la iglesia, el Señor puede usar tu vida no solo en la iglesia, sino también fuera de la iglesia, en tu trabajo, en la calle, en donde sea que tú estés, el Señor puede utilizar tu vida y puede ser de mucha bendición para las personas que te rodean. Hoy estoy súper feliz porque hoy también en Betel Radio hicimos el lanzamiento oficial del jingle de nuestra convención del Movimiento Misionero Mundial, que ya estamos a las puertas. De verdad que este mes prácticamente se va a pasar súper rápido, pero todo el mes de octubre ya nos estamos preparando para nuestra convención. Familia, hay esperanza. Hoy estuvieron con nosotros los pastores, el reverendo Josué Azcarru, supervisor del Movimiento Misionero Mundial. También el pastor Luis Mesa, quien es el vicepresidente de la obra a nivel internacional, lanzando el jingle oficial. Y si aún no lo has visto, por favor, ve, síguenos en nuestras plataformas, en TikTok, en Instagram, en Facebook. Nos encuentras como Betel Radio, como Movimiento Misionero Mundial, como Betel Televisión. Tenemos muchas plataformas donde tú vas a poder disfrutar de nuestro jingle oficial. No sé si por ahí tenemos un pedacito del jingle. Sí, podemos escuchar de repente, para los que no han estado de repente atentos en la mañana, vamos a escuchar un pedacito de lo que es nuestro jingle oficial del Movimiento Misionero Mundial.

Muy bien, qué lindo. Esa es parte de nuestro jingle oficial de nuestra convención familiar. Familia, hay esperanza. Y estamos preparándonos porque comenzamos ya en octubre, la primera semana. Nos vamos hasta Tarapoto. Así que atento, Tarapoto, porque eres la primera sede de nuestra convención nacional Familia y Esperanza aquí en Lima, Perú. Aquí en el Perú vamos a estar en 4 sedes: Tarapoto, vamos a estar en Ancash, en Huaraz, Ancash, vamos a estar en Cusco también y por supuesto aquí en Lima, Perú, llevándote esta gran transmisión, Betel Radio. Y yo feliz, y yo decía la canción anterior cuando decía usa mi vida Señor, me recordó mucho al jingle que vi en la mañana. ¿Cómo la vida de una niña, la vida de una niña puede ser usada por Dios para llevar este mensaje a su familia, a sus padres? Y esta canción me parece muy poderosa la letra, así que si aún no la has visto, ve corriendo. No vayas sin prisas, ve con prisas a ver nuestro jingle oficial de nuestra convención familiar, Familia Hay Esperanza. Tenemos más saluditos también que vamos a estar leyendo al 947-246-545. 947-246-545. Nos dicen Dios te bendiga, hermana. Saludos para la iglesia de Otuzco. ¿Cómo están? La sociedad de jóvenes, estamos a full sintonía, claro que sí. Dios les bendiga a nuestros hermanos, gracias por estar en sintonía. También nos están pidiendo oración desde ya, claro que sí. Pueden ir enviándonos sus peticiones de oración. Nos dicen muy buenas tardes, Milka, ¿cómo estás? Te saluda la hermana Carmen, mi hermana Carmen, que el Señor les bendiga. Gracias, gracias por sus saluditos. Milka, ¿cómo estás? Dios te bendiga. En sintonía, al volante, desde Sarmilla, Tumbes. Sarmilla es o Sarumilla, me parece que acá el autocorrector hizo lo suyo, hizo de la suya. Soy el hermano Wilson Rufino, mi hermano Wilson, ¿cómo estás? Bendecida tarde, Milka, soy de las personas que mi cama tengo que tenderla yo, a pesar de que mi esposo también tiende la cama, pero me parece que, bueno, prefiero hacerlo yo, me dice. Siempre la hago yo, o si él lo hace, lo vuelvo a hacer yo. Y sí, bueno, todo casi soy de tener en orden, porque si hay algo en desorden, me estresa. Me gusta tener todo en su lugar. Saludos desde Cajabamba. Saludos también para ti. Gracias por compartirnos esta pequeña parte de tu vida. Saludos para mi hermano Juliano Ceballos. Saludos, hermano Juliano Ceballos. Que Dios le bendiga, porque está de cumpleaños. Años, estamos celebrando cumpleaños de nuestro hermano Juliano Ceballos, de parte de su hermano Juancito, que Dios conceda cada petición de su corazón. Para comentarles, nuestro hermano Juliano tiene muchos años aquí en Betel Radio. También sirve al Señor muchos años en Betel, tanto en Betel Televisión como Betel Radio, sirviéndole al Señor. Porque él ha puesto, ¿no?, su vida al Señor. Él ha dicho, usa mi vida, Señor. Así que mi hermano Juliano, que el Señor les bendiga y que siga cumpliendo y siga comiendo su rico pastel, su rica torta. De parte de todo el equipo de Betel

Bueno, yo soy de los que dejan las cosas para después. Bueno. Ya estamos por aquí un poquito más. Se están abriendo sus corazones, mis hermanos. Está bien. No se preocupe. También me ha pasado. A ver, espero que esa silla allá en el cuarto, esa silla que usted tiene, sea realmente para sentarse, ¿no? La silla, el mueble que tiene ahí en el cuarto, sea para sentarse. Espero que no esté ahí la ropita. Y si ya ve su ropita por ahí, por favor, ya es momento de ordenarla. Así que hoy comprométase a llegar a casita. Cuando llegue a casa, voy a ordenar mi ropa, Vilca, ¿ok? Voy a doblar la ropa que ya tiene ahí de repente un tiempito. Es que sí, es todo un proceso, ¿ah? Yo creo que es de las cosas que menos me gusta hacer. Tender la ropa no me gusta para nada. Pero lo tengo que hacer porque si no, imagínense, ¿no? Entonces, lavar la ropa, bueno, en la lavadora, bueno, igual hay algunas cositas que hay que hacerlas a mano, ¿no? Pero después tenderla, ay, se me hace un pesar bastante grande. No sé por qué, ¿no? Tender la ropa, no sé, el sol, salir, tantas cosas. Pero luego viene la parte en la cual tú tienes que doblar tu ropa. Y este es otro cantar. Entonces, a algunos nos cuesta, así que aquí entre nos, de verdad, me cuesta mucho. Pero lo tengo que hacer, ¿no? Mentalmente me tengo que preparar y también exigir, autoexigir. Milka, por favor, esa ropa no puede estar ahí. La silla es para sentarse, ¿ok? La silla no es para la ropa. Así que hoy nos comprometemos, ¿ah? Miren, hoy nos comprometemos. Si vamos a casa y ya hay algo desordenado que lleva días, vamos a ordenarlo, ¿ok? Porque también el Señor es un Dios de orden, ¿ok? El Señor también nos manda a que seamos ordenados, a que seamos limpios. Entonces, ahí, vamos todos a ver quiénes se comprometen. Dios te bendiga, Milka. Saludos de la iglesia de Ramiro Prealé en Ate. Saludos para el pastor Castro y para su amada esposa Sandra y para toda la iglesia. Te saluda el hermano Aurelio de la Cruz. Mi hermano Aurelio, buenas tardes. Dios les bendiga. Tenemos más saluditos, saludos desde Ayacucho, mis hermanos, y también nos están pidiendo oración. En breve vamos a estar orando, así que atentos, por favor. Mientras tanto, nos vamos a una breve pausa musical. Escuchemos cuán gloriosa será la mañana. Solo aquí en Betel Radio, la voz que inspira.

0: con calma. En unos minutos regresamos con Sin Prisas por Betel Radio.
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0: La tarde con 36 minutos, estás escuchando Betel Radio, la voz que inspira. Muy bien, como ya sabrán, nuestra audiencia es Sin Prisas. Este espacio es para sus peticiones, para orar por usted y por su familia. Y para los que recién se unen, se están conectando a Betel Radio, para los que por primera vez de repente está sintonizando el programa, bienvenida, bienvenido, porque tenemos este espacio muy especial para ti, donde estamos recibiendo, estamos leyendo todas tus peticiones de oración. Los puedes enviar al 947-246-545. En esta semana nos acompaña el pastor Edwin Pacheco, que también nos trae una reflexión de la palabra de Dios y luego estaremos orando. Adelante, pastor.
1: Gracias, hermana Milka. Damos la bienvenida una vez más a todos nuestros oyentes. Y estamos ya muy gozosos de participar en este segmento de su programa Sin Prisas a través de Betel, la voz que inspira, Betel Radio, la voz que inspira. El Señor quiere alentar nuestros corazones, quiere fortalecer nuestras almas a través de su palabra y esta la encontramos.
0: Muy bien. En breve vamos a estar también retomando con nuestro pastor. Ya saben, nuestro número es el 947-246-545. Vamos a irnos a una breve pausa musical mientras vamos recibiendo todas sus peticiones y oraciones. 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

0: El Señor quiere ministrar a nuestras vidas a través de su preciosa palabra. Y la encontramos en el libro de Proverbios, capítulo 16, versículo 9, que nos dice así: el corazón del hombre piensa su camino, mas Jehová encamina sus pasos. Qué hermosa palabra, porque Dios nos conoce, conoce nuestro corazón. Muchas veces nos podemos equivocar, pensamos que es la decisión correcta, pensamos que es el camino correcto, pero no lo sabemos con todo, por tanto nos podemos equivocar. Mas nuestro Dios sí sabe todas las cosas. Él sabe guiarnos por el camino correcto, por la senda adecuada. Nos ayuda a tomar la decisión acertada. Nos ayuda en todas las cosas. Entonces es bueno fiarnos de nuestro creador omnisciente. Por eso usted se equivocó, tomó una mala decisión, está fracasando en su matrimonio, su familia, sus negocios, en el aspecto personal, no puede lidiar con esa situación que se agolpa sobre usted y hasta lo mantiene esclavizado. Es esclavo del pecado, de las drogas, el alcohol, los tragamonedas, pecados de adulterio, de fornicación. No puede dejar el engaño, la mentira. Aquí está el que puede encaminar sus pasos. Si usted toma una decisión y se acerca a Dios a través de la oración. Por eso queremos orar, interceder delante de Dios para que el Señor se glorifique en todo problema, en toda situación, para que retomemos el camino y no nos volvamos a equivocar. Por eso les pedimos a todos nuestros oyentes, comuníquense con nosotros, háganos llegar sus peticiones, que ya en breve vamos a orar por todas ellas.
1: Amén, pastor. 947-246-545. Nos vamos a una breve pausa musical. Escuchemos a Saraí Rivera, Peleo de Rodillas. 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

0: 6 de la tarde con 45 minutos. Vamos a leer las peticiones de oración que nos están llegando a Betel Radio, la voz que inspira. Ernesto nos escribe y nos dice: Dios le bendiga, quisiera una oración por mis estudios y por mejorar también mi relación con el Señor, para no quitarle el tiempo que Dios se merece, aún con todo lo que tengo que hacer. Y bueno, la fe también, que a veces me falta, nos dice nuestro hermano amigo Ernesto. Dios les bendiga a todo Betel Radio, les saluda el hermano Fran. Quisiera pedir oración porque el día de mañana jueves voy a participar en un programa que se transmite en redes y voy a dar mi testimonio. Somos una familia en Cristo. Bueno, él es de otra denominación, nos dice nuestro hermano Fran, pero somos una familia en Cristo, claro que sí. Mi hermano Fran, sabemos que también su testimonio va a ser de bendición. Dios le bendiga, pido oración por mi hermana o por la hermana Ludimar, que está en Venezuela, que sufrió un derrame cerebral y los médicos dicen que tiene muy poca probabilidad de vivir, pero creemos en Dios que hará su obra en ella. Dios les bendiga, necesito que oren por mí, por mi familia y también por mis estudios, nos dice Esther. Gracias, familia de Betel Radio. Pido oración para que Dios sane un trauma que tuve de niña. Que Dios les bendiga. Muy bien, Rosita, vamos a orar por ti también. Cristian nos escribe: Dios les bendiga, por favor, pido oración por mi vida. Nos dicen Cristian Osvaldo. Dios les bendiga, quiero pedir oración para sanarme de faringitis crónica y para seguir cantándole a mi Señor, nos escribió un oyente en anónimo. Oración, por favor, nos dice Luis, por el embarazo de mi amada esposa, que Dios tome el control de todo. Y oración también por la provincia de Antabamba. Los escuchamos en el 97.9 FM. También nos pidieron una oración muy especial por Luz Elena Chávez, para que Dios fortalezca su vida en ese momento, ya que está pasando un momento muy difícil, ha perdido a su esposo y sabemos que la pérdida de un familiar es algo que realmente quiebra en nuestro corazón, pero hay un Dios grande y un Dios que nos renueva las fuerzas. Hola Milka, ¿cómo estás, pastor? Muy buenas noches, soy Steph. Por favor, sus oraciones, ya que estoy un poquito mal con dolor de espalda y cuerpo, y por restauración familiar. Saludos desde Huacho. Por el tiempo no podemos leer todas las peticiones, pero estas son algunas de las peticiones que nos han llegado. De igual manera estamos por interno respondiendo, así que pastor, adelante con la oración.
1: Vamos a orar. El Señor conoce perfectamente cada circunstancia, lo vamos a poner en sus manos. Aún usted, amado oyente, que no ha podido ingresar su petición, levante su mano también en un acto de fe y pidámosle junto al Todopoderoso Padre. Te alabamos, te adoramos, nos acercamos a ti en el nombre precioso de nuestro Señor y Salvador Jesucristo. Señor, tú tienes conocimiento pleno de estas circunstancias que hemos expuesto delante de ti. Amado Dios, manifiesta una vez más tu amor, tu misericordia, tu gracia infinita, Señor, para salvar a aquellos que están perdidos, para restaurar ese matrimonio, esa familia, para sanar, Señor, cuantos nos llaman por sanidad. Pon tu mano allí y restaura esa salud quebrantada, Señor, esas luchas personales. Muchos no pueden con los vicios, los malos hábitos que se han formado en ellos, pero tú puedes romper esas cadenas, tú puedes hacer nuevas todas las cosas. Glorifícate, mi amado Dios, Padre, en el nombre de Jesús, porque somos testigos de tu poder. Señor, habiendo hecho nosotros también las cosas a nuestro modo, conforme a nuestro corazón engañoso, pero tú encaminaste nuestros pasos. Señor, reasiste nuestras vidas para bien, para que tú estés con nosotros y nos des tus múltiples bendiciones. Glorifícate, Padre, sigue obrando en el Perú y en el mundo entero, a las autoridades, los que nos gobiernan, todos los que te presiden en lo secular y aún en lo eclesiástico. Mi Dios, salva las almas alrededor del mundo, ten misericordia de muchos y cumple tu plan eterno de salvación, Señor, y usa a tu pueblo, a tu iglesia en ese propósito. Padre, todo esto te lo pedimos confiando en que tú respondes en tu palabra, en tus promesas, en el nombre de Jesús, nuestro Señor y Salvador. Amén, amén

52 minutos. Me voy despidiendo de todos ustedes, agradeciendo, por supuesto, por permitirme entrar a sus hogares, entrar ahí donde ustedes se encuentran, en el trabajo, en casa, en el taxi, en el metropolitano, en la calle, donde ustedes estén yendo. Gracias por dejarme acompañarlos. Dios mediante, mañana nos reencontramos a las 5 de la tarde. Soy tu hermana, amiga Milka Moreno. Pero no te desconectes, porque a continuación vas a disfrutar de música sin interrupciones, solo aquí en Betel Radio, la voz que inspira.

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1: 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Proverbios 16:9. El corazón del hombre piensa su camino, mas Jehová encamina sus pasos.
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1: En Betel Radio, esta es la hora exacta.
0: 7:00
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